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Buenas noches, aquí estamos ya una vez más junto a ustedes, siempre esperando este horario que se dé las 19 horas para iniciar ese viaje fantástico que tenemos todas las noches, ese viaje al pasado, ese viaje donde nos reencontramos con esas canciones bonitas que le cantaban al amor y tenemos la oportunidad de seguirlas escuchando. Gracias por estar en nuestra sintonía y siempre pendientes de iniciar junto a nosotros inolvidables este recorrido por las calles del amor. Soy Iván Morales Marquines, prepárense para cantar una noche más de romance, de recuerdos, de amor, de nostalgia. Hoy arrancamos en el año 1977 con el grupo brasileño The Feathers. ¿Cómo titula ese tema? Solo tú me haces feliz. Banda de pop rock brasileña formada en Río de Janeiro. 1977 salió esta canción al mundo. Éxito clásico de las baladas románticas en español de aquella década de los 70.

una de las máximas exponentes de la música romántica latina, Liliana Esther Maturana, Tormenta. Este tema de 1977, Promesas son promesas. Bueno, varios de sus éxitos son Adiós chico de mi barrio, su primer gran éxito masivo en 1970, Brindo por ti y por mí, Cebando mate, Por aquellos días de nuestro ayer, Si fuera como ayer, Perdóname he sido una tonta, Por favor me siento sola. Bueno, es una variedad de canciones hermosas que tiene Liliana Esther Maturana, conocida artísticamente como Tormenta. Este tema que fue lanzado bajo el sello discográfico original de RCA Víctor. 19 con 11 minutos, esperamos ya sus comunicaciones. Ya saben, estamos atentos a sus peticiones musicales, los saludos a quien deseen enviar. 0996-1177-95. Nos sintonizan en 95.3, desde donde se emite la señal, Quito, Carita de Dios. En Mejía, Rumiñahui, Cayambe y Pedro Moncayo, 95.3. San Miguel de los Bancos, Pedro Vicente Maldonado, Puerto Quito, 94.5. Al igual que en las provincias de Santo Domingo de los Áchilas, Manabí, Esmeraldas y Los Ríos. Gracias, también nos escuchan, nos sintonizan, nos siguen en nuestro Real Audio a nivel mundial, www.radiopichincha.com. Aumentamos un añito más. Las dos primeras canciones que escuchamos fueron de 1977. Ahora vamos a 1978. Este tema que lo escribió y lo canta Juan Gabriel, pero vamos a escucharlo en la voz de

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0: Traicionero corazón. ¿Por qué me haces recordarla? Ya tantos años y la sigues recordando. Ese tema interpretado por los Iracundos, Traicionero Corazón, 19:26 minutos en 19:26.
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0: Ya para cerrar este bloque musical, vamos con Santa Bárbara, nos presenta Charlie.

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Muy bien, estamos a las 19 horas con 41 minutos, 19 horas con 41 minutos. Escuchábamos a Paloma San Basilio, ¿por qué me abandonaste? Este tema de 1984. Es una versión en español del tema italiano Aspettami ogni sera. Fue escrita originalmente por los autores italianos Gianpietro Felizzati y Cristiano Minellono. Bueno, continuamos aquí en Inolvidables. Vamos a conversar temas de salud, de alimentación, justamente lo que nos gusta compartir con ustedes, ¿no? En este caso, el ingerir chocolate. ¿Qué dice usted? ¿Es bueno o es malo? Eso no es ni sugestión ni capricho. Aquí le vamos a comentar, descubrir por qué comer chocolate le hace más feliz. Así como lo escucha. Comer chocolate, especialmente el negro con alto porcentaje de cacao, produce un efecto comprobado de bienestar e incluso euforia en el ser humano. No es solo una sensación psicológica, esto responde a una química cerebral bastante precisa. Estudios clínicos e instituciones académicas han determinado que los efectos positivos del cacao no corresponden a una simple percepción psicológica o sugestión, sino a la acción directa de potentes compuestos bioactivos sobre el sistema nervioso central. Al ingerir este alimento, el organismo humano activa procesos fisiológicos concretos que modifican de forma directa el estado emocional. Las principales razones científicas que justifican este impacto se sintetizan en los siguientes puntos. Estimulación de serotonina y endorfinas. También la presencia de la molécula de la dicha, que es el producto que contiene concentraciones de anandamina, un endocannabinoide natural que produce estados de relajación y plenitud. Aporte de estimulantes suaves. La combinación de teobromina y cafeína presentes en el fruto proporciona un leve impulso de energía física y concentración mental, sin generar los episodios de agitación o nerviosismo que suelen provocar otros estimulantes más agresivos. Reducción efectiva del cortisol. Los potentes antioxidantes conocidos como flavonoides reducen de manera cuantificable la presencia de cortisol y adrenalina en el torrente sanguíneo, de tal manera que contrarrestan eficazmente la respuesta biológica ante situaciones de alta carga de estrés diario. Así que es bueno ingerir chocolate, ¿no? Según lo que dicen los expertos, comer chocolate le hace más feliz. Bueno, vamos ahora a compartir un tema de Franco De Vita, que esta es una historia inspirada en un amor real, corto pero muy intenso, que el cantante vivió en Madrid. Fue un flechazo durante unas vacaciones en Madrid. Franco De Vita conoció a una mujer de la que se enamoró instantáneamente. Él mismo definió este romance como un flash o un amor rapidito. El romance duró apenas unas 3 semanas porque el autor tuvo que regresar a su país. Estando lejos, mantuvieron el contacto mediante llamadas y cartas. Fue en ese periodo de distancia y añoranza cuando Franco De Vita escribió la letra para expresar lo que sentía. Esa canción es de 1988. Es parte de su éxito del álbum, de su exitoso álbum de estudio Al Norte del Sur. Y según ha compartido el artista, tiempo después regresó a España y se reencontró con la mujer. Al confesarle que el tema Te Amo ya estaba convertido en un éxito, era para ella, simplemente se rió y nunca le creyó. A pesar de que el amor real no prosperó, la canción quedó inmortalizada como una de las baladas en español más importantes de la historia. Aquí vamos a escuchar Te Amo, de Franco De Vita. Si usted ha tenido un amor así repentino, rapidito como lo dice Franco De Vita, es momento para que la dedique. Te Amo, de Franco De Vita.

0: Son las 20 horas. 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

Las 20 con 14 minutos, 20 con 14 minutos. Vamos a revisar lo que encontramos en el portal web de Radio Pichincha, los titulares. TCE inadmite denuncia contra Pavel Muñoz por falta de competencia y deja en firme su candidatura a la alcaldía de Quito. La jueza del TCE, Ivonne Coloma, inadmitió la denuncia contra el alcalde de Quito, Pavel Muñoz, por una presunta interferencia en la función electoral. Guardia de seguridad que disparó en el rostro a vendedor ambulante señaló que es miembro de los Lobos. Ley antimafias en llega este jueves. Bueno, ya está aprobada, ¿no? La ley antimafias. Aviación Civil tiene entre sus filas a un funcionario implicado en delincuencia organizada y a otro por apagar radares. Pescadores atacados por patrullas estadounidenses y familiares de desaparecidos claman justicia ante una asamblea que les cerró las puertas. Defensa de Antonio Goncalves asegura que versión de Fabián Calero no lo vincula con contratos de Progen. Les comentamos también que cadáver hallado en el río Machangara en el sector de Guápulo pertenece a Lisette Bunshi. El hallazgo se produjo la tarde de este martes 25 de agosto en medio de las labores de búsqueda. El abogado de la familia de la víctima pedirá que el caso se investigue como femicidio. Freddy Ron, abogado de la familia de la víctima, confirmó que el cadáver hallado este 24 de agosto de 2026 en el río Machangara, en el sector de Guápulo, pertenece a Lisette Bunshi. Ron indicó que los familiares pudieron reconocerla por sus piezas dentales y los braques que utilizaba. Además, mencionó que pedirán una audiencia de reformulación de cargos para que se investigue el caso bajo la figura de femicidio. Los restos de Lisette Bunshi fueron localizados en medio de las labores de búsqueda alrededor del río. Personal especializado acudió al lugar para realizar el levantamiento del cadáver y continuar con el procedimiento correspondiente. Lisette Estela Bunshi Muñoz, de 28 años, era buscada desde el 19 de julio de 2026, luego de que cámaras de seguridad registraran su ingreso junto a Cristian Villavicencio a la quebrada del río Machangara, a la altura del Parque Cumandá, en el centro de Quito. Según la investigación de Fiscalía, testigos que se encontraban en el sector aseguraron haber escuchado una discusión y pedidos de auxilio de una mujer. Posteriormente, observaron a Cristian Villavicencio salir solo de la quebrada. Además, durante las labores de búsqueda se encontró una zapatilla que sería de Lisette. Cristian Villavicencio fue procesado por el presunto delito de desaparición involuntaria y permanece con prisión preventiva. Sin embargo, el proceso cambiaría en los próximos días para investigarlo por femicidio. Bueno, finalmente, yo sé que es doloroso para la familia, pero por lo menos tienen ya el cadáver. Le darán pues cristiana sepultura. Es encontrado ya el cadáver de Lisette Bunshi. Las 20 con 17 minutos. Esta información usted la encuentra en www.radiopichincha.com. Vamos al año 1981 para escuchar a Camilo VI, Tarde o Temprano, lanzado originalmente como sencillo y parte de su exitosa producción de esa década.

Blanca Gladys Caldas Méndez, Claudia de Colombia, así se la conoce artísticamente, nos presentaba ese tema de 1972. Tú me haces falta. Es uno de los grandes clásicos de la música romántica, una de sus canciones más conocidas. Las 20:24 o 20:24, sus comunicaciones al 0996-1177-95. Una noche llena de romance, sin duda alguna, lo mejor de lo mejor se escucha aquí en Inolvidables de Radio Pichincha. Presentamos ahora ese tema de Dani Cabuche, 1975, Soy tu hombre enamorado.

20:32, cada noche mía, ese tema de los iracundos de 1975, compuesto por quien fue su vocalista y líder de la agrupación, Eduardo Franco, dueño de tantas canciones que él mismo escribió y compuso. Seguimos en Inolvidables, saludamos en Santo Domingo de los Áchilas, 94.5, siempre atentos a la señal de Radio Pichincha. Vamos a compartir las peticiones musicales que nos llegan. Vamos ahora con Silvana Ibarra, cantante ecuatoriana, con un tema que presentó, que pertenece al álbum Si Tú Quieres Atrévete, de 1988. Ese tema, pues, fue producido por una importante productora de aquel tiempo, J.D. Feroz Guzmán. En 1988 presentaban Volver a Comenzar.

Pimpinela, el dúo Pimpinela nos presentaba este tema de 1986, Querida Amiga. Una de las canciones más bonitas, considero yo, ¿no? Este tema se compuso como un homenaje a las madres, dedicado especialmente a Doña Tota, madre de Maradona. Recuerden que Maradona también participa en esta canción, canta. De hecho, él empieza la canción, él empieza interpretando. Ese tema, pues, como lo decíamos, dedicado especialmente para Doña Tota, madre de Maradona, y a la madre de los hermanos Galán, que son el dúo Pimpinela, Lucía Galán y Joaquín Galán. Qué bonita canción, ¿no? Ese tema fue grabado en Italia. La grabación se realizó en Nápoles, Italia, justo después de cuando Maradona logró ganar con Argentina el Mundial de 1986. Unos dos meses después se realizó esta grabación del genio del fútbol mundial en aquella época. Las 20:47 minutos. Esa es la historia de esta bonita canción. Saludamos en el Valle de los Tumbaco, en el Valle de Tumbaco, a don Gustavo Vallejo. Nos solicita una canción, le vamos a quedar debiendo para mañana, ¿sí? Pues estamos con algunas peticiones musicales, así que le quedamos debiendo para mañana. En todo caso, pues le hacemos llegar nuestro saludo y agradecimiento por estar en nuestra sintonía. 0996-1177-95, los saludos. Esto es Inolvidables. Canciones 5 estrellas para amores triple A. Viajamos ahora al año 1978. Así es, del productor Rafael Pérez Botija, el autor y compositor Camilo VI, autor, compositor e intérprete sería. Vamos a escucharlo con esa canción que dice así: Vivir así es morir de amor. Año 1978. Lo disfrutamos en la voz del talentoso Camilo VI. Vivir así es morir de amor.

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0: Son las 21 horas. 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

0: Son las 22 horas. 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

0: Son las 23 horas. 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

0: aplauso para Miguelius.
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1: Son las 24 horas. 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

0: Es la una. 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

0: Son las 3. 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

0: Son las 4. 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

0: Son las 5. 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

0: Buenos días. Buenos días. Buenos días, muy buenos días. Buenos días, buenos días, buenos días, buenos días, buenos días, buenos días, buenos días, buenos días, buenos días, buenos días, buenos días, buenos días, muy, pero muy buenos días, Pichincha, buenos días, Ecuador, buenos días a toda Latinoamérica. Queremos agradecerle por permitirnos ingresar a sus hogares como todas las mañanas.
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0: Vamos a empezar con todo el alma esta mañana de 26 de agosto. Miren nomás. Hoy es 26 de agosto de 2026. 26-08-26. Son las 5 de la mañana con 5 minutos. Y así arrancamos. Saludándole a la gente que se conecta con nosotros. A ver, perezosos, ya vaya levantándose. Verá que tiene que ya ir acoplándose al ritmo del inicio de clases. Esta es la última semanita de vacaciones. Así que nos vamos a ir acoplando a la nueva, a las modalidades de los horarios, lo que le contábamos el día de ayer. Más que todo para que no le coja de nuevo, ¿no? Esa es nuestro gallito también, se va a levantar tempranito. Para a ustedes ponerles en onda y ponerles de buen ritmo en este inicio de clases. Arrancarán el próximo 1 de septiembre los chicos. Esperamos que hayan disfrutado, hayan descansado y hayan hecho muchas actividades positivas en estos días de vacaciones. Son las 5 de la mañana con 6 minutos. 5 de la mañana con 6 minutos. Saludamos a la gente que se conecta con nosotros a través de nuestras frecuencias 95.3 en Mejía, Rumiñahui y Callao, mi Pedro Moncayo.
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0: Damos un saludo inmenso a la gente que está con nosotros a través de su frecuencia, de esta su radio. De igual manera, la 94.5, la 94.5 en Mejía, en San Miguel de los Bancos, Pedro Vicente Maldonado y Puerto Quito.
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Le mandamos un saludo inmenso también a la gente que se conecta ya a cuando son las 5 de la mañana con 7 minutos. Allá en Imbabura y en el Carchi a través de RTV Tu Radio. Buenos días a todos ustedes. Gracias por estar con nosotros. Gracias por estar en este su programa Con Todo el Alba. Y así arrancamos un nuevo día, una nueva jornada, de igual manera con musiquita. Para que usted vea, se me ponga súper animoso. Dije a un lado la pereza. Y se active. 5 de la mañana con 7 minutos. Son las 5 con 7.

5 de la mañana con 18 minutos. 5:18 minutos. ¿Cómo amanecemos el día de hoy? Aparte de animado, siempre con esta dosis de energía para comenzar el día. Levántese, no sea así. Perezosos, ¿no? Verá que

capital. Estamos a 10 grados centígrados, una máxima de 22 grados, una mínima de 10 para esta jornada. Una luna hermosísima, ¿no? Estaba una luna bellísima. 5 de la mañana con 19 minutos. Son las 5 de la mañana, 19 minutos. Ahora te tengo conmigo. Yo les tengo a ustedes conmigo. Como todas las mañanas. Quiero entregarte mi alma. Activándoles cada día para que usted se levante siempre con esa dosis de energía para comenzar el día. Y sobre todo, con los dos pulgares arriba.

5 de la mañana con 24 minutos, 5 de la mañana con 24 minutos. Y hablando del clima, hablando de las temperaturas, de cómo amanecemos, de cómo está el pronóstico para el día de hoy, le quiero contar lo siguiente. Ecuador cerró el día de ayer, martes 25 de agosto, con una jornada marcada por altas temperaturas, elevada radiación ultravioleta y contrastes entre las regiones.

regiones. En la costa, por ejemplo, Guayaquil alcanzó valores cercanos a los 34 grados centígrados, mientras que en otras ciudades como Santa Rosa, Manta y Quevedo, también se registraron temperaturas máximas muy elevadas en todo el litoral. En el caso de la sierra, en Quito, estuvo marcado por una temperatura máxima de 24 grados centígrados, con intervalos de sol durante la mañana y lluvias durante la tarde. No sé si le pasó, ayer hubo una, me dirigí hacia una parte de la capital, y para la parte norte de la capital, y me topé como, bueno, parecía que quería llover. Después hice el trámite que estaba haciendo, salí nuevamente y ya estaba despejadito. Así estaba el día de ayer, un clima medio raro, ¿no? Según lo que indica el INAMI, ubicó los niveles de radiación ultravioleta entre moderados y extremadamente altos en distintas zonas del país, con índices de hasta 11. Las condiciones registradas durante la jornada forman parte de un periodo de temperaturas diurnas altas que han afectado a distintas zonas del territorio ecuatoriano. El INAMI ha explicado que la reducción de la nubosidad, la presencia de masas de aire más secas y la baja humedad favorecen a un mayor calentamiento durante el día. A esto se suma épocas secas en varias zonas de la sierra, donde las temperaturas elevadas y el viento pueden aumentar el riesgo de incendios forestales, lo que ya vivimos en la semana anterior, ¿no? Hace dos semanas de igual manera. Para el día miércoles 26, es decir, hoy día, los modelos meteorológicos del INAMI mantienen un escenario de temperaturas elevadas durante las horas centrales del día, especialmente en los sectores de la costa, los valles interandinos y algunas zonas de la Amazonía. La institución dispone que los modelos de predicción a tres días que se analizan tienen esas variables como la temperatura, las precipitaciones, la humedad y el viento, por lo que las condiciones pueden variar localmente conforme avanza la jornada. En el caso de la sierra se prevé nuevamente una marcada amplitud térmica, con mañanas y noches más frías frente a tardes cálidas, además de posibilidad de lluvias localizadas en la costa. En cambio, también se indica que habrá periodos de sol de nubosidad con temperaturas altas, especialmente en Guayas del Oro. El panorama se mantiene variable en la Amazonía, donde puede existir altas temperaturas con precipitaciones de distinta intensidad. Así que ya saben, para este 26 de agosto, los modelos meteorológicos del INAMI mantienen un escenario de temperaturas elevadas durante las horas centrales del día. Hay que andar con gorrita, hay que andar bien protegidos si es que se presentan estos niveles de altos de radiación. Y hay que cuidarse, por favor, hay que cuidarse mucho de la piel de el sol intenso que muchas veces empieza a golpear. 5 de la mañana con 27 minutos, 5 de la mañana con 27 minutos. Como le decíamos, en este momento estamos con una temperatura de 10 grados y tenemos previsto para este día, según nuestro termómetro por acá, 22 grados centígrados. Aunque ayer dicen que la capital estuvo en 24 grados, ¿no? Así nomás. Son las 5 de la mañana con 28 minutos, 5 de la mañana con 28 minutos.

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5 de la mañana, 37 minutos. Estábamos acá revisando novedades viales. Por el momento no hay. Pero ¿sabes lo que me topé? Me topé con un video de un conductor imprudente. Un conductor realmente imprudente. Eso sucedió en la en Guayas. Donde vemos cómo el conductor rebasa en un sitio no permitido. Le rebasa a un camión y pasa entre un tráiler y el camión al que le está rebasando. Pero pasa, pero con las justas. Ahí estaban indicando, ¿no?, en las redes sociales que por favor a los organismos de control apliquen la sanción respectiva. Vea, pero ¿a qué vamos? Manejemos con precaución. A nuestros amigos choferes, que están siempre atentos, siempre ahí pendientes de la programación, escuchando la buena música mientras viajan. Por favor, manejen con cuidado, manejen con los cinco sentidos, no cometan ese tipo de imprudencias. Si se demora un poco en llegar, vea, ya tranquilidad, unos minutos tarde no le van a causar una dificultad tan grande como puede ser que usted sufra un accidente. Sí, así que manejar con mucha precaución y este tipo de videos que no se repitan. Estábamos ahí viendo cómo pasan, pero con las justas avanza a rebasar. Bueno, ahí está. Y lo que indican, porque es en la publicación de X de un medio, dice: la ANT debe actuar con todo el peso de la ley y exigir una sanción tras la peligrosa maniobra de un bus interprovincial. Ah, en Los Ríos, ha sido en Los Ríos. ¿Cómo pasa? Miren nomás. Mira, cómo pasa ahí. Con las justas avanzó a meterse por ahí. Claro que el camión también ayuda, porque el camión se abre un poco hacia un lado. Porque si no hubiera sido horrendo accidente. Aparte que hasta el controlador va colgado ahí en el bus. Así que por favor, a manejar con cuidado. Son las 5 de la mañana, 5 de la mañana con 39 minutos.

5 de la mañana con 43 minutos. Quiero contar que 50 mujeres fortalecen sus emprendimientos y construyen nuevas oportunidades. Mujeres de las comunidades de acogida y en situación de movilidad humana culminaron un proceso de capacitación y creación de marca, además del fortalecimiento de sus iniciativas productivas como parte del proyecto Mujeres Echando Raíces, MERA. Desde la prefectura de Pichincha se impulsa con herramientas que fortalecen sus capacidades, su autonomía económica y sus oportunidades para crecer. Mujeres Echando Raíces, Construyendo Convivencia, MERA, es un proyecto financiado por la AFD, la agencia francesa, además de que es implementado por varias instituciones y ejecutado por la articulación de la prefectura de Pichincha. Así, 50 mujeres fortalecen sus emprendimientos y construyen nuevas oportunidades. Son parte del proyecto Mujeres Echando Raíces, MERA. Son las 5 de la mañana con 45 minutos. Así se va construyendo esta Pichincha invencible. 5, 45 minutos.

5:45, vea, aquí me escribe. ¿Por qué se me queda dormido, mi querido Paul? A ver, no se me vaya a atrasar más. Y pasa, no, hay veces que uno ya se tiene programado el reloj biológico, pero por ahí el reloj biológico se descuadró por alguna cosa y ¡pac! Se quedó dormido. No, pero ahí está, ya. Listo, nuestro querido Paul Moncayo allá en Estados Unidos. Y como nos dice, feliz miércoles para usted también y para todos nuestros amigos que nos están escuchando a través de www.radiopichincha.com. 5:45 minutos.

0: 5 de la mañana con 51 minutos. Casi desbaratamos el kiosco. No era temblor, mi Meli. Era el Carlos que acaba de sentarse y casi desbarata la mesa de principal nomás. Casi se nos cae todo. Cuando te olvidas, no te olvides. Son las 5 de la mañana con 51 minutos, son las 5 de la mañana con 51 minutos. Le quería contar que el día de ayer se atendió una emergencia. Hubo un derrame de diésel en la vía Loa Unión del Toache en el kilómetro 27 y 35. De inmediato, el personal de la prefectura de Pichincha se acercó para realizar la limpieza respectiva de la calzada. Hasta el momento de todo se encuentra habilitado, pero siempre hay que tener precaución por cualquier vestigio, cualquier basura que haya quedado en esta zona. Pero este es un llamado a nuestros queridos amigos que transportan todo tipo de material, a estar siempre atentos y pendientes de que no exista alguna dificultad, de que tal vez que todo esté asegurado en sus cargas, de que todo esté bien, por ejemplo, cerrado, que no exista ningún derrame de líquidos ni nada, porque eso puede ser causa de algún accidente. Le contábamos hace una semana lo que sucedió en la avenida Occidental, donde por culpa de material pétreo que se derramó, lamentablemente un vehículo se accidentó. Ayer le cuento que a lo que igual subía por la autopista General Rumiñahui, parecía que algún camión o alguna camioneta que transportaba cajas se le cayó alguna caja, porque había como unas 4 tapas de cajas y más allá como verduras regadas que se le cayó del vehículo. Eso muchas veces es porque no aseguran bien sus cargas. Y mire lo que pasó ayer. Derrame de diésel, imagínense, en la vía Loa, una vía que es rápida, una vía donde transitan vehículos constantemente. Hay que tener mucha precaución, mucho cuidado, porque este tipo de cosas no puede pasar. Pero de inmediato la prefectura se activó y limpiaron la zona para evitar cualquier percance. Pero hay que estar atentos. 5 de la mañana con 53 minutos, 5:53 minutos. 5 de la mañana con 53 minutos. Le quiero contar que la fuerza de una tradición que sigue viva en Pichincha. ¿Sabe qué va a pasar este próximo 29 de agosto? Se vivirá la carrera de los hieleros de Cayambe 2026. Un homenaje a quienes durante generaciones desafiaron las alturas para llevar el hielo desde el nevado hasta sus comunidades. Una jornada de fuerza, resistencia, identidad y memoria que reconoce nuestras raíces y mantiene viva una tradición de nuestra provincia. Así que el sábado 29 de agosto se vivirá la carrera de los hieleros del Cayambe 2026. Son las 5 de la mañana con 54 minutos. 5 de la mañana, 54 minutos. Este día miércoles 26 de agosto a nuestros amigos del Cantón Rumiñahui.
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0: A nuestros amigos del Cantón Rumiñahui le quiero contar que van a tener la visita de las ferias de salud de Pichinchumana. Servicios de medicina general, odontología, gineco, obstetricia, salud sexual y reproductiva, optometría, tomas de glucosa. ¿A partir de qué hora? De las 9 de la mañana en San Golquí, en el barrio San Fernando. Así que acuda con su familia, aproveche estas revisiones gratuitas. Ya los chicos entran a clases y hay que aprovecharlo, ¿cierto? En la parroquia de San Golquí, barrio San Fernando, en la calle San Pedro y Toachi. Para referencia, en el proyecto Agua Viva, desde las 9 de la mañana.
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0: Son las 5 de la mañana con 55 minutos. 5 de la mañana con 55 minutos. Y para ir cerrando, le quiero contar algo grande se está preparando para este regreso a clases. Así que volver a las aulas también significa empezar una nueva etapa con energía, con bienestar y con mucha salud. Así que muy pronto Pichincha Humana tendrá una sorpresa pensada especialmente para acompañar a nuestros niños, a nuestras niñas, a nuestros adolescentes en su regreso a las aulas. Manténgase atento a todas las redes sociales de la Prefectura de Pichincha porque el buen año escolar también comienza cuidando su salud.
1: 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La mañana.
0: No se olvide que de igual manera Pichincha Humana le ofrece para este regreso a clases que vuelva bien chequeadito con el control previo pertinente. Y le iremos contando todos esos controles que debe hacerse para que los chicos regresen a clases al 100%. 5 de la mañana con 56 minutos, 5 de la mañana con 56 minutos. Con esto ya nos vamos despidiendo, le vamos a dejar de inmediato con el profe Wilson Robalino, que está listo para contarnos qué pasa en Ecuador, qué pasa en el mundo, qué ha pasado en estas últimas horas. 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Y esta señal también es retransmitida para las provincias de Imbabura y Carchi a través de RTV Tu Radio 95.9. 5 de la mañana con 57 minutos, 5 de la mañana con 57 minutos. Cuídese mucho, que tenga una excelente jornada. Y con nosotros será hasta el día de mañana. Hasta mañana, Pichincha. Hasta mañana, Ecuador. Hasta mañana, toda Latinoamérica.

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0: Son las 6. Señoras y señores, muy buenos días y buena suerte. Les saluda Wilson Robalino en este día miércoles 26 de agosto del 2026.
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0: 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Esta mañana les acompañamos Carlos Minango en el Control Master, Estefanía Martínez en el servicio de las redes sociales, Melinka Huiracocha en la producción, Wilson Robalino en la lectura de las noticias. Las 6:03 minutos. Este 26 de agosto se conmemora el Día Internacional de la Lucha contra el Dengue, una enfermedad que se transmite por la picadura de mosquitos infectados y que no se transmite entre personas. En la actualidad, más de la mitad de la población mundial tiene riesgo de contraer el dengue. Cada año se producen más de 390 millones de casos en el mundo, de los cuales 500.000 corresponden a la variedad más grave, el dengue hemorrágico, que causa unas 25.000 muertes. 26 de agosto, Día Internacional de la Lucha contra el Dengue. Los 6:04 minutos. La reflexión para hoy. El que hace burla y risa de otro gana un gusto pequeño y un enemigo grande. El que hace burla y risa de otro gana un gusto pequeño y un enemigo grande. Bienvenidas y bienvenidos.
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1: Las 6:06 y estas son las noticias más destacadas en los diferentes medios de comunicación. El TCE inadmite denuncia contra Pavel Muñoz por falta de competencia y deja en firme su candidatura a la alcaldía de Quito. Elena Nájera denuncia irregularidades en la designación de la presidencia de la Junta Electoral en el Guayas. Pescador atacado por patrullas estadounidenses y familiares de desaparecidos claman justicia ante una asamblea que le cerró las puertas. Los militares podrán apoyar a la policía sin estado de excepción. La asamblea aprueba ley entre alertas por menor fiscalización y límites al uso de la fuerza. La ley antimafia llega este jueves al primer debate. Plantea penas de hasta 30 años, sanciones a abogados y venta anticipada de bienes. En el caso Sino Hidro, tribunal anunciará la sentencia este viernes 28 de agosto. La defensa de Antonio González asegura que versión de Fabián Calero no lo vincula con contratos de Progen. Extrabajadores de limpieza de la maternidad Luz Elena Arismendi reclaman pagos pendientes desde hace un año. En los deportes, con el apoyo de su familia, Richard Carapaz supera una dura jornada y escala al sexto lugar. Independiente del Valle se pasea ante Deportes Tolima y clasifica los cuartos de final de la Copa Libertadores de América. En el mundo, operativos de ICE en Connecticut dejan al menos 7 ecuatorianos detenidos. El Salvador declara alerta máxima en todo el país por la sequía provocada por el fenómeno de El Niño. Las 6:07. Es momento de revisar las portadas de los medios de comunicación internacionales. Esta mañana, Telesur informa que Colombia afronta grave emergencia por incendios forestales. Sectores coordinan acciones ante la subida de los combustibles en Bolivia. Irán afirma que la reapertura del estrecho de Hormuz depende del fin del conflicto. Canadá rechaza pretensiones de Donald Trump de renombrar el lago Ontario como Lago América. Las 6:08. Por su parte, la agencia de noticias Xinhua destaca las siguientes informaciones. Al menos 14 bebés mueren en incendio de hospital en Islamabad, Pakistán. Estados Unidos e Irán alcanzan acuerdo de alto el fuego, según medios de comunicación. Bielorrusia inicia ejercicios de defensa antiaérea y fuerza aérea. El jefe de la ONU condena ataque de pandillas en Haití que deja decenas de muertos. Las 6:09.
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Las 6:10, 6:10. El Tribunal Contencioso Electoral inadmite denuncia contra Pavel Muñoz por falta de competencia y deja en firme su candidatura a la alcaldía de Quito. La jueza del Tribunal Contencioso Electoral, Ivonne Coloma Peralta, resolvió inadmitir la denuncia presentada por Jennifer Alicia Celorio Suárez en contra del alcalde de Quito, Cristian Pavel Muñoz López. El fallo dictado la tarde de este 25 de agosto determinó que el organismo carece de competencia para conocer los hechos denunciados en los términos planteados. La denuncia original fue ingresada el 21 de agosto de este 2026, acusando al alcalde Pavel Muñoz de una presunta infracción electoral muy grave bajo el artículo 279, numeral 7 del Código de la Democracia. Dicha norma sanciona a las autoridades extrañas a la función electoral que interfirieran en el funcionamiento. Y habrá sido admitida y sancionada, Pavel Muñoz enfrentaba una posible multa de entre 11 y 50 salarios básicos unificados, la destitución de su cargo y la suspensión de los derechos de participación por hasta un año. Sin embargo, la jueza Coloma dispuso de inmediato que la denunciante aclarara y completara su escrito en un plazo de 2 días. Celorio remitió el escrito de aclaración el 23 de agosto mediante correo electrónico con dos archivos adjuntos. En dicho documento argumentó que las conductas del alcalde Pavel Muñoz durante la aprobación de la resolución en el Consejo Metropolitano configuraban una afectación a la autonomía y una interferencia en las competencias del Tribunal Contencioso Electoral TCE. Esa resolución expresaba el más enérgico rechazo político e institucional del Consejo a cualquier forma de proscripción política o exclusión injustificada de organizaciones políticas, al considerar que aquello restringe el pluralismo, la participación y las opciones disponibles para los electores. 6:12 minutos. Específicamente, se cuestionó el rol de Pavel Muñoz al incorporar el tema en el orden del día, dirigir el debate, someter el proyecto a votación y suscribir la mencionada resolución municipal. No obstante, en su resolución de inadmisión, la jueza Coloma determinó que el TCE no posee una competencia general para controlar la legalidad de las actuaciones de los gobiernos autónomos descentralizados. La magistrada detalló que las conductas señaladas por Celorio giran en torno a debates, votaciones y atribuciones del Consejo Metropolitano y del alcalde, las cuales se encuentran reguladas por el Código Orgánico de Organización Territorial, Autonomía y Descentralización COTAD. En consecuencia, se aplicó la causal de inadmisión por incompetencia del órgano jurisdiccional establecida en el artículo 245, numeral 4, numeral 1 del Código de la Democracia. El fallo judicial aclara expresamente que la inadmisión no representa un pronunciamiento sobre la legalidad o ilegalidad de la resolución, ni sobre una posible extralimitación o responsabilidad de las autoridades municipales, asuntos que deberán resolverse por las vías correspondientes. 6:13 minutos. Proceso en medio de elecciones. Este proceso legal se desarrolló en medio de la campaña de Pavel Muñoz para la reelección de las elecciones seccionales previstas para este 29 de noviembre. En esos comicios se elegirán alcalde, prefectos y juntas parroquiales. Pavel Muñoz, quien llegó a la alcaldía en el 2023, auspiciado por el Movimiento Revolución Ciudadana, se inscribió para este nuevo periodo con el respaldo del Partido Socialista Ecuatoriano Lista 17 y Unidad Popular, debido a que su organización política original y el Movimiento Amigo Lista 16 se encuentran bajo suspensión electoral.

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1: Las 6:14. Elena Nájera denuncia irregularidades en la designación de la presidencia de la Junta Electoral del Guayas. La consejera del Consejo Nacional Electoral, Elena Nájera, denunció presuntas irregularidades en la designación de la presidencia de la Junta Provincial Electoral del Guayas. Y durante una entrevista en Notimundo, cuestionó el procedimiento mediante el cual se habría reemplazado a la persona que inicialmente fue escogida para dirigir ese organismo. Según relató Elena Nájera, en un primer momento se había elegido como presidente de la Junta Provincial Electoral a un hombre de apellido Ventimilla, a quien describió como una persona con conocimiento del proceso electoral. Sin embargo, posteriormente se habría planteado otro nombre para ocupar esa función. De acuerdo con su versión, la consejera Estela Cero sugirió posteriormente la designación de una mujer cuya profesión y experiencia estarían relacionadas con el diseño de interiores. Elena Nájera sostuvo que en la hoja de vida de la funcionaria consta además que trabajó en Pronovis. La consejera aseguró que con los votos necesarios dentro del organismo electoral se terminó retirando de la presidencia Ventimilla para colocar a la nueva funcionaria. Le quitan la presidencia al señor Ventimilla y ponen a esta señora que su experticia y su profesión es de diseñadora de interiores. Entonces, ¿qué nos está pasando?, cuestionó Elena Nájera durante la entrevista. La vocal del CNE mencionó en su relato la participación de los consejeros Estela Acero, José Cabrera y Enrique Merino dentro de las decisiones relacionadas con la conformación de la Junta Provincial Electoral. Las declaraciones de Elena Nájera abren cuestionamientos sobre los criterios utilizados para escoger a las autoridades provinciales encargadas de intervenir en la organización y desarrollo del proceso electoral en la provincia del Guayas.
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1: Las 6:17. Los militares podrán apoyar a la policía sin estado de excepción. La Asamblea aprueba ley entre alertas por menor fiscalización y límites al uso de la fuerza. Este 25 de agosto, el Pleno de la Asamblea Nacional aprobó, tras un debate polarizado, la ley orgánica que regula el apoyo complementario y subsidiario de las Fuerzas Armadas a la Policía Nacional. Con 83 votos a favor provenientes del oficialismo, el Partido Social Cristiano e Independientes, frente a 63 votos en contra de la Revolución Ciudadana y 3 abstenciones de Pachacuti, el legislativo dio luz verde a esta normativa que desarrolla la reforma parcial al artículo 158 de la Constitución, aprobada en la consulta popular abril 2024. El proyecto, que se tramitó con más de 600 días de demora respecto al plazo constitucional de 200 días, busca estructurar un mecanismo de cooperación militar ordinaria, sin necesidad de decretar estado de excepción. La ley establece que las Fuerzas Armadas podrán intervenir de manera excepcional, temporal, complementaria y subsidiaria para enfrentar delitos graves cuando las capacidades de la Policía Nacional se encuentren desbordadas. La ayuda militar estará restringida estrictamente a delitos de narcotráfico, lavado de activos, tráfico de armas, tráfico de personas, terrorismo, minería ilegal, extorsión, intimidación y situaciones de grave conmoción interna en el sistema penitenciario. Este apoyo complementario tendrá un plazo máximo de 180 días, con la posibilidad de una prórroga de hasta 30 días, y para activar el mecanismo, el procedimiento define 5 etapas consecutivas. 1. Solicitud motivada del Comandante General de la Policía al Presidente de la República. 2. Informe técnico militar del Comando Conjunto de las Fuerzas Armadas en un plazo máximo de 48 horas. 3. Reunión y dictamen del Consejo de Seguridad Pública y del Estado COSEPE en un plazo de 24 horas. 4. Expedición del decreto ejecutivo presidencial en las 48 horas posteriores. y 5, notificación a la Asamblea Nacional y a la Corte Constitucional dentro de las 24 horas siguientes para el control posterior correspondiente. 6:19 minutos. A pesar de su aprobación, legisladores de la Revolución Ciudadana, Pachacuti y asambleístas independientes expusieron alertas sobre modificaciones.

0: control de la Asamblea una simple notificación en 24 horas convierta el control democrático en un mero trámite administrativo que anula la fiscalización real. Segundo, la omisión de responsabilidades por abusos. Se eliminó el artículo 16, que establecía en forma explícita las responsabilidades administrativas civiles y penales para los uniformados que se excedieran en sus atribuciones. Asimismo, desapareció el artículo 17, que creaba canales permanentes de denuncia ante la Defensoría del Pueblo, la Fiscalía y el Ministerio de Defensa. De igual modo, se denuncia que no existen límites claros al uso de la fuerza. Los legisladores Cabezas y Machado alertaron que se suprimió el artículo 11, que regulaba el uso de la fuerza letal bajo principios de necesidad y proporcionalidad, y que protegía de manera explícita el derecho a la protesta pacífica. El debate también giró en torno al riesgo de que la intervención militar permanente degenere en violaciones graves a los derechos humanos. La asambleísta Yajaira Noriega alertó sobre la existencia de más de 50 casos de desaparición forzadas y ejecuciones extrajudiciales documentados en el país durante periodos de militarización. Citó en forma particular el caso de David Lor y Juan Santillán, jóvenes presuntamente detenidos y torturados por patrullas militares en Ventanas en agosto de 2024 y cuyas denuncias fiscales enfrentaron trabas institucionales. 6:21 minutos. Noriega y Cabezas trajeron a colación el caso judicial de los cuatro niños de las Malvinas. Advirtieron que la opacidad institucional cuesta vidas. En esa misma línea, cuestionaron la amplitud del artículo 18 relativo a la reserva de información de operaciones. Argumentaron que puede convertirse en un muro de impunidad que obstaculice las investigaciones de la Fiscalía y la Defensoría del Pueblo ante presuntos delitos cometidos por agentes del Estado. De su lado, el asambleísta Alfredo Serrano, del Partido Social Cristiano, quien votó a favor del proyecto por considerar que el 95% del mismo era positivo, levantó una alerta presupuestaria. Alfredo Serrano criticó que se eliminara la redacción del primer debate que obligaba en forma imperativa al ente rector de las finanzas públicas a designar los recursos necesarios para las operaciones militares. En su lugar, el texto final establece que la implementación de la ley se financiará con cargo a los presupuestos de las propias instituciones competentes de conformidad con la disponibilidad presupuestaria. Alfredo Serrano advirtió que condicionar la seguridad a si hay o no plata podría paralizar la operatividad contra el crimen organizado, comparando el escenario con la desatención que sufre el sistema de salud pública por falta de recursos garantizados.
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0: Las 6:23 minutos, 6:23 minutos. La ley antimafia llega este jueves a primer debate. Plantea penas de hasta 30 años, sanciones a abogados y venta anticipada de bienes. La Comisión de Soberanía, Integración y Seguridad Integral de la Asamblea Nacional aprobó este lunes 24 de agosto, con 8 votos a favor y 2 abstenciones, el informe para primer debate del proyecto denominado Ley Antimafias. El tratamiento en el Pleno está programado para este jueves 27 de agosto a las 10 de la mañana. Según los objetivos de la norma, esta iniciativa busca dotar al Estado de un marco jurídico integral para debilitar y enfrentar la evolución logística, económica y territorial de las agrupaciones delictivas en el país. La propuesta legal fue presentada originalmente el 1 de junio de este 2026 por la presidenta de la Asamblea Nacional, Michelle Mancheno, con el respaldo del ministro del Interior, John Reinhardt, y de la colaboración del gobierno de Italia. El proyecto, cuyo nombre formal es Ley Orgánica Reformatoria a Varios Cuerpos Legales para el Fortalecimiento de las Capacidades Institucionales del Estado frente al Crimen Organizado, consta de 25 artículos, 4 disposiciones transitorias y una disposición final. Su articulado contempla modificaciones en 3 cuerpos normativos fundamentales: el Código Orgánico Integral Penal COIP, el Código Orgánico de la Función Judicial y la Ley Orgánica de la Extinción de Dominio. La propuesta legislativa define la delincuencia organizada como la actuación de 3 o más personas que estructuran en forma permanente o reiterada una red para cometer delitos graves a cambio de dinero o beneficios materiales. Para desmantelar estas organizaciones, el proyecto introduce una diferenciación de roles y endurece significativamente las penas.

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1: Las 6:25 minutos. 6:25 minutos. Pescadores atacados por patrullas estadounidenses y familiares de desaparecidos claman justicia ante una asamblea que les cerró las puertas. Han transcurrido más de 4 meses desde que la Comisión de Soberanía y Seguridad de la Asamblea Nacional, dominada por ADN, aprobó el 16 de abril la Resolución 9 para investigar los ataques armados de patrullas estadounidenses a pescadores artesanales ecuatorianos. Sin embargo, la inacción legislativa marca la agenda de este periodo. Durante todo este tiempo, la comisión encargada no había sesionado ni iniciado formalmente el proceso de fiscalización a los ataques a pescadores de las embarcaciones Don Maca, Fiorella y Negra Francisca Duarte II. La urgencia de investigar el caso se reavivó tras una reciente publicación del diario estadounidense Washington Post el pasado 13 de agosto, la cual reveló la presunta implicación de la CIA en los bombardeos perpetrados por patrullas norteamericanas contra naves ecuatorianas. Impulsado por la desesperación y la falta de respuestas estatales, un grupo de sobrevivientes y familiares de los 8 pescadores desaparecidos viajó durante horas por carretera, costeando sus propios gastos de alimentación y transporte para exigir ser escuchados en la sede legislativa este martes 25 de agosto. Entre los congregados se encontraban Jaime Rubén Cervantes, Eric Fabricio Coello y Johnny Palacios, sobrevivientes de la embarcación Don Maca, junto a las esposas de los pescadores desaparecidos de la nave Fiorella, entre ellas María Mero Mero. Varios pescadores presentaban un delicado estado de salud, pues presentaban discapacidad físicas permanentes, producto de las explosiones. Uno de los sobrevivientes asistió con graves secuelas que le impiden caminar, mientras que otro padece ceguera y sordera parcial debido a los impactos. A pesar de estas notorias limitaciones físicas, la seguridad legislativa les impidió ingresar al Parlamento por disposición de la presidencia de la Asamblea, liderada por la señora Michelle Mancheno de ADN. Los asambleístas que respaldaban su comparecencia habían enviado desde el día anterior todos los documentos de identidad y números de cédula requeridos por el protocolo. Así lo informó la legisladora Mónica Palacios de la Revolución Ciudadana. Pero al llegar a la puerta, la escolta legislativa impidió el paso, desatando momentos tensos y desesperación entre las familias que reclamaban ser recibidos. «Queremos justicia. Queremos que nos atiendan», gritaban. Durante el altercado en los exteriores se dio lectura a un instructivo oficial de la Asamblea que señala que para ingresar al Palacio solo se requiere que los legisladores remitan con antelación la lista de invitados al correo de la escolta legislativa. A pesar de haberse cumplido con este proceso, los oficiales de guardia insistieron en que existía una contraorden directa. El personal policial argumentó que no podían permitir el paso porque necesitaban una autorización explícita emanada por correo electrónico desde la presidencia de la Asamblea. Para el Cuello, tripulante de la embarcación Don Maca, la pesadilla inició en enero a eso de las 4:30 o 5 de la tarde. Tras haber soportado un fuerte oleaje, la noche anterior, Cuello acababa de subir a la cubierta principal empapado por el agua. El capitán de la nave, al verlo en ese estado, le aconsejó que comiera algo y bajara a descansar a los camarotes antes de continuar con el rumbo. A lo que yo voy a bajar, escucho la primera explosión. ¡Pum! Fue como una onda expansiva que botó para atrás y me dejó inconsciente, narra Cuello. Al recuperar el sentido, bajo los gritos de mando del capitán, comprendió que habían sido bombardeados. El estallido le provocó una pérdida parcial de la visión. Hoy vive con una mancha negra interna en los ojos, similar a sangre acumulada, y la luz del sol le genera un lagrimeo constante que le impide ver con claridad. Además, tiene el tímpano perforado, una lesión que, ante la falta de atención médica oportuna, se ha infectado gravemente, supurando pus en forma continua. 6:29 minutos. De su lado, Johnny Palacios, también tripulante de la embarcación Don Maca, aporta los detalles tácticos. Describe los hechos como un secuestro sistemático. La tripulación de 20 personas se encontraba en plena faena, esperando que una lancha pequeña regresara con la pesca para transferirla al barco principal cuando aparecieron drones en el cielo. Primero un dron atacó la parte detrás del barco donde están los gatos para que la nave se quedara inmóvil, detalla Palacio. El segundo disparo lo pegaron por el costado izquierdo, donde estaba todo el equipo de comunicación e internet, para dejarnos completamente incomunicados, manifiesta. Acorralados bajo la amenaza constante de los drones que daban vueltas sobre sus cabezas, los pescadores se congregaron en la cubierta con la advertencia de que serían asesinados si intentaban usar el teléfono satelital de emergencia. Poco después, una enorme patrulla estadounidense se aproximó. Al principio, los pescadores pensaron que se trataba de un barco atunero y se acercaron junto al capitán para pedir auxilio para Coello, quien se encontraba herido. A través de un traductor, los marinos extranjeros les preguntaron cuántos eran y si había heridos. Tras ordenarles subir la supuesta ayuda humanitaria, relata, se transformó en hostilidad. Botaron una escalera de píos y fuimos subiendo. Al herido lo hicieron subir primero. Apenas subimos, nos esposaron uno a uno, nos pusieron capuchas y nos apuntaron con armas como si fuéramos delincuentes. A pesar de que una inspección posterior de los captores en el Don Maca confirmó que la nave solo transportaba hielo y pescado, los militares decidieron deshacerse de la evidencia. Alrededor de las 8 de la noche dispararon 3 proyectiles contra la embarcación. Las capuchas eran tan finas que, aunque estábamos sentados en la cubierta, todos alcanzamos a ver la enorme llamarada de nuestro barco incendiándose, recuerda Palacios. Y el calvario no terminó ahí. Para evitar tensiones diplomáticas y eludir el ingreso a aguas ecuatorianas, la patrulla extranjera trasladó a los 20 tripulantes hacia aguas internacionales, donde fueron entregados a las autoridades de El Salvador. Nos llevaron allá para decir que éramos náufragos. Nosotros nunca fuimos náufragos. Ellos nos atacaron y nos secuestraron en aguas de nuestro propio país, sentencia Palacios. Entretanto, María Mero relata el drama de la embarcación Fiorella, que se arrepó a pescar el 13 de enero con 8 tripulantes a bordo, entre ellos su esposo y su hermano. El 20 de enero recibió la noticia de que la nave había explotado tras ser atacada por una patrulla estadounidense armada con drones. El ataque fue presenciado por 2 sobrevivientes que se encontraban realizando labores de pesca en una pequeña lancha alejada de la nave principal, quienes vieron el estallido, escucharon voces en inglés y lograron retornar a tierra para dar la alarma. Desde entonces, el destino de 8 pescadores es un misterio. María sospecha que, al igual que ocurrió con las tripulaciones de Don Maca y el Negra Francisca Duarte II, sus familiares pudieron ser trasladados a cárcel en El Salvador. Mi esposo es el que trabaja para nosotros. Tengo una niña de 4 años que llora y pregunta por su padre. Yo solo le digo que se ha ido de viaje para no darle otra explicación, confiesa María entre lágrimas. Además, María denuncia que lejos de brindarles apoyo en la búsqueda, la capitanía del puerto de Manta les cerró las puertas y les exigió dinero para salir a rastrear el océano. Poco después, la institución declaró el caso de los 8 desaparecidos como un tema cerrado.
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1: Las 6:33 minutos. 6:33 minutos. La defensa de Antonio Goncalves asegura que versión de Fabián Calero no lo vincula con contratos de Progem. La defensa de Antonio Goncalves respondió a los elementos que rodean a la investigación por los contratos suscritos con Progen y aseguró que la versión rendida por Fabián Calero ante la Fiscalía no atribuye al exministro ninguna intervención directa en la contratación de la empresa estadounidense. En un comunicado difundido por Leonardo Estag, abogado de Goncalves, la defensa sostiene que el testimonio de Calero no señala que el exministro haya ordenado contratar a Progen, presionado por la firma de los contratos, seleccionado contratistas, autorizado pagos o impartido instrucciones destinadas a favorecer a la compañía. El pronunciamiento se concreta además en cuestionar la tesis de una presunta responsabilidad por omisión. Según la defensa, para sostener una imputación de esta naturaleza, tendría que determinarse qué obligación jurídica concreta tenía Goncalves de actuar y cuál era su capacidad para impedir los hechos investigados. La fiscalía pretende vincularlo bajo una tesis de omisión, señala el comunicado. Sin embargo, el abogado Stack sostiene que hasta el momento no se habría identificado un deber jurídico específico incumplido por el exministro. Uno de los principales argumentos expuestos por Stack apunta a la distribución de responsabilidades dentro del sector eléctrico. Según el abogado, las competencias para contratar, administrar, ejecutar y realizar los pagos relacionados con esos contratos estaban en manos de SELEC y sus unidades de negocios. La defensa asegura que la propia versión de Fabián Calero describe esa estructura institucional y no atribuye a Goncalves facultades para reemplazar a SELEC en la toma de esas decisiones. Su condición de ministro no lo hacía jurídicamente responsable de decisiones que estaban fuera de sus competencias, sostiene el comunicado. El abogado Stack insiste en que en el testimonio de Calero no consta una orden, firma, autorización de pago o instrucción atribuida directamente a Goncalves respecto de Progen. Tampoco se habría determinado una competencia legal que el fue exfuncionario estuviera obligado a ejercer y que hubiera incumplido. La defensa también rechaza que la responsabilidad de Goncalves puede establecerse únicamente por haber ocupado el Ministerio de Energía y Minas durante parte del periodo en el que se desarrollaron las actuaciones relacionadas con los contratos investigados. La responsabilidad penal no se presume por el cargo que una persona ocupa. Exige competencias, deberes y actos concretos, señala el abogado Stagg. El abogado concluye que esos elementos no aparecen a su criterio en la versión rendida por Fabián Calero y tampoco habrían sido individualizados en la imputación formulada por la Fiscalía.

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1: Las 6:36. En el caso Sinoidro, tribunal anunciará la sentencia este viernes 28 de agosto. La función judicial se apresta a resolver una de las causas de mayor calado político en la historia reciente del país. El Tribunal de la Sala Especializada de lo Penal de la Corte Nacional de Justicia ha notificado la reinstalación de la audiencia para la lectura de la decisión oral. La diligencia que constituye el clímax del juzgamiento por el presunto esquema de sobornos en la construcción del proyecto hidroeléctrico Coca-Cola Sinclair ha sido fijada para este viernes 28 de agosto a las 8 de la mañana. La cita tendrá lugar en el octavo piso de la Corte Nacional de Justicia en Quito, marcando el fin de la etapa de juicio en un proceso que ha escrutinado el flujo de capitales ilícitos asociados a esta obra de infraestructura nacional. Este fallo no solo determinará responsabilidades individuales, sino que definirá el precedente sobre la reparación integral al erario público por parte de empresas estatales extranjeras. La legitimidad de la sentencia en un caso que involucra al expresidente Lenín Moreno y a la empresa china Sinohidro depende del rigor procesal aplicado por el Tribunal de Juzgamiento. La convocatoria surge tras un análisis exhaustivo de las pruebas de cargo presentadas por la Fiscalía y la Procuraduría General del Estado, así como de los descargos de las defensas técnicas. El tribunal dictará sentencia sobre un grupo de 21 personas, una lista que ha sido depurada tras decisiones previas de la Corte. La figura central en el banquillo de los acusados es el expresidente Lenín Moreno. Junto a él se juzgará a su entorno familiar más cercano, incluyendo a su esposa Rocío González, sus hermanos Edwin y Guillermo Moreno y su hija Irina Moreno González. El espectro de procesados incluye a actores determinantes en la arquitectura del soborno, intermediarios y familiares. Conto Patiño Martínez, Javier Macías Carmignani, María Patiño Erdoiza y otros miembros del clan Patiño. Funcionarios de Sinohidro, altos ejecutivos como Kai Rung-Wo, ex embajador de China en el Ecuador, Song Dong-Shen y Yang Hu-Yun. Y entidades jurídicas, empresas como Comercial Recorsa S.A. o C.A. en liquidación, señalada como el vehículo para la recepción y la dispersión de las dádivas. Las 6:39. 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Faltan 20 minutos para las 7. Faltan 20 minutos para las 7.
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Faltan 19 minutos para las 7. Faltan 19 minutos para las 7. Prefecto del Guayas gastará $3.800.000 en publicidad. El gobierno provincial del Guayas, liderado por el prefecto Carlos Encalada, abrió un proceso bajo la modalidad de régimen especial para contratar publicidad por un valor de $3.825.000 más el IVA. El contrato cuyo objeto está denominado como Servicio de Difusión Multicanal de la Gestión Institucional del Gobierno Provincial del Guayas será adjudicado el próximo 4 de septiembre y la ejecución será por 304 días. La difusión, según el informe de necesidad, se efectuará a través de televisión, radio, medios impresos, vía pública, plataformas digitales, pauta programática, medios digitales, perfiles digitales y otros canales de comunicación. Este será el mayor gasto publicitario en la prefectura del Guayas en el periodo 2023-2027 y se produce en momentos en que el actual prefecto Carlos Encalada cumplió en el cargo apenas 3 meses. Encalada asumió la prefectura del Guayas el 15 de mayo tras la salida de Marcela Guiniaga, quien renunció al cargo por motivos personales. Antes de ello, Encalada fue designado como viceprefecto. El 22 de abril le dio una terna propuesta por Aguiniaga después de que Carlos Serrano renunció a la viceprefectura del Guayas. Esto se suma a la cercanía de las elecciones seccionales anticipadas previstas para el próximo 29 de noviembre, en las que se elegirán prefectos, alcaldes, concejales y presidentes de juntas parroquiales. Los alcaldes, prefectos y demás autoridades locales concluirán los periodos en 9 meses, el 14 de mayo del 2027. El monto del pautaje publicitario, que está en proceso de contratación en la prefectura del Guayas, triplica el promedio anual destinado para ese fin durante la administración de Marcela Guiniaga. La anterior prefecta gastó un promedio de $1.300.000 y un total de $3.954.000 durante 3 años. Entre el 2023 y el 2025. De acuerdo con el informe de selección de proveedor, el pasado 27 de julio se presentaron 4 ofertas y se escogió a la empresa Publicidad de Medio Publimedios S.A. porque su propuesta satisface las especificaciones técnicas establecidas por la entidad contratante.

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1: Faltan 16 minutos para las 7. Faltan 16 minutos para las 7. La Cámara de la Economía Popular y Solidaria pide al CERCOP actualizar el catálogo de limpieza para evitar precarización laboral. La eliminación del catálogo de servicios de limpieza 2022-2025 abrió una preocupación entre las organizaciones de la economía popular y solidaria que trabajan como proveedoras del Estado. Aunque la terminación del catálogo responde al cumplimiento de su periodo de vigencia, el sector advierte que las condiciones económicas del mecanismo del 2016, que queda vigente, ya no reflejan los costos reales de prestar el servicio en este 2026. Y la discusión no es menor. Las instituciones públicas necesitan mantener sus servicios de limpieza, pero las organizaciones que los ejecutan aseguran que sostenerlos bajo las condiciones actuales puede significar reducir sus propios ingresos, asumir pérdidas y trasladar parte del costo a quienes trabajan en estas organizaciones. Lucía Calderón, presidenta de la Cámara de Economía Popular y Solidaria, explica que la entidad representa alrededor de 100 organizaciones y que en términos generales el sector está vinculado a unos 720 mil empleos. En el ámbito relacionado con el catálogo inclusivo y los servicios de limpieza, habla de aproximadamente 160 mil socios, de los cuales el 52% son mujeres. Y a esto se suma, según la Cámara, un contexto de vulnerabilidad que ya ha provocado alrededor de un 7% de deserción o liquidación de organizaciones. Las organizaciones de la economía popular y solidaria tienen una particularidad frente a las empresas tradicionales. Sus socios son al mismo tiempo trabajadores y propietarios de las organizaciones. Eso hace que las decisiones sobre los contratos se tomen bajo una lógica diferente. Calderón explica que frente a condiciones económicas difíciles, las organizaciones pueden decidir continuar con contrato, aunque los ingresos sean menores a los que necesitarían para operar adecuadamente. La dirigente describe este fenómeno como una autoprecarización. En las asambleas de las organizaciones, explica, puede terminar imponiéndose la decisión de mantener un ingreso, aunque sea insuficiente, antes de que perder completamente la posibilidad de trabajar. Pero esa solución, advierte, no es sostenible en el tiempo. Si una institución pública necesita limpieza y el servicio de mantenerse independientemente de las condiciones del mercado, alguien debe asumir la diferencia entre el costo real y el valor que se paga por el contrato. Para la Cámara, ese costo está terminando en buena medida sobre los propios trabajadores y trabajadoras. A los costos insuficientes se suma otro problema que las organizaciones vienen denunciando desde hace años: los retrasos en los pagos por parte de las entidades públicas. Calderón asegura que la demora en algunos casos llega a 3 o 4 meses. Para una organización pequeña, esperar varios meses por un pago significa mantener salarios, comprar insumos y sostener la operación sin haber recibido todavía los recursos correspondientes al trabajo realizado. La situación genera una presión adicional sobre organizaciones que, a diferencia de grandes empresas, tienen una capacidad financiera mucho más limitada para soportar largos periodos sin recibir sus pagos. Según información difundida por la Cámara, este sector aporta alrededor del 8.7% del Producto Interno Bruto, con estimaciones que llegan hasta el 9.1%. Además, durante el 2024 generó 10.829 millones de dólares en ingresos, un crecimiento del 66% frente al 2019. Por eso, para la Cámara, lo que ocurre con el catálogo de limpieza no debería ser visto únicamente como un asunto administrativo de contratación pública. Detrás de las condiciones de un catálogo existen organizaciones, empleos e ingresos familiares. Defender a las organizaciones de la economía popular y solidaria significa proteger el trabajo, las personas y la continuidad de los servicios, sostiene Calderón. Ante este escenario, la Cámara de Economía Popular y Solidaria plantea al CERCOP conformar mesas técnicas pequeñas y especializadas con la participación de representantes de las organizaciones y otros actores de la contratación pública para revisar la estructura real de costos del servicio de limpieza. La discusión incluiría salarios, insumos, equipos, condiciones operativas, estándares de calidad y particularidades territoriales. La Cámara no propone necesariamente crear un nuevo catálogo, sino revisar y actualizar las condiciones y especificaciones técnicas del que continúa vigente a partir de una estructura de costos acorde con la realidad de este 2026. Con esa actualización, las organizaciones podrían adherirse a las nuevas condiciones sin tener que atravesar nuevamente un proceso completo de creación y adhesión a otro catálogo.
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1: Faltan 11 minutos para las 7. Faltan 11 minutos para las 7. Extrabajadores de limpieza de la maternidad Luz Elena Arismendi reclaman pagos pendientes desde hace un año. Un grupo de extrabajadores de limpieza llegó este martes 25 de agosto a los exteriores del edificio de la Coordinación Zonal 9 del Ministerio de Salud Pública para exigir el pago de los salarios y obligaciones pendientes por los servicios prestados en la maternidad Luz Elena Arismendi. Nuestra compañera Diana Dávila estuvo con ellos y nos comparte el siguiente reporte.
2: Con total indignación, así llega un grupo de ex trabajadores de limpieza de la maternidad Luz Elena Arismendi al edificio de lo que fue la Coordinación Zonal 9 de Salud a exigir que se cancelen los haberes que todavía están pendientes desde hace un año por los servicios de limpieza. Hablamos con Eloy Viteri, él es dirigente de este emprendimiento que es Limpieza Total y que brindó este servicio y que exige de parte del gobierno el pago, porque de eso también dependen 90 familias.
3: Los mismos de la maternidad se han dedicado a la ingrata tarea de decir que a nosotros ya nos han cancelado, en la cual no es así, y es por este grupo de personas que estamos aquí justamente a expresar nuestro rechazo a este mentiroso de presidente de la República que tenemos, a las autoridades del Ministerio de Salud, a las autoridades del Ministerio de Finanzas, que lo único que hacen solamente es entregar bono a los jóvenes inocentes para de esa manera hacer las campañas políticas. Ellos ya están en campaña política. Mientras nosotros estamos haciendo, buscando el método económico, la forma para poder sacar recursos, para poder comprar la lista de útiles para nuestros hijos. Mientras tanto, ellos se dan gusto haciendo tonteras por el país. Mientras tanto, nosotros estamos que nos comemos la camisa. No puede ser posible, señores de autoridades. Hace 15 días el problema que estaban los compañeros de Calderón. La semana pasada estaba otro hospital. Ahora estamos nosotros que definitivamente venimos soportando un año. Estamos festejando un año de aniversario de que la maternidad Luz Elena Arismendi no nos han pagado.
2: ¿Cuántas personas están siendo perjudicadas y cuánto es lo que les adeuda?
3: Ya, nosotros somos 90 personas y la deuda llega a $170,000.
2: Son personas que prácticamente han prestado sus servicios por 4 meses sin recibir absolutamente ningún pago a cambio. Se solventaron sus pasajes, se solventaron su alimentación y ahora esperan que el Estado les responda luego de un año de que no han recibido sus salarios.
4: Debemos de arriendos, tenemos cosas que pagar, o sea, hemos prestado incluso a chulqueros. Y hemos estado viniendo días acá al ministerio y no nos han dado respuesta. Entonces, nosotros pedimos es nuestra cancelación. Y si no, nosotros procederemos a hacer una huelga de hambre.
5: Porque imagínense, yo por ejemplo, le debo a una hermana que le presté cuando estábamos trabajando y hasta ahorita no puedo pagarle y mi hermana está enferma, necesito por ahora una operación. Desde un mes completito hemos venido cada semana, que ya, y hasta ahora no nos soluciona nada.
6: Yo soy casi ya de la tercera edad y quedar sin sueldo, sin trabajo, ¿y de qué quieren que viva? Si quiere ese sueldo para poner a minimizar y coger de ahí, no nos han pagado, nos tienen engañando, pero para mentir, mienten. A lengua larga es el presidente. No, no puede, es muy joven el señor presidente. Debe abandonar ese puesto, dar personas que realmente compadezcan de la gente que trabajamos día a día y mantenemos de eso, mantenemos a nuestra familia, a nuestros hogares, servicios básicos. ¿Usted cree que me van a dar un trabajo casi ya de la tercera edad? Nadie me va a dar un trabajo.
7: Nos perjudicó mucho a nosotros, porque ya es un año que no hemos podido cobrar ese sueldo de nosotros, hemos hecho un sacrificio, dar un limpieza, ¿no? Pero a nosotros nos obligaba que trabaje, pero no nos pagan. No nos paga, ya es un año que no nos pagan.
2: Usted es mujer cabeza de hogar, tiene hijos, ¿qué le ha implicado?
7: Para darle estudio a mis hijos, para ayudarles.
2: La educación no espera, los servicios básicos no esperan, las deudas no esperan, así como también la alimentación de las familias no pueden seguir esperando. Es por ello que ellos exigen que el gobierno les dé una respuesta, que se dé el presupuesto de parte del Ministerio de Finanzas al Ministerio de Salud para que así el hospital cumpla con lo que adeuda a esta empresa y que con ello se cancele los haberes de 90 trabajadores que tienen familias, que están en una situación precaria y que requieren urgentemente de sus pagos. Es lo que les podemos informar, compañeros. Continuamos con ustedes.
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1: Faltan 6 minutos para las 7. Faltan 6 minutos para las 7. Se aceleran obras viales en Quito a puertas del regreso a clases. Los trabajos viales que se ejecutan en distintos sectores de Quito, especialmente en el hipercentro, avanzan a un ritmo acelerado debido al próximo regreso a clases previsto para el 1 de septiembre. El director de la Agencia Metropolitana de Tránsito, AMT, Washington Martínez, informó que junto con la empresa pública Metropolitana de Movilidad y Obras Públicas, se coordina un plan para ajustar los tiempos de ejecución y garantizar que entre el 27 de agosto y el 7 de septiembre se habilite el 100% de las vías intervenidas. Martínez detalló el avance en los trabajos en algunos de los principales corredores viales de la capital. Avenida 12 de Octubre. En el segundo tramo, comprendido entre la calle Madrid y la Avenida Patria, se diseñó un plan operativo para facilitar la movilidad de los estudiantes de las 3 universidades y 4 colegios que funcionan en el sector. Panamericana Norte, la rehabilitación del tramo comprendido entre el Portal Shopping y Carcelén, tanto en sentido norte como sur, ya culminó. Galo Plaza Lazo, a la altura de la calle Ramón Borja se habilitaron 2 de los 5 carriles disponibles en sentido norte-sur. Por esta razón, se implementará un contraflujo entre las 6:30 de la mañana y las 9 de la mañana. Y la Ruta Viva, el primer tramo de rehabilitación ya culminó. Sin embargo, aún se ejecutan trabajos de señalización. Es posible que haya 2 procesos de señalización, ya que por lo general se espera 15 días para pintar la señalética, explicó Martínez. El funcionario también informó que desde el 7 de septiembre se implementará un contraflujo en la avenida Simón Bolívar desde el sector de la Ruta Viva hasta Guápulo, con el objetivo de facilitar el desplazamiento de los conductores hacia el centro de Quito y mejorar la circulación vehicular.
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1: Faltan 3 minutos para las 7. Faltan 3 minutos para las 7. Ecuador es hogar de 484 especies de mamíferos. Un reciente estudio incorpora nuevos hallazgos científicos. La lista actualizada de mamíferos en el Ecuador suma 2 especies nuevas e introduce cambios en la clasificación de fauna emblemática como el mono araña de cabeza marrón y el lobo marino sudamericano. Los detalles con Carlito Minango.
8: Ecuador es hogar de 484 especies de mamíferos en un reciente estudio incorporado a nuevos hallazgos científicos. Ecuador alberga un total de 484 especies nativas de mamíferos, esto de acuerdo con la última actualización de la lista oficial de mamíferos del Ecuador. El nuevo listado técnico incorpora descubrimientos y publicaciones científicas registradas desde diciembre de 2025. Fue elaborado por especialistas de la Universidad de Yachaytech y la Fundación Mamíferos y Conservación, el Instituto Nacional de Biodiversidad y la Pontificia Universidad Católica del Ecuador, además de la Fundación Charles Darwin y la Universidad de Guayaquil. Entre las novedades más destacadas de la lista constan la incorporación de 2 especies de mamíferos nuevas para la ciencia. Se trata de la Oriorhizomys humandi, conocida como el ratón montano de Humandi, y Coendoun Sangay, llamado el puerco espín de Sangay. Adicionalmente, el documento científico reconoce como válida a la especie de roedor Oriorhizomys elspertus, el ratón de Occidente. El listado también oficializa cambios en la clasificación de especies emblemáticas del país. Por un lado, el mono araña de cabeza marrón pasa a ser considerado como una especie monotípica y endémica de Ecuador, lo que significa que no posee subespecies y que su hábitat exclusivo se restringe al territorio nacional. Por otra parte, la publicación adopta de forma definitiva el nombre Otaria vironia como la denominación científica válida para el lobo marino sudamericano. Las actualizaciones científicas confirman que en Ecuador es el hogar de 74 especies de mamíferos endémicos, es decir, animales que no existen de forma silvestre en ninguna otra parte del mundo. Los investigadores advierten que la cifra real podría ser mayor, pues existen 43 especies adicionales que aún no han sido incorporadas al listado oficial de la fauna nacional, porque siguen en proceso de estudio. El inventario general se complementa con 140 subespecies, 17 especies introducidas con poblaciones silvestres, 11 registradas en la zona antártica ecuatoriana y 3 extintas desde el año de 1500. Los murciélagos y los roedores continúan liderando ampliamente la biodiversidad de mamíferos en el país, representando en conjunto cerca de 2/3 partes del registro total. Geográficamente, la Amazonía se mantiene como la región ecuatoriana con mayor abundancia de mamíferos, al registrar 220 especies, seguida por el trópico occidental con 187 y la estribación oriental con 184. La región andina es la que concentra la mayor proporción de mamíferos endémicos, un factor geográfico que resalta la necesidad de priorizar programas de conservación en los ecosistemas de páramos y bosques en la cordillera. Ecuador es el hogar de 484 especies de mamíferos. Esto según un reciente estudio que incorpora nuevos hallazgos científicos.
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1: Con la participación de 5.378 personas en nuestras redes sociales, los resultados de la pregunta planteada ayer son los siguientes. ¿Cree que una campaña de noticias falsas puede cambiar la percepción ciudadana sobre un candidato? Sí, 74%. No, 25%. O no me interesa, 1%. Mientras tanto, en la encuesta de hoy de Radio Pichincha, esta mañana les consultamos lo siguiente. Los familiares de los pescadores desaparecidos están recibiendo una respuesta adecuada por parte del gobierno o del Estado ecuatoriano, ¿sí o no? En la encuesta de hoy de Radio Pichincha, esta mañana les consultamos lo siguiente. Los familiares de los pescadores desaparecidos están recibiendo una respuesta adecuada por parte del Estado ecuatoriano, ¿sí o no? Participe, su opinión es importante.
0: ¿Qué pasa en el mundo?

0: El Papa León XIV pidió este martes a Rusia terminar lo antes posible con la guerra contra Ucrania y reanudar las negociaciones con apoyo de la comunidad internacional. Su mensaje fue transmitido en Moscú por el emisario papal en la primera visita de un representante de alto nivel del Vaticano desde el inicio de la guerra, inmersa ahora en una nueva escalada. Los detalles con los colegas de la Deutsche Welle.
1: Nos conectamos ahora a un espacio dispuesto por la Secretaría General de Comunicación. 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
0: Silencio que hiere. El drama de los pescadores y la indiferencia del poder. 8 meses. Ese es el tiempo que llevan 8 familias de Manabí esperando una respuesta que nunca llega. Ocho pescadores del barco Fiorella desaparecieron el 20 de enero en aguas del Pacífico y el martes sus familiares volvieron a alzar la voz frente a la Asamblea Nacional solo para encontrarse con las puertas cerradas. A la par, el gobierno de Daniel Noboa guarda un silencio ensordecedor que se ha convertido en una forma de abandono. El drama es desgarrador. María Mero, esposa de uno de los desaparecidos, exigió al presidente que aquí en donde los tengan, que haga justicia y que me los devuelva. Su hija de 4 años sigue creyendo que el padre se fue de viaje. Otras madres, esposas e hijos mantienen altares con fotografías, esperando un milagro, o al menos la verdad. Los sobrevivientes de la negra Francisca Duarte II y el Don Maca relataron ataques con drones, detenciones por parte de extranjeros, encapuchados y trasladados a El Salvador sin cargos. Una investigación de The Washington Post apunta a una operación encubierta de la CIA. Amnistía Internacional y el Comité Permanente por la Defensa de los Derechos Humanos exigen investigaciones. Y sin embargo, desde Carondelet, no hay un pronunciamiento oficial. Este 25 de agosto no fue un día cualquiera. Los familiares intentaron ingresar a la Asamblea para ser escuchado por la Comisión de Soberanía y Seguridad. Se les negó la entrada. Asambleístas de oposición como Mónica Palacio y Fernando Cedeño denunciaron el bloqueo y recordaron que la fiscalización iniciada el 16 de abril no ha avanzado. No se ha convocado a ministros, no se ha escuchado a las víctimas y no se ha enviado ni una sola nota diplomática a Estados Unidos. La información se clasifica como reservada. La fiscalía admite limitaciones. El Ministerio de Defensa sugiere que el Fiorella pudo haber quedado a la deriva. ¿Es esa la respuesta que merecen 8 familias que han recorrido capitanías, fiscalía y defensoría sin obtener más que puertas cerradas e insinuaciones injustificadas? El silencio del Ejecutivo no es neutral. En un contexto de estrecha cooperación de seguridad con Washington, la falta de transparencia genera sospechas. ¿Negligencia? ¿Miedo a confrontar a un aliado poderoso o algo más? Mientras el gobierno prioriza acuerdos de interceptación marítima y aérea, las familias de Jaramijó y Manta viven la angustia diaria de no saber si sus seres queridos están vivos, detenidos o muertos. Los sobrevivientes preparan una demanda internacional. La oposición clama por soberanía y el poder calla. Las familias no piden privilegios, piden verdad, búsqueda efectiva y justicia. El 25 de agosto solo confirmó lo que ya era evidente. La indiferencia oficial agrava el dolor. Y es hora de que el gobierno de Daniel Noboa rompa el silencio, desclasifique la información, envíe las notas diplomáticas necesarias y garantice una investigación independiente y transparente. Los 8 pescadores del Fiorella no son números, son padres, son hijos, son esposos. Sus familias merecen algo más que puertas cerradas y explicaciones evasivas. 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

0: Hoy es miércoles 26 de agosto del año 2026. Saludamos a nuestra compañera Elena Rodríguez. Elena, ¿qué tal? ¿Cómo le va? Bienvenida. Buenos días.
1: ¿Cómo está, don Wilson Robalino? Qué gusto, qué placer saludarle en esta mañana fría de este miércoles 26 de agosto. 11 grados centígrados se sienten en la capital de los ecuatorianos. ¿Cómo están ustedes? ¿Cómo amanecen el día de hoy? Muchísimas gracias por abrirnos las puertas de sus hogares, por permitir que Radio Pichincha esté siempre acompañándolos en su jornada desde muy tempranito, ¿no? El profe desde las 6 de la mañana ya nos está contando todas las noticias, pero Carlitos Minango está desde mucho antes. Desde mucho antes. ¿A qué hora llega Carlito? ¿5 o 5:30? A las 4:30 de la mañana llega la radio, pero su programa empieza a las 5 de la mañana, ¿no es cierto? Desde tempranito usted está en sintonía de Radio Pichincha con Carlitos Minango, luego el profe Wilson Robalino. Bueno, y así la jornada transcurre para que usted pueda estar bien informado en Radio Pichincha. Imagínense, Carlitos me deja loca. Llega 4:30 de la mañana y aún así, cuando llegamos todos, tiene una actitud tan positiva, tan linda, ¿no? Le mandamos un fuerte abrazo a Carlitos Minango, así como un fuerte abrazo también para nuestro cumpleañero del día, Diego Guarderas, el doctor Diego Guarderas, amigo de la casa, está de cumpleaños, así que le mandamos un abrazo fuerte, un abrazo caluroso de todos quienes hacemos Radio Pichincha. Estamos muy felices de que usted forme parte de este grupo que siempre sintoniza Radio Pichincha. Esperamos que este día sea maravilloso, que esté cargado de celebraciones, de cosas positivas, de abrazos y de sueños cumplidos. Feliz vuelta al sol al doctor Diego Guarderas, que nos escucha siempre. Y claro, quiero saber también cómo están ustedes, desde dónde nos escuchan. Vamos a revisar, antes de revisar sus comentarios y sus mensajes, vamos a revisar la pregunta del día. ¿Qué es lo que nos plantea nuestro equipo de producción el día de hoy? ¿Familiares de pescadores desaparecidos están recibiendo una respuesta adecuada por parte del Estado? Nos dice, ¿no? Los familiares de los pescadores desaparecidos están recibiendo una respuesta adecuada por parte del Estado ecuatoriano. Esto a propósito de lo que sucedió ayer. ¡Qué vergüenza! La Asamblea Nacional, una asamblea de puertas cerradas, una Asamblea Nacional que no abre sus puertas, que no recibe dentro de sus instalaciones a quienes realmente deberían ser recibidos con las puertas abiertas de par en par, ¿no? ¿Qué pasó el día de ayer? Los familiares de muchos pescadores que fueron atacados en alta mar, otros familiares de los pescadores que continúan desaparecidos, llegaron hasta la ciudad de Quito, específicamente a los exteriores de la Asamblea Nacional, y no fueron recibidos por la presidenta de la Asamblea, ni de chiste, ¿no? Por la Comisión de Seguridad tampoco, a pesar de los esfuerzos empeñados por algunos legisladores, entre ellos Mónica Palacios, Jairén Noriega, etcétera. Bueno, no fueron recibidos, no fueron, no tuvieron una audiencia con las máximas autoridades del legislativo. ¿Cómo miran ustedes esto? ¿Los familiares de los pescadores desaparecidos están recibiendo una respuesta adecuada por parte del Estado? Sí, no, yo ya marqué mi opción. Tenemos en este momento 730 votos registrados hasta esta hora. La encuesta fue lanzada hace 19 minutos. ¿Y qué es lo que nos dice la gente? Sí, apenas un 4%, no un 96%. Eso es lo que está sucediendo. Esas son parte también de las posiciones que se registraron el día de ayer. Y ayer fue un día cargado de noticias, ¿no? Muchísimas noticias. Entre ellas, al final de la tarde, nos encontramos con que el Tribunal Contencioso Electoral inadmitió la denuncia contra Pavel Muñoz por falta de competencia y dejó en firme su candidatura a la alcaldía de Quito. ¿Qué pasó ayer? Bueno, la jueza del Tribunal Contencioso Electoral, Ivonne Coloma, inadmitió la denuncia contra el alcalde de Quito por una presunta interferencia en la función electoral. La magistrada determinó que el Tribunal Contencioso Electoral no tiene competencia para revisar las actuaciones del Consejo Metropolitano y del alcalde bajo los hechos denunciados. ¿Qué era lo que denunciaba esta señorita, no? Jennifer Alicia Celorio Suárez. Ella fue la que presentó una denuncia contra el alcalde de Quito, Pavel Muñoz, que sabemos todos aspira a la reelección. Ella decía que en una resolución aprobada dentro del Consejo Metropolitano se estaba interfiriendo en las elecciones. ¿Qué era lo que había aprobado esa resolución del Consejo Metropolitano? Bueno, en esa resolución se expresaba el más enérgico rechazo político e institucional del Consejo a cualquier forma de proscripción política o exclusión injustificada de organizaciones políticas, al considerar que aquello restringe el pluralismo, la participación y las opciones disponibles para todos los electores. Específicamente, se cuestionaba el rol de Muñoz al incorporar el tema en el orden del día, dirigir el debate, someter el proyecto a votación y suscribir la mencionada resolución municipal. Si se dan cuenta, yo decía ayer en mi cuenta X, ¿no? Porque cuando leíamos, cuando supimos de esta demanda ante el Tribunal Contencioso Electoral, no sabíamos con exactitud qué se estaba demandando. No había la claridad, la transparencia suficiente para conocer de qué se trataba esta demanda. Por eso es que la jueza Ivonne Coloma dio un plazo, un determinado plazo, para que completen la denuncia. Y claro, cuando nos enteramos de lo que se trataba, lo acusaban de interferir en la función electoral por haber participado, votado y firmado esa resolución del Consejo Metropolitano de Quito, que exhortaba a los organismos electorales a respetar la democracia y que se condenaba, ¿no?, la proscripción de varias organizaciones políticas, entre ellas la Revolución Ciudadana y me parece que también el Movimiento Amigo. Bueno, cuando nos enterábamos de aquello, yo decía, es que esto es una república del banano, ¿no? Esto, aquí solamente se puede observar aquello, aquí en Absurdistán, estoy ironizando, ¿no? Sancionar a un alcalde y pretender sacarlo no solo de su cargo, sino no dejarlo participar en las elecciones por votar un exhorto político, un exhorto que no significaba absolutamente nada más que aquello, ¿no? Un llamado a la conciencia de las organizaciones, de los organismos, en este caso del Consejo Nacional Electoral o del Tribunal Contencioso Electoral, de los organismos rectores del voto, ¿no? Un pronunciamiento que no ordena, que no obliga, que no cambia absolutamente nada. Enhorabuena, el Tribunal Contencioso Electoral inadmitió la denuncia contra el alcalde de Quito, Pavel Muñoz. Pero hay que estar atentos a todo lo que pueda pasar con respecto a las candidaturas. No sabremos sino hasta el 9 de noviembre cuáles serán las candidaturas que estarán realmente en firme. Y bueno, hoy quiero hablar de seguridad, pero no desde las cifras frías ni desde la propaganda oficial que cuenta operativos, capturas, toneladas de droga, como si eso bastara para explicar cómo estamos viviendo, ¿no? Quiero hablar de la seguridad desde la gente, desde Lisette Bunshi, cuyo cuerpo fue encontrado en el Machánjara después de más de un mes de desaparición.

protege hoy al ecuatoriano? ¿Quién protege hoy al ciudadano común y corriente? ¿Estamos realmente protegidos? ¿Estamos realmente cobijados, abrazados por una estrategia de seguridad? ¿O estamos lanzados a nuestra suerte? Aquí arrancamos. Yeah.

0: que empiece el golpe.
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2: Y es que hay noticias que estremecen, amigos, amigas, hay noticias que duelen, que impactan de múltiples maneras, ¿no? Hay noticias que nos obligan a alzar la voz, a pedir justicia, a creer que guardar silencio no es una opción. Hay noticias que desgarran el alma cuando piensas, cuando reflexionas, cuando sientes, cuando vives, cuando eres capaz de, ¿cómo decirlo?, de sentir empatía con una familia que pasó 37 días buscando a una hija, a una madre, a una hermana. Ayer, el abogado de la familia Bonshi confirmaba que el cuerpo encontrado en el río Machangara, a la altura de Huápulo, era de Lisette Bonshi. Recordemos que Lisette estaba desaparecida desde el 19 de julio pasado. Lisette tenía apenas 29 años, súper jovencita, y era madre de un niño de 9 años. Hay una persona procesada y una investigación que tendrá que determinar qué ocurrió y las responsabilidades penales. Yo no voy a adelantar aquí una sentencia, por supuesto que no somos responsables, la sentencia le corresponde a la justicia, pero su muerte vuelve inevitable una pregunta mucho más grande. ¿Qué clase de país estamos construyendo cuando salir, cuando trabajar, cuando volver a casa, cuando ser mujer, cuando ser niño, ser pescador empieza a convertirse en una actividad de riesgo? Yo quiero traerles un video con el objetivo de que ustedes puedan empatizar con el dolor de esa familia. Vamos a ver lo que decía Norma Bonshi, hermana de Lisette, el día de ayer, cuando había indicios, cuando todavía no se confirmaba que ese cuerpo que había sido encontrado en una quebrada a la altura de Huápulo, en el río Machangara, era de Lisette. Vamos a escuchar.
3: Me acabo de llamar el cabo Montenegro de la Dinaseo a decirme que habían encontrado un cuerpo aquí. Le pido mucho a Dios. Aunque no fue lo lógico encontrarle así, pero pido que sea el cuerpo de mi hermana. Dicen que tiene Bracken y sí, mi hermana sí tenía. Entonces pido a Dios que sea ahí, que se acabe este calvario porque no tengo más palabras.
4: Sí, mi Normita, la entendemos.
2: Ese dolor, ¿no? Inenarrable. Primero, desde este espacio nos solidarizamos con la familia Bonshi. Hemos visto, yo pude evidenciar, fui al río Machangara, a la altura de Comandá, donde desapareció, donde fue vista por última vez Lisette, y vimos todos los esfuerzos empeñados por la familia. Es inenarrable el dolor que ahora mismo debe estar sufriendo la familia Bonshi. Pero yo les invito a que nos preguntemos, ¿en qué clase de país estamos criando nuestros guaguas? Este es el Ecuador que queremos para las futuras generaciones. Un país en el que las aves carroñeras nos avisen dónde están nuestros muertos. ¿Por qué ese fue el aviso, pues? ¿Sí se dan cuenta? Las autoridades, quienes estaban en el proceso de búsqueda, dijeron que se habían dado cuenta porque había aves carroñeras a la altura de el río Machangara en Huápulo. Ese es el país que necesitamos, ese es el país que queremos, ese es el país que merecemos, ese es el país en el que queremos que nuestros guaguas crezcan. Y claro, ayer hubo muchas reacciones alrededor de este caso. La prefecta de Pichincha, Paola Pavón, escribía una frase que vale la pena discutir, ¿no? Que vale la pena traer a colación. Ella decía, un país inseguro para las mujeres es un país inseguro para todos. Ahí lo tienen en sus pantallas. Para quienes nos siguen por YouTube, pueden leerlo. Para quienes nos siguen por nuestra frecuencia modulada 95.3, les leo rapidito. ¿Qué decía la prefecta de Pichincha? Un país inseguro para las mujeres es un país inseguro para todos. Este es el resultado de varios factores. Recortes al presupuesto nacional de seguridad y justicia, desinstitucionalización de las instituciones que protegen derechos y finalmente un Estado que cuida negocios y no vidas. Mi solidaridad con la familia y amigos de Lisette, que se haga justicia. Tres causas menciona la prefecta, ¿no? Recortes, desinstitucionalización.

0: Realización y un Estado que cuida negocios y no vidas. Y claro, lo que estamos viendo es el resultado de años de desinstitucionalización, porque aquí hay que ser claros, hay que ser francos. El Estado puede declarar guerras, pero no puede decretar resultados. Puede llenar las calles de militares, renovar estados de excepción, hablar de conflicto armado interno, endurecer el lenguaje, multiplicar operativos. Pero los resultados no existen. No existen. Entre enero y julio de 2026, Ecuador acumuló 4.882 homicidios intencionales. Sí, son menos que los 5.295 del mismo periodo de 2025, pero lo comentábamos en estos días, ¿no? Hay una señal, por decirlo menos, inquietante, un signo que preocupa. Junio y julio volvieron a superar los registros de esos mismos meses del año anterior. Y en 79 ciudades los homicidios aumentaron frente a 2025. Es decir, la curva nacional puede bajar mientras el mapa de la violencia se expanda, ¿no? Se expande, se fragmenta. Y cuando la prefecta Pavón habla de instituciones debilitadas, hay un dato particularmente revelador. El propio Consejo de la Judicatura calculó que para funcionar adecuadamente en el año 2026 necesitaba unos 574.6 millones de dólares, frente a un techo de aproximadamente 348 millones de dólares, una brecha de 226.6 millones de dólares. Entonces yo les pregunto, les interrogo, hago que se cuestionen, ¿de qué sirve capturar si no puedes investigar? ¿De qué sirve capturar si no puedes procesar? ¿De qué sirve capturar si no puedes sentenciar? Seguridad no es solamente un fusil en una esquina. También es un fiscal que puede investigar, un perito que llegue, un juez que tramite a tiempo y una institución que no esté administrando carencias, pues. Y cuando se habla de desinstitucionalización del Estado, hay que aprender a contrastar también. Hay que aprender a tener memoria, porque aunque muchos quieran negarlo, aunque muchos quieran maquillarlo, aunque muchos se han encargado de construir noticias, narrativas alrededor de aquello, hay que decirlo. En 2017 en Ecuador, en nuestro país, se registró un total de 974 muertes violentas en todo el año, y se cerró con una tasa de 5.7 muertes violentas por cada 100.000 habitantes. No era un país sin delitos, por supuesto que no, pero había algo que hoy parece casi impensable, ¿no? Que parece casi inimaginable, hasta revolucionario. Había Estado. Existía un Ministerio Coordinador de Seguridad cuya función era principalmente articular a las instituciones, elaborar política pública, planificar integralmente, coordinar a los organismos de seguridad, producir análisis, evaluar resultados. Alrededor había policía, había inteligencia, había justicia, había un ECU 911, había una arquitectura institucional pensada para que la seguridad no fuera una colección de instituciones trabajando cada una por su lado, ¿no? Y esa arquitectura empezó a desmontarse precisamente en 2017. El gobierno de Lenín Moreno, que tiene que pasar a la historia como el peor gobierno de esta nación, eliminó el Ministerio Coordinador de Seguridad bajo el argumento de reducir el gasto estatal. ¿Ustedes se acuerdan del Estado obeso, de esta famosa frase, ¿no? De este cliché con el que se ha justificado el proceso de desinstitucionalización que ha vivido el país? Bueno, aquí están los resultados. Porque esa burocracia caricaturizada como un supuesto pipón, ¿no? O una mujer que se está pintando las uñas detrás de una ventanilla. Esa burocracia sirve precisamente para aquello, para cuidar la seguridad, entre otras cosas, ¿no? Hay investigaciones académicas, hay investigadores, hay estudiosos que describen lo ocurrido entre 2017 y 2022 como un desmantelamiento de la gobernanza en el sector de la seguridad. Y si alguna lección nos deja este escenario, es que el crimen organizado no ocupa solamente territorios, ocupa los vacíos que deja el Estado. Y Ecuador fue dejando vacíos, debilitó capacidades, fragmentó la coordinación, perdió inteligencia estratégica y terminó reemplazando la prevención por reacción. Desmontaron el Estado pieza por pieza para vendernos la fantasía de un Estado más eficiente. Lo dejaron en soletas. Y cuando volteamos a mirar, descubrimos que el espacio que abandonó el Estado no quedó vacío. Lo habían ocupado las mafias. Las mafias. Y ese es el resultado de lo que estamos mirando el día de hoy. Ese es el resultado de lo que estamos viviendo, experimentando. Ese es el resultado del miedo que tenemos al salir de nuestras casas y no saber si vamos a volver. Y aquí hay un número que debería escandalizarnos absolutamente a todos, ¿no? 345 niños, niñas y adolescentes fueron asesinados entre enero y julio de este año. 345 es el mayor registro para ese periodo. Más que en 2025, 54% más que en 2024, un 222% más que en 2022. 2025, ustedes saben, fue el año más violento de nuestra historia, más violento de nuestra historia. Y aún así, si vamos desagregando, ya decíamos, lo que ha pasado entre junio y julio es que se ha incrementado el número de muertes violentas, incluso considerando como referencia el 2025. Y lo mismo pasa con el número de menores asesinados. Niños, niñas y adolescentes. 345 niños, niñas y adolescentes. Es decir, un 1.8% más de lo registrado en 2025. Estamos hablando de un menor asesinado aproximadamente cada 14 horas y 45 minutos. Entonces, no. No, no, no. Esto ya no puede medirse únicamente preguntando cuántos cabecillas fueron capturados o cuántas toneladas de droga fueron decomisadas. Porque con ese cuento nos tienen, ¿no? John Reinberg es el vocero más prolijo, entre comillas, oígase esto con sarcasmo, del gobierno nacional. Y él siempre está liderando las supuestas capturas de los cabecillas, de los capos, no sé cuántas toneladas de droga. ¿De qué nos sirve todo eso? Toda esa parafernalia, eso que se ha convertido en propaganda gubernamental, de absolutamente nada, porque cuando tocas ese cascarón dentro de aquello no hay una estrategia de seguridad efectiva. 345 niños, niñas y adolescentes fueron asesinados en los primeros 7 meses de este año. No puede haber dato más desgarrador. No puede haber dato más desgarrador como lo que está pasando entre junio y julio. En esos meses se registraron incrementos con respecto aún del 2025, que insisto, fue el año más violento de nuestra historia. Entonces, una política de seguridad se evalúa finalmente por la capacidad del Estado que tiene para mantener viva a la gente, pues, ¿qué otro indicador necesitamos? Si estamos viendo que el número de muertes violentas no disminuye, que lejos de disminuir, aumentado, se incrementa. Entonces, ¿de qué éxito podemos hablar? Novoa ha sido un verdadero fracaso en múltiples aristas, ¿no? En múltiples áreas, pero especialmente en seguridad. Y cuando tus niños, cuando tus niñas aparecen en las estadísticas de homicidios a esa velocidad, algo estructuralmente está fallando. Podemos discutir las causas, por supuesto que sí. Podemos hablar de economías criminales, podemos hablar de reclutamiento, podemos hablar de pobreza, de armas, de control territorial, qué sé yo. Pero el resultado, hoy por hoy, es brutal. Hay lugares de Ecuador donde se cometen masacres a diario. Lugares de Ecuador donde el Estado llega después del sicario. Y aquí hay que decirlo con claridad, ¿no? El gobierno de Noboa ha presentado a Estados Unidos como su principal aliado estratégico en la guerra contra el crimen organizado. Pues bien, es Estados Unidos que lo presentan como el principal socio, como el socio estratégico, como el amigo, ¿no? El 18 de agosto, el Departamento de Estado estadounidense actualizó su alerta de viaje para Ecuador. Lo decíamos ayer. ¿Saben qué hizo? Recomendó a los estadounidenses no viajar a Manabí y a Santa Elena, pues coloca a ambas provincias en nivel 3 por crimen de terrorismo y afirma que la violencia ha aumentado. Hay otras zonas del país que sí están directamente en nivel 4, que dicen no viajar, allá imposible, ¿no? Dicho de otro modo, nuestro principal socio en seguridad está advirtiendo a sus propios ciudadanos sobre la inseguridad del país al que ayuda a combatir la inseguridad. Parece trabalenguas, pero no lo es. Es el retrato, la radiografía del fracaso y de la confesión involuntaria de ese fracaso en materia de seguridad. Y claro, eso demuestra que la cooperación internacional no sustituye al Estado Nacional. Puedes importar inteligencia, puedes importar radares, puedes importar entrenamiento, puedes importar asesores, puedes importar tecnología, puedes importar lo que quiera. Lo que no puedes importar es institucionalidad. Esa institucionalidad ya no existe. Desmantelaron al Estado. Ya no hay ni siquiera aparentemente voluntad política para aplicar medidas oportunas que redunden en seguridad para la gente. Y precisamente ahí quiero detenerme, ¿no? Porque mientras discutimos homicidios en tierra, hay otra historia muchísimo menos atendida desarrollándose en el mar. Les decía cuando comenzábamos este programa que ayer hubo una escena que refleja la indolencia, ¿no? La falta de empatía, la carencia de cualquier indicio de solidaridad de cierta clase política del país, de esa clase política que nos gobierna. ¿Qué pasó ayer? Que pescadores de Manabí llegaron a Quito buscando respuestas por una secuencia de hechos que en cualquier país que se tome en serio a sí mismo habría provocado al menos una crisis diplomática. Habría provocado que al menos desde el Estado agredido se pidan explicaciones. Y claro, el 20 de enero desapareció el pesquero Fiorella, ¿no? 10 hombres iban a bordo, 2 sobrevivieron, 8 siguen desaparecidos. Después vino la negra Francisca Duarte II. Después, el 17 de marzo, se registró precisamente otro incidente. No es el 17 de marzo, es el 26 de marzo con el Don Maca. Y claro, durante meses fueron historias dispersas, testimonios de pescadores pobres, familias preguntando, expedientes avanzando sin mucha celeridad. Hasta que investigaciones internacionales comenzaron a unir los puntos. El Washington Post, por ejemplo, reportó que detrás de estos episodios habría existido un programa encubierto de la CIA contra embarcaciones supuestamente no sospechosas de narcotráfico. Human Rights Watch documentó testimonios y dejó una conclusión gravísima. Existen demasiadas preguntas sin respuesta y tanto Washington como Quito tienen que explicar qué ocurrió. Y yo les he traído aquí los testimonios, ¿no? Los testimonios de los sobrevivientes de las embarcaciones que fueron atacadas. Vamos a escuchar inmediatamente a Johnny Palacios, que es tripulante de la embarcación Don Maca, que ayer denunciaba ante la Asamblea Nacional, no ante el Pleno, no ante una comisión como hubiésemos querido, sino en la vereda de la Asamblea Nacional. Denunció el ataque, el secuestro que, según su testimonio, sufrió junto a sus compañeros en alta mar por parte, dice él, de una patrulla estadounidense, de gente que además les hablaba en inglés. Vamos a escuchar a Johnny.
1: Cuatro días, estábamos esperando. Nosotros eran las 5 de la tarde, él era el único que faltaba llegar. Estábamos esperando el barco que llegara a la lancha de ellos, que llegaran con la pesca, para nosotros llegar a la pesca. En eso se acercan unos grones. Primero, un gron ataca la parte de atrás del barco, donde están los gatos, para que el barco se quede inmóvil. Y el segundo tiro lo pegan por la parte izquierda, donde está todo el equipo de comunicación, porque el barco tenía internet, todo, para quedarlo sin internet ni nada. En eso ya, pues la gente asustada, todos corrimos a la cubierta porque un burón todavía andaba dando vueltas. Si nosotros lo movíamos a coger algo para poder llamar, porque teníamos que atentar también, por si acaso emergencia, ellos decían, ¿los matan o no los matan? Ahí nos todos los reunimos a la cubierta. Estábamos en la cubierta cuando de repente la patrulla, la americana, el barco se llamaba Atlantis Oceanic. El barco que nos atacó a nosotros.
2: Atlantis Oceanic.
1: El barco se fue acercando y nosotros comenzamos. Por ahí un video que rueda, que yo soy el que estoy haciendo ahí en el barco. Por ahí un video que anda rodando. Yo soy el que estoy haciendo ahí. Pero nosotros pensábamos que era un atunero. Nosotros fuimos con el capitán a pedir ayuda. Y ellos se asoman. Y ellos dicen así, porque ahí andaba un traductor. El traductor dice, ¡ey! ¿Cuántos son? Nosotros somos 20. Y él dice, ¿cuántos heridos hay? Hay uno. Ahí fuimos y dice, ya, vénganse todos para acá. Nosotros fuimos a recoger a la gente al barco de nosotros, para un Maca, para ayudarlos. Dije que le iban a dar ayuda. Y ellos no. Ellos tiraron una escalera de piedra y ellos fueron ahí, fuimos subiendo. Él subió primero. A lo que suben los esposos, uno a uno, fueron esposando y poniendo capucha. Ahí nos apuntaron así como que fuéramos unos delincuentes. Porque ellos tenían todo el derecho de llamar al barco a nosotros. Decir, vamos a revisar el barco, si cargan algo, esto. Pero ellos no hicieron nada de eso. Ellos nos atacaron nomás. Otra cosa, con tanta tecnología que tienen esos barcos, ¿por qué no dijeron, sabe que vamos a revisar el barco, esto? Ni siquiera llamaron ni nada. Porque después que nos suben a nosotros a la...
0: Este testimonio es desgarrador, ¿no? Y cualquier autoridad que se precie, la Cancillería, el Presidente de la República, la Comisión de Seguridad, la Asamblea Nacional, cualquier institución debería, después de este testimonio, pedir explicaciones. Y no es el único testimonio que se registró. Ayer, María Mero relató que su esposo zarpó a pescar el 13 de enero y que una semana después recibió la noticia de que su embarcación había explotado tras un ataque de marinos. Ella también dice que estos marinos hablaban inglés, ¿no? Es lo que narran dos sobrevivientes. Vamos a escuchar a la esposa.
2: Salió uno de los desaparecidos. Miren, mi esposo se fueron a pescar el 13 de enero y nos dieron la noticia que el 20 de enero la embarcación fue explotada por una patrulla también estadounidense. Andaban drones y aquí el presidente no ha hecho nada, no nos da respuesta y nosotros queremos respuestas que así como llevaron a la gente de Nera Duarte y la de Don Maca, también al Salvador, que queremos que si los llevaron también para allá, que los devuelvan a nosotros, a nuestra familia. Que eso que queremos, porque el gobierno no nos dice nada. Y la patrulla, y así mismo, si la DEA está incluido en esto, que lo diga, ¿a dónde se los llevó? ¿A dónde los voy a dejar? Porque ellos son unos pescadores solamente, ellos son unos seres humanos para llevárselos a otro lado. Así como si vieron a otra gente, también se los llevaron a ellos. Y a nosotros no nos quieren dar respuesta, no nos dicen nada. Y nosotros que queremos que los entreguen a nuestra familia. Si se los puede dejar al Salvador o en otra cárcel, que los entreguen a nosotros. Que también ellos son seres humanos, porque ellos son los que trabajan para sustentar a nuestra familia. Nosotros no tenemos dinero ni recursos para decir que ellos sí que andan en cosas malas. No, no. Porque ahí incluso también nunca estuvieron ellos en agua internacional. Ellos estaban en agua ecuatoriana también. Y a nosotros no nos quieren entregar, no nos ayudan.
0: Eso es lo que decía el día de ayer María Mero, relató cómo su esposo salió a pescar y el 13 de enero y no volvió. Según dos sobrevivientes, esto es lo que había sucedido. Ellos dicen que no estaban en aguas internacionales, que estaban en territorio ecuatoriano. Estos familiares están desesperados. Son 8 pescadores que no aparecen, que no dejaron rastro, que no se sabe dónde están. Ellos dicen pueden estar en El Salvador. ¿Por qué las autoridades ecuatorianas no nos ayudan a determinar dónde están? ¿Por qué no nos ayudan a determinar el paradero de estos 8 pescadores? Que, insisto, no son solamente una cifra. Son familiares de alguien que los está esperando en casa. Son padres de familia, son hermanos, son hijos. ¿Y saben qué pasó? A estos humildes pescadores, a los familiares de los pescadores desaparecidos, no les dejaron ingresar a la Asamblea Nacional. Tarea de indolentes. Vamos a ver lo que decía Mónica Palacios, la asambleísta de la Revolución Ciudadana.
3: ...de la Asamblea Nacional. Porque la presidenta de la Asamblea Nacional, la señora Michelle Mancheno, obviamente respondiendo a un pedido del presidente Daniel Noboa, expresamente no les ha permitido a los pescadores y los familiares de los pescadores desaparecidos por ataques extranjeros en Manabí, ingresar a la Asamblea Nacional. Esta es la dictadura que estamos viviendo. La Asamblea Nacional es la casa de todos los ecuatorianos. Y la presidenta de la Asamblea Nacional no puede disponer quién ingresa y quién no.
0: Esta es la dictadura, dice Mónica Palacios. No, esta es la dictadura. ¿Y saben qué pasó? En la Comisión de Seguridad, presidida por Inés Alarcón, con 6 votos de ADN, se resolvió bloquear la comparecencia de los pescadores, rechazar la fiscalización de los eventos ocurridos en alta mar, rechazar la fiscalización. ¿A alguien le cabe en la cabeza que después de los testimonios registrados, de los testimonios dados en la vereda de la Asamblea Nacional, alguien con tanta indolencia, con tan poca empatía, pueda bloquear la fiscalización? ¿Bloquear qué? La Asamblea Nacional busque a los responsables de esta barbaridad. Vamos a escuchar lo que decía Jairén Noriega.
4: Ni a nivel nacional ni a nivel internacional, y en ese sentido el día de hoy las y los pescadores, los familiares han venido el día de hoy hasta la Asamblea Nacional con sus propios recursos, gastando en transporte, en comida. Están en la Asamblea Nacional desde las 8 de la mañana, son más de las 5 de la tarde y siguen sin ser recibidos. Se negó este proyecto de resolución con los votos de la mayoría de legisladores, incluso legisladores de Manabí. A mí me da mucha pena y mucha vergüenza. Yo no sé cómo van a volver a su provincia a verles a la cara a los pescadores que a día de hoy están sufriendo ataques.
0: ¿Cómo van a ir a su provincia? ¿Cómo van a ir a Manabí? ¿Cómo les van a dar la cara a los pescadores que hoy están sufriendo ataques, probablemente por parte de un ejército extranjero, ¿no? Por parte de Estados Unidos. ¿Cómo les van a ver a la cara? Porque esta gente, con sus pocos recursos, llegó desde Manabí, viajó más de 10 horas, llegó a la Asamblea Nacional, estuvieron desde las 8 de la mañana, no fueron recibidos por absolutamente nadie, se les cerró la puerta en sus narices, en su cara. Tarea de indolentes. Y ojo, aquí hay que ser claros, porque no faltará el que diga, pero algo malo habrán hecho. En malos pasos debieron estar. Los pescadores no han sido procesados. Regresaron a Ecuador sin cargos. Y yo conversaba esta semana con José Chiriboga en estos días, ¿no? Él es abogado de los tripulantes de la Negra Francisca Duarte. Y me explicaba, me decía que ahora preparan una demanda contra el gobierno de Estados Unidos por daños materiales, por daños físicos, por daños psicológicos sufridos por los tripulantes de el Negra Francisca Duarte. David contra Goliat. ¿Y el gobierno qué ha dicho? ¿Qué ha dicho la Cancillería? ¿Qué ha dicho Noboa? Ni una sola palabra. Nuestra soberanía vulnerada, humildes pescadores masacrados, violentados, torturados, desaparecidos, y aquí no dicen nada. El gobierno de Noboa, el presidente Noboa, la Cancillería, alguien, existe alguien, está alguien ahí. Y aquí llegamos a esa frase que parece siempre que alguien menciona cuando se dice soberanía, ¿no? Con la soberanía no se come, dice. Suena práctica, hasta moderna. El problema es que históricamente es esa frase analfabeta. Claro que con la soberanía se come, porque soberanía significa quién decide sobre tus puertos, tus recursos, tus mares, tu seguridad, tus impuestos, tus leyes y tu territorio. Significa quién tiene la última palabra cuando una potencia extranjera considera sospechoso a uno de tus ciudadanos. La cooperación entre estados es perfectamente legítima, claro que sí. Ningún país moderno, ningún país contemporáneo combate solo al narcotráfico, pero cooperación no significa subordinación. Un Estado soberano puede decir, necesito tus radares, necesito tu inteligencia, tu tecnología, y en la siguiente oración puede exigir también que no se toque a un ciudadano. Porque cuando un país renuncia progresivamente a ejercer la soberanía, no desaparece el poder. Lo que cambia es de dueño. Y eso hay que tenerlo claro. Y qué vergüenza, Asamblea Nacional, no fueron capaces de empatizar con estos humildes pescadores, ¿no? Que llegaron, insisto, desde las 8 de la mañana y hasta las 5 de la tarde no fueron recibidos por absolutamente nadie. Y claro, aquí la presidenta de la Comisión de Seguridad, Inés Alarcón, decía, lo vamos a recibir de manera privada como si les estuviera haciendo un favor. ¿Cómo así, pues, de manera privada? ¿Por qué no hace las reuniones transparentes? ¿Por qué no lo hace frente a la prensa? ¿Por qué no lo hace frente a los medios de comunicación? Transparenten de una vez cuál es su política, cuál es su estrategia. Ya sé que desde el legislativo no pueden tener una estrategia de seguridad, pero al menos promuevan procesos de fiscalización que permitan a esta gente pobre, a esta gente humilde, llegar o sentirse abrigados, protegidos por un Estado. Yo les pasé, ya quiero terminar, ya el guachito está aquí a mi lado. Yo les pasé un videito, no sé si lo tenemos, lo podemos ver, porque refleja, ¿no? Me pasaban justamente la cuenta de Ecuador Inmediato, publicaba el día de hoy, algo que realmente refleja el estado, la podredumbre, lo grotesco que resulta vivir en este país. Dice Ecuador Inmediato, la tarde de este martes 25 de agosto de 2026, una intensa balacera generó terror en el sector del Cisne 2, en el suburbio de Guayaquil. Videos captaron los momentos en que varios niños corren y se escudan tras estructuras para protegerse de los disparos. Veamos esta imagen que retrata el momento que vive Ecuador. Y quizás esa sea la fotografía completa de nuestra seguridad hoy, ¿no? Niños, niños protegiéndose, tratando de resguardarse frente a balas, balas perdidas. Dejen de convertir a este pedazo de tierra, a nuestro terruño, a nuestro país, en una fosa común con himno nacional. 7:51, hacemos una breve pausa y regresamos.
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0: Siete de la mañana con 52 minutos, 7:52. A esta hora queremos dar la bienvenida a nuestro compañero Washington Yepes. Guachito, ¿cómo estás? Buenos días.
10: ¿Qué tal? Amigas y amigos, tengan ustedes muy buenos días. Rapidito nomás, impactado por tu comentario, porque la verdad es que hoy sí se cumple esto, que puede sonar a cliché, pero es real. Este país se ha convertido en tierra de nadie, sin salud, sin educación, sin seguridad, bueno, sin nada, tierra de nadie. Hasta ahí quedó.
0: Y es lamentable que no haya una estrategia efectiva ni tampoco la voluntad política, ¿no? Uh-huh. Fíjate lo que pasó ayer con estos humildes pescadores. Ni siquiera fueron recibidos en el seno de la Asamblea Nacional. No, digamos por su presidenta, mucho menos por su presidenta, pero tampoco por la Comisión de Seguridad. Es indignante la indolencia por parte de las autoridades. ¿Qué podemos esperar si no hay ni siquiera la voluntad de fiscalizar lo que pasó en alta mar? ¿Qué podemos esperar el resto de ecuatorianos? Lamentable. Vamos a revisar inmediatamente nuestra agenda de invitados para el día de hoy, para este miércoles 26 de agosto de 2026, para quienes nos siguen por YouTube, que a esta hora ya son más de 3.500 usuarios. Tenemos ya en pantallas la agenda de invitados. Estará con nosotros en breves minutos Roberto Marchán, coronel de la FAE en servicio pasivo. Con él hablaremos precisamente sobre este tema que causa tanta preocupación, la inseguridad en Ecuador. Carlos Serrano también, ex juez anticorrupción. Con él se abordará el tema sobre la independencia en la función judicial. ¿Hay independencia en la función judicial? Y a las 8:40 estará con nosotros Raúl Sibeki, escritor, docente y periodista uruguayo. De la democracia al autoritarismo. Así que quédese, tenemos una nutrida agenda, una importante agenda que compartir con ustedes el día de hoy. Y damos inmediatamente la bienvenida al coronel Roberto Marchán, que ya se encuentra con nosotros, se conecta de manera telemática. Coronel, muy buenos días. Elena Rodríguez, Washington Yepes, les saludamos.
11: Elena, buenos días. Washington, buenos días y todas las personas que nos escuchan. Muchas gracias por la invitación.
0: Gracias a usted por aceptar la invitación de Punto Noticias de Radio Pichincha. Coronel, yo quisiera preguntarle, quisiera arrancar haciendo una primera aproximación al contexto de inseguridad que vive hoy el país. Escandalizan datos, cifras que dan cuenta de que el nivel de violencia no ha disminuido a pesar de los esfuerzos que dicen haber empeñado las autoridades, a pesar de los constantes estados de excepción, de los toques de queda, de los convenios firmados con Estados Unidos. Bueno, lo que vemos es que, por ejemplo, en los primeros 7 meses de 2026, 345 niñas, niños y adolescentes fueron asesinados, lo que significa un incremento del 1.8% con respecto al 2025, que recordemos fue el año más violento de nuestra historia. ¿Qué le dicen a usted estas cifras? ¿Cuál es la primera aproximación que nos puede hacer al tema?
11: Bueno, Elena, en primer lugar quisiera felicitarle y unirme a escuché con atención su editorial y suscribo con punto y coma todo lo que usted hizo y le felicito por la valentía que implica decir lo que se dice y lo que hay que decir en estos momentos. Contestando a su pregunta, simplemente un fracaso absoluto porque después de vanarse los sesos, recuerde usted que ya llevamos 3 años con este, con estas palabrería, con este estado de propaganda en el que nos ha metido el gobierno. Ya han pasado 3 años en los que nos ponemos a pensar qué es lo que está pasando. ¿Acaso no hay una estrategia clara? ¿Acaso hay errores? ¿Acaso no hay incapacidad de las personas que están encargadas de la seguridad? Y yo creo que, a más de que hay incapacidad, por supuesto que es evidente, como por ejemplo el caso del señor que ejerce de ministro del Interior, el ministro Reinberg. El día de ayer le veía en un espectáculo en el cual él y a mí operaba como policía de los grupos de intervención táctica de la policía, vestido con el uniforme, portando un arma, no sé si tendrá permisos para portar un arma, etcétera, que lo único que hace es un estado de propaganda ridículo que la gente lastimosamente se deja llevar y se ha dejado llevar por estas circunstancias. Y me explico para que la gente más o menos tenga un poco de contexto. Esto es más o menos como que, digamos, un equipo de fútbol. En el equipo de fútbol, que estamos en Pichincha, la Liga Deportiva Universitaria, en sus buenos tiempos tenía un dirigente, el señor Paz, que fue el dirigente histórico de la Liga de Quito. Es como que el señor Paz, el señor Rodrigo Paz, en algún momento determinado haya decidido ya no ser quien genera los recursos, quien establece la estrategia financiera, la estrategia de deportiva para alcanzar los logros, los objetivos, sino que dice en algún momento que quiere ser el entrenador del equipo y se sienta en el banquillo a entrenar el equipo. Sería tonto y ridículo que se acepte eso, porque esa no es su tarea. Pero además de eso, este entrenador del equipo en algún momento decide que ya no va a ser solo el entrenador del equipo, sino que va a jugar los partidos. Y le vemos después jugar el partido primero de arquero, después de defensa, después de medio, después de delantero goleador. Sería todavía más ridículo y creo que el 99.9% de la gente rechazaría esa situación, porque ese no es su trabajo, ni tampoco está dentro de sus capacidades atléticas, sus capacidades físicas, sus capacidades de conocimiento, etcétera, sino que cada quien debe cumplir con su rol. Y el rol del ministro del Interior no es el de estar haciendo operativos. Eso implica, si nos imaginamos qué es lo que está sucediendo en ese nivel de la policía, eso implica que el mismo ministro debe tener muy probablemente un cerco de seguridad compuesto por 10, 15 personas. Él mismo hace pocos días hablaba acerca de los problemas que él tiene por los círculos de seguridad que tiene que tener, las consideraciones de seguridad, que hasta su hijo no pudo irse a una fiesta en Salinas. Imaginémonos que este señor con 10 personas, 15 personas a su alrededor, se disfraza, va con un equipo de filmación, se disfraza y va a interferir en operaciones tácticas que está realizando la policía. O sea, es ridículo. Y mientras tanto, ¿quién está pensando? ¿Quién está generando recursos? ¿Quién está generando objetivos? Etcétera, etcétera, etcétera. Lastimosamente es nada más que un estado de propaganda. La pregunta que deberíamos hacernos, Elena, creo yo, más allá de pensar ahora de que por qué está fallando el plan, que no existen planes, recién a los 3 años presentaron algo que es más que nada una serie de intenciones, buenas intenciones, probablemente con muchos defectos, que es el plan de seguridad integral que presentaron hace poco tiempo, pero mientras tanto no ha habido absolutamente ningún plan. Entonces la pregunta que deberíamos hacernos es ¿por qué? ¿Por qué van por este camino? ¿Por qué no quieren realmente afectar a los intereses de las grandes mafias, a afectar a los intereses del tráfico de drogas, etcétera, etcétera? Y mi respuesta básicamente va porque debemos cambiar el enfoque y mirar esta cuestión desde otra perspectiva, desde la perspectiva del total alineamiento a los intereses geopolíticos de Estados Unidos, que es lo que yo creo que está pasando.
10: Ahora, sí le pediría, coronel, si es que nos puede ayudar a leer lo que para algunos analistas es lo que implementa el gobierno, y de allí que su capacidad de gestión, su capacidad de agilidad y de visión estratégica para enfrentar el tema de la seguridad no funcione. Es que a lo mejor dicen que el gobierno lo que pretende es aplicar como estrategia política una política del caos, de generar siempre shocks, de generar siempre confrontación, dada la voluntad esta que se evidencia tiene de estar siempre en campaña electoral, de estar siempre en elecciones y consolidar un supuesto liderazgo que le permita controlar no solo el poder político, que ya lo tiene a nivel institucional, la proscripción, etcétera, etcétera, sino también controlar el manejo económico que le garantiza desde el poder, pues, seguir engordando sus propias arcas. Le pido una lectura sobre esta hipótesis.
11: Mire, Washington, este es un gobierno oligárquico, y eso se los dijo al menos de quien habla, lo sostuvo desde el primer día. Le entregamos el poder a la oligarquía, ya no solamente a través de terceros, sino directamente. Y obviamente la oligarquía no tiene ningún interés, ni no tiene ninguna identidad con el país, no le interesa el país. Lo que le interesa es su beneficio personal y alinearse a los intereses geopolíticos de Estados Unidos en este caso. Uh-huh. Mire, está en las ciencias sociales está muy estudiado el tema del autoritarismo, el tema de las dictaduras, y las dictaduras tienen ciertas características que las podemos leer en este gobierno. Por ejemplo, la desaparición de los límites. Ocurre cuando el gobernante y la estructura política comienzan a considerar que sus objetivos son más importantes que la necesidad de someterse a controles. Es decir, van eliminando de a poco todo control que pueda hacerse sobre el trabajo del gobierno, sobre la base de que van a proteger a la nación, de que van a trabajar en contra del terrorismo, a favor de la seguridad, etcétera. Lo que ocurrió ayer, por ejemplo, con esta ley que salió en la Asamblea nuevamente, simplemente es bajar cada vez más los controles para que haya control objetivo sobre los gobiernos. Es uno de los primeros rasgos. La otra es crear permanentemente enemigos. Eso también está muy estudiado en las ciencias sociales. Uh-huh. Un gobierno autoritario, un gobierno dictatorial necesita tener enemigos. Y la pregunta es, ¿quiénes son sus enemigos? Y los enemigos van cambiando, van siendo los traidores, agentes extranjeros, extremistas, terroristas, la inseguridad y obviamente también los enemigos políticos, que ya no son adversarios políticos, sino son enemigos políticos. Y finalmente esto determina en que el miedo se establece como mecanismo de control, y es lo que yo he sostenido durante mucho tiempo. Este gobierno no le interesa realmente disminuir las circunstancias de seguridad que vivimos, la situación desesperante en el ámbito de seguridad que vivimos, porque el miedo le es funcional a sus objetivos, a los objetivos que persigue, de mantener el control, mantener inmovilizada la sociedad y mantener el control sobre la sociedad y sobre los individuos. Esto es claro, Washington. Y el tema que yo le decía que hay que mirar desde otra perspectiva, yo quisiera llevarles, por ejemplo, a mirar. Estados Unidos, año 1973, estableció la lucha contra las drogas. ¿Y por qué estableció la guerra contra las drogas, el gobierno de Richard Nixon? Porque en ese año se había desatado la mayor crisis de heroína en Estados Unidos, una de las mayores crisis de heroína, producto precisamente del consumo que se derivó de la guerra de Vietnam. En la guerra de Vietnam, Estados Unidos pasó a ser el más grande consumidor de heroína del planeta, y esa heroína que antes se fabricaba sobre todo en Europa, en ciertas partes de Francia, etcétera, se movió a lo que se conocía como el Triángulo de Oro, que era Laos, Birmania y Tailandia. Por eso se creó la famosa guerra contra las drogas, y se creó la DEA, la famosa DEA, que lo que buscaba era ya no pasar la responsabilidad del control de las drogas, de la cuestión civil, de la cuestión policial, de la cuestión de seguridad pública, sino pasarla al Departamento de Defensa en esa época, hoy Departamento de Guerra, para atacar como si fuera una guerra. Una guerra que no ha tenido ningún resultado más que miles de muertos en todo el mundo, sobre todo en los países productores. Y después de la guerra de Vietnam, si vamos dando saltos históricos, veamos a la guerra de Afganistán. Por ejemplo, en la guerra de Afganistán, Afganistán se convirtió, mientras estuvo los 20 años de Estados Unidos ocupando Afganistán, se convirtió en el mayor productor de amapola del mundo. Más del 90% de la amapola que se producía en el planeta era producida en Afganistán. Cuando los norteamericanos estuvieron ahí, ocupando ese país, salieron de Afganistán y los talibanes, no es por hacer apología a los talibanes, pero controlaron y ahora ha desaparecido más del 95% de la droga en Afganistán. Entonces la pregunta es, En realidad Estados Unidos quiere, necesita controlar el tema de las drogas, la respuesta es necesariamente no. Lo que necesita es un alineamiento de los estados y utiliza el control de las drogas y ahora el terrorismo, que recordemos también, la guerra contra el terrorismo se lanzó a partir del 2001. La guerra contra el terrorismo se lanzó por George W. Bush después del hecho de las Torres Gemelas y fue contra el terrorismo yihadista. Porque el terrorismo tiene varias vertientes, ¿no? Es el terrorismo no solamente lo hace un partido político, lo hace una confesión eclesiástica o una religión, lo puede hacer cualquiera, porque es el uso del terror para dominar a las poblaciones, lo hacen los estados. Si no veamos lo que pasó en el Cono Sur durante el siglo XX, era el terrorismo de Estado. Entonces, la guerra contra el terrorismo, originalmente yihadista, lo que buscaba era supuestamente también atacar al terrorismo en el mundo y también creó la guerra de Afganistán, la guerra de Irak, etcétera, miles de muertos en todas partes del mundo. Y hoy por hoy, mire, en mayo de este año, hace 3 meses salió la nueva estrategia contraterrorista de Estados Unidos, que son documentos públicos que podemos verificar. Y sabe que ahora la primera prioridad de la guerra contra terrorismo de Estados Unidos ya no es el terrorismo islámico como era antes, sino ahora es el terrorismo de los carteles del tráfico de drogas. Es decir, están juntando la guerra contra las drogas con la guerra contra el terrorismo supuestamente para atacar el ingreso de drogas a Estados Unidos. Pero al mismo tiempo no hacen absolutamente nada o hacen muy poco para controlar el consumo de las drogas, porque las drogas tienen tres elementos fundamentales, Washington. El cultivo, el procesamiento es uno de los elementos, el otro elemento es las finanzas, la economía, y el tercer elemento es el consumo. Estados Unidos solamente se enfoca en el cultivo y la producción para traer la guerra a nuestros países. Y en ese objetivo también hay que juntarlo con el objetivo establecido en la Estrategia de Seguridad Nacional y en la Estrategia de Defensa Nacional, editados a finales del año el uno y a principios de este año el otro de Estados Unidos, cuyo objetivo es la dominación del hemisferio occidental. Entiéndase esa dominación a las Américas, a todas las Américas, inclusive Groenlandia, Canadá, etcétera, y cuyo objetivo es lograr estados alineados completamente a sus intereses geopolíticos. Entonces, resumiendo, ¿qué es lo que estoy tratando de decir, Jaime? Washington, perdón. Estoy tratando de decir de que el supuesta guerra contra las drogas, la supuesta guerra contra el terrorismo, lo único que tiene es objetivos de control a fin de que los países del continente se alineen hacia los objetivos estratégicos geopolíticos de Estados Unidos. Y eso es lo que ha hecho el gobierno de Ecuador desde el primer día. Y ahora, lastimosamente, están produciéndose y reproduciéndose los gobiernos de derecha en el continente que están alineándose a esos mismos intereses. Y, ojo, la joya de la corona será en octubre las elecciones en Brasil, porque Brasil es el país más importante de Sudamérica y que Estados Unidos está enfocado en que también se alinee a sus intereses geopolíticos.
0: Coronel, qué importante esta mirada geopolítica que usted nos da de la situación que ahora mismo enfrentamos. Y desde esa misma perspectiva, yo le pregunto, ¿cómo leer, cómo interpretar los ataques que probablemente, presumiblemente, ha hecho la CIA a pescadores ecuatorianos? Aquí estoy leyendo a nuestros usuarios, a los usuarios de este servicio informativo. Jorge Fabián dice, por ejemplo, lo que sucedió con los pescadores de Ecuador atacados por la DEA sucedió en Colombia. Petro de inmediato protestó a Trump. Aquí Noboa es cómplice de los ataques porque aprobó la intervención. ¿Cómo debemos leer los ataques a los pescadores, considerando además que estaban muy cerca de las Islas Galápagos? ¿Qué significan las Galápagos, además desde esta mirada geoestratégica, como un punto importante dentro del Pacífico?
11: Mire, Elena, las Islas Galápagos siempre han sido un punto muy importante para Estados Unidos, para su futuro. Discúlpeme que me están haciendo una llamada no deseada.
0: No se preocupe.
11: Las Islas Galápagos, de hecho, la intención de la reactivación de la posibilidad de poner bases militares en el territorio ecuatoriano Era porque Estados Unidos quiere y quería, y sí, yo creo que sigue queriendo tener una base en las Galápagos, porque desde esa base controla prácticamente todo el Pacífico Sur. Gracias al pueblo ecuatoriano y a la visión de la gente del pueblo ecuatoriano, que todavía tiene cierto nivel de claridad en ese sentido, se negó esa posibilidad. A pesar de eso, el gobierno ha hecho todo lo posible por mantener la presencia militar norteamericana en el Ecuador. Y la complicidad con lo que hace Estados Unidos y el alineamiento sin reflexión alguna a los intereses geopolíticos de Estados Unidos. Yo creo que ahora, en cambio, Estados Unidos ha variado un poco su estrategia, porque ya no habla de una base en Galápagos. Ahora se ha anunciado una inversión de 1.500 millones de dólares en una base naval en el Callao, en el puerto del Callao, en Lima, a fin de contrarrestar también el puerto de Chancay de China, porque el objetivo final de Estados Unidos es sacarle del territorio del hemisferio occidental, que ellos dicen que es suyo, en base a la doctrina Monroe, a la doctrina, y ahora el corolario Monroe, etcétera. Donroe, perdón. Entonces, lo que quieren es sacarle a China del continente del hemisferio occidental, y para eso están utilizando todas estas argucias. Lo que le estoy diciendo básicamente, Elena, es que el gobierno se ha alineado de tal manera y ha logrado lo que desde hace mucho tiempo no se había logrado. Mire, la intención, por ejemplo, de policializar a las Fuerzas Armadas de Sudamérica no es algo nuevo. Esa intención prácticamente está desde el inicio de este siglo. Estados Unidos siempre ha querido que las Fuerzas Armadas de los países latinoamericanos no se comporten o no sean unas Fuerzas Armadas cuyo objetivo sea la protección del territorio y de la soberanía nacional, porque esa es la función primordial de una fuerza militar, sino que se policialicen para que rindan frutos a sus objetivos geopolíticos y geoestratégicos. Los países sudamericanos, sobre todo, se opusieron durante la primera parte de este siglo. Ningún país quiso alinearse a eso. Pero el Ecuador, a raíz de esta supuesta guerra interna, porque para mí no existe la supuesta guerra interna, lo que logró es policializar y está policializando a las Fuerzas Armadas del Ecuador. Y la intención también con los gobiernos de derecha del Perú y los gobiernos de derecha de Chile es hacer lo mismo en esos países. Sin embargo, en esos países que hay algo más de institucionalidad, sobre todo Chile, de manera institucional, los altos mandos de las Fuerzas Armadas de Chile se han negado a esa posibilidad, argumentando de que esa no es su función, de que ellos pueden apoyar a la Policía Nacional, pero que ellos no pueden policializarse, convertirse en otra policía adicional. Lo mismo ha ocurrido en el Perú, no tan institucional, más con militares en servicio pasivo que han expresado sus opiniones contrarias a esta intención. Pero es una intención que está ahí, es una intención que está alineada a toda la derecha continental para policializar a las Fuerzas Armadas de estos países. Entonces, contestando finalmente a su pregunta, Elena, lo que hay es complicidad, absoluta complicidad y absoluta entrega a los intereses norteamericanos, porque quien nos gobierna es un ciudadano de Estados Unidos, así de simple.
10: Pero aquí lo que cabría entonces es analizar el tema de la soberanía. A Noboa le importa, y permítame el término, un pepino la soberanía, porque en Chile, pues el pronunciamiento para este pedido de alineamiento ha sido categórico. Ha dicho, no, aquí Chile no es el patio trasero. En cambio, Noboa dice, sí, vengan nomás, y sin beneficio de inventario permite que hagan y deshagan. Porque el ataque encubierto, entre comillas, ¿no?, de la CIA a embarcaciones ecuatorianas, pues presumiblemente puede haber costado ya vidas de ecuatorianos o ecuatorianas. Y sin embargo, Noboa no ha abierto la boca para rechazar esa posible o esa eventualidad, coronel. Entonces, ¿qué es lo que está faltando? ¿Qué es lo que está pasando? Inclusive añadiría en la inquietud a las Fuerzas Armadas. ¿Qué les pasa a las Fuerzas Armadas que no reaccionan para defender su soberanía y la de todos los ecuatorianos?
11: Mire, Washington, ese es un tema que daría para una hora de conversación más.
10: Ciertamente.
11: Fuerzas Armadas del Ecuador, lastimosamente, desde mi perspectiva, perdieron su horizonte en 1998 con la firma de la paz con el Perú. Recordemos que nosotros vivimos durante casi todo el siglo XX con la amenaza territorial por la guerra permanente con el Perú, y eso implicaba una amenaza de carácter existencial incluso para el Estado ecuatoriano. Y eso explica por qué las Fuerzas Armadas del Ecuador durante casi la mayor parte del siglo XX fueron unas Fuerzas Armadas que sin ser de izquierda ni nada por el estilo, ni progresistas, porque siguen siendo un grupo con características conservadoras, funcionó y actuó de manera desarrollista en el país, porque se necesitaba tener un Estado fuerte para poder enfrentar esa amenaza existencial. Cuando se eliminó la guerra, cuando terminó la guerra, las Fuerzas Armadas entraron en un periodo de desorientación institucional, yo le llamo así, desorientación institucional. Es decir, no saben para qué existen. Y por eso, lastimosamente, se han dado también circunstancias del país, internas y externas, que no han permitido una redefinición de las Fuerzas Armadas y que se vuelvan a encontrar con lo que son. Pues las Fuerzas Armadas en el mundo existen para estas dos cosas fundamentales: el control del territorio, la seguridad del territorio y la seguridad y el control de la soberanía, y entendiendo la soberanía como la capacidad de tomar decisiones sin interferencias externas, tomar decisiones que nos competen a nosotros. Entonces, las Fuerzas Armadas lastimosamente están desorientadas en ese sentido y los mandos han sido incapaces de poderle dar esa cohesión y esa coherencia a las Fuerzas Armadas. Entonces, para mí, los mandos, sobre todo los mandos institucionales, creen que de esta manera han logrado obtener algo de poder y algo de influencia para sus propios beneficios. Probablemente se están convirtiendo ya no solamente en un grupo corporativo, como son todas las instituciones militares del mundo, es un grupo corporativo, pero también se están convirtiendo en un grupo de corporativo prebendario, probablemente, es decir, tratando de obtener beneficios para sus propios miembros a costa de los del resto de la sociedad, y eso es terrible para cualquier institución. Por eso es que las Fuerzas Armadas se están desgastando terriblemente, y eso es lo que deberían estar conscientes quienes ejercen el mando institucional, que yo conozco a algunos de ellos y son gente muy valiosa, pero que también está atrapada dentro de estos marcos de guerra, de estos marcos de miedo y estos marcos en los que el gobierno nacional nos ha llevado a toda la sociedad.
0: Coronel, muchísimas gracias por esta entrevista. Antes de que se vaya, le traslado el agradecimiento y la felicitación por parte de nuestros usuarios.
10: Quisiera.
0: Los oyentes están muy, muy satisfechos con el análisis que usted ha hecho. Hay cientos, diría yo, de comentarios a esta hora en nuestra plataforma felicitándolo por aquello. Muchísimas gracias por atender esta invitación.
11: Gracias a usted, Elena, Washington. Simplemente si me deja un minuto. Yo creo
0: Claro que
11: que
0: sí.
11: para contrarrestar esto lo único que requerimos es la unidad, o lo básico que requerimos. Me da un poco de esperanza ver que hace poco hay algo de unidad en las personas que tenemos otra visión de la realidad, en las personas que pensamos en nuestros países, en las personas que queremos vivir y morir dentro de este país, y no como aquellas personas que piensan su futuro en Washington o en Estados Unidos o en otras partes del mundo. Muchas gracias a ustedes por la invitación.
0: Gracias a usted, Roberto Marchán, coronel en servicio pasivo, experto en seguridad, nos ha acompañado esta mañana 8:18. Ya vamos a hacer una brevísima pausa. Regresamos con nuestro segundo invitado.
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0: Son las 8 horas con 19 minutos, casi digo 18 horas. 8:19 minutos, es un gusto saludarle también desde el exilio, por cierto, al doctor Carlos Serrano, ex juez anticorrupción. El país pues debe recordar muy bien lo que sucedió con el doctor Serrano. Y claro, es un tema permanente el que vamos a analizar a continuación, porque ciertamente la independencia de la función judicial ha estado cuestionada, ha sido cuestionada y sigue cuestionada. Y lo peor de todo es que ese cuestionamiento pues se ha acelerado en estos últimos tiempos y en la coyuntura política actual, inclusive. Doctor, bienvenido, por cierto, y gracias por aceptar esta entrevista. La situación se complica aún más porque se evidencia cómo la justicia, cómo la fiscalía actúa como operador político de la élite, del poder. Con esta breve introducción, le saludo nuevamente, doctor Serrano, y bueno, le transmito la inquietud, que creo que es también la inquietud de todos los ciudadanos ecuatorianos. Bienvenido, doctor.
1: Buenos días, muchísimas gracias por la invitación, un saludo a toda la audiencia. Bueno, sí, es verdad, la independencia judicial no es una cuestión discursiva, ¿no? Yo cada día veo que en el Consejo de la Judicatura, en la página institucional, en las redes sociales, ponen que cuidan la independencia.

0: de mejora, si lo podemos llamar así, en la independencia judicial. En efecto, hay ciertas coincidencias que nos hacen sospechar de manera fundada el hecho de que existen presiones dentro de la Administración de Justicia.
1: Pero, ¿qué es lo que incide? ¿El sistema está descompuesto? ¿Estructuralmente no se hace absolutamente nada para superar esto que ya es un cuento de décadas, de muchos años, y que se radicaliza en estos últimos años, doctor? Porque vemos cómo cambian las instituciones, pero los personajes que están al frente de esas instituciones no. Y entonces, ¿qué es lo que está pasando? ¿Cómo leerlo?
0: A ver, primero hay que entender que el poder y la administración de justicia tienen como una especie de imán, ¿no? Es decir, en todos los países del mundo siempre el poder va a querer administrar la justicia, ¿no? Esa es una cuestión de partida teórica, si se quiere, que hay que tener en consideración, ¿no? Si nos vamos, yo qué sé, a Finlandia, que es uno de los países que tiene mejor administración de justicia, también vamos a ver ese intento de captura, ¿no? Desde luego, depende de qué tan sólidas son las instituciones. En Finlandia son mucho más sólidas las instituciones porque hay voluntad política dentro de la administración de justicia o de quienes ejercen la administración de la administración de justicia, si se quiere, porque el Consejo de la Judicatura, desde el punto de vista teórico, no es quien tiene que mandar a los jueces. Ellos, el único rol del Consejo de la Judicatura es básicamente proveer administrativamente de los recursos para que esos jueces puedan hacer su trabajo. Por ejemplo, darles papel, darles los funcionarios que requieren, darles todas esas garantías para que ellos puedan hacer bien su trabajo. El gran problema es que se sobrepasa ese rol y al creer que son administradores de la administración de justicia en sentido administrativo, desde luego, pues creen que pueden hacer sugerencias, creen que pueden, por ejemplo, mover a un juez de un lugar a otro, etcétera. Ahora, con el tema de los jueces temporales, nos olvidamos de algo fundamental, la garantía de inamovilidad del funcionario, ¿no? Los jueces temporales tienen ya de por sí una pata suelta. ¿Por qué? Porque, por ejemplo, si uno gana un concurso específicamente para una ciudad y para un puesto y un cargo específico, no puede ser movido de ese cargo. Pero al momento en el que se habla de jueces temporales, el Consejo de la Judicatura puede mover a un juez de una provincia a otra, puede mover de un nivel a otro, y eso hace que, si es que no hay una decisión que se quiere, se le pueda mover, ¿no? Entonces nos olvidamos de esa pata suelta que estamos dejando ahí y cojea y puede cojear en contra de la ciudadanía, ¿no?
1: Doctor Serrano, esto que usted acaba de señalar puede haber provocado lo que se evidencia a todas luces, ¿no? Es decir, la captura del crimen organizado del Estado ecuatoriano, la infiltración del Ejército Nacional, la infiltración de la policía, la infiltración de todas las instituciones. Usted mismo está fuera del país porque aquello pasó. Es decir, la infiltración del crimen organizado provocó que ante una decisión judicial suya, pues haya toda una escalada de pronunciamientos que terminó inclusive con la salida del presidente del Consejo de la Judicatura. Y entonces, ¿cómo operan los jueces? ¿Cómo opera la justicia con semejante panorama? ¿Y qué eventualmente remedios podrían existir si es que lo existen?
0: A ver, yo creo que hay que diferenciar dos cuestiones. La primera es que hay jueces independientes, ¿no? O sea, hay jueces honestos, probos, independientes, y eso es lo primero que hay que decir. Lo segundo es que probablemente, tal y como está construida la administración de justicia, no hay un sistema que colabore con esos jueces independientes. Y usted pone un muy buen ejemplo ahí, ¿no? Y dice, sí, el crimen organizado parece que lo cooptó todo, ¿no? Pero, y ahí justo está una falla del Estado, que es garantizar la independencia del juez. El juez que más solo está al momento de resolver una decisión es el juez que mejor la resuelve, ¿sí? La administración de justicia desde el punto

0: de vista del juez es una reflexión en soledad, pero esa reflexión en soledad no quiere decir que el Consejo de la Judicatura se olvide de los jueces, más bien todo lo contrario, ¿no? Para blindar al juez de cualquier tipo de injerencia, el Consejo de la Judicatura tiene que proteger esa soledad, pero ¿cómo? Con recursos, ¿no? Dando que recursos que cuestan, que vehículos blindados, protección efectiva. Y en este momento usted ve que hay muchísimos políticos, y le cuento, ayer tuve una entrevista y también contesto, yo cuando circulaba en Quito, en las 6 de diciembre, etcétera, por esas calles, uno cada, y ustedes lo podrán verificar también, cada tanto ve un vehículo o tres o cuatro vehículos que pasa por la vía exclusiva y todo se ve momentáneamente parado, ¿no? Para que se pueda pasar este vehículo. Y lo más seguro es que ese vehículo lleva algún político, un político que no ha tenido nada que ver con la lucha contra el crimen organizado desde el punto de vista judicial y que probablemente no esté en peligro. Entonces, todas esas incoherencias que mientras del juez que está resolviendo un juicio de un capo están dando en un vehículo sin protección, un vehículo privado, que nunca nos, bueno, al menos hasta lo que yo sé, no se ha dado vehículos del Estado a los jueces anticorrupción, eso también es un descuido, ¿no? Y toda esa falta de políticas de protección a la libertad del juez es lo que atraviesa horizontalmente la falta de independencia judicial. Es decir, hay que verificar todas esas fallas y puntualmente irlas tomando como políticas de Estado. Pero ya se ve que desde el Ministerio del Interior también se amenaza a jueces y fiscales, ¿no? Entonces, ahí también tenemos un gran problema porque desde el mismo Estado, desde el mismo gobierno, no se limitan a cumplir su rol. El Ejecutivo y nadie del Ejecutivo debería, de cierta manera, hacer sugerencias de qué tiene que hacer o no hacer un juez, porque el juez, como vuelvo y repito, siempre debe actuar en libertad, en soledad, pero protegido por el Estado.
1: Ahora, esa protección, doctor Serrano, no se evidencia. Y aquí, obviamente, caben dos afirmaciones. O no quiere protegerlo porque no le interesa, o sencillamente no tiene capacidad de gestión. ¿Qué es lo que está pasando?
0: En mi opinión, no se quiere proteger, ¿no?
1: Pero
0: Justamente,
1: eso es
0: ¿por qué?
1: gravísimo.
0: Porque, a ver, si es que se quisiera proteger al juez, que vuelvo y repito, hay la mayoría de jueces son honestos y probos. Si es que se quisiera proteger al juez, no se desperdiciaran los recursos en falta en protección a otros funcionarios. Recuerdo alguna vez conversando con ciertos elementos de seguridad judicial, me habían dicho, porque ellos tenían acceso a eso, que había un funcionario del IES que tenía como 5 o 6 guardaespaldas a su cargo. ¿En qué tipo de incoherencia estamos viviendo, ¿no? O sea, ¿por qué existe esa seguridad para funcionarios que no la necesitan? ¿Por qué esos recursos no se las aplican directamente a fiscales, jueces, que están en peligro evidente y que todo el tiempo están muriendo en las calles? El Consejo de la Judicatura lo que ha hecho es crear un avatar, por favor. O sea, un avatar que en cualquier Zoom de pago se puede utilizar. De hecho, en una entrevista anterior que yo tenía el Zoom, lo activé y lo demostré. Es algo vergonzoso, en mi opinión, que frente a los cadáveres que tenemos en las calles de los funcionarios judiciales, de fiscales, de secretarios de fiscales, por ejemplo, la anterior semana le asesinaron a un secretario de una fiscalía en Salinas. Nosotros estemos desde el Estado dando avatars. O sea, es en realidad algo que pareciera un juego de un videojuego, pero no, eso está pasando en el Ecuador. Lo que se necesita es voluntad política y recursos, y probablemente al Estado no le interese que existan jueces independientes. O sea, ese es el mensaje que se está mandando, ¿no?
1: Sí, es que si al Estado no le interesa que existan jueces independientes, nos vemos en la disyuntiva de aseverar de que es un Estado fallido, de que estamos inclusive, voy un poco más allá, en una suerte de narcoestado, donde que opera a vista y paciencia del poder político, opera el crimen organizado, porque eso es lo que se evidencia ante una falta inclusive de respuesta en el manejo de la seguridad, en el manejo de la inteligencia que no permite frenar esta infiltración del crimen organizado, policía y ejército, doctor Serrano. ¿Cómo lee usted esto?
0: Claro, eso es lo que un poco reflexionaba también respecto a la utilización de, por ejemplo, el estado de excepción, ¿no? La utilización del estado de excepción que usted acaba de indicar de cómo está actuando la policía, el ejército, etcétera. Por ejemplo, ¿cuántos recursos del Estado está utilizando para tener al ejército en la calle, ¿no? Porque son recursos, ¿no? Conviene tal vez reflexionar respecto a si es que sus recursos están o no están dando fruto, o si es mejor utilizar esos recursos para política criminal de largo plazo, ¿no? Porque eso es lo que se necesita para que el Estado se recupere y no se vuelva un narcoestado. Se requieren instituciones sólidas, no se requieren miles de militares en las calles, porque eso es un parche que se quitan los militares y va a regresar la delincuencia, ¿no? Pero si es que se refuerzan las instituciones del Estado, hay una protección al Estado de Derecho, hay una protección a las garantías, las cosas se hacen bien y se hacen a largo plazo, seguramente de aquí unos 2, 3 años, pues el Estado y la población va a poderse dar cuenta que vamos a poder ir saliendo de eso, ¿no? Pero si es que se toman medidas de, bueno, los jueces me tienen que resolver así, los jueces son corruptos, los jueces son delincuentes, etcétera, pues lo único que está haciendo es violando la independencia judicial.
1: Pero, a ver, ¿qué alternativas entonces quedarían, doctor Serrano? Porque, claro, usted ya cuestionó el tema esta de creación de avatares. Se ha planteado jueces sin rostro. Bueno, se ha planteado una serie de circunstancias, pero que no han podido, en la práctica histórica, verificar que el juez esté protegido para poder actuar sin ningún tipo de presión. ¿A usted se le ha ocurrido alguna idea que sustituya estas ya planteadas que nunca han podido ser, implementadas? Porque no se nota, no se evidencia que desde la Asamblea tampoco haya ese interés de legislar para provocar lo que estamos analizando.
0: A ver, le explico más o menos los jueces sin rostro, ¿no? Los jueces sin rostro es una figura que se implementó en los años 90 por intermedio de una justicia en Perú que se llamó la justicia antiterrorista, ¿no? De los 90. Y ahí, en efecto, pues, se dieron los juzgamientos con jueces sin rostro, donde el justiciable, es decir, el procesado, no conocía la identidad del fiscal y tampoco de todos los jueces, pero no conocía la identidad absoluta, ni siquiera el rostro, ni siquiera conocía el nombre, ¿no? Ahora, esto ha aparecido en su forma más moderna en el Consejo de la Judicatura con los avatares. Desde luego es una medida completamente ineficaz, como ya lo indicamos, pero, y aquí va lo interesante, pero sobre todo ocultar la cara del juzgador es algo que va en contra de los valores democráticos. Es decir, es algo que va en contra de la misma administración de justicia. De hecho, en la Revolución Francesa, uno de los más grandes cambios que se dieron respecto al antiguo régimen era que la ciudadanía podía conocer completamente la identidad del juzgador para saber si el juzgador es probo. Es decir, para saber si es que el juzgador es un juzgador que merece la pena, ¿no? Y cualquier tipo de ocultamiento de ese rostro, sea con un avatar o con cualquier tipo de objeto, en mi opinión, podría ir en contra de esos valores que hemos decidido constitucionalizarlos. En consecuencia, yo creo que eso está mal. ¿Qué garantías, qué podemos hacer? Que es la segunda parte de lo que usted me indica. ¿Qué podemos hacer? Darles más seguridad a los jueces. Aceptar en primer lugar que es indispensable que el juez sea conocido, es impensable que exista un juez sin cara, sin rostro, Frente a eso, frente a un juez que debe ser así, que debe tener rostro, que debe ser conocido por la sociedad, se necesita protección reforzada. Protección reforzada para los jueces que conozcan los peores casos en el país, protección adecuada y una inversión, la que sea necesaria, para que esos jueces trabajen de manera independiente y segura. Hay muchos funcionarios del gobierno, vuelvo y repito, que tienen muchísima protección. Ellos capturan a los peores delincuentes del país, pero los jueces que juzgan a esos delincuentes no tienen la misma protección. Y
1: Doctor,
0: claro, esos
1: finalmente.
0: funcionarios dicen, no, es que estos jueces no son valientes. Claro, se es valiente si es que más protección tiene, es muy fácil ser valiente cuando uno tiene mucha protección. Cuando no tiene protección, como por ejemplo en mi caso, no me tocaba, a mí me quitaron absolutamente todos los policías que tenía, tenía dos. Me quitaron esos dos policías, comencé a andar en taxi en Quito para cumplir mis últimas labores porque ya tenía planeado abandonar el país porque no me sentía seguro, obviamente. Entonces, yo no puedo ser un valiente ingenuo tampoco. Es necesario ser valiente, pero con inteligencia y con garantías. Y así, probablemente, con esa falta de seguridad, lo más probable es que los jueces vayan desertando y queden probablemente jueces que quieran esconderse detrás de alguna careta, ¿no?
1: Una última inquietud, doctor Serrano, por los tiempos. Mire, ¿cómo le va a usted? Y es una cuestión personal, por cierto, pero me veo obligado a preguntarle, ¿cómo le va a usted en el exilio? Y paradójicamente, mientras a quienes provocaron ese exilio, pues me imagino que vivirán felices de la vida acá, pese al juicio político y pese a lo que se pueda decir, doctor Serrano.
0: A ver, le soy bastante sincero, no es fácil. No es fácil porque acostumbrarse a otro país. Yo, mi vida profesional la he preparado para ejercer en el Ecuador, ¿no? Entonces, donde estoy haciendo una especie de ajustes y viendo las formas en las cuales tendría que plantear mi profesión para poder llegar a una estabilidad laboral y una estabilidad en general. Pero me siento bastante más tranquilo porque aquí ya al inicio desde luego estaba con más preocupación, pero cada vez me siento más tranquilo porque sé que es mucho más difícil que acá tenga alguna especie de atentado. Entonces, por esa parte, al menos en temas de seguridad, no he venido ninguna preocupación. Pero cada vez me entero de nuevas cosas que están pasando en el Ecuador y pues me preocupo por mi país también.
1: Muchísimas gracias al doctor Carlos Serrano, ex juez anticorrupción, por habernos acompañado en esta entrevista. Que le vaya muy bien, doctor. Hasta una próxima.
0: Muchísimas gracias, un saludo a todos, un abrazo.
1: Muchísimas gracias nuevamente. Bueno, el doctor Serrano es un ejemplo, ¿no? De los poquísimos jueces honestos que viven y que todavía existen en el sistema judicial ecuatoriano. Yo decía, cuando le escuchábamos al coronel Roberto Marchán, le comentaba a Elena de ese tipo de militares o exmilitares que se multiplicaran en el país, así como diría que ojalá que este tipo de jueces, de magistrados también se multiplicaran en el país, pero a lo mejor es solamente un deseo o una ilusión. 8:40.
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6: 8:41, 8:41. A esta hora queremos dar la bienvenida a Raúl Sivecki, escritor, docente y periodista uruguayo. Raúl, muy buenos días. Washington Yepes, Elena Rodríguez, les saludamos. Saludos desde Quito, Ecuador. Bienvenido a Punto Noticias de Radio Pichincha.
7: Buenos días, un gusto.
6: El gusto es nuestro. Queremos además compartir parte de la biografía de Raúl con nuestra audiencia, ¿no? Entre 1969 y 1973, Raúl fue militante del Frente Estudiantil Revolucionario, agrupación estudiantil vinculada al Movimiento de Liberación Nacional Tupamaros. Bajo la dictadura militar iniciada en 1973, fue activista en la resistencia al régimen hasta que en 1975 se trasladó a Buenos Aires para exiliarse en 1976, después del golpe militar en ese país, en Madrid, España, donde estuvo vinculado durante más de 10 años al movimiento comunista en tareas de alfabetización de campesinos y en el movimiento antimilitarista contra la OTAN. Una breve reseña que resume de manera muy, muy sucinta lo que ha significado esta larga carrera para Raúl. Yo quisiera aprovechar esta experiencia, esta hoja de vida, si se quiere, Raúl, para hablar con usted sobre la democracia, sobre el autoritarismo, cómo identificar cuáles son los rasgos de un régimen dictatorial. En Ecuador hay una fuerte conversación alrededor de aquello. Se dice que Daniel Noboa ha irrespetado todas las normas de la democracia y que camina directamente hacia una dictadura. Desde su experiencia, ¿cómo identificar los patrones que nos lleven a pensar o a determinar que estamos viviendo una dictadura y, sobre todo, cómo combatirla?
7: Bien, lo primero a tener en cuenta es que hay una mutación sistémica, o sea, el sistema está mutando. Hoy en día algunos analistas que me parecen interesantes utilizan el concepto de estado búnker, o sea, estado fortaleza. ¿Qué quiere decir esto? Que el anterior pacto social por el cual el Estado se ocupaba de los derechos, del bienestar de la población, se ha roto. Y en su lugar, el ciudadano deja de ser ciudadano y se convierte en una persona para garantizar la seguridad del Estado, para garantizar que el tema de la seguridad ocupe el centro del escenario político. Esto no se puede hacer sin violentar los viejos conceptos de ciudadanía, de democracia, de derechos humanos, de derechos de organización, de reunión, de manifestación, etc. Y esto lo estamos viendo, empezando por Estados Unidos, con el despliegue del ICE, del sistema de control de los migrantes, pasando por países como Ecuador, donde está el señor Bukele, El Salvador, donde está el señor Bukele, Colombia, Ecuador, Perú, etc. Este proceso de conversión de los estados-nación en estados búnker, evidentemente está mucho más avanzado en aquellos países donde gobiernan las derechas o las ultraderechas, pero es un proceso que se va asentando. ¿Por qué? Porque los sectores dominantes, económicos y políticamente dominantes, han perdido legitimidad en un periodo de aguda competencia entre estados, de Occidente con Oriente, de Estados Unidos con China. Entonces, las élites llegaron a la conclusión de que ya no se puede seguir con el viejo sistema, ¿verdad? Entonces, yo creo que esta mención a un estado búnker, a un estado fortaleza, nos puede ayudar a comprender ya no que tal o cual personaje va haciendo tal o cual desastre, que es cierto, sino que hay una mutación por el cual vamos hacia eso. Si estamos en un estado fortaleza, quiere decir que hay una parte, sin duda mayoritaria, de la población que vive fuera de esa fortaleza, fuera de lo que fueron los muros de los castillos feudales. Y entonces, en ese proceso, los que están fuera de esos muros, que es la inmensa mayoría de la población, dejan de tener derechos, dejan de poder ejercer sus de organizarse a través de las más diversas formas que adquieran, y esa restricción de las libertades es una característica central del proceso en el que estamos de transformación de los viejos estados-nación con un ejercicio democrático a nuevas formas de autoritarismo que reciben diferentes nombres. Aquí no nos vamos a pelear por nombres, sino intento caracterizar las razones estructurales por las cuales hoy estamos en este tipo de regímenes.
1: Ahora, a nivel internacional, el panorama geopolítico ha hecho que varios analistas sostengan que estamos acercándonos a un cambio civilizatorio donde el hegemón mundial, que es Estados Unidos, evidentemente va perdiendo fuerza y hace que la emergencia, inclusive en ese hegemón de los tecnofeudalismos, justamente provoquen lo que usted dice, Raúl, es decir, un estado búnker que capitaliza políticamente la derecha y el neofascismo inclusive. Pero esa eventual transformación civilizatoria podría en algún momento crítico, como por ejemplo las elecciones de noviembre en Estados Unidos, declinar la corriente y variarla en términos de rescatar a la otra posición que se opone al actual modelo.
7: Bueno, yo creo que lo primero a asentar es que esta transición civilizatoria que usted menciona, que es cierta, es de tiempo largo, van a ser décadas. O sea, esta situación que estamos viviendo de estados autoritarios, profundamente autoritarios, de estados fortaleza, de estados militarizados, no va a ser para 2, 3, 4 años. Es un largo periodo histórico, porque las transiciones de hegemones, evidentemente estamos en una transición de la hegemonía estadounidense a la hegemonía asiática o china, va a durar décadas, décadas. Algunos analistas hablan hacia 2050, o sea, dentro de más de 20 años, otros la prolongan más incluso. Esa es una primera cuestión. Esto llegó para quedarse un determinado periodo histórico. Segundo, yo creo que hay tendencias a resistir esto y son muy valiosas. Lo que suceda en las elecciones de noviembre en Estados Unidos es importante, pero no llega a transformar el modelo autoritario en un modelo más abierto. Incluso aunque gobiernen hipotéticamente los demócratas, porque no nos olvidemos que quien comenzó el giro a Asia, o sea, el pivot para desplazar la fuerza de Estados Unidos de Medio Oriente hacia Asia, fue Barack Obama. Las sanciones que puso Donald Trump en su primer presidencia fueron mantenidas, las sanciones y la política claramente anti-China de su primer presidencia fue mantenida por Biden. O sea, aquí más que partidos, en el caso de Estados Unidos por lo menos, hay que hablar del papel de las élites, de los grupos dominantes, tanto económica como políticamente. Y esos parecen estar muy cómodos con esta política de oscilación de demócratas a republicanos. En otros países es distinto, ¿verdad? No parece que vaya a haber un viraje importante a partir de que probablemente y casi seguramente Trump pueda perder las elecciones en noviembre. Lamentablemente, porque uno antes estaba acostumbrado a que la oscilación derecha-izquierda o progresismo-conservadurismo provocara algunos cambios, pero hoy esto no está siendo así. Y además, y esto es un tema más fuerte aún, ustedes en Ecuador lo pueden evaluar, quizá porque es una de las avanzadas de este cambio, que desde que llega, yo diría, Lenín Moreno al gobierno, la posibilidad de que haya un recambio político en el Carondelet, en el Poder Ejecutivo, es cada vez menor. Un cambio político de fondo, no que pasen de Lenín Moreno a luego Noboa, etcétera. No. El cambio de fondo lo bloquean. Y lo bloquean de muchas razones, utilizando al sistema judicial, utilizando al propio sistema penitenciario y policial para infundir miedo en la población, generando crímenes, y habría que hacer una lista muy larga, pero los mecanismos que utiliza el sistema para provocar miedo en la población son múltiples y los están afinando cada vez más.
6: Y eso responde a un patrón claramente identificado, ¿no? En Ecuador hemos podido observar cómo aquello se ha convertido en la tónica de las jornadas, por ejemplo, de protesta. Usted ha estudiado precisamente sobre aquello, sobre la militarización, la autonomía de los movimientos sociales, el estado de excepción como mecanismo permanente de gobierno. Incluso en sus textos recientes advierte sobre la expansión de la intervención estadounidense y sostiene que el plan de seguridad ecuatoriano coloca a los pueblos autónomos y a los movimientos sociales que protestan dentro de la lógica del enemigo. Con lo que nos acaba de decir, podemos confirmar que esto responde a un libreto. Aquí hay la criminalización de la protesta social, los dirigentes sociales han sido perseguidos, sus cuentas han sido bloqueadas, están acusados de terrorismo, en muchos casos están acusados de o investigados por delincuencia organizada. Es decir, hay una tendencia cada vez mayor a criminalizar la protesta social, pero no solamente eso, sino enviar un mensaje a quienes se atreven a protestar. Es por eso que, dadas las circunstancias, en Ecuador no se registran movilizaciones sociales, aún a pesar de que hay una crisis económica, una crisis de seguridad, una crisis de gobernabilidad, etcétera. No hay manifestaciones. ¿Cómo la población, ahí va la pregunta, cómo la población debe responder a estas estrategias, a este libreto que no solamente se da en Ecuador, que usted nos dice es un libreto que está generalizado, que se da en América Latina, que viene desde el norte y que responde a determinados intereses? ¿Cómo la población debe estar frente a aquello cuando la militarización, la represión y la persecución, incluso desde el punto de vista judicial, ha sido la constante?
7: Bueno, lo primero es estar organizados al nivel que sea y de la manera que sea y en los espacios que sea, sabiendo, y esto es lo novedoso, que las más mínimas manifestaciones de disidencia, ya no digo de protesta, de hacer algo distinto, van a ser criminalizadas. Mira, le pongo un ejemplo. Ayer leí una noticia en el diario El País de España sobre algo que sucedió en San Sebastián, una ciudad del País Vasco, del norte de España. Un grupo de mujeres, cada una por su cuenta, hacían en sus casas sándwiches, bocadillos que se llaman en España, para entregar a los migrantes, ¿verdad? Y a la gente que no tiene para comer. Entonces van con su bolsita o su carrito de compra, con 5, 10, 15 refuerzos de comida, y los iban repartiendo en ciertos lugares. Simplemente el ver a estas mujeres o a varias mujeres con sus bolsitas de alimentos hizo que la policía las detuviera y las identificara, porque es delito darle de comer al hambriento, aquello tan bíblico, ¿verdad? Como se ha convertido delito en España, en si hay un naufragio a 50 metros de la costa y usted va a ayudar a esas personas que son migrantes ilegales, es acusado por violar la ley, por apoyar la vida de personas que están muriendo. O sea, esto es algo, porque el autoritarismo no solo está arriba, ¿verdad? No solo está en los ministerios, en las capas más altas de los gobiernos, sino en los barrios, en la vida cotidiana, en los espacios que uno no podía imaginar que esto iba a suceder. Entonces, lo primero es organizarse con esos cuidados. Lo segundo es tener en cuenta que lo que se hizo hasta ahora no necesariamente va a resultar o va a ser posible. Ecuador, desde el levantamiento del Inti Raymi a principios de los 90, se caracterizó por más de una decena de levantamientos indígenas y populares que derrocaron gobiernos, que colocaron en el centro, ya con Rodrigo Borja, la agenda indígena, ¿verdad? La agenda otra que no se quería ver. Bueno, esto hay que tener en cuenta que no necesariamente va a poder suceder. Yo no veo en el Ecuador, como usted bien dijo, que haya posibilidades de grandes movilizaciones, de grandes protestas, porque se militariza rápidamente, como sucedió en el último levantamiento, en el caso de Imbabura, ¿verdad? Con una represión muy fuerte. Entonces yo creo que acá la organización es imprescindible, pero pensando en que quizá los viejos modos ya no son, no tienen la utilidad que tuvieron, porque usted está ante un estado fortaleza, y si usted ve las murallas donde están los reyes, los príncipes, por decirlo de algún modo, ir a reclamarles algo no tiene el menor sentido, porque desde las murallas solo habrá represión. Entonces aquí de lo que se trata es de la duración, de mantener la organización en el tiempo, no arriesgándola, en algún momento habrá que hacerlo, pero no ir a cualquier costo a hacer lo que uno le parece y lo que es necesario hacer, que es protestar. Entonces hay que ir creando nuevos modos de sobrevivencia y de vida entre los sectores populares y sobre todo indígenas, que son los más afectados por este nuevo modelo, para que cuando haya condiciones vuelva a marcharse hacia adelante.
1: La capacidad.
7: Lo que quiero. Sí, perdón.
1: No, mira, Raúl, lo que pasa es que consultábamos a un dirigente político importante del país, les decíamos qué pasa, que no hay respuesta. Y claro, él lo que planteaba es que hace falta en las actuales circunstancias y bajo los parámetros vigentes, volver a una pedagogía barrial comunitaria que permita ir recuperando precisamente esa capacidad de respuesta, dejando de lado anacronismos en la comprensión del fenómeno. ¿Te parece que es así, Raúl?
7: Totalmente de acuerdo. Quiero decir, acá pasó una aplanadora, ¿verdad? Acá pasó un terremoto político en nuestras sociedades que ha modificado todo. Entonces hay que volver a ese trabajo de base, territorial, barrial, a lo más elemental, para recomenzar a tejer el vínculo social con la esperanza de que en unos años las cosas mejoren. Pero no podemos pensar en el 19, que fue el último gran levantamiento indígena, para continuar con eso. No, ahí hay un hiato, ahí hay una ruptura, y esa ruptura la generó la liberación del crimen organizado, en el caso del Ecuador o en otros países, ¿verdad? Porque eso fue deliberadamente hecho para infundir miedo en la población. Y ese miedo no se supera de la noche a la mañana. Entonces, por eso lo que usted dice de volver a lo más básico, territorial, barrial, es fundamental para recuperarnos, que es la tarea, creo yo, del momento.
6: Raúl, muy importante lo que usted nos dice con respecto a esto, ¿no? La organización social y la respuesta que las comunidades y los movimientos sociales pueden dar frente a esta arremetida del Estado, que viene acompañada, como usted bien narraba, por la militarización permanente y por la represión permanente. ¿Qué ocurre, le pregunto, qué ocurre cuando el gobierno presenta simultáneamente al delincuente, al opositor, al dirigente indígena, al manifestante y al periodista crítico como amenazas al orden establecido?
7: Bueno, lo que pasa es que se cierran los espacios democráticos, que es necesario defender a esos líderes y tener claro que estamos en un periodo, yo diría, y usted perdónenme la comparación, peor que en las dictaduras. Porque en las dictaduras, yo viví una dictadura militar y hubo varias aquí en el Cono Sur, como ustedes han tenido también, estaba muy claro que había una dictadura. Se cerró el parlamento, no había elecciones democráticas, gobernaban los militares y elegían a los presidentes a dedo. Pero ahora, y esta es la habilidad del sistema, se mantiene una fachada de democracia. Hay elecciones, funciona el parlamento, se puede elegir al presidente y algún otro cargo más, pero el fondo no se modifica. Entonces, aquí sí me parece que es importante la reflexión profunda. ¿Alcanza con tener elecciones y un parlamento y un teatro democrático para hablar de democracia? Bueno, ahí tenemos que discutir, ahí tenemos que reflexionar. ¿Dónde? En esos espacios de base prioritariamente que ustedes mencionaban recién como base para la reconstrucción del movimiento social, y ahí es donde hay que tener claro en qué tipo de régimen vivimos. Porque hay mucha, o sea, hay una máxima de un bioquímico, de un bioanalista internacional, que dice: es más fácil salir del error que de la confusión. y el sistema lo que está creando es enormes dosis de confusión, ayudado por los grandes medios, por todo el andamiaje estatal, etc. Entonces, si yo me equivoco, voy para un lado y digo, ah, no era por aquí, era por el otro, corrijo el error. Pero cuando no sé dónde estoy, cuando creo que estoy en una democracia y en realidad estoy en un régimen terriblemente dictatorial, esto es mucho más difícil. Y esa es la diferencia que yo encuentro entre los autoritarismos de hoy y los de antes.
6: Raúl, muchísimas gracias por esta entrevista.
7: Gracias a ustedes.
6: Raúl Sivecki, escritor, docente y periodista uruguayo que nos ha acompañado el día de hoy y nos ha invitado a reflexionar, ¿no? Qué importante esa reflexión que nos plantea al final, Guayito. ¿Estamos confundidos? ¿O esa es la estrategia? Montar este teatro, ¿no? Esta especie de simulación. Tenemos elecciones, tenemos urnas, tenemos Congreso, tenemos Asamblea Nacional, tenemos aparentemente todos los poderes del Estado, pero todos cooptados por el Ejecutivo.
1: Nos vamos, señoras y señores, importantísimas las entrevistas de hoy con Roberto Marchán, con Carlos Serrano, con Raúl Sivecki. Pero bueno, estaremos con ustedes al mediodía. Muchísimas gracias por habernos acompañado.
6: Conmigo hasta mañana.
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Hola, hola, muy buenos días, queridos amigos, amigas de las Guarmis. Bienvenidos y bienvenidas a su programa favorito de las mañanas. Son las 9:06 y bueno, nosotros empezamos con noticias y agradeciéndoles también, por supuesto, por conectarse, por estar siempre pendientes a través de nuestras redes sociales. Radio Pichincha Multimedia es el enlace a través de YouTube en el cual pueden enviarnos sus mensajes, sus comentarios. Ahí estamos muy atentos, muy atentas acá todo el equipo de las Guarmis. Vamos a empezar con noticias y es que las imágenes que nos llegan desde Nepal son extremadamente preocupantes. Fuertes inundaciones está sufriendo Nepal y ya de momento han dejado decenas de muertos y 384 turistas sin localizar, ¿no? Personas que iban pues de turismo y que también se han visto afectados, al igual que toda la comunidad. Esas imágenes son terroríficas. Al menos 19 personas murieron este miércoles 26 de agosto en Nepal por una crecida devastadora de un río en la frontera con China, y las autoridades nepalíes reportaron que 384 turistas, 291 de ellos extranjeros, seguían sin ser localizados después de la catástrofe. Es decir, el número de víctimas mortales podría incrementarse. Un fuerte torrente de lodo y escombros pues se desbordó de un río, sepultando edificios y desencadenando una búsqueda frenética por encontrar a supervivientes entre los escombros. Cientos de turistas extranjeros incomunicados también. La situación es muy preocupante. Los medios estatales chinos informaron de numerosas víctimas a causa de este deslizamiento de tierra en esta zona fronteriza con Nepal, en la región vecina del Tíbet. Y el presidente Xi Jinping ya ordenó una operación de rescate a gran escala. Eso sí, pues hay que decir que por lo menos China tiene una respuesta rápida, inmediata a este tipo de catástrofes, pero habrá que preguntarse pues también cómo ocurrió esto y por qué las alertas no fueron suficientes para que las personas estuvieran prevenidas, ¿no? En las imágenes compartidas por la policía de Nepal podía verse precisamente el río desbordado, barriendo a su paso varias casas en el distrito de Rasuwa. Al menos 17 cuerpos, repito, han sido ya recuperados tras estas inundaciones, ha indicado la policía nepalí, que añadió que también había varios agentes que estaban fuera de contacto. Sus propios miembros pues también se han visto afectados, ¿no? Y ahí los testimonios, por ejemplo, nos cuentan que vieron cómo las aguas se llevaban por delante 8 o 9 camiones, además de casas y personas. Esto lo contó Suman Chalice, un profesor de 34 años de Nuwakot, que también pues es parte de esta localidad en nepalí. Fue absolutamente desgarrador. Fui testigo de una devastación de tal magnitud que nunca había visto nada igual. Y ahí están esas imágenes intentando efectuar rescates también los cuerpos de emergencia que están tratando de encontrar sobrevivientes. La Oficina de Turismo de Nepal también informó que, según un registro preliminar elaborado por agencias y recibido de empresas de turismo y viajes, han identificado, como les decíamos, ya 384 viajeros, incluidos 291 ciudadanos extranjeros y 93 ciudadanos nepalenses reportados como desaparecidos en zonas afectadas. La inundación golpeó Jabrubesi, el punto de partida de la popular ruta de senderismo de Langtang, así como otras zonas utilizadas por viajeros para la peregrinación hindú a Kailasa Mansarovar. Así es que pues estas imágenes son las que nos llegan desde Nepal, una gran preocupación de momento por lo que está ocurriendo en esa zona. 9:10 pasamos a la realidad y el contexto ecuatoriano con la pregunta del día de hoy que les hemos hecho a través de nuestro canal de YouTube. Familiares de pescadores desaparecidos están recibiendo una respuesta adecuada por parte del Estado. ¿Qué nos dice nuestra audiencia en este momento? Que sí, el 3%, que no, el 97%. Y también les cuento la agenda que tenemos para el día de hoy. Estará Billy Navarrete, presidente y director ejecutivo del Comité Permanente por la Defensa de los Derechos Humanos en Guayaquil.
esta alerta por el desabastecimiento de medicamentos en el Ecuador. Isadora Fonseca, actriz y directora de teatro, Ensayo para la Eternidad, la historia de Sara, militante de Alfaro Vive Carajo, y Sebastián Catán, actor, director y dramaturgo, Miasma, una mirada al poder y la impunidad. Esos son nuestros temas para el día de hoy, amigos, amigas, para que estén pendientes y compartan nuestro programa. Hoy, este 26 de agosto, es una fecha triste para algunas familias, entre ellas, pues, las familias de Dave Robin Lo Roca y de Juan Santillán. Son ya 2 años sin respuestas tras su desaparición. Este miércoles 26 de agosto se cumplen 2 años de la desaparición de Dave Lo Roca, de 20 años, y Juan Santillán, de 27, en el cantón Ventanas, provincia de Los Ríos. 2 años después, sus familias siguen sin conocer su paradero, denuncian falta de respuestas, lentitud en las investigaciones y obstáculos para acceder a información sobre la actuación de militares involucrados en el operativo. La tarde del 26 de agosto de 2024, los dos jóvenes se movilizaban en una motocicleta cuando fueron interceptados por militares. Las cámaras de seguridad registraron el momento en que 5 uniformados se bajaron de una camioneta blanca, los requisaron, los obligaron a subir al vehículo y se los llevaron. Esta es la última imagen que existe de Dave y Juan. Una tercera persona fue detenida durante el mismo operativo. Días después logró escapar y, según su testimonio ante las autoridades, los jóvenes habían sido agredidos físicamente durante el traslado. Incluso aseguró que Dave Lohr le habían roto los dedos de las manos. Inicialmente, pues, la fiscalía investigó el caso como una desaparición involuntaria, pese a la denuncia, ya que la madre de Dave dijo: "Yo vi que se lo llevaron militares", y trató de perseguir la camioneta, a lo que fue amenazada por parte de estos militares. Después de acciones judiciales impulsadas por la familia, el caso fue reconocido como desaparición forzada. En septiembre de 2024, una jueza de Ventanas aceptó un habeas corpus y determinó que existían indicios de una presunta desaparición forzada a manos de militares. La sentencia ordenó, pues, activar los protocolos de búsqueda, queda entregar información sobre el personal que participó en el operativo. Sin embargo, las familias denuncian que esas órdenes no han permitido esclarecer lo que ocurrió, porque simplemente el gobierno de Daniel Noboa ha dicho: es información reservada, pueden ser sus familiares, no nos importa, no vamos a dar la información. Un informe interno de las Fuerzas Armadas reconoció que una patrulla militar detuvo e interrogó a Dave Lohr ese día, aunque sostuvo que posteriormente fue liberado. No dicen dónde, no hay ninguna evidencia de eso. Mientras tanto, la información sobre los operativos y los militares que participaron fue declarada confidencial y reservada. ¡Qué conveniente para ellos! La búsqueda también ha tenido un alto costo para las familias. Han perdido empleos, han recorrido morgues, hospitales y bases militares, y aseguran que viven una agonía permanente al no saber qué ocurrió con sus seres queridos. Denuncian también, se suman las denuncias de hostigamiento. En mayo de 2025, personas uniformadas que se identificaron como miembros de las Fuerzas Armadas acudieron a las viviendas en Ventanas preguntando por la madre de Dave Lohr. Este caso también ha llegado a organismos internacionales. El Comité contra la Desaparición Forzada de la ONU pidió al Estado ecuatoriano una búsqueda integral y una investigación pronta. La Comisión Interamericana de Derechos Humanos además otorgó medidas cautelares para jóvenes desaparecidos, entre ellos Dave Lohr y Juan Santillán. Pidió reforzar las acciones de protección para sus familias. A 2 años de aquella tarde que cambió la vida de estos dos jóvenes y, por supuesto, de sus familias, están desaparecidos, y ellas, las familias, se mantienen en la búsqueda y con la misma pregunta: ¿qué pasó con ellos? ¿Dónde están? 9:14, seguimos enseguida con el espacio publicitario.

0: El acceso a medicamentos y tratamientos no es un privilegio, sino parte del derecho a la salud. Sin embargo, miles de pacientes en Ecuador enfrentan dificultades para recibir de manera oportuna y continua medicinas indispensables, especialmente quienes viven con enfermedades catastróficas, raras, huérfanos, cáncer o enfermedades autoinmunes. El Comité Permanente por la Defensa de los Derechos Humanos, CDH Guayaquil, advierte que la situación se ha agravado en la red pública y también alcanza los sistemas de seguridad social. Así es que han levantado una alerta y vamos a conversar ahora mismo con Billy Navarrete, presidente y director ejecutivo del Comité Permanente por la Defensa de los Derechos Humanos Guayaquil. Bienvenido, Billy, muchas gracias por acompañarnos esta mañana. Bueno, el CDH habla de una vulneración al derecho a la salud y la vida, que pues es evidente. ¿Qué tan grave es actualmente el problema del desabastecimiento según los casos que han reportado ustedes o han recibido también, ¿no?, que han podido documentar? Bienvenido.
1: Sí, muy buen día, Sofía, buen día para todos y todas. Efectivamente, como bien lo ha dicho, es un problema evidente. A los ecuatorianos, en términos generales, no nos resulta raro, y ahí hay un problema. La crisis extendida en el sistema de salud pública, en términos generales, digamos, recurrimos allá por parientes o de forma directa, sabemos de los problemas que persisten en el sistema de salud pública en términos generales. Y que se ha venido agravando, pero particularmente nosotros ahora estamos levantando esta alerta con relación a el abastecimiento de medicina para enfermedades catastróficas, que no hay. El Observatorio Nacional de Enfermedades Catastróficas y otras organizaciones que en buena hora existen en el Ecuador y que aglutinan a familias y a personas con este tipo de, digamos, dolencias, nos llamaron la atención hace tal vez unos 20 días con relación a una serie de situaciones que ellos habían venido documentando durante este año particularmente. Ellos nos señalaban y nos hacían acuerdo de que en el 2020 la Corte Constitucional emitió un fallo realmente bastante significativo sobre el tema del abastecimiento para personas que sufrían enfermedades catastróficas. Y ordena la Corte Constitucional, el máximo órgano de justicia del Ecuador, una serie de tareas que se tendrían que hacer de forma inmediata y sin atenuantes por parte de varias entidades públicas, especialmente del Gobierno Nacional, lideradas por el Ministerio de Salud Pública. Tendrían que ver con obligaciones del Ministerio de Economía y Finanzas, bueno, una serie. Y una de las cosas, y con esto termino esta respuesta, es que señala plazos muy concretos, ¿no? 6 meses, 1 año, distintos tipos de, digamos, requerimientos que estas entidades tienen que, digamos, trasladar a la Corte en esto. Nada de eso, según el observatorio, y lo detalla en un comunicado que en el 2024 envía a la Corte Nacional. El observatorio envía a la Corte Constitucional en el 2024 una serie de, digamos, situaciones que ya ve el observatorio que no se han cumplido por parte de este elenco de instituciones en relación a lo ordenado por la Corte Constitucional en el 20. Y que ahora, 2025, 2026, ya nos enfrentamos con un problema serio que acarrea no solamente el acceso a medicina y la atención médica, sino a la propia vida. Así de es. Estas personas.
0: Ustedes hablan de no hay disponibilidad de ciertos medicamentos, porque en este momento, si uno mira los registros del Ministerio de Salud, te dicen hay un abastecimiento entre el 50-60%, que igual sigue siendo muy, muy bajo. No sé cuál tienen ustedes, qué registro tienen ustedes ahora mismo, porque también alertaban que cayó este abastecimiento del 79 al 68, también en otro tipo de medicamentos hasta el 59%. ¿No? Pero ¿qué significan esas cifras para los pacientes que hoy llegan a un hospital público? Por ejemplo, cuando veíamos morfina, no había morfina, no había disponibilidad acá en el Eugenio Espejo.

0: Esto no puede ser. Este tipo de circunstancias no pueden ocurrir. Que una persona en esas condiciones tenga que exponerse de ese tipo, pidiendo ayuda a todos en esto. Y eso, digamos, las autoridades, la Asamblea Nacional, el propio ministerio, obviamente, tiene que reaccionar en esto, y tiene que reaccionar de forma inmediata y con rigor. ¿A qué me refiero con esto? Al parecer, digamos, hay un cierto tipo de abastecimiento que ahora, resultado de esta queja, se ha comenzado a tramitar para él. Pero el resultado de esa queja, porque normalmente, y ese es el problema, no se lo hace, no se ve que esto es un asunto prioritario que no amerita demora. Porque una cosa es que haya, por ejemplo, en el mejor de los casos, ese medicamento ahí, en bodega. Pero otra cosa totalmente distinta, que lo viven las personas y las familias que tienen este tipo de situaciones, es que siempre esté ese medicamento ahí disponible.
1: Nos dicen, una cosa es que haya el medicamento, otra que llegue a los pacientes.
0: Sin duda, y que se mantenga ese suministro. Porque una vez que falta, que se extienda, digamos, y que se interrumpa el tratamiento, la enfermedad gana cuerpo. Y todo lo que significa para el daño humano, ¿no? A veces irreversible, estas interrupciones periódicas a un tratamiento que tiene que ser continuado.
1: Nosotros reportamos, Billy, un caso de una joven que obtuvo una sentencia para recibir un tratamiento para leucemia. 2 años pasó sin recibir el medicamento y falleció sin recibir el medicamento. Es decir, ahí, ¿quién tiene la responsabilidad? Porque aquí el problema es que nadie se hace responsable, nadie termina siendo responsabilizado por estas muertes, que no sabemos si es que el tratamiento al final del día pudo alargar ese tiempo de vida.
0: Bueno, la responsabilidad está compartida y ese es un problema, porque mientras más señalamientos haya a muchos, el efecto se diluye. Pero hay uno en particular que tendríamos que pedirle explicación ahí, y ojalá que la Asamblea se active frente a esta alerta que el observatorio, digamos, ha activado. Hoy día en la tarde hay una sesión en la Asamblea con la Comisión de Infancia, que ojalá se mueva esa instancia que tiene que estar vigilando el cumplimiento de estas resoluciones. Debe de actuar para ese tipo. Pero es el Ministerio de Salud, el ente rector, en esto. Si esa persona falleció por falta de atención médica, habiéndolo anunciado, bueno, hay una responsabilidad objetiva ahí. No hay cómo diluirla. Por más, digamos, extendido que sea el señalamiento de muchos, aquí quien tiene que responder es el Ministerio de Salud Pública. Y con esto termino esta respuesta, Sofía, y es que al parecer, y eso es una cosa que no, digamos, terminamos de entender, existiría incluso financiamiento previsto para esto. El Ministerio de Economía y Finanzas, al parecer, tiene los fondos disponibles para esto, pero los tiene en sus cuentas.
1: ¿Cómo se entiende esto? ¿Cómo se puede entender esto? ¿Qué explicación lógica puede haber?
0: Sí. Entonces, una de las cosas que nos quede ya como obligación, digamos, general para la sociedad ecuatoriana, es ponerle atención a lo que nos están diciendo estas organizaciones que trabajan sobre este ámbito en concreto. Escuchemos. Y digamos, tengamos ahí respuesta, exijamos respuesta.
1: De hecho, el día de hoy a las 9:30 hay un plantón en Carondelet, un niño incluso que quiere hacer llegar una carta a Carondelet, a ver si es que alguien le escucha en ese palacio que está cercado totalmente y rodeado por militares, ¿no? Hay niños y también, pues ustedes mismos han alertado de un niño con hemofilia.

0: que tiene una sentencia judicial, ¿qué pasa cuando tienen ese papel en mano? Pero una orden judicial no está garantizando nada en este país. Es decir, también es parte de ese círculo o entorno de impunidad que al final del día hace que nadie se responsabilice de la salud de los ecuatorianos y ecuatorianas.
1: Sí, sin duda es algo, digamos, que no debemos naturalizar esta suerte de desacato a la orden, digamos, judicial. Tiene responsabilidades, debería tener responsabilidades, y por Dios, ¿dónde está la Defensoría del Pueblo para esto? ¿Dónde está la Defensoría del Pueblo para esto? Ellos deberían, sin que nadie se lo pida, actuar para circunstancias, digamos, de corte humanitario. Aquí no estamos hablando de molestar al gobierno, aquí estamos hablando de exigir obligaciones.
0: Que eso también lo han dicho los pacientes, que sienten que se han convertido en el enemigo público, en el enemigo del gobierno al momento que hacen conocer sus padecimientos, sus dolores, que protestan, que están frente a Carondelet diciendo, por ejemplo, a los pacientes trasplantados a quienes les pusieron un parlante a todo volumen para que no se escuchen sus demandas. Ellos nos han dicho, sentimos que ahora somos el enemigo público.
1: Sí, sin duda. Y fíjese, sobre todo, y eso debe de sensibilizar a cualquiera, cualquier ser humano, un mínimo de compasión de por medio, que estas personas con esas condiciones se tengan que exponer de ese tipo, de esa manera, en esto. No cabe, digamos, ningún tipo de justificación negar esa atención. Nosotros acá en Guayaquil, desde hace mucho, también hemos venido acompañando a las personas que padecen enfermedades crónicas, como las que tienen que recurrir periódicamente a las dializadoras por enfermedades renales, y también, ¿no? Todo un problema. Mientras tanto, y fíjese, Sofía, lo que significa esto, vemos engordar a un sistema de salud privado en esto. Mientras los que tenemos que ir al sistema de salud pública porque no tenemos recursos, porque no tenemos, digamos, manera de hacerlo de otra, recibir la atención de otra manera, vemos que por otro lado, por cuerda separada, se engorda el ministerio, el sistema de salud privado, tremendamente oneroso y obviamente con fines de lucro de por medio.
0: La CDH precisamente ha señalado que este problema del desabastecimiento no solamente está afectando al Ministerio de Salud Pública, sino también se está extendiendo al IES, al ISPO, la LISFA. ¿Qué diferencias ustedes han encontrado ahí entre lo que es esta red pública de salud del MSP y los sistemas de seguridad social?
1: Sí, ahí hay una, digamos, son detalles de esta misma problemática que también acarrea, porque el observatorio lo que tiene es información documental muy amplia y a nivel nacional. Es un muy buen referente. Tal vez lo que vale es poder, digamos, dar cabida para que nos pueda presentar también el observatorio todo lo que tienen de por medio frente a esto, ¿no? Que no es son solamente testimonios, ahí hay un equipo de profesionales que está, digamos, sistematizando la información y nos da cuenta y ha venido, digamos, ya digo, mirando esta problemática desde el fallo del 2020, que para todos, digamos, debería ser nuestro referente de lo que debería cumplirse para que estas cuestiones para evitar estas cuestiones de las que estamos hablando.
0: Y estos
1: Y ahí entra la
0: observatorios.
1: información que tiene, es este efecto que también el desabastecimiento tiene incluso para el seguro, los seguros especiales, como son los de la fuerza pública, los elementos de la fuerza pública, y toda esta serie de otros seguros sociales que hay, por suerte.
0: Y hacen esta observación y esta recopilación con muy poca información, digamos, oficial, porque la verdad es que el mismo gobierno está brindando muy pocas cifras, no responde a pedidos de información, ni siquiera de asambleístas, que son los fiscalizadores, menos aún de los periodistas que mandamos preguntas todo el tiempo para saber qué está pasando, no hay respuestas. Billy, nada más para finalizar, si el gobierno tuviera la voluntad de solucionar el problema, de enfrentar la situación de la crisis en salud en el país, ¿qué debería ser?
1: Bueno, en primer lugar, escuchar de forma directa, abrir el diálogo para que estas organizaciones puedan entrar y mostrar lo que, digamos, conocen ahí. No es información, digamos, ligera ni desordenada, todo lo contrario. Aquí lo que tenemos, por suerte, en la sociedad ecuatoriana, es este elenco de organizaciones que están, digamos, ahí reclamando, pidiéndole a otros. Se acercaron hace menos de un mes al CDH para pedirnos ayuda en la divulgación de esta información, porque por cuenta propia no lo han podido hacer, digamos, y que esto tenga respuesta. En el 2024 hay una carta dirigida a varias instituciones con detalles, un estado, situación de lo que debería haber pasado y que no ha ocurrido con relación al fallo de la Corte Constitucional del 2020. Y que ahora tenemos todo esto. Entonces ahora están en la calle. Ahora están, digamos, reclamando en la calle. Y ahí hay que responder.
0: Ojalá, ojalá y que sean capaces de escuchar con empatía también, no mirándolos como el enemigo público, sino como
1: Sin duda.
0: personas, como ciudadanos y ciudadanas que tienen derechos, porque la salud es un derecho, por lo menos en el papel, y pues por supuesto hay que solucionar todos estos graves problemas del país. Billy Navarrete, presidente y director ejecutivo del Comité Permanente por la Defensa de los Derechos Humanos en Guayaquil, nos acompañaba. Un abrazo fuerte para ti y para todo el equipo.
1: Gracias, Sofía. Buen día para todos.
0: Muy buen día, 9:34 minutos. Seguimos enseguida con más.
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0: Y nosotros, como todos los miércoles, estamos acá con Fer Jaramillo de Natural Plus. ¿Cómo estás, mi querido Fer? Muy buenos días.
1: Muy bien, mi querida Sofi, muy buenos días. Un abrazo especial para ti. Hoy estamos contentos, felices, mitad de semana.
0: Llegaste un poquito tarde, hay tráfico.
1: Hoy, terrible. Por el ladrón de Guevara, no se vayan a venir, está terrible.
0: Bueno, pero aquí te tenemos, con buenas noticias.
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1: 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Uh-huh. No es tendencia, no es moda la medicina natural, es regresar al origen. Hablemos de la cúrcuma y la moringa rápidamente. Mucha gente ya conoce el producto, pero de pronto usted es un oyente nuevo. Queremos informarle que la cúrcuma, y esto tiene base científica y estudios científicos, es el mejor antiinflamatorio natural y así también lo ha catalogado la farmacopea europea a la cúrcuma. La cúrcuma tiene un componente que se llama curcumina, es un antiinflamatorio natural celular, esto es importantísimo. La moringa, la Organización Mundial de la Salud la ha catalogado como un superalimento gracias a su alto valor nutricional. Esto es supremamente importante, una buena nutrición para tener un organismo resistente, un sistema inmunológico funcionando y equilibrado, porque nosotros no estamos desnutridos, estamos malnutridos y lastimosamente no le damos al cuerpo los nutrientes, los micronutrientes, los antioxidantes, las vitaminas que él necesita para estar saludable. Si yo tengo esta combinación de cúrcuma, moringa y el extracto de piperina, ¿qué voy a conseguir yo? Empezar a combatir problemas de artritis, problemas de artrosis, que son enfermedades que afectan mucho a mamita, a la abuelita, sobre todo a las damitas. La artrosis de rodilla tipo 2, que duele mucho la espalda, la cadera, el hombro, en general las articulaciones. Y usted ya nota pérdida de flexibilidad y de movilidad y un dolor constante, agudo y permanente.
0: Bailaba hasta abajo y ahora ya no puede.
1: No, ya no se puede, mi querida Sofi. Y ya se ven personas jóvenes. Entonces, ¿qué vamos a hacer? En el momento en que desinflamamos la articulación, empezamos nosotros a eliminar el dolor y recuperar la movilidad. Esto es gracias a los componentes de la cúrcuma, de la moringa y la piperina. Problemas como un colon irritable. Mira que son muchas enfermedades que son prevenibles y que en tantas ocasiones son ocasionadas por nosotros mismos, ¿verdad? Uh-huh. El descuido, el desconocimiento, mala alimentación. Cuando yo tomo cúrcuma con moringa, como tiene 10 veces más fibra que la avena, la moringa, voy a empezar a mover mi tracto digestivo. Voy a empezar yo a limpiar las paredes de mi intestino de tantas toxinas que ahí se han acumulado durante años, porque recordemos que se acumulan de 5 a 25 kilos de toxinas. Entonces, mejoro mi digestión, mejoro mi sistema inmunológico, voy a empezar yo a combatir la úlcera gástrica y los problemas de gastritis. Si usted es prediabético o diabético, es un coadyuvante maravilloso, tanto la cúrcuma como la moringa, para ayudar a regular la glucosa en la sangre. Tiene problemas de ácido úrico porque le está quemando la planta de los pies, es una persona que ya le están dando ataques de gota, empieza a tomar cúrcuma con moringa todos los días, no falle, después del desayuno o antes del almuerzo. ¿Usted qué va a sentir? Se va a sentir revitalizado, con menos dolor, se va a mover libremente, con una mejor digestión, va a dormir mejor y esto lo entrega la naturaleza. Así que vamos con la promoción a esta hora de la mañana. 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
0: Don Tony, y está recomendando a toda la familia, qué bueno escucharlo, pero él ha sentido el cambio y bueno, cuando uno siente que las cosas funcionan, las recomienda.
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0: Gracias, Fer, nuestro querido Fer Jaramillo de Natural Plus, nos acompañaba como todos los miércoles y nosotros ya seguimos con más.

0: 9 de la mañana con 46 minutos, me estaba quitando una horita. Bueno, nosotros el día de ayer pudimos conversar con los pescadores y familiares de pescadores desaparecidos de estas embarcaciones que fueron atacadas con drones, presuntamente por personal estadounidense, ¿no? Personal militar estadounidense, y pues los testimonios son muy duros. Les invitamos a ver este siguiente reporte y a escuchar también con detenimiento lo que dicen estas familias que se sienten solas, que se sienten abandonadas.
1: Familiares y pescadores de las embarcaciones Fiorella y Don Maca han acudido el día de hoy a la Asamblea Nacional para intentar dar a conocer sus testimonios sobre estas desapariciones y ataques registrados en alta mar a inicios de 2026. Lastimosamente, han sido impedidos de ingresar a la Asamblea Nacional por una orden de la Guardia Legislativa. En este caso, según han informado, por disposición de la presidenta de la Asamblea, encabezada por Michelle Mancheno. Vamos a conversar precisamente con los familiares y con los pescadores para que nos cuenten sus historias y poder saber cuál es esta necesidad también de poder decirle al país y a las autoridades que necesitan el apoyo en este momento. Muy buenos días, ¿cuál es su nombre?
2: María Mero.
1: Usted es familiar también de uno de los pescadores del Fiorella, entiendo. Cuéntenos, por favor, ¿qué es lo que saben de momento?
2: Ya 8 meses no sabemos nada de ellos. Desde el 13 de enero que se fueron a pescar no sabemos nada de ellos.
1: ¿Cómo se llama su familiar?
2: Gabriel Aladín Número Delgado.
1: Bueno, ¿él cuántos años tiene?
2: 44.
1: 44 años. Cuéntenos un poco acerca de él y qué es lo que han vivido ustedes en este tiempo.
2: De que han sido muchos desde que se desapareció. Nos dieron que lo habíamos mordido. Para nosotros han sido unos días muy difíciles para nosotros, sin saber a dónde están ellos.
1: Por favor, ¿cuál es su nombre? Y cuéntenos también acerca de su familiar.
3: Yo me llamo María Cueva y él de ahí es mi hijo. Jefferson Ariel tiene 25 años y salió el 13 a pescar, pues, pero los dos sobrevivientes dicen que andaban los drones y la patrulla americana, y yo estoy segura, niña, que ellos se lo llevaron, ellos los tienen, no sé a dónde los tengan. Yo lo que quiero es que lo devuelvan, porque ya 8 meses van, 8 meses, y esa es una incertidumbre para mí como madre. Yo sufro mucho, yo sufro mucho.
1: Estamos hablando de familias destrozadas, tiene hijos de pronto. ¿Quiénes más están en esta búsqueda incansable?
3: Nadie los busca, ni la capitanía de Manta los dio apoyo, nada. Esa capitanía los cerraba la puerta, los tenía en el sol todo el día y no. Dice que lo han buscado, pero mentira, porque no los daba la prueba dónde estaba. Y el barco estaba en agua ecuatoriana, y ellos dicen que estaban en internacional. No era, eso es mentira, porque el capitán le mandó al papá uno cuando estaba, dice, o le mandó un video, el papá lo tiene, ese video que está en agua ecuatoriana. Uh-huh. Y él como el don criollo de la capitanía, él no sabe ni agua en qué está. ¿Qué va a saber de pesca él?
1: Son pescadores, ¿no? Estamos hablando de personas que venían muchos años trabajando en el mar, y esto siempre en los últimos años se ha convertido ya en un riesgo, pero pensar en que han sido atacados por drones y presuntamente por fuerzas estadounidenses, ¿qué les dice a ustedes también, o cuáles son sus expectativas de lo que se pueda hacer en cuanto a justicia?
4: Nosotros no queremos problemas. Lo único que desea la familia es que a ellos lo regresen, porque nosotros como familia sabemos que ellos están vivos, pero no sabemos en qué lugar lo han llevado. Mi papá tiene 55 años y él desde los 12 años ha sido un hombre pescador, entonces nunca había sucedido lo que está sucediendo ahora, y no es el único barco, hay 2 barcos más. Entonces lo único que nosotros deseamos es que nos entreguen, que la familia los necesita, cada uno de ellos. Son 8 pescadores, 8 familias destrozadas, algunos con niños pequeños, bebés, que han salido ellos desde cuando, ya van a cumplir casi 8 meses, han dejado bebitos. Entonces dígame, entonces el presidente no hace nada, absolutamente nada. O sea, él no siente el dolor que la familia siente, el corazón destrozado. Nosotros viajando desde qué tantas horas para que nos atiendan y no nos quieren atender. Entonces como familia nos sentimos destrozados, nos sentimos mal, queremos respuesta, pero hasta la vez de hoy nos dan respuesta.
1: ¿Cuál era su nombre?
4: Dayana Mero.
1: Dayana, tú eres hija de José Mero, ¿no?
4: Sí.
1: Duro lo que nos dice también Dayana, que no han sido recibidos y que es lamentable que le cierren la puerta de la Asamblea Nacional. Por favor, ayúdanos con tu nombre.
5: Mi nombre es Maoli Mero.
1: Maoli, tú, ¿por quién estás el día de hoy aquí?
5: Yo estoy aquí por Joel Valencia, que es mi pareja.
1: Ustedes tenían una familia ya consolidada. ¿Cuántos años él venía trabajando en la pesca?
5: Sí, ya tenemos una familia y tenemos un bebé de 1 año 5 meses. Cuando él se fue tenía 8 meses. Y él ya se dedicaba a la pesca porque es lo que le gustaba. Y nunca nos había sucedido este caso hasta el 13 de enero, que no es como la gente dice los culpan de andar con droga. No, ellos solo iban a pescar. Si anduvieran con droga, ¿usted cree que nosotros anduviéramos reclamándolo? No, porque obviamente íbamos a saber eso, pero no sé por qué hay comentarios así. Ellos solo eran pescadores y necesitaban volver con su familia después de 25 días, que era lo que ellos salen a pescar siempre. Uh-huh. Y solo le decimos al presidente que se toque el pecho y se ponga en el lugar de nosotros, que ya son muchos, muchos meses ya de que no sabemos cómo ellos están y que los necesitamos de vuelta.
1: ¿Qué acciones exigen también de la Asamblea Nacional?
5: Que nos atiendan, porque viajamos desde Manabí para que nos atiendan y nos tienen aquí todavía y no nos han atendido.
1: Muchas gracias. Bueno, en este caso son familiares de los pescadores desaparecidos del barco Fiorella también. Recordemos que son 3 embarcaciones que han sido víctimas de estos ataques, de las que se conoce. Y pues en este caso vamos a conversar con los tripulantes y pescadores de la embarcación Don Maca, que son sobrevivientes y que pueden contar el día de hoy la historia de lo que sucedió. Por favor, su nombre.
6: Jaime Cervantes.
1: Don Jaime, cuéntenos usted cuántos años tiene, cuántos años ha estado dedicado ya a la pesca. Entendemos que también hay riesgos, pero ¿ustedes preveían que algo así pueda ocurrirles?
6: Sí, yo en la pesca tengo 30 años, uh-huh. 30 años. Yo soy el maquinista del barco Humaca. Sí.
1: ¿Qué fue lo que pasó el día en que fueron atacados?
6: Bueno, fuimos atacados aproximadamente como a las 5 de la tarde, por drones fuimos atacados. La suerte que yo estaba arriba, si no me hubiese quedado abajo en la máquina, no estuviera contándolo aquí, porque el primer bombazo fue en la parte de atrás, donde se reventó toda la gata hidráulica y los tanques 10. Sino que la suerte que estaba arriba, esperando que llegara un compañero que tenía que llegar a la última lancha, y estábamos lavando el barco. Y ahí fue el ataque.
1: ¿Qué fue lo primero que pensó sobre este ataque?
6: El ataque fue algo increíble, pues nadie pensaba que lo iban a atacar un barco o un dron, porque nosotros estábamos esperando la última lancha que llegara con el pescado. Uh-huh. Y ahí ya fue cuando la explosión, fue cuando yo ya estaba lavando el barco ya. Ya había llegado el compañero de la lancha. Uh-huh. Sí, eso.
1: ¿Qué pensó usted viendo un dron? ¿Qué pasó por su cabeza que podía estar ocurriendo en ese momento?
6: Bueno, los drones, lo vi, fue el segundo dron, porque el otro no lo vi porque yo estaba lavando el barco y estaba clavado de cabeza con la manguera. Y ahí unos compañeros que también estaban abajo en la bodega, que son los hieleros. Sí. Lo que tenía que hacer la fuerza de los Estados Unidos era detener el barco y pedir para subir el barco y revisar el barco, no atacarlo a quemarropa, si nosotros no somos delincuentes. Eso es lo que tenía el proceso de ellos que tenía que hacer.
1: Pero esto no ocurrió. ¿Qué fue lo que vivieron?
6: Una pesadilla. Nosotros pensábamos que íbamos a, hasta ahí llegamos, decíamos nosotros, porque después lo pegaron otro bombazo más. Uh-huh. Sí, el barco se destrozó todo.
1: ¿En qué condiciones quedaron ustedes? Por favor, ayúdeme con su nombre. ¿Cuántos años tiene? Lo mismo. ¿Cuántos años lleva en la pesca? ¿Y qué pensó cuando esto ocurrió?
7: Bueno, me llamo Eric Fabricio Cuello Sal. Yo más tengo 1 año ya de pesca. Comencé a pescar en 2025. Y lo que nos sucedió fue que hubo bombardeado por los estadounidenses. Hubo bombardeado el 26. Eso de las 5 de la tarde. Fuimos la última lancha en llegar. Bueno, llegamos, ya subimos ya la pesca. El capitán me preguntó que si había comido. Le dije que no había comido. Hasta incluso estaba mojado porque esa noche en madrugada había pegado un horrendo aguacero. Y yo le presté yo el equipo de agua a un compañero, como no tenía, yo se lo empecé, como yo soy persona joven, puedo aguantar el frío, pero ya la persona que yo andaba, no, porque persona de tercera edad, ya no podía, pues yo le empecé, a lo que ya fuimos, fuimos al siguiente día, no, en la noche fuimos un barco en la noche, que se lo acercaba, pero poco a poco fue cambiando el rumbo. De un momento a otro se perdió, y bueno, no le paramos bola, seguimos trabajando, subiendo el equipo de pesca, para que había un buen reporte de pesca, habíamos cogido albacorita, picudo, todo eso, para que íbamos al barco, como yo estaba mojado, yo tenía un cordel arriba, donde el capitán, voy a atender la ropa, y el capitán me había preguntado si había comido, le dije que no, y ahí iba a bajar, a lo que iba a bajar, y me cogió la explosión, pum, en la cara. Uh-huh. Me quedo inválido, como una onda espaciva, ¡flum!, como que me retira para atrás. Yo caí al piso inconsciente. Yo caminé donde el capitán estaba. Ahí está el capitán, yo me paro. A lo que me paró el capitán, el otro bombazo, ¡flum! Eso fue que me dejó con el oído, con el ojo, con una mancha por dentro negro, por la cual hoy en día me está saliendo una pus. Yo llevo ya pus. Llevo uh-huh. pus. Estoy haciendo una pus que apesta, hasta me da vergüenza andar con compañeros así y que ellos, uh-huh. ya, y por eso yo le pido a la autoridad que por favor, el presidente, que se ponga la mano en el corazón y por favor que lo ayude a todos los pescadores, no solamente a Don Maca, también al Negra Francisca Duarte, al Fiorella, a todos, que lo ayude porque somos personas de bien.
0: De su embarcación, ¿cuántas personas resultaron heridas, como su caso?
7: Yo, solamente yo. Y ahí mi otro compañero por ahí, problema de audición, por la misma explosión, uh-huh. por la onda explosiva, pero de ahí para que yo salí el más afectado. A mí hoy en día, como le digo, no, yo no duermo bien, aún tengo ese trauma por la noche, me levanto asustado, pienso que estoy en el barco, es como que veo un trauma. Y hasta me da miedo andar así en la calle porque pienso que me quieren hacer algún daño, ¿no?
0: Ellos obviamente no encontraron nada en la embarcación. Por favor, ayúdeme su nombre también.
8: John Sebastián Palacio. Mire, nosotros estábamos pescando. La patrulla llegó. La patrulla tenía todo el derecho de llamar al barco, al Don Maca, y diga, vamos, calabre con el capitán y revisen el barco. Pero ellos no hicieron nada. Ellos lo que hicieron fue atacar al barco, atacarnos. Gracias a Dios estamos vivos, por misericordia de Dios, porque nosotros lo que nos pasó fue algo muy feo. Ya tanto sufrimiento, yo ver a la familia de los Fidelas como lloran ellos. Es un dolor en el alma, en el corazón que a uno le entra. Pero uno se quiebra ya de oír tantas historias. Sinceramente, solo Dios. Pero le pedimos a Novoa que por favor ya que esté la cara, que se manifieste, qué va a pasar con nosotros. Nosotros sin trabajo, sin nada, ni sin matrículas. Toda la gente, tenemos familia que mantener, tenemos deudas. Y nadie se pronuncia aquí en este gobierno.
0: Destruyeron su embarcación.
8: Destruyeron la fuente de trabajo que teníamos, todo eso.
0: ¿Y ustedes quedaron en alta mar? ¿Cómo fueron rescatados? ¿Cómo llegaron a El Salvador?
8: Nosotros no fuimos náufragos, como dicen. Ellos los atacaron, nosotros fuimos atacados. Nosotros acá, por ahí hay un video que anda rodando, que yo soy el que estoy haciendo con la camisa y la guardacosta se viene acercando, pero nosotros pensábamos que era tunero. Cuando ellos dicen, se hacen un, porque ahí cargaron dos traductores. Un traductor se asoma, dice, hey, y nosotros con el capitán que estábamos acá en la cubierta, me dice, mudo, me dicen, vamos para allá, que están llamando. Le digo, capitán, vamos. A lo que nosotros vamos acercando, ¿no? Ellos dicen, ¿cuántos son? Somos 20, le digo. ¿Herido cuánto hay? Uno. Dice, ya, véngase en todo para acá. Los otros fuimos al barco de Maca a sacar toda la gente que andábamos nosotros. Fuimos a la patrulla. En la patrulla lo que hacen ellos, me dicen, ya dice, súbase uno por uno, tiran una escalera de cabo. Sube el herido primero, que fue Eddie. ¿Qué hicieron ellos? Ellos cogieron, los esposaron y los van encapuchando a todos, uno por uno, encapuchados. De ahí los suben arriba a la proa, porque esa patrulla era grande. Los suben arriba a la proa. En la proa los cogen, los sientan a uno y ahí los tienen esposados. Después de eso, los llaman uno por uno. Los nombres, apellidos, cómo te llamas, todo lo anotamos. Y en eso que estábamos, nombre, apellido, cuando ya te subimos todos a la patrulla, ellos van al barco, al Don Maca. Ellos van en la lancha de nosotros, van al Don Maca a revisar el barco. Pero ellos todavía teníamos una java de cerveza, nosotros siempre llevamos una. Y ellos, el traductor dice, uy, se están fresquitas, porque ellos trajeron la cerveza que estaban ahí
9: para tomárselas ellos. Estaban fresquitas, fresquitas, decían ellos. Y ahí después de eso, como a la media hora ya cuando estaban hablando, ellos estaban ahí reunidos cuando acuerdan los explosivos al barco. Tres bombazos, bloom, tres bombazos. Y ahí como la capucha era media rarita, así como más o menos, ahí cogimos, miramos el barco allá. De ahí, ellos, los cuyamos, menos como estaba anocheciendo, pues eran como las 7 y 8 de la noche, pues se anochece por allá. De ahí, ellos los llevan a agua internacional, ellos los llevan a entregarlo a la patrulla salvadoreña. A ver, más o menos los entregaron el día jueves, porque eso fue el día jueves. Ellos los entregaron más o menos como a las 2 de la mañana. Ya, cuando los estamos sentados arriba, nosotros, de nuevo los cogen, los levantan y los llevan para abajo. Dicen, ya, nosotros pensamos aquí, los matan ya. Ya estamos a la buena de Dios ahí. Bueno, ya vimos que lo van parando. Y ahí un compañero lo llevan para allá atrás y ya le van a meter un tiro cuando estábamos. Ya dice, no, le sacan la capucha y pues lo van tirando. Y ahí estaba ya la lancha que le iba a llevar a la otra patrulla, a la salvadoreña. Era una lancha que era un motor de 200 y así fue. A todos lo entregaron ahí.
10: Vieron escenas de terror.
9: Escenas de terror y además ya pues, hay una otra guardacosta allá, los salvadoreños. El capitán sale, bueno, me dice, ustedes son náufragos. Todos lo llamaron que eran náufragos. Náufragos, nosotros no fuimos náufragos. Bueno, ahí el man dice, bueno, por seguridad mía y seguridad de mi tripulación, vamos a tener que dormir así, dormimos esposados nosotros, arriba en la cubierta de la patrulla. Ahí estuvimos 8 días durmiendo, aguantando frío y sol ahí, 8 días hasta llegar a El Salvador.
10: Y ahí se comunica al Ecuador que ustedes habían sido encontrados, es decir, ¿supieron las autoridades ecuatorianas?
9: No, ellos se enteran que nosotros estamos vivos, es porque una compañera del barco Negra Francisca Duarte estaba allá con el otro compañero que estaba herido allá y lo reconoció a nosotros y ella toma una foto y ahí es que se enteran que nosotros estamos vivos, porque todavía no habían pasado nada que nosotros estábamos vivos. Ahí recién se enteran que nosotros estamos vivos allá.
10: ¿Qué hubiera esperado usted que haga el gobierno ecuatoriano?
9: El gobierno ecuatoriano no ha hecho nada por nosotros.
10: ¿Pero qué hubiese sido importante que hagan?
9: ¿Qué hubiese importado? Que más que sea que sabe que ya están allá, lo haya llamado, qué les pasó, vengan, que le vamos a dar algún incentivo para que sigan trabajando, que perdieron. Pero él no ha hecho nada. Antes, nadie ha dado la cara del gobierno. Nadie ha dado la cara.
10: Bueno, tampoco del gobierno estadounidense, que han estado negando esta incursión y que han sido más bien medios de comunicación los que han publicado que aparentemente se trataría de misiones secretas de la CIA. Sin embargo, pues son 3 embarcaciones ecuatorianas, el Fiorella el 20 de enero de 2026, tenemos el Negra Francisca Duarte 2 el 17 de marzo de 2026 y también pues Don Maca el 26 de marzo de 2026 con 20 tripulantes. Estamos hablando que tenemos todavía pescadores desaparecidos y las historias realmente son terribles. Por eso era su intención de venir a la Asamblea Nacional y de que pues sean recibidos, pero lastimosamente eso no ha ocurrido, no hay mucho interés por parte de algunos legisladores, otros sí están pues tratando por lo menos de buscar respuestas frente a este hecho. Sin embargo, pues las historias están ahí, son historias de dolor y que también a los ecuatorianos y ecuatorianas nos deberían convocar a pedir respuestas sobre lo que está ocurriendo y qué pasa con la soberanía también de nuestro Ecuador.
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0: Seguimos con más de las Guarmis. La memoria política del Ecuador también puede contarse desde el teatro. Sin duda es importante que se lo haga. Ensayo para la eternidad. El Teatro Malayerba reconstruye la historia de Sara, una joven militante de Alfaro Vive Carajo, asesinada por la policía ecuatoriana en 1986, cuando tenía apenas 19 años. La obra combina actuación, archivos históricos, testimonios reales de familiares y proyecciones en vivo para poner en escena no solo la historia de Sara y de Alfaro Vive Carajo, sino también las preguntas de que ese pasado plantea al Ecuador de hoy. Está con nosotros ya nuestra invitada precisamente para explicarnos un poco de lo que ha sido pues este trabajo para presentar esta obra. Isadora Fonseca, actriz y directora de teatro, bienvenida, muchísimas gracias por estar hoy con nosotros.
12: Hola, muchísimas gracias por estar aquí.
0: Bueno, ¿por qué te decidieron o te decidiste en llevar al escenario a Sara, esta historia de Alfaro Vive Carajo? ¿Qué encontraste en esta historia que sentiste que necesitaba ser contada y ser escuchada?
12: Bueno, yo hace 2 años asistí a un foro justamente sobre el movimiento de resistencia Alfaro Vive Carajo y en este foro participó la madre de Sara. Uh-huh. Yo no revelo los nombres de los combatientes por seguridad, en todo caso por los tiempos que vivimos, pero en ese foro ella contó la historia de su familia y yo me quedé muy impresionada, sobre todo porque teniendo una afinidad con la política, con la historia, yo no conocía ni su nombre ni lo que le había pasado. Y concretamente, haber sido asesinada a los 19 años y militar, es decir, haber ido a la guerrilla desde los 16 a combatir y luego tener esta muerte tan, tan impactante, ¿no? Que la policía la encuentra en su casa, en la casa de seguridad donde se escondía. Ella se había escondido en el techo de la casa y la policía dispara al techo. Entonces, que su madre, como sobreviviente de esa época, cuente esa historia con un dolor tan vivo, tan, tan presente, me indignó mucho no conocerla. Y me indignó mucho que muchas personas no la conozcan, porque Alfaro Vive Carajo, igual que muchos, si no es todos, de los movimientos rebeldes del país, han sido enterrados por la historia oficial, o en todo caso no se les ha dado la relevancia que deberían tener, o que, bueno, que en realidad ya es cuestión de nosotros dárselo, ¿no? Porque es,
0: y muy estigmatizados también estos movimientos. Pero tú, ¿qué descubriste sobre su vida, sobre sus sueños, sus motivaciones para tomar esas decisiones de unirse, en este caso, a militar en Alfaro Vive Carajo?
12: Sí, cuando yo comencé la investigación, cuando me propuse hacer una obra de teatro documental sobre ella, lo que quise no es centrarme como en las razones genéricas por las que alguien se mete en el movimiento, ni solamente revisé bibliografía. Por supuesto que hay un trabajo documental bastante arduo, pero justamente yo quería poder acercarme a ella como la chica que era, como la adolescente que era, y por eso es que hablé con su familia, con el novio que estuvo junto a ella al momento en que la asesinaron. Para poder entender desde el punto de vista de una soldado, porque ella no era una gran dirigente, ella era un soldado más, carne de cañón, de cierta forma, una guambra de barrio, que había elegido resistir y luchar, porque realmente como mujer en un barrio popular no tienes mucha más opción, y mucho menos en la época.
0: Ensayo para la Eternidad es una obra de teatro documental. Para quienes no están familiarizados con este género, ¿qué significa? ¿Qué es lo que van a ver las personas? ¿Qué cambia en la forma de contar desde el teatro?
12: El teatro documental puede ser abordado de distintas formas. Lo que tiene como base es que toma un hecho de la realidad histórica, puede ser personal o, como en este caso, nacional, y viaja un poco a visitar ese lugar desde el presente, vuelve esa historia presente. Entonces, esta historia tiene varios niveles de relato. Por supuesto que está la actuación de Sara, pero también está la historia mía como directora, por eso se usa la cámara en vivo, en la que yo le hablo como Isadora Fonseca al espectador y les voy contando sobre la investigación, es decir, la obra también habla del proceso, del procedimiento de la obra. Y ahí es que voy mostrando archivo histórico, mismo desde Loy Alfaro, desde las montoneras alfaristas del 1800, avanzando por Alfaro Vive Carajo, muestro fragmentos de documentales, muestro imágenes, y por supuesto los archivos familiares que levanté durante la investigación. Todo esto mezclado con actuación.
0: Es una obra que suena muy interesante de ver, y además, más allá de lo fuerte de la historia, como para el público, como algo que te va a mantener atento todo el tiempo, ¿no? Tú también hablas en esta necesidad de discutir hoy la memoria de la violencia política de los años 80, y también, no sé si encuentras también la posibilidad de pensar en las juventudes de esos tiempos y las juventudes de hoy.
12: Es tal cual eso mismo, porque yo creo que me planteo mismo como artista, mismo como persona, cómo acercarme a un personaje que tuvo una decisión y una entrega tan fuerte por sus ideales y en ese momento por el país. Entonces, hacer esta obra es para mí primeramente un regalo que comparto con toda la gente. Yo siempre digo que esta es mi canción favorita, pero también es un regalo que nos hace preguntarnos y cuestionarnos a todos cuál es nuestro rol en la construcción de la historia y cómo es que todos podemos participar en ello y todos tenemos el deber de participar en ello. Siempre ponernos a pensar en las mártires, en quienes entregaron su vida, que a veces muchos dicen, bueno, quizás fue en vano, ¿no? Quizás una jovencita que pudo haber tenido un futuro brillante fue asesinada en vano. Y con esta obra yo también quiero decir que nada de eso fue en vano. Uh-huh. Que todo eso nos debe, toda esta historia nos tiene que convocar a nosotros como ciudadanos, como agentes políticos, para tomar un rol, para decir, yo también puedo ser, desde el lugar en el que esté, me puedo entregar, ¿no? Me puedo entregar a que las cosas, a que la realidad de nuestro país pueda tener uh-huh. un futuro distinto.
0: Bueno, y con tantas causas, tantas luchas que hoy están también presentes ahí, ¿no? Que estamos pasando en nuestro país. Ensayo para la Eternidad, cuéntanos cuándo van a ser las funciones, dónde se pueden comprar las entradas. Ay, estoy con un poquito de tos. Cuéntanos, por favor, todos los detalles.
12: Las funciones van a comenzar este viernes 28 de agosto uh-huh. a las 6 de la tarde. Va a ser el viernes y sábado a las 6 de la tarde, el domingo, perdón, a las 7 de la tarde, la peor.
0: Ya la noche.
12: Sí, viernes y sábado a las 7 de la noche, domingo a las 6 de la tarde en el Teatro Malahierba. La preventa está a $8 y se puede adquirir a través de las mismas redes del Teatro Malahierba. Uh-huh. El Teatro Malahierba queda en la Alameda.
0: Así es, bueno, eso es importante, ¿no? Que estos espacios también continúen fomentándose, son espacios donde hay teatro independiente, alternativo, 28 y 29 de agosto a las 19 horas y el 30 de agosto a las 18 horas en el Teatro Malahierba. Muchísimas gracias, Isadora.
12: Muchas gracias a ti y los esperamos a todos.
0: Bueno, ahí estaremos, Isadora, qué interesante suena esta propuesta de teatro documental. Isadora Fonseca, actriz y directora de teatro, acá en nuestro programa de Las Guarmis, las 10:13. Vamos ahora con un reporte en vivo con nuestra compañera Ali Guainaya. Familiares de pacientes con hemofilia se concentran frente al Palacio de Gobierno con esta exigencia por el derecho a la salud.
13: Hola amigos que se conectan ya a la señal de Radio Pichincha, nos encontramos aquí frente al Palacio de Gobierno en el Centro Histórico de Quito, en donde se concentran familiares de pacientes con hemofilia. Ellos vinieron desde distintas provincias a exigir al gobierno que se garanticen los derechos de los pacientes y el tratamiento continuo médico. Como podemos ver aquí, ya se encuentran con diversos carteles también en esta exigencia. Muy buenos días, ¿cómo está? Coménteme su nombre y qué exige hoy al gobierno.
14: Buenos días, mi nombre es Maribel Moreira y como mamá de un paciente hemofílico exigimos por favor la compra y la continuidad de la medicina para nuestros hijos que en este momento están totalmente desprotegidos y corriendo por sus vidas, o sea, realmente es urgente y emergente la continuidad y la compra.
13: ¿Y a cuánto tiempo van sin este tratamiento?
14: En el caso de mi hijo casi ya 3 meses.
13: ¿Y qué es tener hemofilia? ¿Cómo viven los pacientes con hemofilia en el caso personal de su hijo?
14: Bueno, vivir todos los días con miedo, no solamente mi hijo, toda la familia. 2, el tener que limitarse a tener una vida normal. Él está ahorita limitado a tener una mejor calidad, por cuanto no tiene su medicina.
13: Y hoy, expresamente, ¿qué van a entregarle al gobierno? Tengo entendido que iban a entregarle un oficio.
14: Sí, justamente una carta pidiendo justamente para la compra y la continuidad de la medicina y que no se violen los derechos de los niños y adolescentes, que tienen todo el derecho de vivir como todo ser humano.
13: Muchísimas gracias. Y bueno, aquí también seguimos con más carteles ya. Y bueno, si nos puedes igual comentar qué es lo que le exigen el día de hoy al gobierno y por qué estás aquí.
15: Estoy aquí para que... Para sí. que puedan seguir comprando la medicina y que todos puedan vivir un buen estilo de vida.
13: Así es. ¿Y de qué provincia vienen ustedes?
16: Yo soy de Quito.
13: De aquí de Quito. Y en su caso personal, ¿cómo están viviendo igual este tema de la hemofilia?
16: Bueno, nosotros queremos vivir sin miedo, sin sangrado. Si usted ve mi articulación, está ahorita con un sangrado, con una hematrosis, que si nosotros no tenemos la medicina continua, podemos quedar discapacitados, tener una discapacidad... Y nosotros no podemos vivir así. Necesitamos nuestra medicación continua, tener un buen tratamiento.
13: ¿Y ya cuánto tiempo llevas sin tratamiento?
16: Bueno, por el momento sí he tenido tratamiento, pero en el caso de mis otros compañeros, ellos no tienen tratamiento. Entonces, por eso estamos aquí pidiendo al gobierno que se compre la medicina, sea continua.
13: ¿Y qué mensaje le daría usted al gobierno en este momento?
16: Que no sean indolentes, que sean seres humanos, que se pongan en nuestros zapatos, porque la enfermedad que nosotros tenemos, al rato de tener un sangrado, nosotros podemos quedar discapacitados 3-4 días hasta tener el tratamiento, hasta que nosotros utilicemos el tratamiento. Ya cuando se utiliza el tratamiento, recién vamos a poder nosotros caminar con ayuda de una muleta, un bastón, silla de ruedas.
13: La situación es muy difícil. Muchísimas gracias, mi señor. Y bueno, como ya hemos escuchado algunos testimonios, esta enfermedad no es fácil y necesitamos una respuesta también urgente por parte de las autoridades. Tengo entendido igual que más adelante se dirigirán a la Asamblea Nacional, a la Comisión de Niñez y Adolescencia para exponer estos casos. Hasta aquí mi reporte. Un buen día.
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0: Y el teatro también se convierte en ese espejo incómodo de la sociedad, ¿no? Deus Ex Machina presenta Miasma o El Banquete de los Impunes, una sátira escénica que pone sobre las tablas el abuso de poder, la impunidad, la vanidad y el individualismo que permiten que determinadas formas de violencia e injusticia se mantengan. Una obra construida a partir de un proceso colectivo de creación. Y para que nos cuente más detalles, está con nosotros Sebastián Catán, actor, director y dramaturgo. Bienvenido, muchas gracias por estar acá en Las Guardias. Bueno, ¿qué es Miasma? ¿Qué quieres decir con El Banquete de los Impunes? ¿De dónde nace la necesidad también de llevar esta propuesta, este tema al escenario?
20: Primero, gracias por abrirnos el espacio siempre y por permitirnos difundir esto que hacemos. A ver, miasma en verdad es un término griego que nosotros lo tomamos porque de alguna manera denota una especie de vaho que sale cuando la ética y la podredumbre se ha mezclado, ¿viste? Cuando hay algo social que se ha deteriorado lo suficiente como para que surja esta especie de vapor que denota la corrupción en la sociedad, que denota lo degradado que estamos. La verdad es que es un trabajo que nos ha sorprendido porque es un trabajo de investigación. Esto quiere decir que no sabemos exactamente de qué va a ir la obra, sino hasta luego de un par de meses de estar trabajando.
0: Y llevan ya 10 meses
20: en esto. 10 meses trabajando, sí. Y más o menos al mes 5 las cosas empiezan a tomar una forma dentro de esa creación colectiva.
0: Pero como que hay material.
20: Eso te iba a decir. Yo creo que lo que pasó es que el contexto nos fue forzando la mano a decir, bueno, nombremos esto, ¿no? Como vimos en una sociedad en la que nos hemos acostumbrado a apareció un cuerpo en tal lugar, tal persona desapareció, escopó la mina por acá, viste como la gente con ciertos niveles de poder tienen un descaro ya inimaginable al respecto de las cosas que hacen. Nosotros como pueblo no alcanzamos a reaccionar también porque estamos tan preocupados de sobrevivir nosotros cerrados en nuestro individualismo que no alcanzamos a reaccionar en conjunto cuando los abusos de poder vienen. Entonces el contexto está tan así, viste, tan la violencia tan desmedida que pareciera que a este grupo de 15 actores una cosa que le empezó a pasar es la necesidad de cómo retratamos esta sociedad en la que estamos.
0: Esta obra habla de abuso de poder, de impunidad. ¿Cómo se traduce pues esta problemática tan concreta y política al lenguaje teatral sin convertirla, digamos, en un discurso? ¿Qué van a hacer los actores que van a estar en escena?
20: Sabes que es una gran pregunta la que dices, porque siempre es un peligro dentro del teatro quedarse un poco panfletario o ubicarse en el lugar como de la moraleja, que es una cosa que nosotros evitamos. Es decir, nosotros no venimos a decirle a la gente cómo debería vivir, venimos a retratar cómo estamos viviendo, uh-huh. ¿no? Eso es el primer paso de distancia que hacemos. No uh-huh. llegamos a decirles, esto estás haciendo mal y esto deberías hacer, ¿no? Para nada. Decimos, esto está pasando, veámoslo todos, uh-huh. reconozcámonos en eso. Para eso hemos utilizado ciertos géneros teatrales como el bufón, la farsa, uh-huh. la sátira, uh-huh. que son géneros con un humor un poco oscuro, pero que ayuda a maximizar las cosas que pasan. Y que te digo, nosotros pensamos que las estamos maximizando y día tras día nos hemos dado cuenta

0: los que tiene todos los permisos, que está por encima de cualquier tipo de ley y que de alguna manera los vemos, ¿no?
1: Un Donald Trump. Para empezar.
0: Totalmente, directamente, como me parece que esos mundos Epstein, ¿viste? Como que están así ubicados en esa esfera y tan degradada, pero tan inalcanzable también, digamos, si no fuera por la farandulería de la red social, tal vez ni siquiera llegaríamos nosotros a entender que eso pasa, ¿no? Uh-huh. Estos seres, que incluso retratados de alguna manera casi farandulera, son estos dioses frívolos a los que el pueblo, ¿viste? Como, digamos, dioses como una metáfora de aquello que creemos que es increíble, pero allá arriba pasan cosas terribles.
1: Bueno, cuéntanos un poquito sobre la puesta en escena también, cómo fue el proceso, cómo aportaron los actores y cómo se fueron transformando esas ideas en estos 10 meses de trabajo.
0: Primero, nos pusimos una marca de investigación que fue muy útil, un marco, digamos, que fue, trabajamos alrededor de 15 textualidades diferentes. Cada uno de los actores recibió un autor sobre el cual tenía que leer, investigar y aprenderse textualidades de ellos, solo como ejercicio de, digamos, la regla es, solo puedes hablar si te sabes un texto para decir. Entonces ellos se aprenden textos de sus autores.
1: ¿Cómo cuáles?
0: Como si yo te dijese Oscar Wilde o Sófocles, incluso te digo Quino, ¿viste? Como hay una variedad de autores en juego en los cuales, si yo tengo, qué sé yo, Sófocles, tengo que tener textualidad suficiente para que si tú dices algún texto de Oscar Wilde, yo encuentro entre mis textos qué podría contestarte, qué hace sentido en lo que tú me acabas de decir. Y así, de tanto improvisar, se empiezan a tejer escenas. Pero esas escenas respetan, de alguna manera, los mundos de cada uno de estos autores.
1: Qué interesante.
0: Es muy interesante, es muy, muy interesante.
1: Y para ir, digamos, porque también hay gente que a veces siente distancia con el teatro que es, digamos, tan preparado, tan producido, desde también... todo lo que tú nos estás contando y dicen de pronto no voy a entender.
0: No, es recontrapopular, es decir, primero yo creo que hay una cosa que hay que cuidar, ¿no? Como uno a veces pensaría que el teatro tenga sus vericuetos, es como elitista o como que desplaza al espectador. Yo creo que a veces damos, vemos al espectador como de menos.
1: Como lo subestimamos.
0: ¿Entiendes? Lo subestimamos, total. Y yo creo que no, yo creo que es una obra que sí tiene juego, sí tiene su poesía, sí tiene su rareza, porque el grupo también tiene una estética medio movida, digamos, pero está totalmente pensado para que quien quiera subirse a una historia se la sube y la disfrute. Además del humor, además de la temática, hay un tratamiento, yo no sé si tú te acuerdas de estas compañías teatrales, por ejemplo, del 1600, que eran como telas colgadas de fondo, con piolas, viste que es como que se siente lo artesanal, que un poco está para denotar cómo este mundo de mentira, en verdad, son cositas colgadas con hilo que nos hacen creer que se ve de una manera, ¿no? Y esa estética como tan popular la hemos tomado justamente para no generar esta distancia, no es una producción donde tú vas a ver todo perfecto, gigante, y, digamos, nuestro trabajo está sobre el vestuario principalmente, pero de fondo, yo los veo y a veces me hacen acuerdo estas troupes de teatro francés, viste que solo levantaban tres telones y enfrente de esos tres telones actuaban. Hay algo de eso que ronda, estamos siempre pensando en que el espectador disfrute.
1: Por favor, déjanos ahora sí todas las coordenadas, porque ya tenemos que despedirnos para que la gente compre las entradas, para que la gente esté en las funciones, y bueno, ojalá sean más que las del 27 y 28 de agosto.
0: Sí, ojalá que, ojalá que volvamos después también. Les invitamos de este 27 y 28 de agosto en la Compañía Nacional de Danza a las 7:30 de la noche. Vamos a estar presentando Miasma o El Banquete de los Impunes. ¿Sí? Nos pueden buscar en el Instagram, está deusexmachina.teatro, ahí pueden conseguir sus entradas.
1: Muy bien, bueno, ahí está la invitación, queridos amigos, amigas, para que puedan disfrutar del teatro y además abrir esa conversación, ¿no? Importante también sobre el Ecuador actual, ¿no? Después de estas funciones del 27 y 28 de agosto seguramente habrá más material, pues,
0: seguro
1: para que sigan
0: que sí,
1: trabajando.
0: Seguro que sí.
1: Muchísimas gracias por acompañarnos el día de hoy, Sebastián Catán, actor, director y dramaturgo. Bueno, algo me dice la Andreita ya para despedir nuestro programa del día de hoy, déjenme revisar nada más. Bueno, tenemos un reporte también, ¿no? Un reporte más para contarles sobre distintos temas. Me dice el reporte de nuestra querida compañera Valentina. Sí, nos alcanza. Bueno, vamos entonces con esa información.

0: El calentamiento del océano asociado al fenómeno del Niño ya presenta dificultades para la zona pesquera ecuatoriana. Según la Cámara Nacional de Pesquería, más de 600 embarcaciones han reportado una disminución en su captura durante las últimas semanas. Una de las especies más afectadas es el atún, que prefiere aguas más frías. Actualmente la temperatura del mar alcanza alrededor de 26 grados centígrados. Para 2026 se estima un déficit de 90.000 toneladas de atún, mientras que en 2025 se capturaron más de 450.000 toneladas. Este año la proyección es de aproximadamente 360.000. La situación también golpea a la pesca artesanal, que reporta una escasez de especies como la albacora, picudo y dorado. Los pescadores aseguran que ahora deben recorrer más millas para encontrar producto, lo que eleva sus costos. Una jornada puede representar gastos de alrededor de $900, mientras que la pesca obtenida puede alcanzar apenas $400. A esto se suma la veda del atún vigente desde 6 de agosto hasta el 8 de octubre de 2026. El sector advierte que si la temperatura del océano continúa aumentando, la disponibilidad de especies y la actividad pesquera podrían enfrentar mayores dificultades. Tomado de radiopichincha.com, reportó para Las Guarmis, Valentina Barrena.
1: Y ahora sí nos vamos, nos despedimos con esto. Bueno, son noticias que nos convocan. Recuerden siempre estar pendientes de nuestra web www.radiopichincha.com. Hasta el día de mañana, abrazos fuertes a toda la gente que nos escribió en el chat. Los alcancé a leer, aunque no alcanzo a transmitirle a nuestra audiencia sus comentarios. Hasta mañana.
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2: ¿Cómo están? Bienvenidos, siendo las 10 de la mañana y 31 minutos. Vamos a actualizar la información aquí en Punto Pi. Les saluda Juan Carlos Cabezas. Desde hace 4 días, la movilidad de los habitantes de las comunidades de San Pablo del Lago en el cantón Otavalo se ha visto seriamente afectada debido a la falta de transporte público. Los moradores han tenido que buscar alternativas para movilizarse luego de que la Unión de Comunidades Indígenas de San Pablo decidiera impedir el ingreso de buses a la zona, en rechazo al incremento de pasajes aplicado por las cooperativas de transporte. El conflicto tiene su origen en la decisión de las cooperativas Los Lagos y Otavalo de aplicar un incremento del 25% en las tarifas, amparándose en una resolución de la Agencia Nacional de Tránsito, que autorizó el alza para el transporte interprovincial e intraprovincial. Sin embargo, las cooperativas también prestan servicio intercantonal dentro de Otavalo, por lo que, según las autoridades locales, el incremento no puede aplicarse de manera automática a este tipo de transporte. El gobernador de la provincia, Jorge Ortiz, señaló que los transportistas no pueden interpretar a su conveniencia la resolución de la ANT para incrementar las tarifas del transporte dentro de Otavalo, ya que este servicio corresponde a un segmento cuya regulación compete a los municipios.
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2: Y la noticia que ha impactado el mundo es lo ocurrido en Nepal, porque este país fue sorprendido la mañana de este miércoles 26 de agosto por una avalancha de hielo y rocas que provocó inundaciones de gran magnitud, dejando decenas de fallecidos y cientos de personas desaparecidas. Según el gobierno de ese país, el desastre ocurrió luego de un sismo de magnitud 4.4 registrado a 10 kilómetros de profundidad. El movimiento habría provocado el desplazamiento de tierra y el bloqueo del río Brote Koshi, lo que generó inundaciones en varias localidades del distrito Rasugua, entre ellas Rasugua Dahi y Sielobresi. Las autoridades informaron que las inundaciones causaron daños en carreteras, mercados, asentamientos humanos e infraestructura hidroeléctrica. La Junta de Turismo de Nepal informó que hasta el momento 384 personas permanecen desaparecidas, esto en el distrito de Rasugua, provincia de Bagmati.
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2: Y en la ciudad se ha perdido un dibujo maravilloso. Hablamos del trabajo de Joffre Palacios. Él habla mientras se traga las lágrimas en un video de TikTok. Está desbordado luego de haber perdido uno de los dibujos más complejos que ha realizado en su vida. Cometió un error, está consciente de eso, luego de haber olvidado en el parque de la isla Tortuga, Isabel y calle Seymour, la tarde del último 25 de agosto, un trabajo artístico que le demoró 3 años en realizar. Joffre entonces requiere de nuestra ayuda. Si alguien ha encontrado un tubo para guardar planos arquitectónicos en el Parque Tortuga, favor comuníquese con Joffre Palacios al número 099-582-2436, 099-582-3436 con Joffre Palacios.
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2: Y vamos con la actualización deportiva, en este caso ya para hablar de los deportes con nuestro compañero Javier Ojeda.
3: Hola Chanito, amigos y amigas oyentes, muy buenos días. Terminó la etapa número 5 de la Vuelta a España, fueron 173 kilómetros y el vencedor fue el jovencito británico de 21 años, Matthew Brennan, quien con un tiempo de 3 horas 47 minutos y 2 segundos conquistó el día de hoy esta etapa que terminó en Roquetes, Terres de Lebré. El segundo lugar fue para Jordi Meus, el belga del Red Bull, y el tercero para Vincenzo Albanese, el compañero de Richard Carapaz en el EF Education Easy Post, en un sprint fabuloso. líder de hoy de la Vuelta a España continúa para Tadej Pogačar, quien le ha sacado 3 minutos con 21 a Primoz Roglic y 3 con 32 a Enric Mas. Usted se preguntará, ¿y cómo está la locomotora del Carchi? Bueno, Carapaz permanece en la sexta posición de la general a 3 minutos con 50 segundos. 10 de la mañana con 36 minutos, reportó para Punto Pi, Javier Ojeda.
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0: Hola, ¿qué tal? ¿Cómo están? Buenos días. Buenos días con todos. Saludos cordiales, estimados y estimadas, con los compañeros. ¿Cómo es el nombre del compañero nuevo? Santiago. Gracias, por informarnos. Santiago en el Control Master junto a Esteban, Carlitos, Edwin, Juan Carlos, Javier. Todo el mundo está aquí. Todo el mundo. Todos trabajando para llevarles la mejor programación posible. Tampoco hacemos milagros, pero le ponemos ganas. Le ponemos ganas a esto. Saludos en 95.3 FM, 94.5 en el noroccidente. Facebook, X, YouTube, las redes sociales oficiales de Radio Pichincha, Radio Pichincha Multimedia, radiopichincha.com. Y por supuesto, pueden ingresar a nuestro grupo de Telegram que está como Quique Show, donde ya hay unos saludos. Al fin volvió la alegría a la opinión desde ayer. Sea usted bienvenido, dice René Andrade. Gabriel dice saludos a todos desde Toulouse, Francia. Saludos desde Baños, dice la Toti Paredes. Y bueno, estamos dispuestos para arrancar un programa más de estos que hacemos entre las 10:30 de la mañana y las 12 del día. Un horario no muy estelar, no es el horario más estelar, es ahí de relleno nos pusieron y nosotros felices, aquí seguimos a punto ya de cumplir 3 años al aire, el 11 de septiembre, sí, ahí vamos a estar festejando, algo hemos de inventar. Saludos a la Gina que está en Quito, saludos a Chelo Andrade, invítele al Novoa, no vienen acá, ¿no? ¿Tú has visto alguna vez un ministro de Noboa en esta radio? Y los compañeros de noticias los invitan. Claro, claro que los invitan, pero ¿qué van a venir a hacer acá? ¿Van a venir acá a recibir preguntas de a de veras? No, pues. Ellos van donde Carlos Vera, donde Arrobadito, donde los tratan bien. A Teleamazonas de Ecuavisa también saben ir. A veces. Uno que siempre da entrevistas es John Rainbow. Por favor, vamos a solicitar una entrevista con John Rainbow. Me encanta cómo el Javier Ojeda le dice cada vez más raro el apellido. Hay un punto en el que ya parece que está diciendo Rambo. O sea, le dice Rainbow, Rainbow, Rambo, Rambo. Ya parece Rambo en realidad. Saludos a la Cecilia Bao, saludos a la Silvia Sarmiento que está en Loja. Hola, Kikín. Sin este show el día se hace triste. No me digas eso. Hola, Kike, qué gusto volverte a ver después de tus vacaciones. Ya estuve ayer, estuve. Radio Pichincha no hace lavados de cara, dice Roberto Yepes. Les voy a pedir a los que están en YouTube que por favor tengan la gentileza de interactuar. Escribir un mensajito, poner un like, compartir el video. ¿Qué han de hacer? No serán malitos. Espero su compañía y su apoyo en esta mañana de miércoles. ¿Qué estamos? 26, ¿no? 26 de agosto. A ver, deja ver. Aquí tengo esto que dice así. No les importamos. Al gobierno del Nuevo Ecuador no le importa si no tienes las medicinas que necesitas y que el Estado está obligado a proveer. Solo te suben el volumen de la música para no oírte. Si eres pescador y desapareces, la asamblea de ADN no tiene oídos para ti. Simplemente no te dejan pasar para al menos escucharte. No escuchan. Y si nada de esto te importa, debe ser porque no necesitas o de la salud pública o de la seguridad. Pero especialmente no las vas a necesitar. Porque no se trata de ahora, se trata de que en un futuro, ojalá que no, necesites de la salud pública, necesites de la seguridad. Porque cuando los necesites, van a fingir que no te escuchan. Un gobierno que no escucha se autoinmola. Un gobierno que no escucha es un gobierno impopular. Un gobierno que no escucha no puede ni siquiera organizar un proceso electoral transparente porque no le dan los números. La cara de vergüenza debería caérseles. Están bombardeando barcos pesqueros impunemente, destruyendo familias como solo ellos saben hacer. No les importamos. Al gobierno del Nuevo Ecuador no sabemos qué diablos le importa. Negocios sucios y el dinero. Pero nosotros, seguro que no. Ahí puede entrar un poquito de cortina como para matizar. Nuestra cortina nueva, que por cierto es una maravilla. A ver. Déjame oír. Esa. Voy a hacer con audífonos del programa para... No sé para qué. El volumen. Ahí está. No se oye este lado. Estos audífonos solo sirven de este lado. Ya está. Tengo un par de notas ahí, Esteban. ¿Puedes...? ¿El Esteban no está? Ah, sí está. Esteban, ese es un video de la Comisión de Seguridad. La asambleísta Jairén Noriega presentó una moción para que se reciba a los familiares de los pescadores que fueron afectados en un presunto ataque desde embarcaciones norteamericanas. La presidenta de la comisión, la asambleísta Inés Alarcón, dijo que pese a este resultado, se recibirá en su oficina en una reunión privada a los familiares. Ah, ya, privada. Claro, es que Inés no quiere que nadie oiga. ¿Cómo no les oyen? Ajá, ella no quiere que escuchemos que no escuchan. Quiere que sea en privado este nuevo desplante. Y eso dijo la Inés de Alarcón. ¿Podemos poner el videíto un poquito? ¿Te parece? Son unos incidentes en la comisión. Un pedacito nomás. Dale, suéltale para ver. Presidenta, le estoy pidiendo la palabra. Sí, lo que pasa es que no le logro escuchar bien. Usted es de la RC, ¿no? Sí, no le escucho, no tengo audio. Parece como que oigo una voz ahí en algún lado, pero no me parece que alguien esté hablando. La ignoran a Mónica Palacios en la Comisión de Seguridad, cuando lo único que querían era que los familiares de los pescadores desaparecidos en un ataque perpetrado con los impuestos que pagan los propios pescadores, pues querían simplemente entrar al lugar sagrado de la democracia, la asamblea, donde todos deberíamos tener aunque sea un poquito de voz. Pero no les dejamos entrar. 6 votos en contra, no hay quórum. Lamentamos mucho, vuelva el lunes, hable con el ingeniero, vaya por la sombrita a la siguiente ventanilla, no tenemos información. ¿Qué les costaba recibirles? ¿Cuál era el drama? Ya los pescadores, y en especial sus familias, han señalado lo que ha pasado. Bombardearon a la gente, hay gente desaparecida, heridos. ¿Y dónde están los supuestos narcotraficantes? Porque si estaban persiguiendo a alguien, ya para llegar al bombardeo, era porque estaban seguros de que había pruebas, de que había algún indicio, alguna. ¿Dónde está la droga? ¿Dónde está la droga de los barcos pesqueros que bombardearon? Eso habría que preguntar en la Comisión de Seguridad, pero no dan paso ni siquiera. Es un gobierno que no escucha. El gobierno que no escucha. Bueno, yo lo que estoy seguro es que cada no escuchada es un punto menos de aprobación de Novita. Cada no escuchada, cada subida del volumen a los pacientes renales, a los que tienen enfermedades catastróficas, a los familiares de los pescadores desaparecidos, cada no escuchada es un punto menos en aprobación. Pero no se dan cuenta porque no escuchan. Bueno, sigan así, que van bien. Y este nuevo segmento que vamos a estrenar desde el día de hoy se denomina La Mamarrachada de la Semana, que llega por cortesía de alguien que acusó a Pavel Muñoz. Pero esto quiero poner contexto porque hay unos detalles en la información que debemos conocer. Tal vez ustedes ni conozcan, tal vez sí. Yo no conocía, pero me parece importante. Le estaban haciendo problema a Pavel Muñoz para buscar la reelección. Lo acusan de interferir en la función electoral por haber participado, votado y firmado una resolución del Consejo Metropolitano de Quito que exhorta a los organismos electorales a respetar la democracia y en la que se condena la proscripción de varias organizaciones políticas. La resolución que se aprobó el 21 de julio pasado expresó un rechazo político e institucional a decisiones que, según el Consejo, podían restringir a organizaciones y opciones políticas. También incluyó un recordatorio al TSE sobre la necesidad de garantizar participación y evitar decisiones que puedan convertirse en mecanismos de persecución o proscripción política. ¿Qué les está diciendo Pavel Muñoz y el Consejo Metropolitano de Quito a las autoridades electorales? Vea, no sea malito. Tenga la bondad de llevar a cabo un proceso electoral transparente. Eso nada más. En otras palabras, eso. ¿Y ahora de qué lo acusan a Pavel? De interferir en la... Pero son tan obvios, son tan espejo de sus propios delitos, que los que interfieren están acusando al que les dice que no intervengan o interfieran. No sé si interfieran es la forma del verbo correcta. Queda pendiente. En lo que está sucediendo en el país, que es esta etapa electoral, preelectoral, etc. Entonces, el que les está diciendo que no intervengan o que no interfieran, al parecer para ellos está interfiriendo. No, es la mamarrachada de la semana. El documento dispuso que ese pronunciamiento fuera enviado al TSE, al CNE y a organismos internacionales y misiones de observación electoral. Para la denunciante, eso convirtió una posición política del Consejo en una supuesta interferencia sobre competencias exclusivas de la función electoral. Ajá, la función electoral tiene todo el derecho de interferir en las elecciones. Los candidatos y los movimientos y los consejos metropolitanos y los alcaldes en funciones, no. Solo nosotros podemos interferir en las competencias exclusivas que tenemos. Y por eso pide una sanción máxima, destitución de Pavel Muñoz como alcalde, multa de 50 salarios básicos, suspensión de sus derechos políticos por 4 años. En otras palabras, se pretende sacar del cargo al alcalde por haber respaldado y firmado un pronunciamiento político del Consejo sobre decisiones electorales. No, no escuchan. Siguen con la persecución. Muy bien, buen trabajo. No escuchan. Pero es que cada vez que no escuchan, insisto, se les va hundiendo la canoa. Esteban, ¿tenemos posibilidades de poner el primer video de la consejera Nájera? Me parece que queda perfecto en este momento de la mañana. Le veo como que es uno de los casos más insólitos que han sucedido en el Ecuador en las últimas 24 horas. En el país de lo insólito, esto es increíble. ¿Cómo hizo eso? Elena Nájera, consejera del Consejo Nacional Electoral, está destapando un caso maravilloso, mágico, como diría Anabela. Escuchen, escuchen esto.
1: Tema muy complejo en Guayaquil. Ya se había elegido al presidente de la Junta Provincial Electoral, un señor Veintimilla, que conoce del proceso electoral. Luego, la consejera Estela Cero sugiere un nombre de una persona que su experiencia es diseñadora de interiores. Y en la hoja de vida de esta persona está que ha trabajado en Pronovis. Con el voto del consejero Pita, la consejera Cero, y la también que había sugerido el consejero Merino, le quitan la presidencia al señor Veintimilla y ponen a esta señora, que no me acuerdo el nombre, que su experticia es y su profesión es de diseñadora de interiores. Entonces, ¿qué nos está pasando?
0: Excelente pregunta de Elena Nájera. ¿Qué nos está pasando? Esa es la pregunta que todos los ecuatorianos nos estamos haciendo. ¿Qué nos está pasando? No sé qué me preocupa más. Si su área de experticia sea diseño de interiores o el hecho de que haya sido de rol de pagos de alguna empresa del grupo Pronovis. Increíble, increíble. Pero es que no vamos a dejar ecuatorianos ni un cabo suelto, porque en realidad este es el momento de tomarnos la patria, y la patria tiene que dejarse tomar por nosotros. Entonces, para eso sí es necesario todas las instituciones electorales serán tomadas por gente del grupo Novis. Pronovis, Corporación Novoa, Industrial Molinera, Avena Quaker y todos los asociados, marcas, empresas y o productos y servicios relacionados con la familia de mi papi. Ya de una vez, ¿sí o qué? O sea, solo tendrían que hacer como una extrapolación, ¿no es cierto? Saque todo el rol de pagos de Pronovis y métale en la función electoral. Listo. Listo el pollo, no tenemos ya nadie que nos controle, nadie que nos contenga. Ahora sí podemos ir libremente contra todos los candidatos. ¿Te has fijado una cosa brutal que está pasando? Todos los candidatos, pero todos, a los que se les están presentando impugnaciones, que se les están cuestionando sus candidaturas, todos los candidatos que están con el ojo y con la denuncia, con el obstáculo en su carrera electoral, todos. Pero por favor, son Pavel Muñoz, Luisa González, está el señor Doña Fiorella, está también el otro. Yo no veo que les estén haciendo problema a ningún otro. ¿Cuántos social cristianos han hecho problema en estas elecciones? ¿Cuántos de Creo han hecho problema en estas elecciones? ¿Cuántos de aunque sea de la Avanza, algo, de algún otro partido? A lo Romero ya le pavimentaron la carretera. Ya está, él ya está tranquilo. Pachacutic sí, a Pachacutic también le están molestando, a la Unidad Popular también le estaban jorobando, también le estuvieron jorobando, pero si te das cuenta de cuál es la corriente, pero si te das cuenta cuál es el río que ellos están tratando de poner un dique, pero que no vayan a poner un dique como el que pusieron en el río Coca, de esos que duran 38 días y cuestan 19 millones. tengan cuidado, por favor. Que no vaya a ser uno de esos. Increíble. Y me quedan algunas cositas para todo el resto del programa. Oye, ¿no hay ningún Juan Carlos Cabezas que venga a hacer un microinformativo? Tenemos noticias frescas para compartir con todos. Déjame primero despacho mensajitos. Gracias por compartir el video, gracias por hacerlo más visible. A ver. Hola, Kike, atentos a tu gran programa y fino humor, dice Dragonar. Bueno, no sé, humor, no sé. Moni Nava, saludos, Kike querido. La Mena 2 presente, dice JC. Ah, JC, hermano, ¿cómo estás? Oscar Pino, hola, Kike, ya era hora que regreses. Regresé ayer. Saludos, Kike, otro día en esta pesadilla que se llama Cartón de LED. Rosy Ortega, saludos desde Cuenca. Gerardito Guanopatín, saludos cordiales, Kiki, desde Allentown, Pensilvania. Daniel Fernando dice, buenos días, Kike, siempre te escucho. Por favor, ¿puedes hablar lo que pasó en Nepal? Te ofrezco para el siguiente bloque, ¿ya? Está vivo, el Kike está vivo, sí, estoy vivo. Casi no sobrevivo a mi vacación porque, no sé, algún shock térmico o algo por el estilo me metió una bacteria en el interior. Creo que fue mi hija. Creo que la culpable es ella, verás. Me metió un de estos virus infantiles que a los niños no les golpean mucho, les hacen moquear una hora y después tosen cuatro veces y ya se curan. A mí casi me mata. Ayer estuve en cama. Hoy día no iba a venir. Por suerte tengo ahí al lado en los aposentos a una cuasi doctora que me dijo, tómate esto. Y ya me pegué unos medicamentos sin prescripción. No se automediquen, por favor. No sigan mi ejemplo. Pero amanecí muy bien. O sea, mejorando. Y estoy tomando juguito, por si acaso. Juguito con vodka. No es cierto. Juguito nomás. Este programa borracho, ¿te imaginas? Nunca he venido a hacer este programa borracho. Algún día está de probar, ¿no? Para ver qué pasa. Si sobrio, digo tonteras, imagínate, borracho. Y total, me mandó a la cama. Ayer pasé todo el... Hoy también pasé hasta las 10 que vine, toda la mañana encamado. Hasta sangre me salió. Qué bestia, la edad, ¿no? Pucha, me moqueaba, hasta que en un punto ya no salía sino sangre. Así de grave estuvo. Pero ya creo que la parte más tóxica del virus o de lo que sea que se me haya metido ha sido expulsado con todo éxito. Ya creo, porque hoy estoy un poquito más repuesto. Me hice unos lavados nasales para con un poquito de bicarbonato y tal, medicinales. Chica, así. Es medio incómodo, pero ya te acostumbras y es buenazo porque ahí le botas a toda la mugre. Así que sí, me recuperé pronto. Y hasta aquí Juan Carlos Cabezas con el microinformativo. Yo estaba haciendo tiempo nomás.
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3: Siendo las 11 del día con un minuto, pues saludamos a todos ustedes y actualizamos la información aquí en Punto Pi de Radio Pichincha. Se trata de un complejo escenario legal para la postulación electoral de la ex candidata presidencial Luisa González. Esto, pues, frente al cercano proceso electoral que se vivirá en noviembre en el país. Por esta razón, la ex candidata presidencial exigió un alto a las rencillas personales y a la priorización de la crisis que golpea al Ecuador. Durante una entrevista concedida este 26 de agosto en Teleamazonas, González advirtió sobre la estrategia de sus adversarios y defendió con firmeza la legalidad de su postulación en la prefectura de Manabí, bajo el auspicio del movimiento indígena Pachacútic. González dijo que es urgente construir un frente amplio de unidad que agrupe a diversos sectores sociales e indígenas frente al deterioro de las condiciones de vida en el Ecuador. En ese sentido, González denunció que la desunión solo favorece a los sectores de la derecha que actualmente manejan el poder del Estado. Comillas. ¿Cómo nos quiere la derecha que hoy día nos tiene empobrecidos y con miedo, con inseguridad en las calles? ¿Cómo nos quiere? Nos quiere divididos, nos quiere atemorizados. Para enfrentar esto, es momento de unirnos, aseveró la líder política al explicar las razones que la llevaron a concretar su alianza con Pachakutik.
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3: Y por hablarnos de la provincia de Pichincha, ya está con nosotros Marco Criollo.
4: Atención médica gratuita en el cantón Rumiñahui. Atención, este miércoles 26 de agosto accede a los siguientes servicios desde las 9 de la mañana hasta las 4 de la tarde. Todavía estás a tiempo. Los servicios son medicina general, odontología, gineco, obstetricia, salud sexual y reproductiva, optometría y toma de glucosa. ¿En dónde? En Sangolquí, en el barrio San Fernando, en las calles Río San Pedro y Tuachi. Referencia Proyecto de Agua Viva. Informó para Punto Pi, Marco Criollo.
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Vamos con las novedades de la cultura. Como les dijimos en el micro anterior, pues el trabajo artístico del artista gráfico y dibujante Jorge Palacio se extravió en el Parque Tortuga, sector Jipijapa de Quito. ¿Sabes esa historia, Quique? Es muy interesante porque el trabajo artístico de este, de alta calidad artística, se extravió ayer justamente en este parque que les digo, en el Parque Tortuga. Dice el artista, pues agradezco hasta ahora el apoyo recibido. Me hubiera gustado que este dibujo se haga famoso de otra forma, pero ni modo, ya esto es lo que ocurre. Dice el artista, que en el ambiente es conocido como Toñofre. Él dibuja desde los 12 años por influencia de su hermano mayor. Hace 3 años su hermano mayor fallece, pues, y justamente este dibujo, por eso es tan importante, le ayudó a superar el luto. Me dije luego de la muerte de mi hermano que haría un último dibujo y empecé este, al que llamé Los Alienistas, y lo está dibujando desde el 2023. Por esa razón, quien tenga información, favor comunicarse al 099-5282-3436, 099-5282-3436. El dibujo se encontraba en un portaplanos de arquitectura. Muchas gracias.

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1: Y están con nosotros los compañeros de la sección deportiva para hablarnos de ese maravilloso mundo del deporte.
2: Italia retiró oficialmente su apoyo a Gianni Infantino para la reelección como presidente de la FIFA en 2027. La Federación Italiana de Fútbol se alineó así con la postura crítica de la UEFA y su presidente, Alexander Seferin. La decisión representa un nuevo revés para Infantino, quien enfrenta una creciente oposición en Europa por sus propuestas de reforma y centralización del fútbol mundial. Italia anunció que trabajará junto a otras federaciones europeas para impulsar un modelo basado en el mérito deportivo, la sostenibilidad financiera y la participación de los aficionados. Reportó para Punto Pi, Ángel Guanuche.
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3: Estamos de regreso en el show de Quique. O mejor dicho, el Quique Show.

Vamos a hacer un concurso para ver quién baila mejor la canción del Quique Show. Tenemos ya algunos participantes. Juan Carlos Cabezas está dejándonos ya. ¿Le grabaste? ¿Sabes quién va a bailar? Javier Ojeda va a bailar. ¿Sabes quién va a bailar? Edwin Coral también va a bailar. Tenemos algunos candidatos. Es el video Farmeando Aura. Le podemos Farmeando Aura en el Quique Show. Yo estaba diciendo mal, estaba diciendo Aureando Farma. Dale, ponle para ver

que hable de lo de Nepal, terrible, no... O sea, estuve leyendo y viendo unos videos, ni siquiera logro entender qué es lo que pasó. Dice que la causa exacta aún no está clara. Se sospecha que podría estar relacionada con el vaciamiento de un lago glaciar y que es similar a un evento del año pasado en el mismo río. El río es el Trishuli Botekoshi. Golpeó los distritos de Rasuwa y Nuwakot en Nepal, arrasando pueblos, mercados e infraestructura. Las cifras de víctimas siguen subiendo y dice que hay por lo menos 380 desaparecidos. Es terrible, hay un video que encontré de cómo el agua se va llevando todo, ¿no? 380 desaparecidos en Nepal. En estos casos no, yo no sé bien qué opinar, pero como somos personas que tenemos que tener opiniones, porque a eso nos dedicamos, pues voy a opinar lo siguiente. Yo creo que los desastres naturales muchas veces no son desastres naturales únicamente. Creo que el hombre se encarga de darle una manito al desastre natural. Es más, voy a replantear lo que dije. Creo que en una buena parte de los desastres naturales que suceden en la Tierra está la mano del hombre, está la firma del hombre. No sé si este sea el caso, pero suena. Está perdido la razón Javier Milei, ¿no? Lo vieron en redes sociales. Increíble. Insultando. Pura mala palabra. Imagínense, ¿no? Está insultando a todo lo que no le gusta, como suena, ¿no? Muy Javier Milei de su parte. Tengo una noticia que quería compartir con ustedes y la quiero leer porque me parece muy, pero muy interesante. Está publicada en La Jornada de México. La Derecha Diario es el portal propiedad del español ultraderechista Javier Negre. Hacemos una pausita solo para recordar que Javier Negre estuvo en Quito. Sí. Puedes buscar, Esteban, la foto de Javier Negre en la posesión de Daniel Noboa. Y podemos ponerla a todo color en 8K. La Derecha Diario es del portal propiedad del español ultraderechista Javier Negre y de su socio hasta hace dos días del consultor argentino Fernando Cerimedo, que se ha convertido en la principal plataforma de apoyo al gobierno del presidente Daniel Noboa y en la de ataque permanente a todos los dirigentes y figuras políticas del progresismo, la izquierda y los movimientos sociales en el país. Tras la detención en Bolivia de Cerimedo por el intento de asesinato a su expareja, ah, mira, un angelito, ¿no? Pero es de la ultraderecha, ¿no? Ahí es donde no están los delincuentes, espera un momento. Intento de asesinato. Es notoria la caída desde ese momento, desde la detención, de las visitas y réplicas de las notas supuestamente periodísticas de este portal, con lo que se comprueba que la mayoría de sus interacciones y visitas ocurrían por la acción de las llamadas granjas de troll que operaba Cerimedo, consultor político asesor del presidente boliviano Rodrigo Paz, además de campañas electorales en países como Argentina, Ecuador, Chile, Bolivia, Brasil, Honduras, Colombia y ahora intentando hacer lo mismo en México. El lenguaje utilizado para atacar a los opositores es el mismo que Cerimedo y sus cuentas han preferido para amplificar sus publicaciones, como por ejemplo, cuando el presidente argentino visitó Quito, los lloran los zurdos, la histórica foto de Daniel Noboa y Javier Milei juntos en el balcón del Palacio de Carondelet, etc. Es increíble, ¿no? Javier Negre en Quito. Veamos si yo puedo encontrar la foto. Ah, ponla. Ponla. A ver, déjame ver.
Y encontró la foto, dice, el compañero. Esa es, claro. El mismísimo. Y sabes que en el Instagram, Javier.negre, hay una foto con Noboa. Te la voy a pasar rapidito, ¿ya? Mira esta maravilla, mira esta joya. En el show de producción, ¿ya? En el chat de producción. Por favor, pongamos esa foto, que es del 8 de agosto y no es en la toma de posesión de Noboa, sino es este mes, en la de Abelardo de la Espriella. Ahí está Javier Negre y dice, fue un gusto ver al presidente de Ecuador, la primera dama, en la toma de posesión de Abelardo junto a Astrid Macías. ¿Quién es Astrid Macías? No sabemos quién es, ya voy a averiguar. Noboa está dando la batalla al narcotráfico en Ecuador y a los alcaldes corruptos acompañado de gente valiente como José Julio Neira. Noboa está dando la batalla al narcotráfico. ¿A qué se referirá? Porque yo no sé si el narcotráfico pueda combatirse. No sé sinceramente. Habría que averiguar en países como Estados Unidos, donde está la mayor cantidad de consumo, por ejemplo. Países como Estados Unidos, por ejemplo, donde pasan las armas hasta los carteles mexicanos, que a su vez después proveen de armas a los pequeños cartelitos de otros países del Cono Sur en el mismo continente. Habría que preguntarle a países como Estados Unidos, donde si se acaba el narcotráfico y el lavado de activos, Wall Street, por ejemplo, colapsaría. Habría que preguntarle a países como Estados Unidos si conviene que haya una guerra contra el narcotráfico y peor aún que esta se gane. No están peleando la guerra contra nadie. Dejemos de mentirle a la gente. Eso es lo que hace, además, gente como este señor Negre y el señor Cerimedo, mentirle a la gente. Hay un fenómeno que es brutal, porque aparte de esparcir mentiras, las vuelven casi reales porque con granjas de trolls, con muchos likes, con muchas interacciones, parece que esas mentiras no solo que sean verdad, no parece solo que sean verdad, sino que además parece que mucha gente estuviera de acuerdo. Entonces se crea el efecto del silencio, un espiral del silencio. Tú ya no te vas a meter a pelear con alguien que escribe una barbaridad, porque al parecer esa barbaridad está siendo apoyada por un montón de gente en las redes sociales, tiene 250 mil likes. Entonces, qué pereza, mejor me callo. Y así nos están silenciando, están ocupando el algoritmo, es decir, no utilizándolo únicamente, sino están tomándose el algoritmo. Y con el algoritmo tomado, ya no hay mucho contra qué pelear, pues. Ya no hay mayores ideas que debatir o que rebatir. Volvemos a la nota original, ¿ya? Dice, el dueño de este portal, Javier Negre, a quien ven en la foto con Noboa, y no es la primera vez, fue invitado a la toma de posesión de Noboa en mayo del año pasado y grabó un video agradeciendo, posando en fotografías con el presidente y su esposa, señalando un honor participar en la posesión del presidente de Ecuador, un país fascinante donde ganó la libertad. ¿La libertad de qué? Pues si cada vez podemos salir menos de la casa, no entiendo libertad de qué. La ley y la prosperidad. El comunismo perdió. Seguiremos dando la batalla con Derecha Diario S. Esta, ¿cómo podemos llamarlo? Este centro de procesamiento de aguas hervidas, llamado Derecha Diario, es de Negre, pero también es de Cerimedo, el que casi asesina a su pareja y que hoy está, al parecer, siendo procesado por este intento de homicidio, o de femicidio, sería, al parecer. Y esta pareja de Cerimedo está hablando, y al parecer
está poniendo, digamos, en aprietos a todo lo que es la derecha diario. En la última referencia, Ecuador aludió el accidente del jefe de inteligencia de este país. Tuve el honor de conocer a Cenci Contugui. Nos dejó un gran hombre que luchó contra el narcotráfico y también falleció su mujer. Fuerte abrazo a su familia y a Daniel Noboa y demás miembros de un gobierno en luto. Cenci Contugui fue considerado el artífice de las campañas. Bueno, ahí está lo que dijo Correa al respecto, que también fue polémico. Pero Correa, lo que dijo también, si ya nos ponemos la mano en el corazón, fue la verdad, ¿no? Que en paz descanse Miquel Cenci Contugui. Lamentable el accidente. Resignación para sus hijos y su familia. Todo mi respeto. Pero lo que hizo en vida, ¿cómo ignorarlo? ¿Por qué tenemos que de repente olvidarnos lo que hizo la gente solo porque se murió? Ah, no, es que ya se murió. Hay que olvidarse de todo lo que hicieron en vida. Más bien al revés, ¿no? Aquí alguien se muere y le ponen un coliseo su nombre, y le ponen una biblioteca en su honor. ¿Y por qué si alguien se muere tenemos que callarnos la boca de todo lo que hizo o dejó de hacer? De todos los teléfonos que espió, de todas las vidas que desgració. Después que se supo de la captura de Cerimedo, la reacción en Ecuador fue tendencia en redes sociales al vincular las actuaciones de las llamadas granjas de trolls en las pasadas campañas electorales y creación de noticias falsas y supuestas tendencias a favor de Noboa. La lideresa del partido Unidad Popular, Natasha Rojas, señaló a Negre por su cercanía al gobierno para posicionar narrativas que buscaban estigmatizar a los sectores de oposición vinculándolos con el crimen organizado y el narcotráfico. Asimismo, demandó a la Asamblea y a la Fiscalía investigar actividades de ambos operadores en el país, Cerimedo y Negre. Este es un artículo de Orlando Pérez. ¿Me suena? ¿Cuál era Orlando Pérez? Orlando Pérez colaborándole al diario La Jornada de México este 26 de agosto de 2026. Les mando el link a Telegram para los que quieran volver a leer o en su defecto guardarlo, ¿no? Ahí les mandé. Esta derecha diario, este Cerimedo, este Negre, están, sí, en parte tras este diario que al parecer lo que quiere es acabar con el comunismo y utiliza granjas de trolls para posicionar conceptos, noticias, en muchos casos falsas. Hasta ahí. No sé si está tan grave. Es lo que es. Las redes sociales y el internet y las noticias en redes. Es un mundo muy poco confiable. Se dice que hay 70%. Este porcentaje lo saco de una investigación que hizo la gente de Ecuador. Chequea, si no estoy mal. Revisando todo lo que les llega por WhatsApp, por Telegram, por X, por Facebook, como noticias, entre comillas, estoy haciendo comillas aéreas para los que no están viendo esto en YouTube, X o Facebook. Y de toda esa información, el 70% es falso. 70% falso. Imagínate. Entonces, creo que hay una delgada línea entre esparcir noticias falsas, que agarren viralidad, que se vayan, que lleguen hasta el WhatsApp de tu tía que vive en Azogues, y luego tener en Latinoamérica a gobiernos de derecha gracias a esas mentiras. ¿Tú crees que no pueden influir en las personas? ¿Tú crees? Yo estoy convencido que sí. Pueden dañar el cerebro de la gente. Porque si bombardeas de mentiras y de veneno
a los seres humanos. Los seres humanos tarde o temprano pueden llegar a contaminarse y pueden dejar de actuar por sí mismos y pueden ser manipulados. Y bueno, y así han puesto gobiernos de derecha en casi todo el continente. Y así, de esta manera...

0: reemplazo. Yo, él lo veía como su sucesor y tal. Al parecer, puedes buscar este video. Esteban, vos estás hoy día on fire. Ve, si es que es de subirte el sueldo, hermano, era que me digas. Porque te lo estás ganando a pulso. Puedes buscarte un video donde Agustín Laje está en tendencia. Le dice a Milei algo así como, si los gobiernos de la extrema derecha no le van a servir a la gente para llevarse el pan a la boca, el péndulo va a cambiar de dirección. Agustín Laje dijo esto en una radio, me parece, y Esteban Bustamante está trabajando a 100 kilómetros por hora para conseguir el video. Yo creo que ya lo tiene. Es un video que generó además que Javier Milei, al ver esto, lo empiece a insultar de hijo de puta para arriba. Por mensaje. Dicen que le empezó a escribir, eres un hijo de puta, ni sé qué, desgraciado. Y lo empezó a insultar horriblemente. Y Agustín lo único que estaba diciendo era la verdad. En Argentina la cosa está jodida. La gente no sé si llega a fin de mes. Y toda esta forma de hacer política con la motosierra y que tiene sus parecidos con nuestro Noboa, que a rato se quiere parecer a Bukele, que por momentos son pequeños Donald Trumps. Es insólito, ¿no? Es insólito que nos estén gobernando, pero nos están gobernando y destruyendo. Y poco a poco nos van a destruir más y más. Me avises cuando tengas el video de Laje, ¿ya? Nos van a destruir al punto. Imagínense, ¿no? Yo creo que este dato no debería pasar desapercibido. Estas estadísticas las obtuve de un artículo publicado en radiopichincha.com. Vayan a radiopichincha.com, infórmense. Ahí hay notas periodísticas de todos los compañeritos que trabajan aquí abajo en la planta baja, en el piso 1. Y nuestro buen amigo, espérate, solo déjame confirmar de quién era la nota, porque voy a decir mal. Era del Eddy. Sí. El Eddy se dio el trabajo de sacar las estadísticas de muertes violentas en menores de edad de los últimos años. ¿Tenemos el video de Laje? Yo creo que sí lo tienes, verás. A ver.
1: Toda América Latina y probablemente Occidente está experimentando vientos que soplan por la derecha. Esos vientos que soplan por derecha no son la mera resultante de una batalla cultural exitosa, sino que sobre todo las distintas naciones han empezado a optar por nuevas formas de derechas por dos motivos. Uno, el bolsillo, lo que me estás preguntando, y otro, la seguridad, algo que en Argentina hoy no está tanto en discusión, pero que en el 2023, cuando teníamos el narco creciendo en Rosario y teníamos problemas de seguridad mucho más graves, ciertamente eran parte de la agenda pública. A tal punto de que el principal activo de Patricia Bullrich, por decir una candidata, era ese. Si los gobiernos de derechas de Argentina, de Colombia, de Chile, de Ecuador, de Bolivia, de Perú, no logran mejorarle el metro cuadrado a la gente, entonces el péndulo se va a ir rápidamente de nuevo hacia el otro lado, hacia la izquierda.
2: Vos admitís que, más allá de la batalla cultural y un montón de cosas con las cuales a veces nos distraemos más o menos, esa tiene que ser la razón de ser.
1: La batalla cultural es una batalla por las condiciones intangibles para que esas cosas sucedan. Pero la gente no te vota por una palabra, por un concepto, por un valor, por un sistema moral o por un principio ideológico.
2: La gente no come batalla cultural.
1: No.
0: Sorprendente lo de Agustín Laje, ¿no? Ese beat deberíamos sacarlo, ¿no? Es impresionante. Dice, si los gobiernos de Argentina, de Ecuador, de Colombia, de Bolivia, de Chile, de etcétera, no le mejoran el metro cuadrado a la gente, el péndulo va a

0: a volver a virarse al otro lado. Palabras de Agustín Laje. Así nomás está Milei. Y dicen que a partir de esto, el presidente argentino empezó a insultar a Laje vía WhatsApp. Y con palabras de grueso calibre. Lo de hijo de... no me inventé yo. Es citado por la fuente que al parecer habría tenido acceso a esos mensajes. Increíble, increíble. Veamos qué dice mi gente en el YouTube. Sí, estamos fritos, estamos fritos. Pero ¿saben qué me pasó? Les recomiendo el programa de ayer, la conversación con René Moyet. El doctor Moyet, una persona de 88 años, tiene casi el doble que yo. Tuvo que ser la que venga a sentarse aquí y a inyectarme un poco de esperanza. No me había pasado con otras personas más jóvenes, no me había pasado con otras personas como me pasó con Moyet Mosquera. Así que les recomiendo el programa de ayer. Ahorita, yo sé que ahorita están todos viendo el programa de hoy. Vayan a ver el de ayer. No, quédense. No se vayan a ir. Vamos, ¿qué más dice la gente, ya? En Negre y Cerimedo se van los dineros que no hay para lo social en nuestro país. ¡Claro! Por eso le suben la música a los pacientes de diálisis, por eso no les reciben en la asamblea a los pescadores y a los familiares de los pescadores desaparecidos. Cayó Cerimedo, Sensi, Contugui y ahora nadie piensa en mi Prezi. Ahora quién le coordina a los bots y los trolls. Ahora quién le paga altavoz. Prendamos velitas. Faltarán más enfermos. ¿Será que está dando la batalla a los que le quitan el negocio? Es una sincronización kármica lo sucedido. Hay que olvidarse porque es rico millonario. Si es humilde hay que caerle con todo. No te entendí, Aquiles. Hay que olvidarse porque es rico millonario. Aquí hay cadenas nacionales, por cierto, difunto, sí. Cuando las personas están bien informadas y hacen análisis, no. No sé, Héctor, a qué te refieres. Pero si el Danielito sale en sus entrevistas con un 80% de mentiras confirmadas, ¿cómo no creer el 70% de noticias falsas? El motosierra Milei es diagnosticado por psiquiatra que padece un grave cuadro. Sí, totalmente. Estoy de acuerdo. Estos líderes que hoy gobiernan algunos países de Latinoamérica tienen unos trastornos de la personalidad bastante peligrosos. Unos más que otros, otros más peligrosos que unos, pero son unas fichas completas. Milei mismo. Yo a Milei no me lo imaginaba nunca de presidente. Yo hubiera pensado que más bien iba a ser como una suerte de luchador. De esos de aquí le decimos cachascán. Un luchador de cachascán. Para eso le veo. La pinta, la forma de hablar, cómo salta y baila. Para eso le veo. Me pasaron un chisme de que en Argentina la cosa está caliente, ¿no? Que no se sabe qué va a pasar, pero que la gente está empezando a calentar las calles. Sí, que se van a empezar a calentar las calles mucho. Sería un buen golpe, ¿no? Sería un buen golpe. Y que pierda Trump las seccionales, no son seccionales, las de midterm, las de término medio, o medio término sería. Bueno, a ver, lo que llaman batalla cultural es en pocas palabras manipulación mediática. A ver, sí, la batalla cultural que siento que hay en este momento, sí, está polarizada la batalla cultural, ¿no? El un polo, creo yo, es el progresismo y el otro polo es el antiprogresismo. Lamentablemente para los seguidores de la derecha, para la gente que piensa con la derecha, para la gente que confía en la derecha, la derecha en este momento no es mucho de ideas, de proyectos, es más de destrucción, de destruir al otro. Yo veo que más la ideología, entre comillas, muchas comillas, la ideología con muchas comillas de la derecha hoy en día no es una ideología como tal, sino más bien es una anti-ideología. Eso es lo que yo entiendo como la batalla, la mamá de las batallas culturales de hoy. Así es. Y por eso nosotros en la cloaca de las redes sociales encontramos siempre el argumento de estos zurdos, todo quieren gratis, o cosas como zurdo con iPhone, ¿por qué no te vas a vivir a Cuba? ¿Por qué no te vas a vivir a Venezuela? Y todo ese tipo de supuestos ataques, ¿no? Pero son tan básicos. Tan básicos. Nosotros, y cuando digo nosotros, no sé en nombre de quién estoy hablando, seguramente mío y de nadie más. Nosotros creemos que necesitamos oportunidades. No queremos quitarle la vaquita al otro para dividirla en dos. Y hay que promover una mejor recaudación tributaria, sin duda. Recaudación tributaria más justa. Ponerles impuestos a los ricos. Por supuesto. Pero aquí está al revés el mundo, ¿no? Los ricos evaden impuestos y los pobres pagamos de más. Y si no pagamos es un problema. Me refiero a los ultra ricos. Yo creo que solo deberíamos tener una batalla cultural para que se entienda mejor. Algo que no se entiende. Es un objetivo común, social. Por ejemplo, tener buenas carreteras, ¿no es cierto? Que no haya apagones, tener hidroeléctricas que funcionen, tener las termoeléctricas necesarias para complementar un sistema eléctrico nacional que coordine que no haya apagones. Eso es comunal, eso es de todos, igual que lo es el sistema de salud pública, igual que lo es el sistema de educación pública, igual que lo es algunos otros temas como la seguridad. La seguridad es algo que como sociedad todos deberíamos estar preocupados. Hasta el tipo que vive en la urbanización más pituca de Tumbaco, que tiene doble guardia, que tiene cámaras, que tiene cerco eléctrico, que tiene todas las seguridades del mundo, hasta él debería estar preocupado por la seguridad. Porque él también sale de su casa, él también sale de su fortaleza, tarde o temprano. Y la inseguridad le afecta. Todos esos temas que parecen básicos son los que al menos yo o nosotros, y cuando digo nosotros, no sé a quién me refiero, son los temas que nosotros deberíamos estar exigiendo, nada más. Eso es todo. Y por eso nos van a decir, zurdo de mierda. Y por eso nos van a decir, zurdo de iPhone. Si nosotros no queremos que la gente no tenga iPhones, nosotros queremos que la mayoría de gente tenga iPhone. Es al revés de cómo nos caricaturizan. Apunte cadenas de WhatsApp logran que los trabajadores voten en contra de sus derechos. Totalmente, totalmente. Carlos Hacho, que siempre tiene participaciones acertadas, dice que hay un caso en Colombia de los guardias de seguridad que les obligaron, sino que les lavaron el cerebro para que voten por De la Espriella, y ahora resulta que ya no les van a pagar horas extras con turnos de 12 horas. Y el guardita, querido, porque a veces hasta son como parte de la familia, ¿no? Uno los llega a querer, se encariña. A mí me presta plata a veces. Yo también alguna vez. Le saco una comidita. Somos cercanos. votaron mal. Y ahora, ¿cómo hacemos para que se vote bien? Le hacen pensar a la gente que nos están salvando del comunismo. Sí. ¿Cuándo en nuestros países nunca ha habido gobiernos comunistas? Y lo más cercano al comunismo clásico se terminó con la caída. Sí, la palabra comunismo yo la encuentro como un significante vacío. Es como decir terrorista. ¿Has visto cuando le dicen a alguien terrorista? ¡Ah, estos son los terroristas! ¿Terrorista? ¿Puso una bomba en un centro comercial o en un mercado? ¿Qué hizo este para que le llames terrorista? Se les dice terroristas con una facilidad a las personas, pero impresionante. Igual creo que pasa con lo de comunismo. Comunista, comunista. Y el comunismo es, el comunista o comunismo son palabras casi malditas. Casi malditas. Es que el comunista es, ¿no?, el demonio. Pregúntale a Trump, a Milei, a Laje. Bueno, a Laje ya no tanto, está un poco arrepentido. ¿Vieron la arrepentida también de Carlos Vera en estos días? Esteban Bustamante entra otra vez a la cancha, ya para los minutos finales, para que digas que has trabajado todo el programa completo. ¿Puedes buscar el video de Carlos Vera donde dice Carlos Vera que la popularidad del presidente ha bajado? Que los números de ADN están por los suelos. Y esto es de esta semana, verás. No sé si es de ayer o anteayer. Carlos Vera hablando de la popularidad de Noboa y de ADN. Ya, verás qué vas a poner, yo sé qué vas a poner. Me avisas cuando esté listo. Entonces dicen comunista para asustarte, ¿no? Dicen comunista para que pienses que esta persona, este comunista, quiere apoderarse de tu casa, quiere vivir a costa tuya. Cuando los conceptos básicos del comunismo... Hay uno que sí les debe molestar a los empresarios, ¿no? Que es en el que, creo que es uno de los principales, ¿no? El que habla de que todos los trabajadores son o deberían ser dueños de los medios de producción. Y claro, eso a un empresario no le va a gustar. Pero ¿cuántos son empresarios dueños de medios de producción en este país? Porque ponen presidentes. No son mayoría ni mucho menos, la mayoría son los trabajadores. Entonces, visto el comunismo desde ese lado, por ejemplo, a la mayoría le conviene que haya comunismo. Lucha de clases, es que son conceptos básicos. Yo sí le pregunté a Claude para tener un... ¿Cuáles son? ¿Ya tienes? ¿Ves cómo eres de eficiente? ¡Qué bestia! La nueva temporada de Esteban Bustamante es para ascenso. Lo voy a ascender a marido. Digo, a capitán. A algo. Ya vamos a ver qué le hacemos de... ¿Qué le damos de premio? Le voy a mandar al fútbol mejor. A ver, oigamos.
1: El gobierno no está bien. Para quienes vemos encuestas, sus niveles de aceptación son preocupantemente bajos. Y su reincidencia en ciertos errores son preocupantemente altos.
0: Carlos Vera en el Quique Show. Saludos a toda la gente de Radio Centro. No, mentira, no conozco a nadie en Radio Centro. Una vez chateé con Carlos Vera. Una vez. Conseguí el número, le quería invitar al Quique Show y le escribí. Le digo, Carlos, soy primo de Luis Eduardo, porque ellos han trabajado juntos. Entonces le digo, no sé si puedas otorgarme una entrevistita ahí para que el programa ni siquiera... Le digo, cuando quieras. Entonces me dice, verás, esta semana ni sé qué, estas otras ni sé cuánto.
2: La próxima semana podría ser, voy a estar en Quito.
0: No, y me dijo, no, es que no fue en texto. Y me dijo algo como que sí, que para venir, pero no fue muy como decidido en su mensaje. Entonces le sentí medio dudoso y ya no le volví a insistir. O sea, entre líneas le leí que no quería. ¿Cuáles son los principios fundamentales del comunismo? Pregunta para Claude. Y Claude va a estar en el Kike Show en vivo. Este es el segmento Hablando con Claude. ¿Puedes habilitar el micrófono a Claude? Veamos qué dice. Chuta, si era de haberle dicho que haga un resumen. ¡Qué bestia, cómo habla! Y ahí está.
3: Principios fundamentales del comunismo, tal como los formularon Marx y Engels, y desarrollaron después otros teóricos, incluyen base filosófica y económica, materialismo y histórico. La historia avanza mediante conflictos entre clases sociales, determinados en última instancia por las relaciones de producción. ¿Quién controla los medios de producción?
0: Materialismo histórico.
3: Lucha de clases. El motor del cambio histórico es el enfrentamiento entre la clase dominante, burguesía, en el capitalismo, y la clase explotada, proletariado.
0: La historia de la humanidad.
3: Teoría del valor trabajo y plusvalía. El valor de las mercancías proviene del trabajo humano. El capitalista se apropia de la diferencia entre lo que produce el trabajador y lo que se le paga, plusvalía. Propuestas centrales. Abolición de la propiedad privada. Sobre los medios de producción. Fábricas, tierra, capital. ¿Qué pasarían a ser propiedad
0: espérate. Colectiva o estatal? Páusate. ¿Puedo pausarte? Ya. Dice, abolición de la propiedad privada, pero habla de los medios de producción, no en general de la propiedad privada. Ojo con eso. No es que habla de la vaquita, no es que va a venir un cubano a dormir en tu casa, no. ¿Te acuerdas que nos asustaban hasta con eso? Qué feo, qué feo. Solamente habla de los medios de producción. O sea, lo que quiere decir básicamente es que el negocio es de los que lo trabajan, pues. Si lo vemos así por encima, yo creo que es hasta justo, ¿no? El otro lado, el capitalismo, el libertarianismo, etcétera, te van a defender diciéndote que el dueño de la empresa es el que tuvo la idea, ¿no? El que puso el capital, el que arriesgó el capital, el que... Bueno, pero ese dueño de empresa arriesgó capital y tuvo la idea, pero no la podría haber ejecutado sin la nómina. No la podría haber ejecutado sin todos los trabajadores. Entonces... a ver, ok, los trabajadores no tienen vela en este entierro, sácalos de la ecuación. Lleva a cabo tu idea, pues, sin trabajadores. Enriquécete sin trabajadores. Y yo, claro, el comunismo es radical en ese sentido. Pero a mí sí me parece que... los sueldos mínimos deberían subir. A mí se me parece que cada trabajador debería llegar a fin de mes tranquilo, alcanzar a pagar sus deudas. Aquí vivimos todos en apuros, en aprietos, pidiendo prestado, haciendo hornados solidarios, colectas para una operación. Así pasamos aquí. Esa es la gran huevada de este sistema que está colapsando. Que ojalá ya colapse rápido. A ver, veamos qué más dice. Dictadura del proletariado. Voy a imitar a Claudia. Ábreme el micrófono de Claude para imitarle. Dictadura del proletariado. Fase transitoria en la que la clase trabajadora toma el poder político para desmantelar las estructuras capitalistas. Eso ya suena un poquito más gráfico, ¿no? Tomarse el poder político. Me encanta. Es que... un campesino de poncho llegue a Carondelet, por ejemplo. Dame el apellido. A ver, Esteban, este es juego contigo. Hoy has estado impecable. ¿Qué día del Esteban? Se merece una medalla al mérito. Dame el nombre más popular de todo el gabinete de Noboa. El apellido más autóctono, el apellido más ecuatoriano de verdad, de raíz ecuatoriana. Bueno, seguiremos esperando. Jácome. Es lo que hay. Planificación centralizada de la economía en sustitución del mercado libre. Eso es un poco lo que hay en la China, ¿no? Me explicaban, esto es teoría pura, ¿no? Pero va más o menos así. vos te quieres poner una peluquería en el barrio, un barrio con muchas peluquerías. La Mariana de Jesús, ¿han visto cuántas peluquerías hay por ahí? Lleno de peluquerías. Ya, tú vas y vas a pedir los permisos, ¿sabes qué te van a decir? Señor, no le conviene poner una peluquería aquí, hay demasiadas. Vamos a que se ponga en las casas o vamos a que se ponga en el norte, en Cotocollao. Eso es básicamente la planificación centralizada de la economía. Además, por ejemplo, ustedes han visto cómo estamos inundados de esta marca de autos chinos, la de las tres letras. ¡Qué bestia! ¿Qué significa BYD? Build Your Dreams, creo que es. Construye tus sueños. Confírmame que esas son las siglas correctas. Bueno, esta marca en particular que desembarca miles y miles de unidades en Manta todo el tiempo y que cada vez vende más. Porque son bonitos los carros, pero además porque tienen algunas prestaciones, ¿no? Me imagino. A mí me gustan, a mí me parecen bonitos, coquetos. Además tienen garantía. Es la marca que desplazó a Tesla. ¿Sabías que BYD es la marca que desplazó a Tesla en producción de autos eléctricos en el mundo? Pero no es que le desplazó así nomás un poquito, le hizo pedazos. Y BYD es una marca china, pero tiene participación el gobierno. Tiene participación el gobierno. Es que así funciona la China. ¿Qué puedes?
4: Sí, es que no, es que yo soy más de libre mercado, que se regule solo el mercado, déjalos que se maten entre ellos.
0: Cojudo. Sociedad sin clases. El objetivo final es una sociedad sin distinciones de clase, sin Estado y sin propiedad privada, regida por el principio de cada cual según su capacidad, a cada cual según su necesidad. El problema es que en la teoría suena brutal, ¿no? Sin distinción de clase. Pero eso sería maravilloso, pues. Que todos vayamos a comprar en el mismo supermercado. Y que todos podamos vernos a los ojos en la fila del banco sin ningún resquemor. Eso sería maravilloso. Sin Estado y sin propiedad privada. Mira, el comunismo también busca en fases posteriores la desaparición del Estado. Ah, eso sería ya una utopía, ¿no? Internacionalismo proletario. La lucha de clases trasciende las fronteras nacionales. De ahí la consigna Trabajadores del Mundo Unidos. Bueno. Veamos que Build Your Dreams, claro, construye tus sueños. Excelente entrevista con Moye. Gracias a mi compañera de... Aquí los compañeros sí aprecian. Me mandan una foto. Oh, qué lindo. Sí está bonito, ¿no? A ver. Los florindos de la época decían que si ganaba Correa te obligarían a regalar uno de tus carros a un ciudadano que no tenía ningún carro. Claro. Claro, claro, y que si tenías en tu casa un cuarto desocupado, iba a venir una familia cubana a ocuparlo. Que si tenías dos vaquitas, te iban a quitar una. Que si tenías dos chanchitos, te iban a quitar uno. Así nos asustaron, ¿no? A ver. ¿Qué más hay? Ah, mira. Estos mensajes no los acabé de leer. Me voy a igualar. El de Fer. La discusión y confrontación debería cambiar. Pensar en izquierda y derecha. Neoliberalismo versus socialismo, comunismo. Estrillado. A ver. La discusión y confrontación debería cambiar. Pensar en izquierda y derecha. Esto aprovechan las élites financieras y gobiernos como los de Estados Unidos. La discusión y confrontación debería ser fortalecimiento o destrucción del Estado. Sí, no. Lo que pasa es que ahí la gente no va a entender el concepto completo para mi punto de vista. Porque también la gente se da cuenta que cuando el Estado es muy grande y cuando el Estado trata de abarcar demasiado, pues evidentemente aumentan impuestos y además tu plata está siendo utilizada para... Yo creo que el Estado debe abarcar lo que lo que habíamos hablado antes, ¿no? Y es que es muy sencillo. Vialidad, seguridad, educación, salud y por ahí producción. Yo no sé si más ministerios, unos pocos ministerios, pero bien armados. Pero bueno, estamos hablando de puros sueños. Si tienes dos cablecitos submarinos, del gobierno te va a quitar uno. Eso le pasó a Topic, pero no fue un gobierno comunista. Quique, cuando se habla de izquierda en política lo usan como un mal calificativo, cuando gracias a la izquierda se dio la Revolución Francesa, la cual permitió poner fin al feudalismo y luego, a través del desarrollo del Estado-Nación, dar paso a lo que fue el capitalismo histórico. A mí me gusta la frase que anda de moda, esa que dice... me gusta esa que dice... Oye, ¿no está de habilitarle un micrófono a Esteban Bustamante? Le noto participativo. Podría ser mi voz en off. Ajá. Para tener con quién conversar, porque a veces ya me aburro hablando solito y me siento como loquito. La frase que les iba a mencionar es que... esa que dice, yo era de izquierda y estudié, leí... Y sí, ahora me hice de izquierda radical.
5: Sí, ajá.
0: ¿Estás de acuerdo o no? ¿O vos eres de derecha? Ya di la verdad.
5: Sí, soy de izquierda. No, un poco de derecha.
0: No, en A ver, pero estás muy dudoso. Pareces el mono dudoso. ¿Qué mismo? ¿Eres de izquierda o de derecha? Di.
5: De izquierda.
0: Ya. ¿Por qué eres de izquierda? A ver. ¿Cuál sería la principal característica para... que tú te autoproclames como un ente de izquierda? ¿Vas a pensar la respuesta?
5: Sí, voy a pensar.
0: Bueno, me la traes el lunes, por favor, en un papel, ministro. Ya nos vamos. Gracias por habernos sintonizado. Un abrazo y un beso a todos. Ya me estoy recuperando. Un día de estos voy a hacer el programa con total normalidad. Les dejo con Punto Noticias. Ya viene Washington Yepes, Licenia Espinel, para seguir con la parrilla de programación de esta, su radio Pichincha, la Pichi Radio, la radio de la Pichi, la radio de las noticias. Buenas tardes. En tres minutos ya son tardes.
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7: Son las 12 horas. 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

0: ¿Qué tal, amigas? ¿Qué tal, amigos? Muy buenas tardes. Les saluda su amigo y servidor Washington Yepes. Estamos listos para esta jornada informativa del mediodía. Punto Noticias, miércoles 26 de agosto. Se acaba el octavo mes del año. Saludos a Javier Bisuete, a Esteban Bustamante, a Fátima Vázquez, a Javier Ojeda, a todo el equipo de Pichincha. La radio de las noticias, estamos listos. Aquí comenzamos.
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0: Estos son los titulares. Nos quieren divididos y atemorizados. Luisa González convoca a la unidad política frente a la crisis y el bloqueo electoral en Manabí. Y Progen contrató a Software Graphic Systems para colocar stickers en generadores de que entregó a Celeg. Esta es la estafa más brutal del siglo. Caso Sinohidro, el tribunal anunciará su sentencia este viernes. Parece que don Lenin Moreno, como sabe decir nuestro querido amigo Wilson Robalino, ¿no? Parece que va preso. Familiares de pacientes con hemofilia se concentraron frente al Palacio de Gobierno exigiendo sus derechos. El municipio de Quito identificó 7 puntos conflictivos previo al inicio de clases. Se alistan operativos importantes, ya mismo los detalles. Conductor de 28 años es asesinado a tiros en la Aurora. Avalancha de hielo y rocas en Nepal deja 384 desaparecidos, entre ellos 291 extranjeros. Tragedia internacional. De inmediato, señoras y señores, los detalles luego de la nota editorial.
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2: Silencio que hiere. El drama de los pescadores y la indiferencia del poder. 8 meses. Ese es el tiempo que llevan 8 familias de Manabí esperando una respuesta que nunca llega. 8 pescadores del barco Fiorella desaparecieron el 20 de enero en aguas del Pacífico y el martes sus familiares volvieron alzar la voz frente a la Asamblea Nacional solo para encontrarse con las puertas cerradas. A la par, el gobierno de Daniel Noboa guarda un silencio ensordecedor que se ha convertido en una forma de abandono. El drama es desgarrador. María Mero, esposa de uno de los desaparecidos, exigió al presidente que aquí en donde los tengan, que haga justicia y que me los devuelva. Su hija de 4 años sigue creyendo que el padre se fue de viaje. Otras madres, esposas e hijos mantienen altares con fotografías esperando un milagro o al menos la verdad. Los sobrevivientes de la negra Francisca Duarte II y el Don Maca relataron ataques con drones, detenciones por parte de extranjeros encapuchados y trasladados a El Salvador sin cargos. Una investigación de The Washington Post apunta a una operación encubierta de la CIA. Amnistía Internacional y el Comité Permanente por la Defensa de los Derechos Humanos exigen investigaciones. Y sin embargo, desde Carondelet no hay un pronunciamiento oficial. Este 25 de agosto no fue un día cualquiera. Los familiares intentaron ingresar a la asamblea para ser escuchado por la Comisión de Soberanía y Seguridad. Se les negó la entrada. Asambleístas de oposición como Mónica Palacio y Fernando Cedeño denunciaron el bloqueo y recordaron que la fiscalización iniciada el 16 de abril no ha avanzado. No se ha convocado a ministros, no se ha escuchado a las víctimas y no se ha enviado ni una sola nota diplomática a Estados Unidos. La información se clasifica como reservada. La fiscalía admite limitaciones. El Ministerio de Defensa sugiere que el Fiorella pudo haber quedado a la deriva. ¿Es esa la respuesta que merecen 8 familias que han recorrido capitanías, fiscalía y defensoría sin obtener más que puertas cerradas e insinuaciones injustificadas? El silencio del Ejecutivo no es neutral. En un contexto de estrecha cooperación de seguridad con Washington, la falta de transparencia genera sospechas. ¿Negligencia? ¿Miedo a confrontar a un aliado poderoso o algo más? Mientras el gobierno prioriza acuerdos de interceptación marítima y aérea, las familias de Jaramijó y Manta viven la angustia diaria de no saber si sus seres queridos están vivos, detenidos o muertos. Los sobrevivientes preparan una demanda internacional. La oposición clama por soberanía y el poder calla. Las familias no piden privilegios, piden verdad, búsqueda efectiva y justicia. El 25 de agosto solo confirmó lo que ya era evidente. La indiferencia oficial agrava el dolor. Y es hora de que el gobierno de Daniel Noboa rompa el silencio, desclasifique la información, envíe las notas diplomáticas necesarias y garantice una investigación independiente y transparente. Los 8 pescadores del Fiorella no son números, son padres, son hijos, son esposos. Sus familias merecen algo más que puertas cerradas y explicaciones evasivas. 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
0: Ya son las 12:09. Vamos de inmediato, amigas, amigos, al detalle de la información. Nos quieren divididos y atemorizados. Luisa González convoca a la unidad política frente a la crisis y el bloqueo electoral en Manabí. Durante una entrevista, González advirtió sobre la estrategia de sus adversarios y defendió con firmeza la legalidad de su postulación a la prefectura de Manabí, bajo el auspicio de Pachacutic. González dijo que es urgente construir un frente amplio de unidad que agrupe a diversos sectores sociales e indígenas frente al deterioro de las condiciones de vida del país. Escuchemos.
3: Las organizaciones sociales, políticas, están conformadas por muchos miembros, ¿no? Lo que diga uno u otro miembro no es la voz de la mayoría de esos miembros. Y en efecto yo los he escuchado y creo que es un tiempo de dejar de lado aspectos personales, la vanidad, el ego, y pensar en lo que requiere el país. El momento histórico nos llama a tener madurez y madurez política, y los políticos tenemos que trabajar para la ciudadanía. ¿Qué quiere la ciudadanía? Vernos trabajando en la solución a sus problemas, no confrontando entre nosotros, pero sí afrontando los problemas que les aquejan.
4: ¿Pero usted no se siente incómoda con lo que han dicho algunos dirigentes? Con palabras fuertes, por ejemplo, Lourdes Tibán, no voy a repetir lo que dijo, pero seguro usted escuchó. ¿No se siente incómoda? ¿No se siente agredida con eso?
3: Bueno, siempre trato de pasar por encima de esos problemas, ¿no?
4: Creo, ¿usted hablaría con ella?
3: Yo hablaría absolutamente con todos dentro del marco del respeto, que es lo que siempre exijo, ¿no? Entiendo que ella, dentro de su forma de proceder, ha tenido expresiones, las he escuchado, ¿sí? Ella sabrá cómo afronta los problemas de su provincia, lo que ha ocurrido en Palo Quemado, las necesidades de Cotopaxi. Yo estoy pensando en lo que necesita el país entero y particularmente en Manabí.
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0: Son las 12:11, como siempre, gracias por acompañarnos, por estar permanentemente opinando en nuestras redes sociales. Para nosotros es muy importante. No se olviden de poner like, de suscribirse, por favor, y también hagan timbrar la campanita. Siempre es importante las notificaciones. Bueno, continuamos. El Tribunal Contencioso Electoral inadmite denuncia contra Pavel Muñoz por falta de competencia y deja en firme su candidatura a la alcaldía de Quito. Gabriela Espinosa con los detalles.
5: La jueza del Tribunal Contencioso Electoral, Ivonne Coloma, resolvió inadmitir la denuncia presentada por Jennifer Alicia Celorio Suárez contra el alcalde de Quito, Pavel Muñoz. El fallo determinó que el organismo carece de competencia para conocer los hechos denunciados en los términos planteados. La denuncia original fue ingresada el 21 de agosto de 2026, acusando al alcalde Muñoz de una presunta infracción electoral muy grave bajo el artículo 279, numeral 7 del Código de la Democracia. Dicha norma sanciona a las autoridades extrañas a la función electoral que interfieran en su funcionamiento. De haber sido admitida y sancionada, Muñoz enfrentaba una posible multa de entre 11 y 50 salarios básicos unificados, la destitución de su cargo y la suspensión de sus derechos de participación por hasta un año. Sin embargo, la jueza Coloma dispuso de inmediato que la denunciante aclarara y completara su escrito en un plazo de 2 días. La magistrada detalló que las conductas señaladas por Celorio giran en torno a debates, votaciones y atribuciones del Consejo Metropolitano y del alcalde, las cuales se encuentran reguladas por el Código Orgánico de Organización Territorial, Autonomía y Descentralización, COTAD. Este proceso legal se desarrolló en medio de la campaña de Pavel Muñoz para la reelección en las elecciones seccionales previstas para el próximo 29 de noviembre. En esos comicios se elegirán alcaldes, prefectos y juntas parroquiales. Tomado de la web de Radio Pichincha, reportó para Punto Noticias, Gabriel Espinosa.
6: Si no lo digo, reviento. Ya no aguanto más mentiras.
7: Ya no aguanto, no.
0: Cuando las cosas se hacen apegadas a la ley, a la juridicidad, a la constitucionalidad, pues hay que felicitar y hay que decirles a los jueces, en este caso del Tribunal Contencioso Electoral, que sí hay cómo. ¿Han visto que sí hay cómo? Es decir, sí se puede. Sí se puede de vez en cuando actuar honestamente, apegado a la norma, no de repente nomás. Lo que pasa es que en esta oportunidad, la verdad de las verdades, la demanda hecha contra Pavel Muñoz era una barbaridad, era una soberana estupidez. Una soberana estupidez. Es decir, ¿cómo no puede un alcalde votar en una resolución que adopte el cabildo? Podría haber dicho sí o podría haber dicho no a la moción. Y por eso pretender impedirle que participe en las elecciones es una estupidez, así de sencillo. Y la persona que presentó esta estupidez, evidentemente, en esta oportunidad no resultó favorecida por un juez X que acepta en algunas oportunidades semejantes barbaridades. Bien por la democracia, que este tipo de ejemplos se sigan dando en el país. Apliquen la ley, nada más. Respeten la Constitución, respeten el Código de la Democracia. Y creo que a todos nos va a ir bien. 12:15.
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0: Seguimos, amigas y amigos. El escritor, docente y periodista uruguayo Raúl Sivecki cuestionó en Punto Noticias la transformación de los estados-nación hacia nuevas formas de autoritarismo. Si estamos en un estado fortaleza, quiere decir que hay una parte sin duda mayoritaria de la población que vive fuera de esa fortaleza. Sivecki advirtió que este proceso implica una restricción de derechos, libertades y formas de organización de la ciudadanía.
8: En un estado fortaleza quiere decir que hay una parte, sin duda mayoritaria, de la población que vive fuera de esa fortaleza, fuera de lo que fueron los muros de los castillos feudales. Y entonces, en ese proceso, los que están fuera de esos muros, que es la inmensa mayoría de la población, dejan de tener derechos, dejan de poder ejercer sus de organizarse a través de las más diversas formas que adquieran, y esa restricción de las libertades es una característica central del proceso en el que estamos de transformación de los viejos estados-nación con un ejercicio democrático a nuevas formas de autoritarismo que reciben diferentes nombres. Aquí no nos vamos a pelear por nombres, sino intento caracterizar las razones estructurales por las cuales hoy estamos en este tipo de regímenes.
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0: 12:17, 12:17. Mucha atención en el caso Sino Hidro. El tribunal anunciará su sentencia este viernes, es decir, pasado mañana. La audiencia se celebrará en el octavo piso de la Corte Nacional de Justicia. Javier Ojeda nos tiene los detalles.
9: La función judicial se apresta a resolver una de las causas de mayor calado político en la historia reciente del país, el caso Sino Hidro. El Tribunal de la Sala Especializada de lo Penal de la Corte Nacional de Justicia notificó la reinstalación de la audiencia para la lectura de la decisión oral. La diligencia, que constituye el clímax del juzgamiento por el presunto esquema de sobornos en la construcción del proyecto hidroeléctrico Coca-Cola Sinclair, ha sido fijada para el viernes 28 de agosto a las 8 de la mañana. La cita tendrá lugar en el octavo piso de la Corte Nacional de Justicia en Quito, marcando el fin de la etapa de juicio en un proceso que ha escudriñado el flujo de capitales ilícitos asociados a esta obra. Este fallo no solo determinará responsabilidades individuales, sino que definirá el precedente sobre la reparación integral al erario público por parte de empresas estatales extranjeras. La legitimidad de la sentencia en un caso que involucra al expresidente Lenín Moreno y a la empresa china Sino Hidro depende del rigor procesal aplicado por el Tribunal de Juzgamiento. La convocatoria surge tras un análisis exhaustivo de las pruebas de cargo presentadas por la Fiscalía y la Procuraduría, así como de los descargos de las defensas técnicas. El tribunal dictará sentencia sobre un grupo de 21 personas, una lista que ha sido depurada luego de varias decisiones de la Corte. La figura central en el banquillo de los acusados es la del expresidente Lenín Moreno. Junto a él, se juzgará a su entorno familiar más cercano, incluyendo a su esposa Rocío González, sus hermanos Edwin y Guillermo Moreno y su hija Irina Moreno González. La tesis fiscal y de procuraduría sostiene que el contrato EPC para la obra fue el eje de un acuerdo ilícito para el pago de una comisión del 4% del valor total del contrato, lo que representa aproximadamente 76 millones de dólares. Este flujo de dinero ilícito habría sido canalizado a través de la empresa comercial Recorsa, de propiedad de Conto Pantiño, para luego ser fragmentado en múltiples cuentas y beneficiarios, incluyendo a la familia del entonces vicepresidente Lenín Moreno. 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
0: Doce horas con veinte. Carlos Serrano es juez anticorrupción. Cuestionó en Punto Noticias que funcionarios del IES tengan hasta 6 guardaespaldas, mientras jueces, fiscales y secretarios enfrentan amenazas y asesinatos. En este sentido, criticó que el Consejo de la Judicatura responda con avatares y advierte una falta de voluntad política para proteger a la justicia. Escuchemos con atención.
10: Una vez conversando con ciertos elementos de seguridad judicial, me habían dicho, porque ellos tenían acceso a eso, que había un funcionario del IES que tenía como 5 o 6 guardaespaldas a su cargo. Uh-huh. ¿En qué tipo de incoherencia estamos viviendo, no? O sea, ¿por qué existe esa seguridad para funcionarios que no la necesitan? ¿Por qué esos recursos no se las aplican directamente a fiscales, jueces, que están en peligro evidente y que todo el tiempo están muriendo en las calles? El Consejo de la Judicatura lo que ha hecho es crear un avatar, por favor. O sea, un avatar que en cualquier Zoom de pago se puede utilizar. De hecho, en una entrevista anterior que yo tenía el Zoom, lo activé y lo demostré. Es algo vergonzoso, en mi opinión, que frente a los cadáveres que tenemos en las calles de los funcionarios judiciales, de fiscales, de secretarios de fiscales, por ejemplo, la anterior semana le asesinaron un secretario de una fiscalía en Salinas, nosotros estemos desde el Estado dando avatars. O sea, es en realidad algo que pareciera un juego de un videojuego, pero no, eso está pasando en el Ecuador. Lo que se necesita es voluntad política y recursos, y probablemente al Estado no le interese que existan jueces independientes. O sea, ese es el mensaje que se está mandando, ¿no?
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0: Los contratos eléctricos en agosto de 2024 engaña a la Corporación Eléctrica de Electricidad, CELEC, a la hora de entregar los generadores termoeléctricos para los proyectos El Salitral y Quevedo. Allí intervinieron las empresas Interfab Services y Southern Graphic Systems en el proceso de alteración física, repintado y reetiquetado, haciendo que Progen presente maquinaria industrial usada y obsoleta como si fuesen equipos nuevos de paquete, logrando que la CELEC desembolsara $104.37 millones en anticipos. Progen no fabricó los motores desde cero. La empresa adquirió 21 grupos electrógenos usados a un valor unitario de $425 mil para el proyecto El Salitral. Adicionalmente, adquirió otros bloques y núcleos de motores usados a través de un proveedor en India. Para revertir el aspecto de suciedad, corrosión y desgaste de estas máquinas de segunda mano, Progen contrató a Interfab Services, de propiedad de Félix Valdés en Houston. El vicepresidente de operaciones mecánicas de Progen, Wade Manning, se trasladó personalmente a las instalaciones de Interfab para supervisar las operaciones, reza en los documentos del proceso judicial en Estados Unidos. Durante su deposición bajo juramento el 24 de julio de 2026, Wade Manning admitió que Progen contrató a Interfab para limpiar y pintar los generadores de energía viejos. Posteriormente, Interfab aplicó una capa fresca de pintura verde pálido sobre las superficies corroídas. Manning reconoció que los motores terminaron viéndose físicamente bien. El maquillaje de Interfab, haciendo que los motores sucios y oxidados lucieran limpios y verdes, junto con el reetiquetado de Southern Graphic System, fue lo que permitió a la contratista simular la fabricación de equipos nuevos ante el Ecuador. Tomado de la web de Radio Pichincha, reportó para Punto Noticias Gabriel Espinosa.
1: Si no lo digo, reviento.
2: Lo de Progen, señoras y señores, es una bestialidad. Y miren, no estoy insultando a nadie, ¿no? Sino que estoy calificando para dimensionar el desfalco, la estafa, el latrocinio, el robo descarado que se cometió en el país. Miren, inclusive se sabe qué empresa, esta llamada Software Graphic Systems, fue la que les vendió a estos estafadores los stickers para que cubran los años de fabricación de la chatarra que a la final enviaron al Ecuador. Pues si esta es una brutalidad. Sin embargo, de aquello, insisto, y no me cansaré de repetir todos los días, no son todos los que están, ni están todos los que son en este juicio. Sí, se acaba de sindicar o de involucrar a algunos más, a unos 9 o 12, pero ¿y los responsables principales dónde están? ¿Por qué no los indican? ¿Por qué no los investigan? Pero por favor, o es que somos los ecuatorianos una manada de... No quiero calificar. Para que nos engañen todos los días, nos vendan humo, nos metan cuento, ya basta. Señor fiscal del Estado, por favor, aquí voy a utilizar el término que todos los días le escucho a Francisco Herrera, ¿no? El anticorrismo ampón. La fiscalía delictiva. Sí, señoras y señores, así es. ¿Por qué no se indican a los principales responsables de este latrocinio, de esta estafa, de este robo? Porque ahora se calcula 104 millones, puede ser más. Y hay investigaciones sobre la misma materia que están en marcha, de unos 75 millones más con ATM. Es un robo descarado, señoras y señores. Y claro, el fiscal anda como lavándose las manos, acusando a funcionarios de medio pelo nomás. Ya pidió difusión roja a la Interpol, pero para los funcionarios de medio pelo nomás. Y los propios, a lo mejor ya salen del país, o si no andan impunes y ocupando cualquier cantidad, inclusive, ¿no?, de cargos importantes en el gobierno nacional. Esto no puede ser, señoras y señores. La ventaja, creo yo, es que ya la ciudadanía se ha dado cuenta de esto. Ojalá reaccione. Eso también es importante. Ojalá reaccione. 1228.
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2: Continuamos con

0: Más cambiamos de tema. El parque eólico Villonaco avanza hacia una nueva etapa de construcción con la llegada de 30 de las 57 palas que serán utilizadas en sus aerogeneradores. Miren ustedes, ahí hay una toma en YouTube para quienes nos siguen en la red social. Los componentes fueron desembarcados en Puerto Bolívar, desde donde serán trasladados hasta Loja, donde comenzará el proceso de montaje de los equipos de este proyecto de energía renovable. Según el Ministerio de Ambiente y Energía, el traslado de las palas representa una operación logística de gran escala debido a sus dimensiones y al recorrido que deberán realizar hasta cada uno de los sitios ya dispuestos para los 19 aerogeneradores en el Cerro Guairapamba de Loja. Para realizar este proceso, han realizado simulacros, ¿no?, en las vías que forman parte de la ruta, con el fin de anticipar las condiciones del trayecto y tomar las previsiones necesarias para que el transporte sea seguro y coordinado. La movilización terrestre se realizará a partir de mediados de septiembre, tras cumplir las condiciones necesarias para iniciar su ejecución. Cada aerogenerador contará con una potencia de 5.9 megavatios y será instalado a aproximadamente 3.000 metros sobre el nivel del mar. Villonaco 3 alcanzará una capacidad prevista de 112.1 megavatios, lo que le permitirá convertirse en el mayor proyecto de generación eólica construido en Ecuador. Por ejemplo, esto, hay que felicitar. Por allí debe ir siempre la visión, el trabajo, la gestión de un gobierno, hacer este tipo de cosas. ¡Qué bien! De vez en cuando, ¿no? 12:30.
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0: 12:31, pero lo que hacen con la mano, esto de la generación eólica, lo borran con el codo. Miren ustedes, familiares de pacientes con hemofilia se concentraron frente al Palacio de Gobierno con exigencia de sus derechos. Están muriendo, como pasa con los enfermos renales que no pueden hacerse sus diálisis. Hay pacientes que ya van 3 meses sin el tratamiento adecuado. Esto fue lo que nos relataron. Escuchemos los testimonios junto a Alison Guainalia.
2: Buenas tardes, amigos de Punto Noticias. Me encuentro aquí frente al Palacio de Gobierno en el Centro Histórico de Quito, donde pacientes se concentran aquí en exigencia al gobierno para que se garanticen sus derechos y también la medicina.
3: Nosotros estamos solicitando principalmente que se compre el Emicizulab. Es un producto, como yo les estaba diciendo, que tiene un mayor tiempo de vida en el cuerpo y más que todo en los pacientes que ya presentan inhibidores, o sea, que ya no les hace nada el otro factor plasmático. Estuvieron recibiendo, pero lamentablemente ya más de 3 meses no ha comprado el gobierno, el Ministerio de Salud. Entonces, nos hemos visto en obligación de venir y hacer estas marchas y pedir que se cumplan nuestros derechos como ciudadanos que somos.
2: La salud es un derecho, es así como corean también esta exigencia al gobierno en este plantón. Hablamos con una madre de familia quien nos manifestó que su hijo ya va 3 meses sin el tratamiento debido. Escuchemos.
4: Yo soy mamá de un paciente hemofílico, hemofilia severa. Él tiene menos del 1% de coagulación en su sangre y él en este momento tiene 3 meses que no ha recibido la medicina. Está totalmente desprotegido, ya él no puede tener una vida normal. Obviamente él practicaba deportes, no lo puede hacer ahora. Tiene que estar limitado y nosotros, yo como representante de Manabí, representante de todos los hemofílicos del Ecuador, pido por favor que se compre y se haga la continuidad de la medicina, porque no podemos exponer a que los niños estén pasando por esta situación. No solamente es mi hijo, son muchos niños que están con problemas ya articulares. Mi hijo, aparte de que es hemofílico y tiene una hemofilia severa, también tiene artrosis en su rodilla izquierda. Eso es un limitante. Él tiene una discapacidad física y en este momento, como les digo, él no puede tener acceso a una vida normal por cuanto pues ya a estas alturas él podría sangrar si él hace un deporte, entonces está limitado.
2: Los pacientes también se dirigirán a la Asamblea Nacional, a la Comisión de Niñez y Adolescencia, para plantear estos casos, así que estaremos al pendiente. Un buen día y un saludo cordial a todos.
0: Muchísimas gracias. Este reporte, hay que estar preocupados. El informe de Alison Guaynal ya da cuenta de una crisis social, pero inimaginable realmente. 12:34.
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0: 12 horas 38 minutos. 6 votos de ADN bloquean la fiscalización y la comparecencia de los pescadores atacados en alta mar por fuerzas estadounidenses. Este es un hecho gravísimo. Marco Criollo detalla.
14: La Comisión de Soberanía y Seguridad de la Asamblea Nacional rechazó este martes 25 de agosto una propuesta para reactivar de forma inmediata el proceso de fiscalización sobre los ataques contra embarcaciones pesqueras ecuatorianas en alta mar por patrullas estadounidenses y recibir en comisión general a los sobrevivientes y familiares de las víctimas. La decisión se produjo pese a que horas antes los integrantes de la mesa legislativa habían aprobado por unanimidad modificar el orden del día para incorporar al debate este caso. La moción fue negada con 6 votos en contra por parte de asambleístas oficialistas, los cuales fueron Inés Alarcón, Luciana Zapata, Camila Cueva, Carolina Dueñas, Yajairo Resta y Mario Zambrano. La propuesta había sido presentada por la legisladora de la Revolución Ciudadana, Yairen Noriega, con el respaldo de Mariana Yumbay, de Pachacútic. El planteamiento buscaba incorporar formalmente como primer punto de la sesión el inicio del proceso de fiscalización, aprobado el 16 de abril de 2026. Además, la iniciativa contemplaba recibir en comisión general a los pescadores sobrevivientes de la embarcación Don Maca, Jaime Rubén Cervantes, Eric Coello y Johnny Sebastián Palacios, así como a las esposas y familiares de los tripulantes desaparecidos de la nave Fiorella. Aunque la notificación del orden del día fue aprobada con 10 votos de la comisión, el escenario cambió al momento de votar la resolución que permitía viabilizar el proceso. Durante el debate, la presidenta de la comisión, Inés Alarcón, argumentó que la propuesta era jurídicamente improcedente porque el proceso de fiscalización ya había sido conocido por la comisión meses atrás. Entre tanto, la asambleísta Yairen Noriega sostuvo que esta fiscalización requiere mayor relevancia tras la publicación de una investigación del diario estadounidense The Washington Post, difundida el 13 de agosto, que reveló una presunta participación de la CIA en los bombardeos contra embarcaciones pesqueras ecuatorianas. Tras la votación, la presidencia dio por terminada la sesión. Informó para Radio Pichincha, Marco Criollo Vega.
15: Si no lo digo, reviento.
16: Ya no aguanto, no.
0: Asambleístas de ADN, por favor, tengan sensibilidad. Se trata de vidas humanas. Están desaparecidos hace meses 8 pescadores y según denuncias de sus familiares y de algunos sobrevivientes, digo, fueron torturados, fueron maltratados, fueron bombardeados por fuerzas estadounidenses en una operación que ahora la denominan encubierta de la Central de Inteligencia Americana. Aparte de la vida de los 8 pescadores, que son ecuatorianos, señores de ADN, ecuatorianos, aparte de eso, se trata también de la soberanía. ¿Cómo es que les bombardean a unos pescadores ecuatorianos en mar territorial? Tengan un poquito de decencia, señores de ADN. ¿Qué temen que les digan los familiares de los pescadores desaparecidos? ¿Qué es lo que no quieren escuchar? Si ya todo se sabe, ya todos conocemos lo que pasó allí. Lo que ustedes tienen que hacer es investigar y exigir sanciones a nivel nacional e internacional. Decirle al presidente de la República que tome cartas en el asunto. ¿Son sus compatriotas o no lo son? Esa es la pregunta. Porque por allí la cosa ya es distinta si es que no les considera compatriotas a estos 8 ecuatorianos desaparecidos. Lo mismo que ustedes, legisladores y legisladoras de ADN. Algunos le dicen a ADN Acción de Desastre Nacional. 1242.
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0: Y seguimos con más malas noticias. Es que esto no para, amigas y amigos. Créanme que me estreso a diario. Pacientes renales exigen claridad al IES tras contradicciones por la falta de recursos en las clínicas de diálisis. Están muriendo, son nuestros compatriotas. Mientras la institución asegura haber desembolsado millones a centros como la Clínica Contigo, los prestadores afirman no recibir asignaciones desde hace 13 meses. ¿Quién dice la verdad? Está en juego la vida de los ecuatorianos. Alison Guainalia informa.
2: Una buena tarde, amigos de Punto Noticias. Me encuentro aquí en los exteriores de la Clínica Contigo, en donde se concentran igual pacientes renales en exigencia también a la atención médica. Ellos denunciaron que hace pocos días la clínica les informó que se iban a suspender temporalmente los tratamientos de diálisis. Sin embargo, tras el anuncio de este plantón y la presión mediática, les anunciaron que se retomarían igual estos tratamientos. Sin embargo, también a su vez, la clínica argumenta que no existen los recursos suficientes para continuar con el tratamiento y también para el abastecimiento de insumos. Escuchemos.
17: Nuevamente, el Frente de Pacientes Renales, estamos en defensa de la vida y de la salud de todos los compañeros renales. Es inaudito que se juegue con nuestra sensibilidad y con nuestra vida. El día lunes se informó a los compañeros pacientes de la Clínica Contigo aquí en el sur de Quito que no van a recibir tratamientos el día miércoles. ¿Por qué? Porque no tienen insumos, porque no han recibido pagos del MSP ni tampoco del IES. Nosotros hicimos esta acción como tal desde el Frente de Pacientes Renales, hicimos un boletín público, hicimos una convocatoria a un plantón, convocamos a algunos medios y, oh sorpresa, el día de ayer se comunica con los pacientes vía telefónica que sí les van a dializar. El día lunes fueron muy claros, les dijeron, no se alimenten, no beban agua y si se descompensa vayan a un hospital público. Las clínicas como tal derivadas tienen un convenio firmado con el Estado y con el IES que por ningún motivo pueden ser suspendidas las sesiones.
18: Nosotros le propusimos a los pacientes que saltáramos la diálisis de hoy, que estamos en casi finales de mes, y les daríamos la sesión de diálisis del viernes y el sábado para que lográramos estar lo mejor compensados posibles. Y
19: así no garantizar, es lo óptimo.
18: No es lo óptimo, pero es una manera estratégica de tratar de mantener más tiempo los insumos para poderles dar tratamiento. La semana siguiente los vamos a poder atender lunes, miércoles, pero ya el viernes y sábado empezamos a fallar con insumos.
2: Al respecto, Kevin Valdés, presidente del Frente de Pacientes Renales, manifestó que existe una clara contradicción tanto entre las versiones del IES, el Ministerio de Salud Pública, y de la misma prestadora de salud.
17: Ustedes pueden ser testigos del día de ayer. Bernardo Cordobés, presidente del directorio del IES, dio declaraciones en referencia al tema. Mencionó que la clínica de Los Ríos ha recibido 2.6 millones en pagos y la clínica Contigo, específicamente de Pichincha, ha recibido 2.3 millones de pagos. Lo que pedimos es una transparencia en sus pagos, que si se hizo este pago como tal, se mencione la fecha, el monto y específicamente a qué clínica fue pagado. ¿Por qué? Porque la clínica menciona que por cuestiones de pagos, que no ha recibido hace 13 meses ningún pago. Y nosotros hemos tenido reuniones con el IES. Ellos nos muestran directamente los pagos realizados. Es decir, nosotros no sabemos si confiar en el IES porque no hay cifras claras, en el MSP no hay cifras claras y la clínica tiene su sustento y dicen, con esta documentación no recibimos ningún pago.
18: El Seguro Social nos adeuda $2,497,000 y el Ministerio de Salud $2,153,000 a nuestra clínica, a este centro. Nosotros tenemos tres clínicas contigo de Alicón, una sede en Tena, una sede en Quevedo, y en total nos adeudan $13,700,000.
2: Aún existe incertidumbre sobre la continuidad de estos tratamientos y también nos manifestaban que pese a las reiteradas reuniones que han tenido también con el gobierno, no existen soluciones concretas. Hasta aquí el informe, compañeros. Una buena tarde.
0: Muchas gracias a Alison. Yo me quedo pensando en la cifra, oigan, $13,700,000 les deben a esta clínica. Y ahí me pongo a pensar, el Estado si no atiende esto es un negocio pero redondo para las clínicas privadas. Esto tiene que pagar el Estado ecuatoriano. Sí, al menos quienes aportamos al IES tenemos allí los recursos. El Estado, ¿saben cuánto le deben en el seguro? $33,000,000,000 le deben. $33,000,000,000. Paguen al menos las dializadoras. Se me traba la lengua de las iras hoy. 12:48.
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1: Y todo malas noticias en este informativo. Miren ustedes, el conductor, un conductor de 28 años es asesinado a tiros en La Aurora. La víctima fue interceptada y atacada a disparos mientras circulaba por la avenida León Febres Cordero, esto en Daule. El crimen provocó una congestión vehicular en varios kilómetros. Ángel Guanuche con los detalles.
2: Un hombre de 28 años de edad fue asesinado a tiros mientras se movilizaba por la avenida León Febres Cordero en la parroquia La Aurora, Cantón Daule. La víctima circulaba en un vehículo gris cuando fue interceptada por sujetos armados, quienes dispararon en varias ocasiones contra el automóvil. El hombre murió en el asiento del conductor. Videos difundidos en redes sociales muestran el vehículo detenido a un costado de la avenida, la puerta del conductor quedó con varios impactos de bala y el vidrio completamente destruido. Tras recibir la alerta, agentes de la Policía Nacional llegaron al lugar y acordonaron la zona para permitir el trabajo de criminalística. Durante las primeras pericias, los investigadores recogieron al menos 3 indicios balísticos que serán analizados como parte de la investigación para identificar a los responsables. Luego de las diligencias, el cuerpo fue trasladado a la morgue en una camioneta policial. Mientras tanto, el vehículo en el que se encontraba la víctima fue llevado a los patios de retención de la policía judicial, donde continuarán las pericias. La policía mantiene un operativo para intentar localizar a los responsables de este nuevo ataque armado registrado en el Cantón Daule. Tomado de la web de RadioPichincha.com, reportó para Punto Noticias Ángel Guanuche.
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1: 12:50 y más asesinatos, más violencia, delincuentes vestidos de militares asesinaron a 2 menores de edad, esta vez en Machala, señoras y señores. Moradores del sector señalaron que los atacantes abandonaron el lugar caminando y sin aparentar preocupación, como que si no pasase nada, es decir, ya todo es normal, que maten nomás. Escuchamos la nota con Edison Baucar.
3: 8 hombres vestidos con ropa militar simularon un operativo para ingresar a un inmueble ubicado en la zona de Puerto Bolívar, en el cantón costero de Machala, en la provincia del Oro. El hecho ocurrió cuando 3 personas fueron sorprendidas por los antisociales que ingresaron con fusiles en mano y dispararon. El ataque dejó como saldo personas muertas y una gravemente herida. Las víctimas mortales fueron identificadas como Leiner Brito y David Bond, ambos de 17 años. Uno de los cuerpos fue encontrado en una silla junto al patio, mientras que el otro estaba en el baño de una habitación. Se conoce que el joven herido había llegado hace apenas una semana al barrio y alquiló la vivienda. Hoy su pronóstico es reservado. Moradores del sector señalaron que los atacantes abandonaron el lugar caminando y sin aparentar preocupación debido a la ausencia de presencia policial en la zona. De manera preliminar, se presume que los 8 sujetos utilizaron una embarcación para escapar por el estero. Más información la encuentran en www.radiopichincha.com. Reportó Edison Paucar.
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1: 12:52 y el municipio de Quito identificó 7 puntos conflictivos a propósito del inicio a clases. Es por ello que se alistan operativos importantes para garantizar la fluidez en el tránsito. De inmediato recibimos el reporte de Diana Dávila. Buenas tardes.
4: Estamos a tan solo 6 días del regreso a clases, tanto en la región Sierra como en la Amazonía. Es por eso que aquí en Quito, el municipio ya prepara un operativo precisamente para evitar los puntos conflictivos que se van a generar, sobre todo porque muchos van a confluir con algunas obras viales que se están realizando aquí en la capital. Washington Martínez, director de la Agencia Metropolitana de Tránsito, identificó cuáles son estos 7 puntos aquí en la ciudad.
5: El primer tramo conflictivo es el sector de la Panamericana Norte, donde estamos en una intervención, y esto nos complica la circulación móvil de vehículos desde el kilómetro cero que le denominamos nosotros al sector de Calderón hasta Carapungo. El día domingo la EMOP se ha comprometido a entregarnos el carril central y esto se va a subsanar. Este redondel del condado, que será nuestro segundo punto conflictivo, permite articular varios sectores, los colegios que están hacia Cotocollao, así como los colegios que están sobre la Mariscal Sucre, la gente, los estudiantes salen de la Roldó, San Carlos, etcétera, etcétera, hasta llegar al sector de la Mariana de Jesús. Un tercer punto importante de norte a sur para nosotros es el redondel del ciclista, ya que pues este es un punto de ingreso de la ciudadanía que viene por la Simón Bolívar hacia el centro norte de la ciudad, y tengo que coordinar con la salida de toda la población de Nayón y la gente que ingresa a las universidades, tomando en cuenta que en el sector de la universidad y siempre es un punto conflictivo, que en este baño hemos tomado ya en cuenta una calibración de semáforos y un operativo especial para el tema. Luego tenemos la alimentación de los valles, hacia el norte, en este caso, los contraflujos de los Osvaldo Guayasamín, del túnel Guayasamín y la vía Osvaldo Guayasamín van a funcionar con la total normalidad. Nos pasamos luego de eso inmediatamente al sector de autopista General Rumiñahui, Trébol, Colegio Rumiñahui, Playón de la Marín, que esto es un nudo que nos permite articular tanto la gente que ingresa a los valles como la gente que viene por la Napo del sur hacia el norte. Nos pasamos a un sector súper conflictivo que hemos hecho un operativo especial con un cuerpo de agentes, AMS todo, que es Quitumbe, ya que esta estación de transferencia, muchos de los estudiantes vienen y toman el expreso estudiantil, que tenemos que articularlo, y este año tiene un suficiente número. En este año hemos detectado como Agencia Metropolitana de Tránsito, en base a nuestras estadísticas y mejorando la seguridad vial, es la intersección de la Maldonado con la Simón Bolívar y también que es la Morán Valverde, aquí en este punto existen muchas personas que hacen transbordo. Al articular estos 7 puntos nos permite a todos, recordando que debemos dar un traslado pronto, oportuno y seguro, sí nos permite tener una velocidad constante no superior a 50 kilómetros por hora.
4: Más de 3.000 efectivos municipales estarán presentes en los operativos que se llevarán a cabo aquí en la ciudad, así lo detalló la alcaldesa subrogante Fernanda Racines.
6: Vamos a tener a 3.300 operativos efectivos municipales diarios aproximadamente. Estaríamos contando con 4.779 elementos logísticos. Aquí estarían sumado cuerpo de agentes de control, AMC, cuerpo de bomberos, también la empresa de pasajeros. ¿Verdad? Son 586 agentes que van a estar presentes para cuidar la seguridad vial de las niñas, los niños y los adolescentes que regresan a clases en más de 166 unidades educativas. Hemos también establecido expresos escolares a través de la empresa de pasajeros, tanto alimentadores del trole como de la ecovía, con la finalidad de que funcionen de manera paralela en aquellos circuitos regulares para que podamos optimizar los recorridos de la ciudadanía, tanto padres de familia también que pueden acompañar a los estudiantes en este espacio. Recordemos también que prestarán los servicios en un horario extendido, es decir, estamos adelantando en un promedio de 30 minutos antes el inicio de la hora de trabajo de la empresa de pasajeros, es decir, trole y ecovía, desde las 6 y 5 de la mañana, y también recordar que se mantiene la tarifa de 17 centavos para las y los estudiantes.
4: Es importante destacar que según la AMT, en Quito circulan ahora en este año más de 600.000 vehículos diarios. De estos, un 30% se reduce en época de clases debido a que ya no transita, por ejemplo, el transporte escolar y algunos deciden optar por el transporte público en lugar de su vehículo privado. Todos ellos se sumarían en el inicio a clases y confluiría sobre todo a partir del 7 de septiembre, donde ya termina el escalonamiento del ingreso a clases y también se continúan con los labores habituales en el sector público. Pues, por ejemplo, en el municipio de Quito, en el inicio de clases, la primera semana, por ejemplo, los funcionarios van a ingresar una hora después, es decir, a partir de las 9 de la mañana y saldrían de sus labores a las 5:30 de la tarde. Sin embargo, todo volvería a la normalidad, como les comento, a partir del 7 de septiembre, donde también ya todos los estudiantes estarán recibiendo sus clases con total normalidad. Es lo que les podemos informar, compañeros. Continuamos con ustedes.
1: Muchas gracias a Diana Dávila. Importante estas advertencias que hace el municipio capitalino, porque sí, cuando inicia clases la gente se vuelve un poquito loca, me permiten, ¿no?, el diálogo, digamos coloquial, ¿no? Pero es importante también destacar que voló las vacaciones de los guaguas, ¿eh? Se terminó, pero de un rato para otro, y ya retornan a clases a partir de septiembre. Que todo sea para bien en todo caso. Finalmente, les informamos que en la ciudad de Quito se perdió de manera lamentable una obra de arte calificado por su autor como un dibujo maravilloso. Los quiteños, seamos solidarios, ayudemos a que este autor encuentre su obra. Vamos a escuchar una nota periodística sobre el tema con Juan Carlos Cabezas, y de mi parte hasta el día de mañana.
7: El artista gráfico y dibujante Joffre Palacios está a punto de quebrarse. En un video de TikTok, explica entre lágrimas retenidas cómo perdió uno de los dibujos más complejos que ha realizado en su vida. Llevó su trabajo en un portaplanos de arquitectura hacia el sector de Jipijapa, norte de Quito, exactamente al parque de la Isla Tortuga, ubicado en las calles Isabela y Seymour, pero en un descuido dejó olvidado el portaplanos, tal como lo explica en un video. Este trabajo artístico le demoró 3 años. A pesar de la pérdida, no ha bajado los brazos. Hoy plantea visitar nuevamente el parque para ver si alguien le da alguna pista. Agradezco mucho el apoyo que he recibido hasta ahora. Me hubiera gustado que el dibujo se haga famoso en otras circunstancias, pero ni modo, sostuvo Joffre, conocido en el ambiente artístico como Toñofre. Dibuja desde los 12 años por influencia de su hermano ya fallecido. Él me regaló el libro de Gustave Doré, un ilustrador y dibujante único, y desde entonces no he parado de dibujar. Hace 3 años, cuenta Joffre, su hermano dejó este mundo, y justamente el dibujo extraviado, desarrollado sobre papel periódico y hecho rapidógrafo y esfero, fue una forma de enfrentar el luto. Me dije, luego de la muerte de mi hermano, que haría un dibujo más y empecé. A este lo llamé Los Alienistas. Joffre no copió los dibujos de Doré, los reinterpretó, así como los trabajos de Albert Durero y William Blake. Realmente la complejidad y la belleza de los dibujos sorprende. Por esa razón, es necesario y urgente recuperar el trabajo. Si usted tiene alguna información, por favor comuníquese al 099-528-3436. 099-528-3436 con Joffre Palacios. Para Punto Noticias, Juan Carlos Cabezas.
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9: Son las 13 horas. 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

0: Hola, hola, hola, ¿cómo están amigos y amigas oyentes? Muy buenas tardes, estamos ya en Coñeca, el espacio deportivo de Radio Pichincha, con la R de los relatores deportivos que tenemos a veces, ¿no, Anita? ¿Cuántos años haciendo periodismo deportivo y en los relatos, ¿no? Cuando se nos va el deje del rrr. ¿Cómo están amigos? Bienvenidos el día de hoy, estamos muy contentos de llevarles la información. Hoy 26 de agosto del 2026, cuando en Ecuador dan las 13 horas con 7 minutos, estamos completamente en directo. El día de hoy en la cabina máster se encuentra en el arco Santiago Sotomayor, en la defensa, en el control de streaming Carlitos Minanch, en el medio campo Ana Isabel Rodríguez y su servidor en la delantera, metiendo los goles que se deben convertir, su servidor Javier Ojedanita. Un día movido. Pues llega información desde el extranjero y vamos a hablar más adelante sobre el nuevo destino de Joel Ordóñez en el fútbol europeo, pero me gustaría empezar este programa hablando de la clasificación de Independiente del Valle. Después de 1990, dos equipos ecuatorianos están clasificados a los cuartos de final de la Conmebol Libertadores. Anita, hoy tenemos un programa también de Superliga Femenina, después vamos a hablar de Sambo, de esa disciplina deportiva que habla de movimientos, artes marciales y también de la Superliga. ¿Cómo estás, Anita? Bienvenida, qué gusto.
1: ¿Qué tal, Javi? ¿Cómo estás? Gracias a toda la gente que está conectada con nosotros. Sí, después de 10 años también el equipo del Independiente del Valle regresa a unos cuartos de final después de haberlo hecho en el 2016, cuando incluso llegó a la final también de esa Copa Libertadores. Ayer nuevamente lo hace el equipo del Independiente del Valle, golea a Deportes Tolima y se instala ya en cuartos de final, sumándose también al equipo de Liga Deportiva Universitaria. Así que tendremos que hablar muchísimo de estos dos equipos, a ver cómo les va. Independiente va a enfrentar al equipo del Flamengo. Difícil. Liga de Quito a Palmeiras, a dos equipos brasileños que son los que tienen esa constante participación en instancias finales de la Copa Libertadores por el manejo que le dan al fútbol brasileño. Es por eso que es uno de los equipos, el fútbol brasileño es el más ganador a nivel de Copa Libertadores, de Copa Sudamericana y así también es. De sudamericanos, por todo lo que manejan dentro del fútbol brasileño. Así que tendrán difícil los equipos ecuatorianos, pero que esperemos que sigan adelante. Y como decíamos, la única opción para estar tranquilos y clasificar al Mundial de Clubes del 2029 es siendo campeones. Y ahí está esa posibilidad que tiene al momento tanto Liga Deportiva Universitaria como también el equipo del Independiente del Valle.
0: Anita, Independiente del Valle que lleva 16 partidos al hilo con victorias, no solamente en la Liga Pro, sino también dentro de la Copa Ecuador, dentro de la Conmebol Libertadores, es algo sin duda formidable, los números de este Independiente del Valle.
1: Y esos números le han hecho también a que nuestro compañero, nuestro productor ahí, nuestro jefe Carlos Minango, también sea ya hincha del equipo del Independiente del Valle, ¿no? Por ahí debe estar saltando también Carlitos Minango, que ahora también es.
0: ¿Ah? Es y debe, dice Carlitos, que está ahí del otro lado.
1: todo y debe. Sí, sí, marca muchísimo, ¿no? Marca muchísimo todo esto, lo que ha hecho el Independiente del Valle. 16 partidos invictos, el primero en la Liga Pro, divisiones formativas, fútbol femenino. Es todo el trabajo que viene haciendo. Yo escuchaba una entrevista que le hacían a Michel Dele y él decía, no es casualidad, es trabajo de muchos años. Y además yo creo que también, ¿sabes qué? Algo que yo sí veo en los dirigentes del equipo de Liga del Independiente del Valle es que tienen esa visión a futuro. O sea, no piensan tener regalías para ellos mismos, sino proyectar, generar dinero, generar la venta de jugadores, que es lo que han hecho desde hace muchos años. Entonces, esto también porque se escuchaba de que el Independiente del Valle iba a ser socio, iba a ser parte también del equipo de Barcelona. Ahí aclaraba Michel Deller y decía, no, yo me quedo con el Independiente del Valle, estuvimos con ellos desde cero, así que íbamos a continuar con el equipo también del Independiente del Valle. Yo creo que es trabajo, visión también de los dirigentes que lo ven de otra manera, y eso ha cambiado actualmente el fútbol, porque hay otros dirigentes que están tomando en cuenta o viendo cómo hace el Independiente y también quieren generar eso.
0: Es verdad, Anita, y además porque Independiente del Valle, tú puedes hacer todos estos experimentos, no hay una barra brava que está detrás de ti exigiendo resultados, no hay, tienes tú la tranquilidad, Anita, para hacerlo, y se ha conseguido. 10 años han pasado para que Independiente del Valle clasifique a unos cuartos de final. Recordamos, la primera y única vez que ha llegado a los cuartos de final de una Conmebol Libertadores fue en el 2016, cuando llegó a la final, la perdió contra Atlético Nacional de Medellín en un partido en esa época, en esos tiempos, Anita, se jugaba ida y vuelta, y el camino de Independiente del Valle, lo que tengo aquí en la memoria, octavos de final se jugó contra River Plate, los cuartos de final contra los Pumas de la UNAM. En esas Pumas estaba disputando el jugador Fidel Martínez, estaba jugando ahí con el conjunto azteca, en las semifinales contra Boca Juniors y en la final, como les digo, contra el conjunto colombiano. En esa temporada del 2016, el Independiente del Valle, hasta esos registros, se había convertido en el único equipo en Latinoamérica en eliminar en el mismo torneo, en definiciones mata-mata, tanto a Boca Juniors como a River Plate en una jornada que fue espectacular esa temporada 2016. Tenemos a continuación, vamos a poner el cuadrito de los clasificados, ya está cerrado, solamente nos quedaba lo de Independiente del Valle, los cuartos de final, señoras y señores, Estudiantes de La Plata frente a Corinthians, Flamengo ante Independiente del Valle, como bien lo recalcaba Anita Isabel hace un momento, Fluminense Platense, es un duelo que tiene mucha rima, y Liga Deportiva Universitaria frente al Palmeiras. Partidos muy atractivos, y yo creo que el que va a dar la sorpresa es el de Platense contra Fluminense. Qué buen compromiso que vamos a tener, que es para los dos. Creo que Platense puede eliminar a Flamengo. Creo que de los cuatro... ¿Me decías, Anita?
1: Y cuatro equipos brasileños, Javi, también. Sí. Mira ahí lo que decíamos, ¿no?
0: 4-2-2.
1: Todo lo que es el fútbol brasileño. Exactamente, cuatro brasileños... Pero ahí también puede marcar algo, ¿no? Ojalá Estudiantes marque y le elimine a Corinthians, Liga haga lo suyo, Independiente haga lo suyo y Platense haga lo suyo. Podría quedar enmarcado también en algo histórico si que eso sucede, esperemos que sí, porque serían nuevos nombres también que buscan ser campeones de la Copa Libertadores de este 2026, que a propósito se va a jugar en Montevideo. Entonces, yo creo que por ahí podría marcar también eso, ¿no? Pero difícil no es. Difícil no es, complicado tampoco, podría darse esa clasificación de los equipos que no son los brasileños, que son los que han tenido y son campeones ya 7 años consecutivos, un equipo brasileño de la Copa Libertadores.
0: Totalmente, Anita, y en el mata-mata o en los torneos Conmebol, incluso en Libertadores, el Flamengo ya se ha dado pues con Independiente del Valle, incluso el Independiente le gana la Recopa allá en la temporada 2023, ¿no? Lo recordamos. El conjunto del Valle.
1: Mira, y puede darse una final ecuatoriana también, ¿no? Si es que se dan todos los resultados favorables, Independiente gana a Flamengo, sí. Y luego gana a Estudiantes o Corinthians, lo mismo que pasaría con Liga, ganarle a Palmeiras y luego a Platense o Fluminense, que sean los que pasen a la final. Podría darse una final ecuatoriana, que sería un éxito total para el fútbol de nuestro país. Ojalá que sí, ojalá que se dé por... como se están dando las cosas, por cómo vemos también este cruce de partidos, invitamos a soñar, ¿no?, a toda la gente que podría darse esa posibilidad.
0: En efecto, rápidamente, para ir terminando esta primera parte del programa, ya hemos hablado de la Libertadores, rapidito, Joel Ordóñez ha sido noticia en las últimas horas porque le ha dado el sí al Crystal Palace, va a jugar con el conjunto de las Águilas en la Premier League, le ha ganado el pulso al Aston Villa, el cuadro de los villanos que buscaba quedarse con los servicios de Joel Ordóñez, y se dice que se ha firmado un acuerdo entre el Crystal Palace contra las Brujas, el cuadro de Bélgica, ha tenido una gran campaña con las Brujas, es un gran zaguero central el ecuatoriano, por 30 millones de euros sumando las variables. 30 millones de euros te vale Joel Ordóñez, el jugador ecuatoriano que va a jugar entonces, mis queridos amigos, valga la redundancia, en la Premier League. Qué bonito que será verlo a Joel Ordóñez dentro de una de las mejores ligas del mundo. Que recientemente en el 2022 tuvo su primera aparición Joel Ordóñez con Independiente del Valle. Tuvo nada más 8 apariciones en la liga, tuvo 3 participaciones en el ámbito internacional con IDB, y eso le ayudó a ir al Club Next en Bélgica, en la temporada 2023 y 2024. Estuvo en la 2000, estuvo dos temporadas, 2022 hasta el 2024, y luego da el salto hasta el Club de las Brujas, y finalmente ha recaído hoy por hoy en el Crystal Palace. Entonces, Joel Ordóñez, Anita querida, jugará en el conjunto del Crystal Palace.
1: Y 22 años, Javi, 22 sí, años mejor. Nada más tiene Joel Ordóñez, y un camino largo también por delante. Esto sumándole también a su participación en la Copa Mundial, sí, en las eliminatorias, donde fue uno de los jugadores también que estuvo siempre siendo titular y siendo el jugador diferente también en la saga del equipo ecuatoriano. Así que se lo merece, como decimos, con 24 años ya consigue nueva transferencia.
0: Totalmente, señoras y señores, 13:17, nos vamos a ir a una pausita de nada más de segmento, porque se viene Futboleras. Ayer hablábamos, ¿te acuerdas, Anita, del torneo CONFA femenino? Hoy nos vamos a centrar en la Superliga Femenina, camino a la final de vuelta entre Dragonas y Guerreras Albas.
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1: Este segmento Futboleras, pero antes, el día de hoy, en rueda de prensa, Eduardo Moscoso dio a conocer ya la nómina, sí, de las 21 jugadoras que estarán en el Mundial 2026. En Polonia 2026, la categoría sub-20 será por su primera participación. La tricolor viajará el próximo domingo 30 de agosto rumbo a Europa. Esperan a las jugadoras que van a participar en la final de la Superliga Femenina, tanto de Dragonas como también del equipo de Liga de Quito. Así que el domingo 30 recién se desplaza la selección. Rapidito nada más, Nayeli Rodríguez de Universidad Católica, Dominica Palacios de Flamengo, Dayelin Alcibar de Liga de Quito, las arqueras, defensas, Maite Zambrano del Independiente, Scarlett Gallacoa también del Barcelona, Kathleen Mendoza de Universidad Católica, al igual que Aireen Mogro y Noemí Camacho, mientras que Rosa Estupiñán de Independiente del Valle también son convocadas. Mediocampistas, Fiorella Pico del Independiente, Erika Saltos de Universidad de Católica, Evelyn Burgos también del Independiente, al igual que Abigail Villasís, y Rosa Flores y Maritzel Casares de Liga de Quito. En las delanteras, Mari Guerra del IDB, Xiobar Alcibar y Yosén Cabeles de Liga de Quito, Emily Vargas de Barcelona, Dariana Morán de Independiente del Valle y Doménica Arboleda de la Semile. Y miren ustedes, una mezcla de jugadoras del fútbol local que ya participan en la Superliga Femenina y también jugadoras que militan en el extranjero, como el caso de Doménica Arboleda también, y de Doménica Palacios, que está en el fútbol brasileño, y de Doménica Arboleda, que en cambio está en la Semilla.
0: Totalmente, señoras y señores, y hoy es momento de centrarnos en la historia de esta Superliga Femenina que arranca allá en el 2019 y que la hemos titulado el día de hoy Superliga Femenina de Ecuador. Campeonas, goleadoras y las finales que marcaron su reciente historia, Anita.
1: Y empezamos de la del 2019 con 15.630 personas que se dieron cita al Estadio Serrano, Alejandro Serrano Aguilar.
0: Sí.
1: El campeón fue el Deportivo Cuenca, le ganó al equipo de Ñeñas. 22 equipos participaron en una modalidad de fase de grupos y también de etapas eliminatorias. Madeline Riera marcó 44 goles, convirtiéndose en la máxima goleadora también del fútbol femenino. Le ganó, como decíamos, 2-1 de visitante acá en Quito. Y en la vuelta, 2-0 en el estadio Alejandro Serrano Aguilar. Con un global de 4-1, las Morlacas conquistaron el primer título de la Superliga Femenina, con un equipo que, como decíamos ayer, en el 2018 terminaba en el equipo de la Unión Española al mando de Wendy Villón, y varias de esas jugadoras fueron parte de este Deportivo Cuenca, Javi.
0: En efecto, señoras y señores, una final que se vio con un estadio repleto en Cuenca, en el Alejandro Serrano Aguilar, y que fue televisado además en señal abierta para el Ecuador. Vamos al 2020, señoras y señores, porque esa temporada fue para el Club Deportivo El Nacional, que en un torneo que se desarrollaba con 18 equipos, el vicecampeón nuevamente fue el Club Ñañas. La buscaba Ñañas. Ya vamos más adelante a hablar sobre eso. La goleadora nuevamente, Madeline Riera, 20 anotaciones, señoras y señores, en una modalidad que era con fase clasificatoria y etapas finales. En el partido decisivo, es decir, la gran final, el Nacional superó a las Ñañas en la definición y consiguió su primera corona a nivel femenino. El conjunto de las Militares se convirtió en el segundo campeón de la historia del torneo. Adivinen con quién, como entrenadora, como la manda más en ese equipo, con Wendy Villón.
1: Además, todo su equipo, ¿no?, que fue campeón en el 2019, se trasladó hasta la ciudad de Quito y fue campeón del sub-20. Esto en el marco de la pandemia, Javi, esto en el marco ya de la pandemia. Esto fue por mes de octubre, de septiembre, octubre, que se terminaba el campeonato.
0: Campeonato con mascarilla.
1: Bien. Exactamente, con restricciones de presencia. Incluso ustedes pueden ver en la fotografía, la persona que entrega el trofeo está con mascarilla. Entonces, este sí fue un campeonato diferente, ¿no?, por todo lo que pasamos también con la pandemia. Vamos al 2021, y en el 2021 ya tuvimos la oportunidad nosotros de transmitir este torneo desde la ciudad de Cuenca para Radio Pichincha, ahí con Carlitos Minango, contigo también, Javi. Estuvimos allá en la ciudad de Cuenca, nuevamente vicecampeón el Club Ñañas, 16 equipos, Madeline Riera nuevamente goleadora con 28 goles, fase de grupos y etapa final fue este torneo. El Deportivo Cuenca ganó 3-2 en el primer partido y empató 0-0 en la revancha. En global, 3-2, y fue suficiente para que las cuencanas consiguieran su segundo campeonato.
0: Sí, un partidazo es entre las Ñañas y el conjunto del Deportivo Cuenca. Sería dos veces campeona el conjunto de las Leonas allá en la capital del Austro, que es la ciudad de Cuenca. Nos vamos hasta el 2022 porque después de tanto remarla llegaría el momento del Club Ñañas, que en un torneo en el que habían 16 equipos, la goleadora nuevamente fue Madeline Riera. Se marcó nada más y nada menos que 27 goles, es de 20 goles para arriba Madeline, es increíble, y no fue convocada en esas épocas a la selección nacional en un acto, en un capricho de la ex directora técnica Emily Lima, que no consiguió absolutamente nada en la selección ecuatoriana de fútbol. Ahí está, ni la llevó y se fue sin pena ni gloria, esos caprichos. La modalidad, mis queridos amigos, del conjunto de las Ñañas, que ganaría su primer título, fue fase de grupos y una etapa final. Ya en el partido decisivo, en el duelo de ida, se acabó 0-0, pero Ñañas se impuso 3-1 en la revancha. 3-1 más 0-0 da un global de 3-1. Cuando el club quiteño por fin rompió esa mala racha de tres finales consecutivas y conseguía su primer título. Tres finales consecutivas a nivel de la Superliga Femenina, pues en CONFA también jugó dos
1: la
0: finales.
1: La del 2018. Claro. La del 2018.
0: Exacto, exactamente. Entonces ahí ves, Anita, como no hay que bajar los brazos, señoras y señores, hay que

0: Tres. No. Dale, dale, dame un ratito nada más para continuar también con esta del 2023, que sin duda marca también el equipo de Barcelona, que fue el campeón en ese torneo. Nuevamente
1: Sí.
0: Wendy Villón hace esa transición de afianzar el equipo de Barcelona, afianzar el equipo de Barcelona en el 2023 y conseguir, ¿no? La final contra Dragonas del Independiente del Valle,
1: Ya.
0: allá en la ciudad de Guayaquil,
1: La ida, porque
0: allá
1: la
0: empataron
1: vuelta
0: 0 por
1: se
0: 0 en la
1: disputó acá
0: ida, la vuelta fue acá en la ciudad de Quito y en
1: Sí.
0: el estadio, con la presencia de hinchas del Independiente del Valle y un puñadito nada más de la hincha del Barcelona que lograron infiltrarse, meterse, porque el partido era ya totalmente vendido para los aficionados de las Dragonas, pero sí lograron meterse ahí también y en la final 3-1 le ganaba el equipo de Wendy Villón del Barcelona Sporting Club al equipo de las Dragonas del Independiente del Valle. Ahí
1: Una
0: nuevamente
1: bonita final.
0: goleadora la jugadora
1: Madeleine Riera.
0: Madeline Riera. Madeline
1: Dispu
0: Riera.
1: de defendiendo los colores del Barcelona, además. Tenemos que hacer ese dato allí para la gente que está del otro. Vamos al 2024, porque ya se tomaba la revancha, Anita querida. Dragonas IDB le sacaba la revancha al Barcelona en un campeonato de 12 equipos. La goleadora ya cambió, era Nayeli Bolaños, con 21 anotaciones. Nayeli, que se había perdido gran parte de la campaña
0: Dos
1: anterior, ¿te
0: años.
1: acuerdas? Ajá, por una lesión complicadísima. No sabíamos si iba a regresar con el mismo ímpetu, con la misma capacidad. Y mira, el talento le dio a Nayeli para ser la goleadora del 2021 en una modalidad que se disputó con fase regular más etapas finales. En la final, ¿qué sucedió? Las Dragonas ganaron 1 por 0 en la ida. Y en la revancha le dieron un paseíto de 4 por 0. El global fue de 5 por 0, que significó el primer título de las Dragonas de Independiente del Valle. Nayeli Bolaños fue la gran figura de la vuelta al marcar tres anotaciones, hat-trick tricota de Nayeli. Anita, y cerramos con el 2025. ¿Qué pasaba en la temporada anterior?
0: La misma tónica, Dragonas del Independiente del Valle acabó invicto, terminó invicto, 2024 invicto, 2025 invicto, el equipo de las Dragonas ya dirigido por Gustavo Pineda ha mantenido esa racha, ya en el 2026 pierde el invicto y vamos a ver qué es lo que pasa el día domingo también en la final de vuelta. Vicecampeón Guerreras Albas, dos equipos también que disputaron este torneo, Cecil Aldana, la cubana, jugadora de Guerreras Albas, 29 goles, fue la goleadora de este torneo, fase regular y también etapa final. En la ida, Dragona se impuso 2-0 en la ida y en la vuelta empataron 1-1, esto en el estadio Rodrigo Paz Delgado. El global 3-1 que permitió al equipo del conjunto del Valle conquistar el bicampeonato y además darse la vuelta en el estadio Rodrigo Paz Delgado. Así se jugó
1: Totalmente.
0: la final del 2025 y para el 2026, en cambio, estaremos pendiente de qué es lo que sucede con el equipo también de las Dragonas del Independiente y de las Guerreras Albas que disputan este torneo 2026.
1: Ya se ha llevado el primer round el conjunto de las Dragonas y buscará ser tricampeona. El conjunto de las Dragonas tricampeonas consecutivas, increíble, ¿no? Lo que fuera, porque sería dominio absoluto de Independiente, que tanto en el fútbol femenino como en el masculino, es increíble lo que logra Independiente del Valle. Anita, este el camino hacia la final de vuelta de la Superliga Femenina. Toda la semana, mis queridos amigos, toda la semana estaremos con datos de esta Superliga Femenina. Anita, ¿te parece si vamos a una pausa y después vamos a hablar de Kempo? Porque le fue súper bien a la delegación ecuatoriana en el Campeonato Panamericano de esta disciplina de artes marciales. Volvemos en Coñeque.
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0: Y continuamos con Ñeque y en estos momentos vamos a hablar de polideportivo, disciplinas que no se hablan todos los días y hoy nos vamos a centrar en Sambo, esta disciplina de combate que reúne diversas técnicas. Han sucedido diversas buenas noticias para el Sambo y por eso está con nosotros el presidente de la Federación Ecuatoriana de Sambo, Francisco Ortiz, con quien vamos a analizar el crecimiento y el desarrollo del Sambo y más aún en este 2026, porque hay muy buenas noticias. Buenas tardes, Francisco, qué gusto, gracias por conectarse acá con Ñeque. ¿Cómo le va?
1: Buenas tardes, muy contento de compartir aquí con ustedes y con los seguidores de Coñeque y dispuesto a compartir todos los últimos logros que hemos tenido, como el Campeonato Panamericano, los planes que tenemos a nivel local y nivel internacional también, y eso.
0: Perfecto, empecemos entonces con el plato fuerte, el Campeonato Panamericano 2026, en donde Ecuador obtuvo 12 medallas y además concluyó en el tercer lugar. ¿Qué moraleja nos deja? ¿Qué características se dieron en esta competencia?
1: Nos deja un sabor agridulce porque en realidad el primer día tuvimos cuatro finales, pero hay que recordar que este grupo de chicos es totalmente nuevo, es una selección nueva. Se puede decir que es como un nuevo grupo, tuvo un proceso de renovación al cual yo pertenecía a la generación anterior, que actualmente ahora presido la federación. Entonces son chicos que están aún ganando experiencia, es su primer torneo internacional como tal para muchos de ellos y obtuvieron medalla. No quiere decir que es la primera vez que compiten en el Panamericano, porque la gran parte de ellos es el segundo Panamericano que compiten. Lo que pasa es que el Panamericano del año anterior fue en Guayaquil, entonces ellos estuvieron de locales. Entonces ahora les tocó vivir la experiencia, ¿no? De viajar, cortar peso, estar en este lugar esperando que el transfer, que la avenida, todo cambia. No es lo mismo cuando estás acá en tu país y pelear sin tu público y esto. Entonces, como lo digo, es un proceso que vienen haciendo y creo que lo han hecho de la mejor manera. Si bien, repito, el primer día se nos fueron cuatro finales, es un gran logro también haber obtenido cuatro medallas de plata a segundo lugar el primer día.
0: Claro, y además usted menciona que es importante que los chicos, esta nueva generación, vaya sumando experiencia y llegar en su primera salida al extranjero. Cuatro finales, al menos, bueno, se perdió, no se dio, pero es algo importantísimo. Me gustaría saber, Francisco, ¿cuál es la brecha que existe hoy por hoy entre el nivel ecuatoriano en Sambo del resto de Sudamérica y no por, y por qué no decirlo, de Latinoamérica?
1: Bueno, evidentemente somos uno de los países con mayor desarrollo en los últimos años. Hemos realizado un campeonato panamericano, hemos constituido la federación, estamos ahora ya con esto que se resolvió del Comité Olímpico Ecuatoriano, tenemos que empezar a buscar el reconocimiento del Comité Olímpico Ecuatoriano también, del COE, para estar totalmente regulado. Entonces, es evidente para toda América y nos lo han dicho, nos felicitan por el crecimiento que estamos teniendo, por el número de atletas que estamos teniendo, por el nivel que han visto. Entonces, no solo algo deportivo, sino también institucional, lo que hemos estado haciendo. De hecho, este mes estuve visitando Quito, se juntaron las academias para un taller de Sambo, donde chequeamos, conversamos, planificamos el trabajo que se puede hacer. Luego de eso estuve en Cuenca, y de hecho ahora estoy en México, estoy en el aeropuerto, porque vine a dar un seminario acá, en Aguascalientes. Entonces, estamos totalmente activos. Entonces, yo estuve en Quito una semana, siguiente semana en Cuenca, ahora me vine para México, estuve en tres ciudades, ahí compartiendo con gentes de academias. Ahora me vuelvo para Guayaquil a cerrar con otro taller allá este fin de semana. Entonces, tenemos mucha actividad. Tenemos campeonato nacional en septiembre, tenemos que programar otro campeonato de preparación para luego ir a lo que es el Mundial de Uzbekistán.
0: Vaya, vaya agenda, muy complicada, ¿no? Además,
1: Sí.
0: muy, muy movido, muy movido. Me gustaría que nos centremos, Francisco, en los atletas. ¿Quiénes fueron los más destacados? Tengo el conocimiento, me pasaron la información que existe también un gran competidor de la provincia de Pichincha que se quedó con la medalla del oro, la medalla de oro, ¿no? ¿Qué se puede decir sobre los atletas hoy por hoy que están destacando en Sambo a nivel regional?
1: Bueno, Javier Uvidia es el atleta de Quito, de Pichincha. Es su segundo Panamericano. Ajá. Y él obtuvo la medalla de oro en la modalidad de Sambo de playa. El Sambo tiene tres modalidades: Sambo deportivo, que es como el judo, el Sambo combat, que es como el MMA, y el Sambo de playa. Entonces, en la modalidad de Sambo de playa, él obtuvo la medalla de oro. Y me parece que en la de combat obtuvo el tercero, y en el de deportivo una de plata. O sea, él agarró medallas en todas las modalidades.
0: Muy bien,
1: Dentro de eso, también tuvimos a Kerlinda Cochea, que llegó a una final contra Estados Unidos en Combat Sambo. Tuvimos a Lenin Guerra de Guayaquil. Final de Combat Sambo también, durísima. Y por ahí tuvimos un par de repechajes que se nos escapó el bronce. Me parece que Guevara se le escapó el bronce, si no hubiera también sumado una más. Pero dentro de todo esto, nos sentimos contentos, bastante felices. Con los atletas en general, creemos que, bueno, Javier tiene estas tres medallas ahora, es importante, y ahora lo que debemos ver es qué atletas podemos programar para ir al Mundial de Uzbekistán, que es el campeonato más importante del año.
0: ¿Y cómo se desarrolla el sistema de clasificación para el Mundial? ¿Abrió la posibilidad de adquirir cupos este Panamericano o son competencias completamente distintas?
1: No, a ver, nuestro calendario es así. Inicialmente tenemos tres campeonatos nacionales clasificatorios para constituir la selección de la federación. Ya está una selección con la que vamos a trabajar el 2026, todo el 2026. Pero tenemos campeonatos preparatorios ahora a mitad de año. La primera mitad del año nos preparamos para el Campeonato Panamericano, que es el torneo más importante que tenemos en América. Entonces, para esto hacemos tres torneos donde vemos a los mejores representantes, constituimos la selección, hacemos la convocatoria, van al Panamericano. Esa es la selección que se mantiene. Luego del Panamericano, lo más importante es el Mundial. Entonces, entre el Panamericano y el Mundial tenemos dos campeonatos nacionales de nuevo, pero la base de la selección ya está puesta. Lo que se busca aquí es que la selección compita, respalde, que debe mantenerse en la convocatoria, y se le da la oportunidad de a la gente que está fuera de la selección mostrar que puede haber o solicitar un cambio con cualquiera de estos chicos, ¿no? Que si alguien de repente luego del Panamericano no está en un buen nivel, no está pasando por un buen momento. Si alguien entra, viene, demuestra que es ampliamente superior, se lo ve mejor en los entrenamientos, se ve que está haciendo mejor las cosas, tenemos la opción de hacer esa rotación para cambiar al atleta. Pero la idea es mantener la selección. Entonces, te clasificas así: los nacionales, Panamericano, en el Panamericano ya te estableces, te reafirmas en estos torneos y ahí vas al Mundial. Obviamente, tenemos ya chequeados a los mejores representantes que tuvimos en el Panamericano. Ellos son la primera opción, pero repito, hay que ver que gente a veces decae luego de un torneo, no llega bien, no se le mantiene el nivel, cosas personales. Entonces, todo eso tenemos que jugar y analizar para hacer la convocatoria luego para el Mundial.
0: ¿Cuántos participantes o cuántos atletas compone la selección ecuatoriana de Sambo?
1: A ver, si tenemos 7, 14. 14, sí, 14.
0: Muy bien, 14, y siempre está abierta esta posibilidad de, como usted lo menciona, existe A o B característica que no permite que esté en buen nivel, o incluso una lesión también, porque suele
1: Sí.
0: suceder, ¿no? Siempre previo a alguna competencia se da alguna lesión. Muy bien, Francisco, y de manera federada, ¿cuántos atletas están practicando el sambo acá en Ecuador?
1: Bueno, tenemos 5 clubes regulados con acuerdo ministerial. Tenemos una asociación constituida que es la Asociación Provincial de Guayas, reconocida y formamos parte de FE Guayas. De hecho, se cambió la situación para los atletas del sambo en Guayas, porque ahora ellos cuentan con gimnasio, rehabilitación física, instalaciones siempre predispuestas. La gente de del Departamento Meteorológico de FE Guayas siempre está predispuesta. Tuvimos un par de torneos este año en el cual nos ayudaron con buses para mover a las delegaciones, nos dieron las residencias para dejar a la gente que venía fuera de Guayaquil, porque el último torneo fue en Guayaquil. Entonces nos dieron las instalaciones para que los atletas que vienen de afuera de las otras provincias se queden ahí. O sea, es importante mantenernos de esta forma, ¿no? Establecidos, regulados, porque nos ayuda. Entonces es lo que le decimos a los demás. Ahora en sí, este es un contexto claro de cómo está Guayas, ¿no? Pero tenemos un club regulado igual, con acuerdo ministerial, en Esmeraldas. Tenemos un club de alto rendimiento y tenemos varios clubes que están en proceso de formación, que aún no tienen su acuerdo ministerial. En Santa Elena, en Cotopaxi, Pichincha, La Maná, Cuenca. Entonces, tenemos amplitud en el territorio nacional con la práctica del sambo en estos momentos ahora.
0: Un crecimiento entonces que viene de a poco, y justamente usted al inicio de la entrevista mencionó que estaba en Cuenca. Recientemente se realizó un primer tope nacional pensando en las nuevas generaciones, bueno, pensando un poco a futuro, porque fue un primer tope nacional de niños que se desarrolló allá en la capital de la SUAY. ¿Cómo les fue con esa experiencia?
1: Sí, a ver, Cuenca puntualmente para nosotros es un lugar que siempre nos ha estado aportando atletas y de hecho tenemos ahí un atleta que el año pasado estuvo en Kirguistán en el Mundial. Entonces, José
0: ¿Recuerda tal
1: Zúñiga.
0: vez el nombre del atleta cuencano que estuvo ahí en Kirguistán?
1: José Zúñiga. Estuvo en Kirguistán, estuvo ahora en Costa Rica, en el Panamericano. Y el plan de él, bueno, es mantenerse para Uzbekistán ahorita el Mundial, que sería importantísimo, ¿no? Un cuencano 2 años seguidas en un campeonato mundial. Pero, bueno, Cuenca, repito, es importante para nosotros por su crecimiento y el grupo que tiene. Inicialmente, en los torneos nacionales quisimos hacerlos en Cuenca, pero al final del día no pudimos realizarlo y lo realizamos en Cañar, ¿dónde lo hicimos? En Cañar, esta ciudad que está junto a
0: Azogues,
1: Cuenca,
0: podría ser
1: Azogues
0: Azogues.
1: creo que es, ¿no? Sí,
0: Sí, porque está
1: Azogues.
0: Cuenca, después está Azogues y más arriba está Cañar, ajá, sí.
1: Ya, me parece que en Azogues lo hicimos y nos prestaron las instalaciones, lo hicimos muy bonito. Pero ¿cuál era la idea de este torneo? De hacerlo en Cañar, ya que no lo pudimos hacer en Azuay, que la gente de Azuay tenga la facilidad de llegar, no viajar todo el rato para Guayaquil. Este año tratamos de sacar los torneos nacionales de Guayaquil. Hicimos un torneo inicial en Salinas para darle oportunidad a la gente de Salinas que compita de forma masiva. Luego lo hicimos en Cañar, para que vaya la gente de Azuay, de Cañar, también mostrar, buscar nuevas conexiones con clubes y atletas. Y luego hicimos en Guayas nuestro último torneo. Pero, repito, nosotros siempre estamos pensando en la gente de fuera de Guayaquil. Siempre estamos pensando en la gente que practica en sus provincias y por eso llevamos una vez más la iniciativa del torneo fuera, pero ahora con los niños, algo que no habíamos hecho. Entonces, si ya estamos establecidos los adultos, estamos obteniendo resultados, eso está encaminado. Bueno, ahora vamos a empezar a formar a los niños. La idea es entrar a los Juegos Nacionales, la idea es formar niños y empezar a dar a crecer a un grupo que se identifique y venga 100% del Sambo desde su niñez criándose.
0: Vaya, felicidades, Francisco, en primer lugar por descentralizar la disciplina de Guayaquil, que se realice y que llegue a todos lados, y segundo por incentivar a los niños, además, para que practiquen el sambo. ¿Usted qué valores cree que un niño pueda adquirir al practicar sambo? Bueno, todos sabemos que cuando uno realiza alguna disciplina deportiva, siempre se da la disciplina, ¿no? Que es importante. Pero ¿qué otros valores se pueden adquirir practicando el sambo?
1: Bueno, yo siempre les digo, las artes marciales no solo es un trabajo físico, técnico, sino también de interacción grupal, porque trabajas con un equipo. Entonces empiezas a interactuar, te da mucha más facilidad para relacionarte, esa seguridad de compartir con un grupo, formar parte de un grupo de chicos que gustan de tu mismo deporte y que se enfocan en eso. Te ayuda a ser puntual, comprometido. Sabes que tienes que mantener un respeto porque llegar a practicar artes marciales puedes ocasionar o lastimar a alguien si no estás 100% concentrado. Entonces, te enseña o te hace desarrollar ese sentido de compromiso, de respeto con los demás cuando estás practicando, de que estés puntual, que seas respetuoso, que tengas esa apertura siempre y la predisposición de aprender. Vas con la predisposición siempre de aprender y entiendes de que no siempre lo vas a saber todo. Yo sigo aprendiendo cosas. Esto es un proceso enorme, por más de que yo pueda haber sido competidor, lo que sea, ahora estoy en gira de seminarios internacionales y todo esto, pero yo vuelvo a Ecuador y sigo entrenando y sigo buscando capacitarme yo. Sigo viendo algún taller, grupo de entrenamiento en Rusia, en Moscú, para volver a viajar, estar allá, aprender, siempre actualizar, porque a la larga es lo único que nos mantiene actualizados, ¿no? Las artes marciales es como una ciencia y esto siempre se está actualizando y hay que seguir avanzando con él.
0: Un viajecito a Daguestán está de mandarse, Francisco, ¿no? Ahora que está en boga, ¿no? La UFC e Islam Makhachev y el ex campeón Nurmagomedov. Pero es verdad, Francisco. Le agradezco muchísimo por este tiempo. El Mundial en Uzbekistán, ¿cuándo se va a realizar? Se nos había pasado el tema de la fecha.
1: Me parece que es del 6 al 8 de noviembre.
0: Noviembre va a ser.
1: Y de hecho, Islam acaba de ser declarado por la FIA como el vocero del Sambo para el mundo, como ex campeón mundial. Todos ellos vienen del Sambo, ¿no? Del maestro Abdulmanap Nurmagomedov. Entonces, él inculcó este deporte. De hecho, Abdulmanap es un nombre muy respetado en el Sambo. Y ahora esperamos, bueno, espero verlo a Island ahora en el Campeonato Mundial, porque como embajador del Sambo para el mundo, obviamente va a estar ahí. Así que veamos si lo podemos ver. Ya he tenido la oportunidad de compartir con otros íconos del MMA, como Fedor Emelianenko, que es el primer representante importante que tuvo el MMA que venía del Sambo, el emperador. Entonces, ahora, bueno, vamos a aprovechar del gran momento que tiene Islam y espero poder ahí compartir y conocer esta parte personal, ¿no? Un sueño, un gran supercampeón, pero estamos muy relacionados con él, a lo menos. Él siempre está ahí, seguramente va a estar en Uzbekistán del 6 al 8 de noviembre.
0: Qué bueno, qué bueno, qué bueno, Francisco. Y esta es una pregunta ya fuera del sambo, pero tiene que ver con las artes marciales. Si es que al ecuatoriano Michael Morales algún momento le toca pelear el campeonato del peso welter contra Islam, ¿habrá choque especial para Francisco como ecuatoriano? Porque es ver a un ecuatoriano, un
1: No, lo
0: compatriota
1: conozco,
0: peleando.
1: pues, a Michael, a
0: Sí.
1: esto. Lo conozco, lo he ayudado un par de veces a entrenar. He conversado, de hecho, ahora en noviembre, me parece, después de que peleó con Gilbert, ni bien peleó con Gilbert, lo vi 2 días seguidos. Ahí lo ayudé en un par de entrenamientos. Ahí conversé con él y todo esto. Y sí, obviamente para mí va a ser complicado. Que cualquiera de los dos que gane me voy a sentir bien. Pero como me pregunta todo el mundo eso, así como que, ¿pero quién quieres que gane? No puedo decir que porque sería deshonesto decir que uno es un compatriota, el otro es el principal representante actualmente de mi deporte. Entonces, si gana Islam, el Sambo sigue creciendo. Y si gana Michael, bueno, los ecuatorianos tenemos un campeón. Entonces, es una respuesta bastante compleja y prefiero dejarla como. Me sentiría cómodo con que gane cualquiera de los. Obviamente tiene que haber un ganador y creo que Michael es un gran peleador, pero Islam es una leyenda, ¿no? Ya con todos los números que tiene y el estilo que ha venido manejando, que no va a ser tan fácil. Entonces, espero que pronto Michael tenga la oportunidad y, repito, cualquiera de los dos que gane va para mí ser un buen resultado.
0: Y para los chicos también se podría llegar a los jóvenes, hablarles como sigan acá con el Sambo, se puede dar algún momento la posibilidad porque se van abriendo caminos, ¿no? O, si no es en la UFC, se puede hacer en otras industrias, como es el caso de la RFA. Me parece que es en donde está ahora la Tigra, ¿no? Compitiendo, ella
1: Ah, eso es
0: haciendo,
1: el RAF.
0: el RAF, exactamente. Entonces, por allí también se podría enfocar a los jóvenes diciendo, bueno, si es que te pones tienes mucha disciplina, podrías llegar al profesionalismo, si no es en la UFC, ir a todas estas industrias que finalmente son vistas por millones y además tienen grandes peleadores. Algunos de la UFC están en la RAF.
1: Sí, Armand Sarukian, han peleado mucho. El Real American Freestyle, pero eso es de wrestling, lucha. Nosotros en el Sambo también, la idea del Sambo, de hecho, el Sambo es un deporte olímpico. Lo que no es un juego que está, digo, es un deporte que esté en la malla de competencia, pero el Sambo ya es reconocido como un deporte olímpico. Repito, lo que nos falta es estar presente en las competencias. Entonces, si ustedes revisan, estuvimos en los World Games del año pasado, que es el campeonato más importante que se realiza a los deportes que no estuvieron en los Juegos Olímpicos. Que son olímpicos, pero que no estuvieron en los Juegos, se los convoca para los World Games. Estuvimos en los World Games. Entonces, la idea del Sambo es entrar a Juegos Olímpicos y eso va a cambiar totalmente la percepción de la visión de nuestro deporte, porque va a ser un deporte de interés nacional, porque vamos a sumar medallas olímpicas, va a haber apoyo o interés del Estado para formar y desarrollar atletas que tengan la oportunidad de traer medallas olímpicas en un deporte ahora incluido. Entonces, no solo nosotros les decimos, ah, vengan y practiquen y compiten sin un fin. No, ellos saben que el Sambo es una vitrina para competir de manera internacional. El año pasado se los llevó a competir a tres atletas con los pasajes comprados, el alojamiento, todo. Entonces, tienen oportunidades. Adicional a eso, como el RAF, el Sambo tiene el Pro Combat Sambo, que es sambo profesional en jaula, que lo hacen en Europa, y te convocan y te pagan por eso, y peleas sin casco, sin canilleras, es como un MMA en jaula, pero con unas curcas editadas, con franjas negras y todo esto. Solo convocan a los mejores. Entonces también es una de las iniciativas que tenemos, el Pro Combat Sambo, formar parte de la manera internacional. Pero tenemos 10.000 cosas que podemos hacer practicando con estos chicos. De hecho, el Sambo se considera como el deporte que más te ayudaría a dar el salto para el MMA luego, porque es lo mismo. Te sacas la curca y adicionalmente en el Sambo te dan cabezazos. En el MMA no te van a pegar cabezazos. Entonces, pero básicamente es lo mismo: golpeo de puños, de patadas, codos, rodillas, proyecciones, finalizaciones. Entonces te da un buen nivel para entrar al MMA. Muchos de estos chicos inician compitiendo sambo con esa idea de aprender el nivel y el ritmo para luego ir al MMA. Luego simplemente les gusta tanto que sí empiezan a competir en MMA, pero no dejan de hacer sambo porque les termina gustando. Entonces, es algo que nos pasa muy, muy común con los chicos. Ah, no, es que quiero aprender sambo porque voy a pelear en MMA. Bueno, y solo quiero entrenar. Y luego compiten una y otra y luego ya los ves formando parte del grupo y muy a gusto con el deporte.
0: Qué bueno, Francisco, me alegra escucharte tan entusiasmado siempre. Trasládale a los chicos la fortaleza, la disciplina, para que sigan adelante en esta bella disciplina. Éxitos en los seminarios y que le vaya muy bien a la selección ecuatoriana en el Mundial de Uzbekistán. Estaremos pendientes siempre aquí en Coñeque, abiertas las puertas para cuando necesiten transmitir algún torneo, alguna competencia. Nosotros estamos allí del otro lado para, así como ustedes descentralizan las competencias de Guayaquil, nosotros descentralizamos el fútbol, dejamos para otro lado, tenemos también otras prioridades acá en Coñeque. Le agradezco muchísimo, Francisco.
1: No, en realidad a mí permítanme agradecerles medios como ustedes que no se enfocan solo en el fútbol, sino también le dan apertura a este tipo de deportes, bueno, de contacto. A esta generación le gusta el deporte de contacto, entonces es importante que la gente tenga esa oportunidad de enterarse, de poder saber lo que está sucediendo con estas otras disciplinas ajenas al fútbol. No, agradecer a la gente de Coñeque y invitar a todos sus seguidores. El 12 de septiembre tenemos campeonato nacional en Guayaquil. Por primera vez lo vamos a hacer en un teatro. Ahora la idea es que lo queremos hacer diferente de otra manera. Bueno, en Guayaquil sí, pero en un teatro, en el Teatro Fedenador, que es un teatro lindo. Entonces, vamos a tener un espectáculo de Combat Sambo. Más que competencia, lo estamos haciendo de una forma más llamativa y vistosa para la gente que vaya a asistir, que lo viva de otra forma, no en un coliseo o en un punto competitivo, sino que tenga una velada de Combat Sambo viendo a los mejores expositores de nuestro deporte que se están preparando para el Mundial. Eso, les mando un abrazo y espero no sea la última oportunidad que podamos conversar. Quizás luego del Mundial pueda compartir con ustedes grandes noticias.
0: Pero por supuesto, siempre abiertas las puertas acá en Coñeque. Francisco Ortiz, señoras y señores, presidente de la Federación Ecuatoriana de Sambo en Coñeque.
2: Hasta aquí los deportes. Nos vemos mañana a la misma hora y en el mismo lugar.
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10: Son las 14 horas. 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

0: 3x1, claro que sí, 3x1, aquí en Radio Pichincha de Shakira, nada más y nada menos, 14 horas con 12 minutos, yo soy Jessy Almeida y te doy la bienvenida al Pichincha Rima y en este miércoles, pero va a estar increíble este miércoles, ¿por qué? Porque nada más y nada menos, vamos a estar con la Toquilla aquí en vivo a partir de las 14 horas con 30, nos va a visitar por sus 15 años de trayectoria, así que si quieres enviarle un mensaje, un saludo, 099-611-7795, 099-611-7795, para conversar con la Toquilla, 15 años de trayectoria. Pero antes, por supuesto, tengo que darte la bienvenida y también agradecer no solo a la 95.3 FM y 94.5 al noroccidente de la provincia, sino también a Radio Sultana 90.1 en la ciudad de Friobamba, Riobamba, por sumarse a esta propuesta de comunicación. Hoy en este viernes, en este miércoles 26 de agosto del 2026, queremos agradecernos y gracias por acompañarnos a cada uno de ustedes. No solo estará la Toquilla con nosotros a partir de las 14 horas con 30, sino también José Muñoz de la función de la cigarra y las hormigas, porque en el Centro Cultural Matraca se va a celebrar 50 años de historia con esta experiencia teatral única en el Teatro Prometeo, ya lo saben, siempre viviendo pues lo mejor. Oigan, hablando de todo lo que nosotros tenemos en Radio Pichincha, recuerda visitar www.radiopichincha.com, infórmate de todas las noticias del acontecer nacional, internacional, todo lo que es cultura, deporte, todas las buenas noticias, todo lo mejor aquí en Radio Pichincha. Rápidamente damos la bienvenida a nuestro querido Coralito, ¿no? ¿Qué más, Leguito? Sí, él viene de sorpresa, más Leguito, porque nosotros tenemos que decirte que también vamos a hablar un poquito del podcast que nosotros tenemos, porque Chanito, nuestro querido compañero de Bajo el Ocaso, tiene un podcast y es el acróstico sobre una dictadura, analizando las posibles consecuencias de la falta de la independencia de poderes en el Ecuador. Así que vamos a escuchar primero el podcast, claro que sí, vamos a escuchar un poquito de este podcast que lo está rompiendo en redes.
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2: Atención, torre de control. Atención, torre de control. Solicito permiso para aterrizar en la pista ECU-2026.
3: Afirmativo. Permiso concedido para aterrizar en la pista ECU-2026.
4: Atención, torre de control. Atención, torre de control. Solicito permiso para aterrizar en la pista ECU-2026.
3: Afirmativo. Permiso concedido.

0: un accidente se acaba de producir en la pista EQ2026. En la pista EQ2026. Dos aeronaves se acaban de estrellar. Pista Ecuador 2026. Pista Ecuador 2026. Este accidente aéreo busca recrear lo que pasa en el país en el plano político. En Ecuador, la independencia de funciones muestra graves fisuras que afectan el estado de la democracia y el derecho. ¿Por qué jueces, el Consejo de la Judicatura, la Fiscalía, el Tribunal Contencioso Electoral, el Consejo Nacional Electoral y otros poderes parecen ir por la misma pista que el gobierno en un año electoral? Si siguen así, ¿qué tan cerca estamos de estrellar la democracia? Le preguntamos a la socióloga Irene León si en algún momento en el Ecuador existió independencia de funciones.
1: La independencia de funciones es un principio vigente, pero como esta depende de las relaciones de poder, su aplicación refleja las disparidades existentes en el poder. Y en realidad, en muy cortos lapsos, su vigencia ha sido palpable. Durante el periodo de la Revolución Ciudadana, por ejemplo, hubo un gran esfuerzo hacia la reinstitucionalización del país y se evidenció, además, un gran activismo de vigilancia ciudadana, sobre todo sobre el conjunto de la institucionalidad y sobre todo en vigilancia de las acciones del Ejecutivo. Eso ha desaparecido. Ahora prácticamente esa vigilancia es pura retórica.
0: Marco Paladín es sociólogo y docente de la Universidad de Lüneburg en Alemania. Plantea que en el Ecuador de hoy, la independencia de funciones está en duda, en la medida que algunas instituciones dirigen sus acciones a la creación de un enemigo interno.
2: Hay que entender que lo que pasa en el Ecuador no es producto de la creatividad de los políticos ecuatorianos, sino que en el estado actual en el que estamos, el guión está escrito afuera. Nosotros vivimos en un contexto mundial donde hay un desplazamiento de la política exterior de Estados Unidos y que se llama trumpismo, que es neoconservador, algunos dicen neofascista. Este movimiento cierra el globalismo anterior de los demócratas en Estados Unidos y abre un nuevo periodo en el que es importante tener más ceñida la correa de los países latinoamericanos. Quiero decir, antes ya había mecanismos por los cuales Estados Unidos pesaba mucho, las embajadas de Estados Unidos pesan mucho en los países latinoamericanos, pues con Trump y la doctrina llamada Monroe, que es una reedición de la doctrina Monroe, la idea de que América es para los estadounidenses, se dice América para los americanos, pero se refiere a América para los estadounidenses, ¿no? Porque sí, Americanos somos todos. Y hay un acortamiento de la correa. Entonces, Noboa o Milei o lo que viene de la estrella, Keiko Fujimori, son, figuras políticas que despliegan un manual de estrategia política con dependencia total de lo que pasa y de lo que decide en Washington. Entonces, de hecho, estamos viviendo un neo-macartismo a ese nivel también.
0: ¿Pero qué es el macartismo que menciona Paladines, que al parecer está tan relacionado con la doctrina Monroe, impulsada por Donald Trump? El macartismo original fue una especie de cacería de brujas institucionalizada, en la que los movimientos de izquierda, ONG, sindicatos y simpatizantes, artistas y cineastas, fueron considerados una amenaza contra la seguridad del Estado. En el caso ecuatoriano, sostiene Paladines, la idea se construyó con este discurso de asociar constantemente a la Revolución Ciudadana con un GDO o de cualquier rival político como narcoterrorista, por mencionar algunos ejemplos. Otro punto a considerar es la difusión en cadena nacional de los documentales sobre la muerte de Fernando Villavicencio, que contaron con la aprobación de la Defensoría del Pueblo y de la Secretaría de Comunicación del Estado, a pesar de que no es una investigación institucional. Tener el membrete de enemigo o enemiga interno no es fácil. La activista Pacha Terán respondió en junio pasado cómo es vivir con las cuentas incautadas 10 meses después de terminado el paro de 2025.
3: A ver, no sé cómo responderle su pregunta, más bien le hago yo la pregunta. Yo le digo, a ver, ¿cómo sería su vida con plata incautada, incluso con la SUPA cerrada, un guagua de 17 años en el colegio, a puntito de graduarse, los gastos que requieren eso, o un niño de 7 años, que no va a entender nunca si es que se necesita tiempo o plata o lo que sea, y tampoco se necesita hacerle entender? Movilizaciones, o sea, todo, pues, no sé, yo creo que sí es papá usted también, entonces yo creo que por ahí sí creo que me puede ayudar a responder usted mismo, y eso súmele 3 procesos penales.
0: ¿Hasta dónde escala el tema? ¿Pacha Terán es el enemigo interno? ¿Los mariateguistas? ¿Los ambientalistas? ¿Jueces como Byron Uzcategui o Erika Álvarez que fallaron en contra de los intereses del gobierno? ¿La Revolución Ciudadana que desde 2020 ha debido utilizar más de 5 tiendas políticas para poder participar en elecciones? ¿Es el enemigo interno los pacientes renales? ¿Eres tú? A estas alturas, cabe preguntarse, ¿quién no es el enemigo interno? Otro tema pendiente es la transparencia. Resulta increíble que ni siquiera se pueda saber la agenda diaria del mandatario, las delegaciones para viajes internacionales o la información precisa sobre el pago de viáticos. ¿Es mucho pedir tener información de lo que hace el mandatario? ¿Nos está haciendo un favor? Le consultamos al abogado Mauricio Alarcón, director de la Fundación Ciudadanía y Desarrollo.
4: Mira, básicamente hay que comprender que la transparencia no es una dádiva de nadie, sino la garantía de un derecho humano fundamental, el derecho de acceso a la información pública. Los ciudadanos tenemos derecho a saber qué hacen las autoridades y los funcionarios públicos con nuestro dinero. Y del otro lado, la obligación de estos a rendir cuentas, no solo respecto del mandato que han recibido de parte nuestra, directa o indirectamente, a través de las urnas, sino del tema del gasto de recursos que vienen, obviamente, en ese ejercicio diario de la gestión. La regla general es la garantía del derecho, contempla excepciones, por supuesto que sí, pero excepciones. Esas excepciones constituyen un porcentaje muy bajo y por lo tanto una mínima opacidad respecto de un gran universo de transparencia. Cuando esto se desequilibra y la opacidad pasa a ser la regla general, estamos más bien frente a una situación en la que de partida no se garantizan uno de nuestros principales derechos y tampoco se está ejecutando de la manera debida la obligación de los funcionarios de rendir cuentas respecto de su función.
0: En la primera entrega de este podcast analizamos cuáles son las consecuencias de la falta de cultura democrática. Ahora indagamos acerca de la falta de independencia de los poderes nacionales. En este acróstico que construimos a partir de la palabra dictadura, tendremos una tercera parada. En la próxima entrega hablaremos de concentración de poder. Gracias por acompañarnos en este podcast. Soy Juan Carlos Cabezas. Un agradecimiento especial a Marco Criollo y a Licenia Espinel. Y en la producción a Javier Bisuete. Nos escuchamos en la próxima entrega por Radio Pichincha.
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0: 14 horas con 27 minutos, son las 14 horas con 27 minutos. Estabas escuchando a La Toquilla aquí por Radio Pichincha, porque esperemos que ya está llegando. Tiene que llegar para contarnos un poquito de todo lo que va a ser estos 15 años de trayectoria. Pero hasta eso, también te cuento que nosotros no solo tenemos 15 años de trayectoria de La Toquilla, sino también 50 años de historia de La Matraca, de este increíble grupo, que luego de eso tuvieron el Centro Cultural. Y esta vez, para festejar estos 50 años de historia, van a vivir un experiencia teatral única en el Teatro Prometeo, con la función de La Cigarra y las Hormigas. Para eso le doy un fuerte aplauso, claro que sí, a José Muñoz. Bienvenido, muchísimas gracias, por supuesto, y felices 50 años de La Matraca. Cuéntame un poquito, son 50 años, ¿cómo se ha vivido estos cambios? ¿Cómo empezó? Relátanos un poquito.
1: Muchísimas gracias, muy buenas tardes, agradecer por el espacio que nos permiten compartir con la ciudadanía y con los que escuchan esta bonita radio. El grupo de teatro La Matraca nace allá por el año 1976, ¿sí?, bajo la dirección del maestro Luis Martínez, y se interesó muchísimo por el teatro popular, ¿sí?, el teatro de denuncia, el teatro social. Entonces ha venido trabajando con una serie de proyectos y se ha mantenido en el trabajo cultural a pesar de las vicisitudes, pero pues curiosamente ya han pasado 50 años y pues estamos festejando a lo grande con una obra que se va a realizar el sábado 29 de agosto en el Teatro Prometeo a las 16 horas. Gracias a una convocatoria que hizo el Núcleo de Pichincha de la Casa de la Cultura para agrupaciones que quieran demostrar sus actividades artísticas.
0: Esta obra va a ser nada más y nada menos que La Cigarra y las Hormigas, escrita por Estela Luna. Justo estábamos conversando antes de ingresar de que había una adaptación o previo a una película de Disney que decía, obviamente, La Cigarra y las Hormigas, pero me contabas que con un final diferente.
1: Así es, como le decía Luis Martínez, que es el fundador y director del grupo de teatro La Matraca, se interesó por el teatro social, por el teatro popular. Descubrió que esta dramaturga peruana tenía obras asimismo de corte social y de denuncia, entre ellas esta adaptación de La Cigarra y las Hormigas, que a diferencia de lo que usted me indica de la película de Disney, en la película de Disney obviamente la cigarra muere, sí, porque en el transcurso de la obra la cigarra en nuestro caso representa a los artistas y las hormigas representan al resto de profesiones. Entonces

0: Se llega a un poco, o después de un juicio que se realiza entre las hormigas y la cigarra, a concienciar de que el trabajo artístico también es muy similar a las otras profesiones. Entonces,
1: Claro.
0: en la adaptación de la obra de Estela Luna, ella no hace que muera la cigarra, sino más bien hace que tome conciencia y que las hormigas también entiendan que tanto el trabajo artístico cuanto el trabajo de las profesiones tienen el mismo valor en la
1: Y
0: vida.
1: eso deberían ver muchas personas que están en la política, porque justamente también hablábamos directamente de eso, de que se ha quitado, ¿no? Ha habido un descenso de recursos, se ha limitado para lo que es el arte, el teatro, la cultura en general. Y eso es como dice, la cigarra va a morir, la cigarra va a morir. Puede querer vivir del arte, pero si es que no es apoyado, como las hormigas también le tachan, también le juzgan y dicen, no, ¿qué vas a vivir del arte? Pues de alguna u otra forma también se van a morir, no solo hablando espiritualmente, sino de sus carreras. Van a desaparecer. ¿Quién va a querer ser actor? ¿Quién va a querer ser cantante? ¿Quién va a querer hacer música de protesta? Entonces es un poco complicado.
0: Así es, pero bueno, en todo caso, gracias al apoyo justamente de la comunidad y de nosotros, hace que de alguna manera nosotros tengamos la posibilidad de seguir existiendo y de seguir contando historias que por supuesto llaman también a la reflexión y hacen que nos mantengamos siempre atentos a lo que sucede en el día a día de nuestro país.
1: 50 años de la matraca, ¿qué tan difícil ha sido en el tiempo que tú estás o has visto mantener viva el teatro?
0: Sí es fuerte, pero claro, la convicción y el interés que uno tiene por el trabajo artístico, porque en el caso personal, entiendo que el arte me ha humanizado
1: Claro.
0: y eso me tiene aquí y eso ha hecho que no desfallezcamos, porque claro, lastimosamente el apoyo estatal para el arte siempre ha sido la última rueda del coche, entonces nos corresponde autofinanciarnos y dedicarnos por cuenta propia a continuar con nuestros sueños y con nuestras ilusiones, a sudar la camiseta.
1: Y sabes que sí es muy cierto porque muchas personas cuando conversas sobre el arte te dicen, no, pero es que está bien, ¿para qué vas a gastar recursos en pagar una obra? Pero es que, a ver, detrás de la obra hay las personas, desde las personas de limpieza, desde las personas de vestuario, desde las personas de maquillaje, desde los propios actores, desde los guionistas, desde las cámaras, desde las luces que se genera trabajo. Y esa gente que va a ganar trabajo también les ayuda a su familia. Y esa familia también consume obras. Y aparte de eso también llega al mundo de culturalizarse. Entonces, ¿qué es lo que tienen que hacer? Apoyar a las obras, apoyar al talento ecuatoriano. Esa capacidad, ¿qué hubiera sido de nosotros si no hubiéramos creído en Enchufe TV? ¿Qué hubiera sido de los propios ecuatorianos si no le hubieran puesto fe a Enchufe TV y luego salió? Y ahí sí todo el mundo quería ser como ellos, ahí sí te querían subir a la Enchufe Camioneta.
0: Así es, pero bueno, sí, nosotros siempre hemos estado apoyados también por la sensibilidad de las personas, de quienes nos conocen y nos siguen, y eso hace que de alguna manera, claro, y curiosamente, el artista no es que solamente es el que está en el escenario, tras de ello hay un equipo de trabajo impresionante, como usted lo
1: Claro.
0: menciona, y eso es importante porque el arte siempre requiere de los otros espacios, porque de ahí solos tampoco es fácil trabajar.
1: Vamos a celebrar entonces 50 años de la matraca con esta increíble obra de La Cigarra y las Hormigas, adaptación de nuestra querida Estela Luna. Y por supuesto va a ser en el Centro Cultural de La Matraca, bueno, en el Teatro Prometeo, va a ser en la Avenida 6 de Diciembre Itarqui, frente a la parada del Ejido en el metro. A ver, otra vez, Avenida 6 de Diciembre Itarqui, frente a la parada del Ejido del metro. Las entradas sí tienen un costo, lo puedes buscar en buenplan.com, pero eso vas a apoyar al talento ecuatoriano. ¿Cuándo se realiza esta obra, fecha y hora para que la gente que nos está escuchando pues quede cordialmente invitada?
0: Muchas gracias. Esta obra se va a realizar este sábado 29 de agosto a las 4 de la tarde, como usted lo ha indicado, en el Teatro Prometeo. Las entradas de momento están en preventa. Aprovéchenlo porque el día de la función ya tendrán su costo oficial.
1: Así es, y por supuesto, si quieres seguirlos, están en Facebook como La Matraca Teatro. La Matraca Teatro. 14:39, muchísimas gracias a mi querido José Muñoz. ¿Un mensaje que quieras decir para toda la gente que nos está escuchando acerca de la matraca o de la cultura?
0: Muchísimas gracias, pues sí, apoyar el trabajo artístico porque eso nos ayuda a enriquecer nuestra sapiencia y eso hace que tengamos la capacidad de reflexionar ante las vicisitudes y la realidad de nuestro país.
1: 50 años de la matraca aquí en Radio Pichincha. Quédate con nosotros, vamos a una pausita porque ya llegó y ya está aquí la toquilla en la cabina de la 95.3 FM.

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0: 14 horas con 40 minutos, tú estás escuchando Radio Pichinche, por supuesto, esa voz angelical, esa voz que canta y encanta, nada más y nada menos que aquí en la cabina de la 95.3 FM, La Toquilla. ¡Fuerte los aplausos! ¡Qué alegría!
1: ¡Qué bonito verlos, chicos! Celebrando esa paternidad,
2: Kira. Sí, sí, sí.
1: Hablando de lo bonito que es ser mamá.
2: Lo más bonito de todo, un poquito, si le bajamos el retorno nada más, mi querida Estevitan. Lo más bonito de todo de nuestros invitados, siempre lo digo, es que ya se convierten como en una familia.
1: Por supuesto.
2: Y antes de la entrevista empezamos a conversar de la vida, cómo te va, qué has hecho, como los guaguas y todo por el
1: estilo. Total, somos como en Manaví, primos todos. Todos somos primos.
2: Nos vamos igualando primero de eso. Y luego ya viene todo ese... esa proyección que tú lo estás llevando, que estás cumpliendo estos 15 años de trayectoria, de darle ahí al 100%, que no has parado, que no has tenido esas pausas, mucha ya se está cayendo hasta los aretes, los anillos y todo,
1: Diosito.
2: Pero es muy interesante porque tu propuesta que nació hace ya los 15 años como tal, algunos como que chocó, como siempre lo hemos dicho, pero para otra gente en cambio es como que acumulaste a un nuevo nicho de gente para que se involucre y conozca, porque tú amas la música nacional, eso no quiere decir, sino que le pusiste un toquecito por ahí de una guitarra eléctrica y todo lo demás. ¿Cómo ha sido para ti estos 15 años que ya lo vives y luego vamos a hablar ya de un evento especial que lo tienes?
1: Bueno, te cuento, Edwin, que para mí ha sido una locura comenzar a recordar, porque claro, a veces uno no está en conciencia de lo que ha caminado, solamente dices como que a veces miras atrás y dices, wow, todo lo que
2: tanto
1: se ha recorrido.
2: Uh-huh.
1: Y eso me ha pasado justamente haciendo esta gran celebración, y es pensar en todas las situaciones, momentos, personas, países, migrantes, no, o sea, todo lo que
2: lo que involucra ahí.
1: Es una locura porque siento en este punto de mi vida que todo ha sucedido de la manera correcta en el momento perfecto. Siento que he conocido a la gente correcta en el momento perfecto. En cada momento de mi carrera, o sea, en estos 15 años, por ejemplo, mi raíz, que son mi equipo, son realmente una bendición. Es un equipo súper juicioso, puntual, que se toma muy en serio su trabajo. Y de veras, o sea, este estigma que teníamos en algún momento los músicos de que no, músico borracho, impuntual, cualquier cosa, nada que ver. Toquilla siempre se ha manejado como una empresa muy seria. Y eso me encanta porque es venir también de una, o sea, una vez más vienes a ser disruptivo, incluso con esta creencia, ¿no? Que hay que quitarla de la mente. Es una profesión muy que te genera muchísimo esfuerzo, por la que hay que trabajar muchísimo, y que puede ser muy formal también. Así que todo esto digo, wow, qué chévere, qué bonita ha sido la vida conmigo estos 15 años.
0: Son 15 años, ¿cómo inició La Toquilla? ¿En qué momento, en qué lugar, a qué hora o estabas soñando y dijiste, voy a darle un cambio a la música ecuatoriana?
1: Oigan, yo quiero que me pongan de fondo la canción de quinceañera. No está.
0: ¡Ay, oye, Estevitan!
1: ¡Estevitan!
2: Y has venido también, creo que un look.
1: Sí.
2: Estevitan.
1: Uy, ese chico está en
2: hoy. No me oye.
0: Que quiere la quinceañera, dice, pone la quinceañera.
1: Qué lindo, pero póngase
0: tiempo
1: los
0: de vals.
1: Oiga, póngame quinceañera de esa, yo no sé,
2: Pero ahora de la menopausia. Y estás con el peinado de la quinceañera mismo.
1: Esta es la quinceañera, en serio, mira, ahí está.
2: Ahí te falta solo un.
1: Los 15 años de la menopausia, así que eso.
0: ¿Cuándo inició? Cuéntame, ¿qué estabas soñando? ¿Qué estabas pensando para cambiar el mundo de la música ecuatoriana?
1: Ay, no, pues yo no tenía ni idea que iba a aportar de esa manera. No creo que lo he cambiado. Siento que tal vez lo que sí, yo no rescato nada, siempre lo digo y lo recalco, porque la música nacional siempre ha estado y ha existido. O sea, yo no me puedo venir a hacer aquí no he rescatado nada. Pero sí creo que tal vez los móviles, para que la gente vaya y escuche, como que le resulte, a ver esta canción, ¿cuál es la original? Como cuando haces una versión chévere y tu hijo te dice, esa canción es de Britney Spears, por ejemplo. No, mi amor, esa es una canción súper antigua, que Luis Miguel hizo un bolero, no es que le pertenece a Luis Miguel, si me cachan, claro. Pero hace que se genere un interés auténtico de las nuevas generaciones de escuchar, de ir y buscarla, de compartirla, de ponerla en su playlist. Yo creo que básicamente es eso lo que hicimos. Y me encanta poder hacerlo porque así siento que hacemos patria. Siento que es un trabajo súper chévere. Hay mucha gente que también critica mucho el hecho de que no todas sean mis canciones propias. Siempre dicen, ah, claro, utilizando la música, tú sabes que hay de todo. Claro. Pero claro, alguien definitivamente tiene que hacer un homenaje a lo nuestro, a esa música que ya no se escuchaba porque ya tal vez no pegaba con las nuevas generaciones. Claro. Y yo creo que con estas pinceladas de modernidad sí hemos logrado generar que este alcance sea mucho más grande y que el nicho también sea grande, ¿no? O sea, nos escuchan niños que admiran y que sin ningún tipo de tabú, ningún tipo de cuestión mental, alguna cosa, ¿cómo se dice? Filtros que te ponen en la cabeza como, qué cholo, por ejemplo, que a mí me lo han dicho muchísimo. Te escuchan honestamente y son niños que se disfrazan de ti y tú dices, wow, qué hermoso, porque se siente empoderado y feliz de ser ecuatoriano, sin ningún tipo de prejuicio, ¿cacha? Entonces, yo vengo de Manabí, no, como que la música que el día de hoy hago es muy serrana, por decirlo así, o más bien el público que tengo es serrano, pero en Manabí es como más pasillero, como se escuchan otras cosas. Y me encanta poder enseñar cositas, como que, oye, ¿tú haces pasillos? No, yo lo que menos hago son pasillos, hago de todo del repertorio ecuatoriano y comenzamos a aprender de que la música tradicional te puede ofrecer un montón de géneros,
2: tienes un abanico
1: ritmo
2: enorme.
1: Entonces hay mucho que hacer, que hablar, que decir y me encanta poder hacer esto de verdad.
2: Oye, mi querida Toquilla, ya vamos a abordar también de este tema País Chiquito que lo has grabado, está muy bonito.
1: ¿Te gustó, Edwin? Cuéntame, que escuchas mucha música.
2: Antes de ir con este País Chiquito, yo quería, antes de que se me vaya la idea, era que en estos 15 años, ¿cuál ha sido el recuerdo más lindo que tengas de un escenario? ¿En dónde y por qué?
1: Lo tengo clarísimo.
2: ¿Sí?
1: Sí, lo tengo clarísimo. Y es, no digo que he estado como ahí craneando todas estas memorias. Fue cuando canté en Madrid por primera vez y en un sitio en donde nunca había cantado un ecuatoriano. Y un domingo en Madrid, imagínate. Entonces, claro, yo dije, chuticas, capaz no funciona, y la empresaria se arriesgó, y fue como, llenamos, eso era una locura.
2: ¿Pero eso pasó en qué tiempo de los 15 años?
1: Esto pasó antes de pandemia, que sería 2018, 19, por ahí, la primera vez que fuimos a Europa.
2: O sea, digamos, hace unos 4 años, sí, más o menos.
1: Sí, más o menos. Y resulta que eso se llenó de ecuatorianos. Y yo te puedo explicar, el show fue tal cual yo lo soñé. O sea, era como haber hecho una, como haberlo manifestado y sucedió tal cual. Teníamos bailarines, teníamos la bandera del Ecuador en el escenario, lo recuerdo clarísimo, gente conectadísima con el Ecuador, orgullosa. Entonces eso fue súper importante para mí, lo recuerdo mucho.
0: ¿Cuál es la canción? Y cántanos un poquito, ¿qué más te ha llegado al corazón en estos 15 años? Que digas, 15 años de trayectoria con esta canción, la rompí o me encantó más que nada.
1: Sí, La Rompí puede ser La Bocina. La Bocina es una canción importantísima en mi carrera, porque obviamente esta fue nuestra canción bandera, fue como que nos dimos a conocer con esta canción.
0: A ver, un poquito.
1: La Bocina sí, fue La Bocina, pero a lo que iba es que esta no es mi canción favorita
0: ¿no?
1: de música tradicional, no. A mí me gusta, por ejemplo, me gusta Por Ti Llorando, o me gustan un par de pasillos como Cargo Que No Se Cumple, o no sé, es distinto, ¿no? Que casi no las canto, pero me gustan mucho. A eso iba.
0: A ver, pero cántanos un poquito la que te gusta.
1: A ver, ya, cantemos. A ver, vamos con. Déjame, me acomodo, porque para cantar hay que estar juicioso. dice... Mi vida se fue contigo, te la llevaste, dolor, tristeza y llanto, solo dejaste, no me has querido y sin embargo eternamente. Mi vida entera para adorarte no bastaría.
0: ¡Uy, qué bozarrón! Miren todos.
1: No, yo estaba en clase, no me vas a emocionar.
2: Ellos están en otra onda.
1: En otra onda.
2: A ver, mi querida Toquilla, ahora hablar de este tema musical del país chiquito, que ya sabes, siempre la Cari cuando me envía un producto, lo que hago es revisarlo.
1: Primerito. A ver porque, si acepto o no, dice.
2: Claro, no. Más que aceptarlo es cómo está la producción, qué tinte, qué pinta.
1: Oído crítico.
2: Como tal, sí, y yo les digo, ¿no? Le digo a la Cari, como que no va por ahí, como que me hago el loco, digo, para otro día que venga. No,
1: y sabes ya, que por eso te pregunto, digo, ¿no? Exactamente.
2: Claro,
1: porque sé entonces, que tú estudias lo que vas a presentar.
2: Entonces, mira, yo digo, tantas canciones que se ha escrito al Ecuador. Ajá. En varias versiones, exacto, ¿no es cierto? Tienes tanto de música nacional como tal. Pero en esto de acá es darle ese, tu esencia, uh-huh, tu sabor, tu lo tuyo, o sea, es como que reflejas esos como, toques personales, okay, nuestra, yeah, identidad, uh-huh, la cultura que la quieres vender hacia afuera y todo lo demás. Creo que pega, igualito sabe ser también, y que me encantan cuando hay los temas del azuquito, que siempre Lenin me manda.

0: Anda. Entonces, igual digo, qué lindo que envíen estos temas para personas que, como tú dices, estudiamos el tema de la música, ¿no? Más que el tema que va a pegar o no va a pegar, digo yo, que va a pegar o no va a pegar un tema, es el hecho de cómo fue construido. También que viene involucrado el tema del video, en donde fue grabado, cómo lo hicieron, si pega lo tuyo, tu vestimenta, todo ese tipo de cosas, creo que hay que ponerle un like y ahí sí compartirlo. Cuando te pegó un tema, tú lo... No por, oye, comparte lo que más puedas comparte este tema. No,
1: apóyame.
0: No, más bien es así. Algo... Si tú tienes pocos de estos que dijeron sí, pero es gente que conozca y que gusta de la buena música.
1: Ahí tú no te puedes poner a mandarle a todo el mundo una encuesta diciendo, oye, ¿qué te parece? No, correcto. Puedes, porque finalmente cada persona va a manifestar a través de ese comentario sus miedos, sus creencias.
0: Correcto.
1: Probablemente también su no buena onda, ¿ya? Entonces no puedes darte ese lujo, no puedes hacerlo porque te haría mal realmente. Entonces tú sabes a quién le preguntes. ¿Tú crees que yo le he preguntado a todo el mundo, oye, ¿qué te parece? Cuéntame, güey. Entonces por eso te pregunto, porque sé que tú la vas a escuchar y vas a darme una opinión feedback chévere, honesta. Pero de ahí es como que no me importa lo que pienses. Ah, básicamente,
0: yeah. Buenazo. Ajá. Oye, vamos a escucharle nuevamente porque ya la colocamos.
1: Ay, sí,
0: la coloqué al inicio, la coloqué en el medio y quiero colocar al final aquí para disfrutarlo con nuestra toquilla. Este país chiquito. País chiquito, pero inmenso, grande de todo lo que reunimos nosotros los ecuatorianos.

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1: ¿Qué tiene este tema? Magia, recorrido por nuestro Ecuador, y sobre todo, como decía nuestra toquilla, es la parte social, lo que pasa con nuestra gente, qué es lo que es.

0: no hay esa conexión con el político, que estamos en esta reivindicación de derechos de la gente, a esa madre que está en la calle queriendo vender un pan y por acá le prohíben que lo pueda hacer.
1: Básicamente sí.
0: ¿No?
1: Oigan, y esta canción fue considerada en el proceso de votación de los Latin Grammy 2026. Mire usted, avanzando en una etapa en que los miembros de la Academia Latina de Grabación evalúan las producciones. ¿Cómo te sentiste? ¿Qué
2: no, contoría? O sea, ¿qué eso pasó? Siempre digo, o sea, digo algo así como que no, nunca me imaginé que íbamos a llegar tan lejos con esta canción, pero a la vez digo, wow, cuando hay tanta honestidad en una propuesta sin pensar un poco en... Uh-huh. Nunca dije, esto lo voy a escribir para llegar a los Grammys. No, jamás. Pero esto que está pasando me parece una locura, me parece hermoso. Imagínate lo que es estar nominado, sería wow. Ahorita estamos, ya pasamos muchos filtros, que para mí ya es realmente ser ganadora, claro. Pero no me puedo imaginar estar nominada, y no me puedo imaginar ganarlo.
0: Solo estar nominada ya es un...
2: Es top, o sea, lo que ha pasado ahorita significa que está considerado a nominación recién. O sea, es como, por favor, señor... miembros del jurado, consideren esta canción para nominarla, así funciona.
0: Yeah.
2: Entonces, eso significa que entre muchísimas canciones escogieron esta para poder participar. Me parece que es Raíz. No estoy muy segura porque son un poco herméticos con la información, pero me parece que podría ser Raíz. Oiga, tampoco es que podemos votar todavía, pero yo les aviso, si hay que votar, es que votamos.
1: Uh-huh. Oiga, y aquí viene mi pregunta, oiga, la pregunta del millón. ¿Dónde es la fiesta? ¿Dónde y cuándo es la fiesta de los 15 años? ¿Dónde te
2: sí van a ir, no?
0: Yo sí.
2: Edwin, verás, si tú vas a mi fiesta y voy a tornar.
0: No, de ley, te juro, es que solo fíjate lo que tiene esta mujer. Solo fíjate lo que preparó para sus 15 años.
2: Es una locura.
0: Es como cuando yo preparé los 50 años míos, dije, a ver, ¿cómo quiero?
2: Así.
0: Dije, voy a poner esta comida que me encanta.
1: Voy a poner el hornado.
2: Oiga, póngame la canción de la quinceañera, no me puso.
0: Oye, digo, voy a poner la banda, me voy a poner esto de acá, me encanta
2: banda de pueblo,
0: esto,
2: así
0: voy a bailar, me voy a poner una cinta, me voy a sacar la camisa. Locuras que te estoy diciendo, que uno sueña que a lo mejor por el sistema uno no puede hacer. No,
2: obviamente,
0: no puedes romper, o sea, esos esquemas locos, pero
2: que,
0: bueno, claro, creo que dicen loco. Imagínense Eva y John, que les he hecho unos especiales locos aquí en el Voces Abiertas de América Latina, esta peruana, ¿no?
2: Por supuesto.
0: Increíble, con esa voz y ese
2: es
0: espíritu
2: limeña.
0: Único. Lindísimo.
2: Sí.
0: Otra de nuestras invitadas especiales que siempre le encanta venir primerito acá. No sé qué ha pasado con nuestra querida Montserrat Astudillo, que ya no ha venido hace
2: vecina
0: rato,
2: también de aquí de la radio.
0: Va a lanzar un show. Primero me voy a la Pichincha y después cualquier cosa dice.
2: Por supuesto.
0: Ella siempre dice así. Y nuestra querida Toquilla. ¿Qué más puede pedir a la vida?
1: Tremendos 15 años.
0: Tres mujeres talentosas que van a acompañarle allí. Vas a estar tú, la Toquilla, como la cerecita, lo lindo que tú haces, la quinceañera como tal. Así es que felicitaciones por ese gran trabajo.
2: Gracias.
0: Esto va a ser, esta gran celebración, la vamos a vivir en el Teatro Nacional de la Casa de la Cultura Ecuatoriana. Lindísimo, regresamos a nuestros orígenes, a esta casa que siempre presenta los mejores conciertos. El viernes 11 de septiembre, ya ponga en su agenda, ya no tiene pretexto y tampoco va a decir, no, es que al salir del trabajo y a qué hora. Sale a las 4 de la tarde, se va a tomar un café, se va a dar una vuelta y a las 8 es la cita.
2: Así es.
0: Y me imagino que será 2 horas y media, no sé cuánto se tiene planificado.
2: Sí, más bien estamos sufriendo porque tenemos un show súper bien porque cada una va a hacer su propio show, ¿no? Es que
0: ahora
2: compartimos.
0: Oye,
2: o sea,
0: lo que está pasando, ahora están organizando varios eventos y con varios artistas, todo eso, y es otra, y le friegan al siguiente.
2: Claro,
0: pues más
2: no,
0: bien,
2: pero te cuento que
0: hay
2: un jefe de piso ahí que siempre está cuidando pues los horarios,
0: sí,
2: entonces
0: sí.
2: No puedes cantar de más porque sería una falta de respeto, pero pasa mucho, como otra, no, ya el otro, me ha tocado estar ahí.
0: Como, y como productora que sabe nuestra cara y cómo va acá, lo lindo es que tú vas, digamos, ya tú estás, digamos, la Eva John, otra, sales tú a acompañar, cantan las dos y luego ya más o menos es como que ya se van ambientando, chao la otra.
2: Ya la puedes ir
0: dejando. Ya puedes decirle gracias. Pero lindísimo, viernes 11 de septiembre.
2: Sábado,
0: los 15.
2: Sábado. Ay, perdón, viernes. Viernes 11 de septiembre.
0: 15 años de La Toquilla, lo celebramos en el Teatro Nacional de la Casa de la Cultura, viernes 11 de septiembre, no se olviden, a partir de las 20 horas. Eva John, La Toquilla y Monserrat Estudillo. ¿Qué más puede pedir? Esto es por el Día del Padre, por el Día del Hombre, por el Día de la Mujer, por el Día de la Madre, por
2: regalo
0: todo.
2: De Navidad.
0: Ahí está, y por regalo de Navidad todo. Ahí estaremos acompañando.
2: Oiga, la verdad es que no se pueden perder este show. No se olviden que sus entradas las pueden adquirir.
0: Oye, ¿y hay
2: por
0: que ir de rosado? Ticket Show.
2: Ahí sería hermoso, ¿sabes? Que con la cara estamos planeando así cosa, como que detalle. Decirles. Todos vayan de rosado.
0: Eso.
2: Imagínate, ¿ya? Si algo.
1: Divino.
2: Un pañuelito.
0: Es un pañuelito.
2: Si la gente que me pregunta es en Quito, porque claro, me dicen, ¿en qué parte del Ecuador? En Quito, señores, es en Quito, en el Teatro Nacional, y pueden conseguir sus entradas en Ticket Show, ya están a la venta, así que ponen la gran celebración y ahí les sale ya el link para que puedan ir a comprar sus
0: entradas. Ahí estaremos.
1: 15 años de La Toquilla, muchísimas gracias por acá, ya están subiendo para la fotito, ya están subiendo los chicos para la fotito, nos vamos despidiendo. Yo soy Jessy Almeida.
0: Y Edwin Coral, y en Control Master nuestro querido Estevitan, que ahora estaba entre la reunión y el programa.
2: Estevitan estaba en otro, me paró bola, no me puso quinceañera. Usted ni sabe de qué le hablo, porque era muy chiquito. Yo estaba muy chiquito cuando esta canción.
0: Un bebé. Gracias, Toquilla, como siempre.
2: Gracias, amigo.

0: nos ausentamos por un momento para hacer unos mandaditos. Nos vemos mañana en Pichincha Rima y Plus.
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3: ¿Cómo están? Buenas tardes, bienvenidos a Punto Pi. Soy Juan Carlos Cabezas, vamos a actualizar la información del momento. El precio del cacao ecuatoriano disminuyó en el mercado internacional. Fuentes del sector exportador, como lo reportó Radio Pichincha, revelaron que el valor de la tonelada pasó de $13,000 en 2025 a alrededor de $6,000 este año. Si bien la demanda del producto se mantiene en mercados internacionales, los precios continúan mostrando una excesiva volatilidad. Los exportadores consideran que esta tendencia podría mantenerse durante los próximos meses o inclusive en los próximos años. Según el canal nacional Ecuavisa, en 2025 Ecuador exportó alrededor de 600.000 toneladas de cacao, lo que generó un valor de $4,400 millones. Para este año, el sector no prevé estas mismas metas, aunque estima que en los meses subsiguientes los niveles de producción se mantendrán.
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3: Vamos con noticias de la provincia con Marco Criollo.
4: La jueza del Tribunal Contencioso Electoral, Ivonne Coloma, resolvió inadmitir la denuncia presentada por Jennifer Celorio Suárez contra el alcalde de Quito, Pavel Muñoz. El fallo, dictado la tarde de este 25 de agosto, determinó que el organismo carece de competencia para conocer los hechos denunciados en los términos planteados. La denuncia original fue ingresada el 21 de agosto acusando a Pavel Muñoz de una presunta infracción electoral muy grave. Con esta decisión, la reelección del alcalde Pavel Muñoz para las elecciones seccionales de noviembre de 2026 queda en firme. Informó para Punto Pi Marco Criollo.
0: Noticias Internacionales.
3: Seguimos con la mirada en Nepal. Después de lo que pasó en este país, un alud, al menos 157 personas, según la versión de Diario El País, han muerto en ese país y otras tantas en el Tíbet, aunque se teme por la vida de cientos o quizás de miles más. Tras una violenta riada y deslizamientos de tierra en el corredor montañoso de Girón, fronterizo entre ambos países y usado por numerosos montañeros. El desastre se produjo hacia las 10:30 de la mañana del día de hoy. Por ahora no está claro cuál es el origen de la situación ni por qué se originó, pero cobra fuerza la hipótesis de que pudo ser causada por el vaciamiento de un lago glaciar. La policía nepalí ha recuperado al momento, siendo las 3 de la tarde, 157 cadáveres en la zona de desastre. La Junta de Turismo del país afirma además que hay 384 viajeros, 291 extranjeros y 93 nacionales en una lista provisional de personas que aún no han sido localizadas. A ellos se suman al menos casi un centenar de miembros de las fuerzas del orden y 60 trabajadores de distintos proyectos hidroeléctricos. Es decir, mucha atención, hasta el momento hay más de 700 desaparecidos.
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3: Hemos hablado durante todo el día acerca del trabajo artístico de Jofre Palacios, que fue extraviado en el sector del Parque Tortuga al norte de Quito, sector de Jipijapa. Y vale la pena recordar que no es el primer gran trabajo, la primera gran obra que se pierde en la ciudad. Cabe recordar el caso de la novela Adán y Edén, de Huilo Ruales Hualca, que fue extraviada en el año 2015 en un autobús que cubría la ruta hacia el Valle de los Chillos. En todo caso, quien tenga actualmente información del dibujo perdido por el artista Jofre Palacios puede comunicarse al número 099-5282-3436. Repito, 099-5282-3436. Gracias.
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Hola, ¿qué tal? Muy buenas tardes, bienvenidos, bienvenidas a todos. Somos Manada. Mi nombre es Maritza Rubianes y estoy aquí en la señal de Radio Pichincha, que siempre está en la jugada. Siempre está en la jugada, en las cosas que pasan, ahí está Radio Pichincha haciéndonos saber, haciéndonos conocer la verdad. La radio de las noticias, le dicen. Esa es. Todo lo que está en boca, todo lo que se sabe, está, usted lo puede conocer aquí a través de Radio Pichincha. Y vamos a tener precisamente una conversación respecto a una noticia que saltó estos días, básicamente el día de ayer salió esta noticia. Vamos a conversar acerca de eso. Pero primero quiero saludarle a la Gaby Quiroga, que el día de hoy no va a estar con nosotros, está un poquito ocupadilla en un tema personal. Le mandamos un abrazo grande, que todo le salga súper, súper, súper bien a la Gaby. Y, por supuesto, bienvenidos a todos y todas quienes se conectan siempre a la señal de Radio Pichincha y a este programa Somos Manada. Todos somos manada. Ese es el objetivo de este programa. Recordarnos que formamos parte de una manada única, de una manada que vive en este maravilloso espacio vital llamado planeta Tierra y al que le debemos tanto, a quien le tratamos tan mal, a quien le golpeamos de una forma tan bárbara y aún nos sigue sosteniendo y nos sigue dando lo mejor de sí mismo, este maravilloso planeta a quien le estamos haciendo un daño bárbaro de millones de maneras y sobre todo estamos creciendo descontroladamente, desmesuradamente y estamos invadiendo territorios que no nos pertenecen. Por lo tanto, se dan ciertos conflictos llamados el conflicto humano-animal. Precisamente de eso vamos a conversar, además de una noticia que recientemente salió, el día de ayer salió esta noticia, vamos a conversar acerca de eso, exactamente, los conflictos humano-animal. Y bueno, como este es miércoles, es como el ombliguito de la semana, es como que se siente, como que ya empieza la bajada, ¿no? Hasta el miércoles es como todavía subida y desde el miércoles para acá ya es bajadita. Ya se siente más o menos un poco más relajado, así es que vamos a relajarnos un poquito más con música. Mi querido Esteban, te mandé una canción, Sasa, a mí me encanta. Como este es un programa en el que hablamos de personas, de grupos vulnerables y hablamos muchísimo de animales, les tengo... ¿A qué no se han bailado una salsa ustedes alguna vez que habla de animales? Pues yo los invito a escuchar esta canción, a mí me fascinas. Se llama El Gato Negro. Es de una orquesta maravillosa que se llama Tromboranga. Escúchenla, por favor, y báilenla si pueden.

Escuchamos Gato Negro de Tromboranga. A mí me encanta esta canción. ¿Cuánto se ha bailado usted una salsita que hable de animales así tan chéveremente? Tromboranga es un forma parte de la nueva generación de orquestas independientes. Tromboranga es se considera la esencia pura de la salsa brava. Ellos están formados por músicos del Caribe y Europa, todos residentes en España, y se tocan esta canción sasa. Además, escuchen a Tromboranga, es muy muy buena. Estábamos conversando sobre el conflicto humano-animal y ese va a ser el tema de hoy en nuestra patita cultural y gran personaje, y todo vamos a unirle porque tenemos una entrevista interesantísima con la doctora Eliana Molineros, con quien vamos a hablar respecto exactamente a esto. Y ya les voy a contar por qué me surgió la idea de hacer una entrevista con la doctora Eliana Molineros respecto precisamente al conflicto humano-animal. Específicamente vamos a hablar del conflicto humano-fauna silvestre, para ser específicos. Así es que nos vamos con la patita cultural a conversar respecto al conflicto humano-fauna silvestre.

El conflicto humano-vida silvestre se refiere a la interacción negativa entre humanos y animales salvajes, considerados animales salvajes, con consecuencias pues indeseables tanto para las personas y los recursos como para la vida silvestre. Un conflicto causado por la competencia de los recursos naturales y el espacio entre humanos y fauna silvestre, básicamente. Esto influye en la seguridad alimentaria humana y en el bienestar, por supuesto, tanto de humanos como de animales. En muchas regiones, la cantidad de conflictos de este tipo se ha incrementado en las últimas décadas como resultado obvio del crecimiento de la población humana y el cambio del uso de suelo. Lo que antes era bosque protegido, espacios específicamente para faunas silvestres, etcétera, etcétera, están dejando de serlo y empiezan a ser espacios habitados por seres humanos, crece la frontera agrícola y pecuaria y esto causa enormes conflictos con la fauna silvestre. Esta representa una seria amenaza global para el desarrollo sostenible, ya que y la seguridad alimentaria, por supuesto. Y entra también el problema de la conservación paisajística urbana y también los recursos naturales para todos, ¿no? Para todos, no solamente por el ser humano, sino también para los animales que viven en estos espacios. Y es que ese es justamente el problema, ¿no? Estamos sacando a seres que han habitado en esos lugares durante muchísimo tiempo, desde el inicio de los tiempos. En general, las consecuencias de este problema incluyen la destrucción de cultivos, la reducción de la productividad agrícola, la competencia por tierras de pastoreo, el suministro de agua, la depredación provocada por el ganado, lesiones y muerte a seres humanos, daños de infraestructura, por el lado de los seres humanos. Ahora, por el lado de la vida silvestre, quiere decir la destrucción de los hábitats de vida de estos seres y la caza furtiva. También empiezan las problemáticas de el consumo, por ejemplo, de lo que se considera como carne de monte, es decir, animales que son cazados para alimentación. Y otros datos, otros detalles que son, digamos, menores, pero no menos preocupantes. Por ejemplo, la incidencia de enfermedades de animales que son animales destinados a compañía, perros y gatos, y la presencia de estas enfermedades en animales silvestres. Esto es cosa seria. No hay un dato muy grande al respecto, en parte porque no se da mucho, pero en gran parte porque no hay estudios al respecto. Pero lastimosamente se encuentran ya animales silvestres que tienen, por ejemplo, moquillo, que es una enfermedad específica de los perros. Esto se da ya y es sumamente preocupante. También, por ejemplo, se da este conflicto del crecimiento de la gripe aviar, por ejemplo, en animales, en gallinas dedicadas, criadas para consumo y para producción de huevos. Vía contagio de animales silvestres. Entonces, este problema es enorme. Mi querido Esteban ya está tratando de contactar con la doctora Eliana Molineros. Ella es parte de Proyecto Sacha, un proyecto increíble que hace un trabajo maravilloso y hace un trabajo muy sacrificado. Trabaja con la fauna silvestre recuperada precisamente de los conflictos humano-animal. Y también pues del tráfico de vida silvestre, que a la larga es también un conflicto humano-animal, ¿no? ¿Por qué se me ocurrió hablar este tema? Primero, porque es un tema que deberíamos estar hablando permanentemente y estarnos informando. Y segundo, porque precisamente el día de ayer se hizo un poco, se hizo viral, digamos, un video de un señor en el suburbio de Guayaquil, caminando muy tranquilo, con un lagarto, atrapó un lagarto y lo llevaba él tranquilamente, todo amarrado el lagarto, y lo llevaba en hombros. Se lo llevaba. Claro, esto conlleva una situación bárbara, ¿no? ¿Bajo qué condición lo hizo? ¿Por qué lo atrapó? ¿Para qué? ¿Cuál es el objetivo y la finalidad? También conlleva la preocupación de que
cómo están tratando estos animales y cómo están y qué es lo que está pasando con estos animales ya en posesión del ser humano, porque no estamos hablando de un animal que no es peligroso, estamos hablando de un animal peligroso. Entonces eso conlleva un riesgo también para la persona que lo atrapa y las personas que lo rodean, por supuesto. Y también me preocupa una cosa detrás. Esto se supo, se conoció, porque este video se hizo viral. ¿Y de qué se trataba el video? Simplemente una persona cogió, grabó y listo. Y subió a redes sociales. Entonces, ¿qué estamos haciendo nosotros? ¿Qué estamos haciendo nosotros para evitar estos problemas? Es decir, ¿el espectador qué está haciendo? ¿Siendo solo espectador? ¿Solo grabando un video y subiendo a redes sociales? Te estamos llamando, Eli. ¿Qué está haciendo el espectador? ¿Solo llama? ¿Solo toma la foto? ¿Sube el video? Y ya. Y eso es todo. Probablemente se podría pensar que no se sabe qué hacer. No tenemos conocimiento de qué es lo que se tiene que hacer. Ok. Se podría pensar, sí, no se sabe qué es lo que se tiene que hacer cuando esté en esos momentos, pero con el acceso a internet, ya el desconocimiento, desconocer algo ya es cuestión de voluntad. Ya uno no sabe porque no quiere saber. Entonces, el tiempo que nos demora en subir a redes sociales el video que hicimos del señor llevándose el lagarto, podríamos utilizarlo para averiguar qué se hace en caso de ver un animal de fauna silvestre en manos de una persona. Esto es un delito. Uno está grabando el video de un delito y está subiendo el video de un delito a redes sociales alegremente y los comentarios son, ajaja, ya se llevan para el caldo, qué chistoso, ay, qué peligro, ay, y punto. No puede pasar eso. Eso no está bien. El desconocimiento no exime de culpa. Que la persona no sepa que esto es ilegal no lo exime de culpa, y que la persona que grabó y subió a redes sociales el video alegremente no lo denuncie no lo exime de culpa. Estamos hablando de un delito acción pública. Es decir, los delitos de acción pública son los que uno puede llamar a denunciar a la policía, al 911, a la UPMA, incluso al municipio. Puede llamar a denunciar y tienen que actuar de oficio. No hay que esperar que se ponga la denuncia, que se haga un papeleo, que se haga el trámite, la foto, la prueba, no se espera nada. Así funcionan los delitos de acción pública, es decir, pueden actuar de oficio. Policía y fiscalía pueden actuar de oficio. Y esto se da en delitos hacia la fauna silvestre. Ventajosamente, hacia la fauna silvestre se puede actuar de esa manera. Hacia la fauna urbana, no. Es decir, los delitos hacia perros y gatos no se actúa de esa manera porque son delitos de acción privada. Eso es diferente. Hay que presentar una denuncia en la fiscalía, en la policía judicial, perdón, con abogado. Veamos si es que ya nos contesta la doctora Eliana Molineros. Llámele otra vezita, por favor. A ver si ya nos contesta. Ya le estoy presionando un poquito por WhatsApp para que nos conteste la Eli. No. Bueno. Ya. Bien, decía que los delitos hacia la fauna urbana no son delitos de acción pública, son de acción privada. Hay que poner con abogado una querella en la policía judicial. Con la fauna silvestre no. Con la fauna silvestre son delitos de acción pública, es decir, una persona que grabó el video, en vez de grabar el video y subirlo a redes alegremente para ver cuánto

0: Te estamos llamando ahorita, Eli. Estoy ahorita en cabina. Te está llamando mi querido compañero Esteban Bustamante. Sí. Bien. En todo caso, es importante conocer. Ya está. Ok. Ya estamos con Eli Molineros. Eliana Molineros, médica veterinaria. Ella es directora de Proyecto Sacha, un proyecto maravilloso que trabaja en Guayaquil, precisamente con las víctimas de esto, del conflicto humano-animal. Eli, ¿cómo estás? Bienvenida a Radio Pichincha, Todos Somos Manada.
1: Hola Maritza, ¿cómo estás? Buenas tardes con todos. Muchísimas gracias por la invitación.
0: No, gracias a ti. Sé que estás súper ocupada. Siempre pasa súper ocupada porque lastimosa y dolorosamente no para tu trabajo. Tu trabajo no para en este sentido. Eli, cuéntanos brevemente a qué se dedica Proyecto Sacha.
1: Bueno, Fundación Proyecto Sacha es una fundación que nace a partir de la atención médica veterinaria de fauna silvestre y que con el tiempo, después del diagnóstico de las causas por las cuales ingresan estos animales, pues ha sido inevitable también entender los conflictos entre los humanos y los animales y cuál es el motivo que los trae a la necesidad de recibir atención médica. Entonces, en el camino hemos realizado diferentes estrategias para mitigar el impacto que causan nuestras actividades como seres humanos hacia los animales. Acá en Guayaquil sufrimos muchísimo de la pérdida de hábitat, lamentablemente, los atropellamientos, los conflictos con otros animales como perros o gatos que atacan animales silvestres, tanto urbanos como silvestres de bosque. Y pues bueno, hemos encontrado un montón de escenarios en los que tratamos siempre de aportar para ir mitigando ese impacto.
0: Eli, el tráfico de fauna silvestre también es considerado un conflicto humano-animal, porque como yo veo desde lo que he leído, el conflicto humano-animal se da un poco en la misma convivencia normal, ¿no? En la convivencia de yo vivo aquí, yo planto aquí, yo siembro aquí, y este es el hábitat, no sé, del puma, del tigrillo, etcétera. Pero el tráfico de fauna silvestre es otra cosa. Es yo claro, me meto al hábitat y capturo animales. ¿Pero es considerado conflicto humano-animal también?
1: Mira, yo te diría que sí. Y lo primero que razono, ¿no?, es que realmente los conflictos nacen, son el origen del tráfico. Ya es lo que predispone, es lo que facilita y conduce el tráfico de fauna silvestre. El tráfico es un delito tipificado en ese momento en el Código Integral Penal que desarrolla algunos verbos, ¿no? La captura, la movilización, el maltrato hacia la fauna silvestre. Y cada uno de estos verbos que se han identificado que ocurren en contra de los animales silvestres, pues son parte de la cadena de tráfico, pero también son parte de los conflictos con los humanos.
0: Okay.
1: Yo creo que ahí lo que tienes es una simplemente una unión, ¿no? Una fusión un poco.
0: Eli, vimos, no sé si fue ayer o anteayer, creo que fue ayer, el video de este señor caminando tan panchamente, o sea, todo él súper tranquilo, cargando un lagarto bien amarrado el animalito por el suburbio de Guayaquil. Claro, fue una... ¿Qué pasó? ¿No? Todo el mundo enloqueció y salió un poco de videos y todo lo demás. Cuéntanos un poco, yo sé que Proyecto Sacha sacó un comunicado y pidió como, oigan, esto no puede estar pasando. Cuéntanos un poco de este caso específico, lo que tú conozcas.
1: Sí, bueno, vimos el video, nos llegó desde diferentes lados, el video de esta persona que había capturado y cargaba en su hombro un cocodrilo con los miembros anteriores, es decir, sus bracitos amarrados y su trompita amarrada. Y bueno, definitivamente alarmante. En este momento estamos nosotros teniendo más avistamientos de cocodrilos en el Estero Salado. Entre todos los conflictos que hay, entre todas las amenazas que hay hacia estos animales, ahora aparece también la posibilidad que sean capturados. Lamentablemente, claro, nuestro llamado fue a las autoridades a que se activen todos los mecanismos para defender este animal. Hay que recordar que no es únicamente una entidad la que tiene competencia sobre los animales silvestres, son varios elementos los que se deberían activar, la policía, fiscalía, el gobierno autónomo descentralizado, todos tienen un papel importante en la protección de ese animal, ya sea en su rescate, en la judicialización, en la investigación, en la identificación del animal. Realmente hay muchos actores. Y lo que pedimos precisamente

0: que cada uno de ellos se active en pro de la protección de este individuo que pues vimos en el video, ¿no? Sabemos que de pronto la policía ya tiene algo de información, pero todavía no ha habido pronunciamientos más concretos respecto a esto.
1: Ya. Eli, y bueno, sé que tu espacio de trabajo es más que nada el rescate, la rehabilitación de estos animalitos, pero ¿a qué piensas tú que se debe el incremento de avistamientos y acercamientos de precisamente estos lagartos? Porque hace unos 4 días, creo, salió otro video de un lagarto bastante grande, solamente tomado la foto, digamos el video, él en su hábitat y todo bien, pero cada vez son más cercanos los avistamientos, cada vez se los ve más. ¿A qué crees tú que se debe esto?
0: Bueno, yo creo que hay varios aspectos, ¿no? El primero es que nos hemos comido a través del urbanismo, a través de la depredación, las riberas. Entonces, antes estaban protegidos por el manglar o por árboles o por bosques, la imposibilidad de llegar y ver al río, ¿no? Ahora eso no sucede, ahora tenemos vista directa porque las urbanizaciones te lo venden así, ¿verdad? Más atractivo si es que no tienes árboles enfrente para que puedas ver el río. Entonces creo yo que esa es una causa importante, pero no la única. Lo que también sucede es que efectivamente en este momento el fenómeno del Niño ya está causando impactos, sube la temperatura del agua, hace que los peces se muevan hacia más abajo, hacia otros espacios un poco más fríos, y esto hace que los animales también empiecen a moverse y tengan mayor necesidad de seguir buscando en otros espacios alimentos. Además, también tenemos la tecnología de la mano. Ahora todo el mundo tiene un celular a la mano, entonces tal vez estas noticias al inicio, por ahí en el 97, 98, cuando tuvimos un fenómeno del Niño muy fuerte, a lo mejor se quedaba únicamente en la población que lo veía, ¿no? Y se contaba a través de historias que, sí, lo había visto, pero ahora tenemos los celulares a la mano que te permiten captar el momento y difundirlo.
1: Eli, ¿tienes tal vez algún conocimiento o alguna información sobre qué tan frecuente es ataques de estos animales a las personas?
0: Bueno, aquí no ha habido accidentes, por lo menos en los últimos 5 años. En algún momento en una camaronera se trató de asociar un accidente laboral a un ataque de cocodrilos, pero efectivamente se determinó que no se trataba de un ataque de cocodrilo. Realmente lo más importante que tenemos que hacer es evitar el contacto con los animales. Estos
1: Correcto.
0: son animales muy poderosos y que no suelen salirse de su hábitat, ¿eh? Es muy raro que ellos los encuentres de pronto en una carretera. Estos suelen estar asociados a inundaciones, por ejemplo, que se movilizaron por el agua inevitablemente. Pero cuando no es así, ellos no escogen estar cerca de personas, ni salir a la calle, ni salir a la carretera. Si esto sucede, suele ser en espacios naturales, muy naturales, y en donde, pues bueno, por ejemplo, en Churute sí ha habido atropellamientos de cocodrilos, ya en la carretera de Churute.
1: Triste.
0: Pero claro, es una reserva, es un área protegida. Entonces, la condición de este hábitat promueve que los animales quieran naturalmente moverse de un lado a otro. Entonces, lo más importante aquí es no acercarse a las riberas, a los lugares en donde sabemos que están estos animales, y evitar el contacto definitivamente. Un contacto mal realizado, mal hecho, expone a la persona y expone al animal.
1: Claro, estaba recordando que en estos días también ha habido muchos avistamientos de osos de anteojos por acá. Y estaba pensando que el cocodrilo tiene, el lagarto, perdón, tiene la particularidad de que da miedo. O sea, tenemos esta idea de que, oh, qué miedo. Los osos no tanto. Y eso puede ser un problema para el ser humano.
0: Totalmente la percepción, pero ojo, si me permites, quiero hacerte una precisión.
1: Claro.
0: Nosotros no tenemos lagartos.
1: Ah,
0: Los
1: okay.
0: lagartos son los alligators de Estados Unidos,
1: Ah.
0: que son muchísimo más agresivos y que son diferentes. Nosotros tenemos cocodrilos y caimanes.
1: Ah, okay.
0: Entonces, lo correcto sí es decir cocodrilo. Y en nuestro caso, los casos que estamos viendo son cocodrilos.
1: Ah, entonces el que se llevaba el sujeto era cocodrilo.
0: Correcto.
1: Ah, entonces estaba bien de inicio. Entonces, sí, decía yo que sí, pues ahí uno ve este animal y los dientes y da miedo y todo lo demás. El osito no, el osito da ganas de apapacharlo y eso puede ser un gravísimo problema, un gravísimo error
0: Por
1: además.
0: supuesto, puedes perder un miembro por acercarte de esa manera a un oso. Realmente es un problema de percepción y de idealización, ¿no? Del animal, de que crees que puede no hacerte daño, pero no, puede hacer muchísimo daño. Un animal muy pequeño, un chichico bebe leche, puede hacerte muchísimo daño.
1: Wow. Aparte también un tema, ¿no? Hay ciertos bichitos, parásitos, etcétera, que el animal tranquilamente convive con él y en cambio a nosotros nos puede estar haciendo pedazos.
0: Por supuesto, las zoonosis siempre son una posibilidad. La cercanía, o sea, no, en la naturaleza está tan perfectamente diseñada para ubicar a cada uno en su espacio y su propio hábitat, sin que exista ningún tipo de cruzamiento que pueda poner en riesgo a una u otra especie. Las distancias son muy importantes. Realmente no podemos exponernos, no deberíamos exponernos al contacto de alguno de esos animales porque tienen sus propios ecosistemas bacterianos, que para ellos está muy bien, cada uno tiene su propio comportamiento, pero podría afectar gravemente al ser humano. Entonces sabemos que, por ejemplo, los murciélagos podrían transmitir rabia o que el armadillo podría transmitir... Se me acaba de ir el nombre de la enfermedad. Podría transmitir también enfermedades muy graves para el ser humano. Los reptiles tienen salmonelosis, por ejemplo. Podrían transmitir salmonelosis. La salmonela es la bacteria que puede permanecer en ellos sin ningún problema, cohabitando totalmente con ellos.
1: Pero nosotros, chao.
0: Entonces, claro, por supuesto. Sí, no deberíamos de ninguna manera exponernos a ese tipo de contacto. Y es por
1: Eli,
0: eso que también hacemos un llamado al no consumo de carnes que no son apropiadas para el consumo.
1: precisamente eso iba, Eli. El nivel de consumo de carne de monte es una cosa que preocupa profundamente, aparte que es prohibido en este país. Es prohibido el consumo de carne de monte, el carne de animal silvestre cazado. Y digamos, con la excepción de pueblos y nacionalidades que hagan esto de forma histórica ya tradicional en su comunidad, ¿no?
0: Por supuesto, esas son actividades que ellos, con los que ellos han convivido históricamente y son parte del equilibrio ecosistémico en sus lugares, ¿ya? Pero esto no ocurre en el resto de la Amazonía, por ejemplo, que es en donde más eventos tenemos de
1: Sí.
0: reportes de consumo de carne de monte, de mono, de guanta, de tortugas, ahora mismo de un caimán.
1: Terrible.
0: Supimos que se dio un caso.
1: Sí.
0: Eso no es ni captura ancestral ni consumo, no tiene nada que ver con eso. De hecho, está plenamente documentado qué es lo que significa el consumo en el contexto de los pueblos y nacionalidades indígenas amazónicas. Ya, entonces no hay, digamos, no hay pierde ahí.
1: Eli, ¿qué animal reciben ustedes como proyecto Sacha más constantemente víctima de estos conflictos?
0: Bueno, el primer mamífero, el que encabeza la lista lamentablemente son las zarigüeyas, las Didelphis marsupialis, la especie. Es una especie que nos ayuda tanto a coexistir en esta vida y lamentablemente sigue siendo la más vulnerada por el conflicto que existe con los animales de compañía mal manejados usualmente. En este momento es así, esta es la mayor causa de ingreso, atacadas por perro, atacada por gato.
1: Qué pena.
0: Pero cuando iniciamos el proyecto en el 2018, los casos, en cambio, el número de casos que ingresaba era porque la gente las mataba, porque se bajaban a atropellarlas o a apalearlas,
1: Qué
0: ¿ya?
1: horrible.
0: Entonces empezamos a trabajar en la conciencia sobre esta especie y acá en Guayaquil al menos hemos tenido excelentes resultados. Ya no nos llegan los animales por eso y al contrario, lo que vemos es cada vez más usuarios en redes sociales tratando de concientizar y promover que no se les haga daño Y pues bueno, ya hemos llegado incluso al otro extremo de preguntar a las personas preguntan que puedo adoptarlas. No, no se puede adoptar.
1: Sí,
0: Pero
1: he
0: bueno.
1: visto esto porque me encantó el enfoque de la campaña que hicieron desde, entiendo yo, desde Rescate Animal y desde Proyecto Sacha, para concientizar sobre las aritas.
0: Claro, las aritas, las mamitas. De
1: Qué
0: hecho,
1: lindo.
0: una forma en ese momento de ayudarnos a continuar con nuestro trabajo es los peluches de Saritas que tienen con cuatro
1: Sí.
0: bebitos en su pancita y que los puedes poner arriba.
1: Qué
0: Entonces son
1: lindo.
0: maravillosos, son divinos.
1: Qué lindo, qué hermoso, Eli. Sí, pues vi esta campaña y me pareció hermosísima y entiendo que ha tenido un gran impacto en cómo ve la gente a la zarigüeya, pero lastimosamente siguen siendo uno de los animales más agredidos, violentados por el conflicto humano-animal. Eli, ¿cómo está este tema del crecimiento de la frontera agrícola y la vida? La eliminación del espacio vital de tantos animales silvestres.
0: Terrible, terrible, y nosotros en este momento estamos viviendo días de extremo calor en donde la amenaza más grande son los incendios forestales. Lamentablemente hemos visto incendios provocados precisamente para extender frontera agrícola, en los que los bomberos han tenido que intervenir rápidamente. Es una lucha permanente el tema del cambio de uso de suelo. Realmente yo sí creo que necesitamos mayor participación ciudadana. Yo sé que estamos viviendo momentos difíciles y que ha habido un cambio de ideología y cultura en los procesos democráticos, pero es necesario que la ciudadanía se involucre un poco más y dejar claro qué es lo que quiere para su futuro. Eso es una posibilidad entre los gobiernos autónomos descentralizados, provinciales, el tener que opinar respecto a cómo quieres que tu vida se continúe, ¿no? Cómo ser parte de las transformaciones de las ciudades. Eso es súper importante.
1: Es interesante cada vez que hablamos de este tipo de cosas, yo pienso. ¿Cuánta gente hay que dice, estamos hablando de animalitos, no deberían meterse en política? Por favor, estamos viendo cómo la política lo transversaliza absolutamente todo y cómo nuestra inacción está atentando contra los más vulnerables de todos los grupos de atención prioritaria y los animales, con mayor razón todavía. Eli, cuéntanos ahorita en qué está Proyecto Sacha. Te voy a contar. Aquí entre nos, no contarás a nadie. Es un
0: Ya.
1: proyecto que a mí me encanta, que le tengo mucho cariño porque veo el trabajo que realizan ustedes y cómo se desmadran contra viento y marea, incluso sin ningún apoyo ni ayuda, y más bien la metida del pie del ministerio que debería apoyarles, que debería apoyar este trabajo. Cuéntanos en qué está Proyecto Sacha, qué están haciendo y cuál es la visión que tienen a futuro.
0: Bueno, en este momento seguimos nosotros paralelos siempre con la atención emergente de animales silvestres. Este año ya hemos recibido 500 animales, desde las palomitas de tierra que son atacadas por gatos hasta animales mucho más grandes como perezosos o monos que son lamentablemente el resultado de accidentes o de encuentros con las personas. Eso es una actividad que permanece todo el tiempo en la fundación, ¿no? Pero ahorita estamos muy, muy preocupados por conseguir fondos para trabajar la infraestructura del centro de rescate que tenemos en Bajada de Chanduy, dentro de 395 hectáreas de bosque seco que lo cuidamos muchísimo porque precisamente parte del problema es la depredación del bosque. Pues bueno, nosotros logramos conseguir nuestro propio bosque. Y pues bueno, se viene el fenómeno del niño está presente, así que nos estamos preparando para eso. Y necesitamos la colaboración de todos, la colaboración de la ciudadanía, que es la que realmente aporta más activamente en ese tipo de proyectos.
1: La colaboración de la gente es fundamental, hay que apoderarse y empoderarse de este tipo de acciones, porque a veces un poquito la democracia representativa nos hace olvidarnos de que tenemos nosotros también cosas que hacer. Nos hace creer que rayando un papelito, depositando, diciendo, usted se encarga de esto, ¿no? Realmente se van a encargar de esto. Y lastimosamente ya vemos que no es así. Eli, ¿qué hacemos? Yo estoy andando en la calle y veo un sujeto que anda que agarró un cocodrilo y le embaló
0: Se lo
1: y se
0: puso en el
1: está llevando.
0: hombro.
1: Y se lo está llevando al hombro. ¿Qué hago?
0: llamar al 911. La llamada al 911 es el camino correcto para notificar y reportar delitos contra la fauna silvestre. Aun si tuvieran la duda de que si eso es o no un delito, si se trata de un animal silvestre, lo mejor es reportarlo para que sea la autoridad la que haga el análisis de la situación y decida, pues bueno, cuál va a ser el procedimiento, ¿no? Porque en algunas ocasiones podría tratarse de otros eventos en los que la fauna silvestre más bien necesita ayuda. Un claro ejemplo es la fauna que te encuentras atropellada, ¿ya? De cualquier manera, lo mejor es recibir una directriz técnica respecto a cómo lidiar con ese problema y si se trata efectivamente de un delito, pues darle la oportunidad de que inicie un proceso judicial correcto.
1: Okay, entonces llamar al 911 es el camino adecuado. ¿Qué pasa si, oh, cosa rara, el 911 no me contesta? ¿Qué hago, Eli?
0: Puedes, mira, es complicado porque ese es un mecanismo que aunque algunas veces puede estar un poco limitado, sí es el primer, tiene que ser la primera alerta, porque si no, no se activa ningún mecanismo público. Pero también existe como alternativa paralela, los centros de conservación ex situ en la zona. ¿Qué son centros de conservación ex situ? Son zoológicos, centros de rescate que están distribuidos en todo el país, que pudieran también activarse o coordinar con las instituciones públicas.
1: Ok, el primer paso entonces es llamar al 911. Si no mismo, no mismo, o sea, tratemos de llamar al 911, porque hay que decir una cosa. Estos centros ex situ, de conservación ex situ que menciona Eli, no son autoridad. Entonces
0: Claro.
1: es muy posible que todo quede ahí. O sea, que se rescate al animal y todo, pero el proceso sancionatorio no se realice. O sea, más complicado de realizar. Teóricamente, si uno se acerca a la autoridad, pues el proceso sancionatorio, en este caso, por ser delitos de acción pública, empezaría ya a correr, ¿no es cierto?
0: Puesto desde la llamada, el momento que se levanta el parte policial del evento es el inicio.
1: Ok, entonces ese es el procedimiento ideal. Subir a redes sociales y etiquetar a la policía, etiquetan a la UBA, ¿no? Yo estaba
0: Claro,
1: viendo,
0: no.
1: sí, estaba
0: A
1: viendo
0: ver.
1: que en el tema del cocodrilo este etiquetaban a la UBA. Yo decía, Dios mío, santos señores.
0: Mira, el tema de etiquetar en redes sociales, sí lo recomiendo en el sentido de que hay que visibilizar las situaciones, ¿no? Porque tal vez alguien más se active. Las instituciones públicas están obligadas a activarse y coordinar, ¿ya? Pero ese no puede ser el único mecanismo, porque si esta institución pública no tiene en redes sociales un community manager que responda todo el día, no se va a enterar nunca.
1: Claro.
0: Puedes hacerlo en paralelo, pero no dejar de llamar al 911.
1: Claro. Y además hay una cosa. Si es que yo digo, yo subí el video a redes sociales y le etiqueté no sé, a la UBMA y no me atendieron. Tienen
0: No,
1: toda la
0: imagínate.
1: Tranquilidad de decirte, es que ese no es el camino.
0: Exactamente, ese no es el camino. En general, las redes sociales no son el mecanismo para recibir una denuncia. Ya, entonces son más bien redes sociales para exponer, para transmitir, para comunicar. Entonces ese no es el camino. Puedes hacerlo en paralelo para llamar la atención, para dejar el caso subido, pero no debería ser el único camino para reportar.
1: Ojalá, ojalá, ojalá, Eli, se escuche claro esto, claro y fuerte, porque a mí sí siempre me angustia, me aterra y me molesta profundamente cuando ayuden a este animalito que está ahí, no sé qué, lo que, y nada más. Y no se
0: Claro.
1: procede a la denuncia, que es lo que inicia el proceso sancionatorio, que es lo que debería ocurrir.
0: Exacto. Y ojo que es mucho más sencillo en el tema de fauna silvestre, porque estos animales están amparados por el 247, siendo un delito de acción pública, ¿no?
1: Ya
0: Entonces
1: sabemos
0: se activa
1: entonces.
0: automáticamente fiscalía, las unidades de investigación, es diferente.
1: Correcto, Eli, muchísimas gracias. Eli, por favor, ¿qué podemos hacer para ayudar, apoyar, empujar, impulsar el trabajo fuerte y profundo que hace Proyecto Sacha permanentemente, todo el tiempo? 24/7, 365 días del año ustedes están trabajando en esta protección a estos animales que han sido vulnerados de alguna forma.
0: Bueno, los invito a que nos sigan en redes sociales. Nosotros tenemos todos los días necesidades que vamos publicando. Pueden aportar económicamente a la cuenta oficial de la fundación. Pueden hacerlo desde el exterior también a través del GoFundMe o PayPal. Todos estos datos están en nuestras historias destacadas de la fundación. Y también pueden aportar de diferentes maneras. A nosotros nos han llegado donaciones, por ejemplo, de Quito, de colchas, de peluches, que siempre son súper útiles para nosotros porque tenemos un gran número de animales que llegan a los que tenemos que darle confort. Confort, temperatura y bueno, nos realmente no solo necesitamos que la gente se ponga creativa, porque realmente las necesidades son muchas. Así que todos pueden ayudar, todos pueden colaborar desde el lugar en donde están. Síganos en redes sociales en arroba proyecto Sacha Instagram.
1: Ya saben, entonces, Proyecto Sacha siempre está trabajando por todos, por todos, por todos los que forman parte de este país, porque ellos también forman parte de este país, las zarigüeyas, los ocelotes, los cocodrilos también forman parte de este país y también se merecen un espacio tranquilo, en paz, relajado, en donde vivir. Eli, frente al conflicto humano-animal, la última pregunta, ¿qué podemos hacer o dejar de hacer?
0: Bueno, yo sí los invito a que seamos ojos, ojos que ven con atención a lo que nos rodea, que reconozcamos los animales con los que todos los días interactuamos. El garrapaterito negro, el canarito amarillo, los periquitos verdes, son animales que todos los días pasan cerca de nosotros como fauna urbana. Sin embargo, son también los más invisibilizados, es lo que siempre se considera, no, aquí no hay animales. Así que primero los invito a reconocer su entorno, a reconocer en dónde viven, porque sólo así los animales van a tener más ojos que los protejan.
1: Qué lindo, qué lindo. Sí, podemos convertirnos en guardianes y defensores y protectores de esta fauna que está tratando de alguna forma de convivir con nosotros en estos espacios que nosotros hemos hecho nuestros. Muchísimas gracias, querida Eliana. Gracias por el trabajo que haces y gracias por la entrevista que me has concedido.
0: Muchísimas gracias, Mari. Gracias a todos.
1: Un abrazo grande. Estuvimos conversando con Eliana Molineros. Ella es directora de Fundación Proyecto Sacha. ¿A dónde? Ah, qué bien. Muchísimas gracias. Pilas aquí, mi querido Esteban. Me tiene listísima una canción maravillosa que creo que es perfecta para cerrar esta entrevista con Eliana Molineros de Proyecto Sacha. Vamos a escuchar a Bebé con una canción súper antigua, pero que es súper actual. El ska de la tierra.

0: ¿Se imaginan ustedes el dolor que se siente pensar que la Tierra nos tenga miedo? Horrible, doloroso y terrible. Muchísimas gracias por haber estado pendientes de este programa. Un abrazo grandísimo. Y estaremos el próximo miércoles aquí, conversando, hablando, recordándonos a cada momento y cada segundo que todos, absolutamente todos, somos manada y todos tenemos derecho a vivir en un espacio vital, amoroso. Mi nombre es Maritza Rubián, les mando un abrazo grande y hasta el próximo miércoles.
1: Y así, con el corazón lleno y la voz firme, llegamos al final de un nuevo encuentro en Todos Somos Manada. 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Nos reencontramos el próximo miércoles a las 3 de la tarde por Radio Pichincha, 95.3 FM. Hasta entonces, sigue latiendo con un corazón animal y no olvides que en esta manada todos importamos.
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4: ¿Cómo están? Bienvenidos, les saluda Juan Carlos Cabezas, siendo las 3 de la tarde y 58 minutos. Empezamos ya con este punto Pi. Ecuador llega a finales de agosto sin conocer cómo evolucionó el mercado laboral durante los dos meses anteriores. El Instituto Nacional de Estadística y Censo, INEC, mantiene pendiente los resultados de la Encuesta Nacional de Empleo, correspondiente a junio y julio de 2026. Las últimas estadísticas laborales disponibles son las de mayo, publicadas el 22 de junio. Según el cronograma habitual, los resultados de junio debían conocerse el 22 de julio y los de julio el 22 de agosto. Sin embargo, hasta el día de hoy, miércoles 26 de agosto, ninguno de los dos informes ha sido difundido. Tampoco existe hasta el momento una explicación sensata pública del INEC sobre las razones que han impedido la publicación, ni se ha anunciado cuándo estarán disponibles los datos pendientes. ¿Por qué no se han publicado las cifras? La pregunta permanece abierta. Expertos consultados por Radio Pichincha consideran que el retraso genera inquietud, especialmente ante la posibilidad de que los nuevos resultados reflejen un deterioro de determinados indicadores laborales, como la reducción del empleo adecuado o un incremento del empleo, y posiblemente también del subempleo.

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1: Está con nosotros Marco Criollo para actualizar las novedades de la provincia de Pichincha.
2: Las fiestas del maíz y del turismo en el cantón Rumiñahui ya comenzaron y son el escenario perfecto para conectar con miles de personas y turistas. El municipio del cantón difundió el calendario para celebrar estas fiestas. El 28 de agosto es el desfile del maíz y del turismo, que comienza a las 10 de la mañana en las principales calles de San Olquín. El 5 de septiembre es el Paseo del Chagra y el 12, 13 y 14 de septiembre serán los tradicionales toros populares. Informó para Punto Pin, Marco Criollo.
0: Noticias Internacionales.
1: El ministro de Asuntos Exteriores de Omán, Patraed Al-Busaidi, afirmó que próximamente podría anunciarse un corredor marítimo temporal en el Estrecho de Hormuz, acompañado de medidas prácticas para restablecer una navegación segura. En una publicación en la Red X, tras reunirse en Teherán con su homólogo iraní Abbas Araghchi Al-Busaidi, señaló que ambos construyeron un diálogo constructivo sobre la situación en esta estratégica vía marítima. El canciller omaní expresó su optimismo ante el inminente anuncio de un corredor temporal y explicó que una solución permanente, así como los futuros mecanismos para la gestión del estrecho, serán discutidos posteriormente con socios regionales. Según Al-Busaidi, esas conversaciones buscarán promover la paz, la cooperación, la estabilidad y la libertad de navegación, de conformidad con lo previsto en el denominado Memorando de Islamabad.
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1: Y es que esta sexta edición del evento El Último Día del Verano ocurre en un momento muy particular. Este año el encuentro literario propone un eje que atraviesa toda la programación. Se trata de la distancia como forma. Autoras y autores invitados acompañan en esta celebración, entre ellos Mónica Ojeda, Juliana Ortiz, Natalia García, Mauro Cárdenas, María Auxiliadora Valladares, Gabriela Ponce y Francisco Santana, entre otros. Las actividades arrancan el viernes 28 de agosto a partir de las 11 de la mañana.
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1: Y actualizamos también las novedades del mundo deportivo.
3: Kendry Páez aún no define su futuro y, mientras tanto, continúa entrenando con River Plate, club con el que tiene contrato hasta junio de 2027. Según Teisa Sports, el mediocampista ecuatoriano trabaja apartado del primer plantel junto a Giuliano Galoppo, Fabricio Bustos y Matías Viña. Páez no tuvo el rendimiento esperado durante el primer semestre y ha sido vinculado con varios clubes de Europa y América. Chelsea, dueño de sus derechos deportivos, aún no se ha pronunciado oficialmente sobre el futuro del futbolista de 19 años. Reportó para Punto Pi, Ángel Guanuche.
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11: Muy buenas tardes, gente hermosa. Muy buenas tardes, bienvenidas y bienvenidos a esta nueva entrega de Sin Miedos en la Radio, con el propósito de que podamos pensar y, sobre todo, de que podamos estar bien, dándole al cuerpo, al alma, un bienestar necesario e imprescindible para que la vida sea más llevadera y sea más gratificante. Buenas tardes para todos y hoy voy a hablar de un tema que me parece que es sumamente importante en el sentido de que debemos informarnos, debemos conocer. Voy a hablar de las historietas. ¿Qué son las historietas? ¿Cuál fue la historia de las historietas? Que ya habíamos hecho un programa especial con Quino, que es el, digamos, en todo caso, la máxima expresión, podríamos decir, de la historieta del siglo XX. Pero, sin embargo, ha habido, previo a Quino, un montón de situaciones que quisiera conversar con ustedes. Vamos a empezar primero por la historia de las historietas, ¿no? Este hecho de conocer sobre las historietas nos va a permitir hacer un recorrido, pero no solo de la historieta, sino también del dibujo, de la prensa, de la cultura popular, de la política, incluso hasta la manera en que las sociedades han aprendido a contar historias, porque la humanidad, desde que es humana, desde que estamos en esta tierra y que la especie se fue conformando, siempre hemos contado historias, de una manera o de otra manera, ¿no? Y la historieta tiene remotos orígenes, muy, muy antiguos, y hasta llegar al meme de hoy, digamos, ¿no? En el cual las redes ya han hecho otra forma de contar historias con humor, pero que todas van concatenadas y todas tienen que ver entre sí, ¿no? Sin embargo, la historieta se transformó en algún momento dado en una forma muy, muy poderosa de comunicarnos. Por supuesto que la historieta como tal no nace así de repente, sino que tiene un proceso evolutivo como lo tiene en todos los aspectos de la vida humana, ¿no? Podríamos decir que empiezan en las pinturas rupestres, que ya en ese entonces, en las cavernas, utilizaban imágenes para contar historias, para narrar acciones. También en el Egipto antiguo hay tumbas que están pintadas donde se combinan imágenes y escritura jeroglífica. En la Grecia y Roma hay vasos, hay mosaicos, hay paredes, hay relieves que ya contaban historias mediante secuencias visuales. Y en la Edad Media los manuscritos iluminados utilizaron imágenes sucesivas para relatar episodios históricos o para contar episodios religiosos. El tapiz de Bayeux del siglo XI, es un extraordinario antecedente porque cuenta, mediante la sucesión de escenas, la conquista normanda de Inglaterra. Entonces, hay una cosa que aquí es clara, ¿no? La idea fundamental de dibujar contando historias de la historieta es contar algo, una acción o un evento, un acontecimiento, mediante imágenes organizadas en secuencia. Entonces, esto es muchísimo más antiguo que la palabra cómic. Ahora, ¿qué es en el momento histórico de la humanidad lo que define y lo que da un salto cuantitativo y cualitativo muy importante en la evolución humana? Es el tema de la aparición de la imprenta, ¿no? Es decir, eso fue un salto brutal que cambia por completo y hay un antes y un después de la imprenta, ¿no? Esto aparece en el siglo XV y, por supuesto, cambia la forma en que vamos a relatar y cómo vamos a contar las historias. Luego de la imprenta llegaron los grabados, las caricaturas, los periódicos, las viñetas, hasta llegar a la historieta. En los siglos XVIII y XIX aparecen artistas fundamentales para la evolución de la historieta. Especialmente aparecen ellos en Europa. El uno fue William Hogarth, de Inglaterra, que realizó series de imágenes que contaban historias completas. Y además contenían una fuerte crítica social. Y otro nombre importante también fue Rodolphe Töpffer, que era suizo, fue suizo, considerado por muchos historiadores uno de los verdaderos padres de la historieta moderna. La historieta que conocemos como la conocemos hoy nace en el siglo XIX. Y esto aparece en correlato y en coordinación, podríamos decir incluso, con la prensa masiva. El hecho de que la prensa impresa, la prensa que se imprime a través de los diarios, a través de las revistas, se transforma en una comunicación masiva y los periódicos se dan cuenta, de pronto tienen la iluminación, la epifanía, de que las imágenes también atraen lectores. Es decir, que muchas veces atraen u otro tipo de lector o a más lectores. Y además también se dan cuenta que el humor permite comentar la actualidad de otra manera, tanto la actualidad política como la actualidad social. En Estados Unidos, a fines del siglo XIX, aparece una figura que fue decisiva, que se llamó The Yellow Kid, que fue creada por Richard Outcault. Y el personaje que apareció en la prensa de Nueva York se convirtió en un fenómeno popular. Ya lo vamos a ver, que esto pasó en la década del 40 en Buenos Aires con DeVito, con Willy DeVito, y ya lo vamos a comentar porque está dentro de lo que quiero conversar. Y este éxito en los periódicos de Nueva York, se dieron cuenta que podían vender más y más ejemplares. Y como siempre, bueno, el negocio está presente. Durante las primeras décadas del siglo XX, la historieta crece enormemente. Y ya conocemos determinados personajes que han habitado nuestras noches, han habitado los comentarios con nuestros compañeros de primaria y secundaria, como Mickey Mouse, Popeye, Superman, Batman, Capitán América, etc. Y aquí ocurre una transformación fundamental, porque la historieta deja de ser solamente humor gráfico en los periódicos y comienza a construir universos narrativos completos. Superman es el nacimiento del superhéroe, ¿no? Aparece en 1938 y es muy importante el perfil de Superman, porque Superman no es otro personaje, es la concepción de un héroe que va a proteger a los débiles. Y siempre recordemos que Superman siempre está luchando contra el mal, ¿no? Y en general, si analizamos desde un punto de vista psicosocial a los superhéroes, hablan mucho, mucho de la sociedad en que están insertos. Y justamente Superman aparece en Estados Unidos antes de la Segunda Guerra Mundial. Y, por supuesto, que esta historieta también va a tomar otras características y otra forma, porque empieza a hablar de política. Empieza a hablar de política como propaganda política, como crítica social, también como educación, como denuncia y también como sátira. La historieta, no perdámoslo de vista, va a transmitir valores. Y otra cosa que es fundamental, que critica el poder. Bueno, hoy tenemos a una Vilma Traca, que es muy ácida, muy brillante, es brillante, absolutamente brillante, y también a Bonil, ¿no? Para un poco contextualizar con el medio ecuatoriano. Por ejemplo, Todos estos personajes de las historietas van a aparecer y van a ser utilizados durante la guerra para transmitir mensajes patrióticos. Pero también ocurrió lo contrario. Muchos autores de historieta utilizaron sus personajes para cuestionar el poder. Como estoy diciendo, lo está haciendo Vilma Traca hoy en día. Mientras en Estados Unidos se desarrolla el modelo de cómic de superhéroe, Europa construye otra cosa, ¿no? Europa construye otras tradiciones, otro tipo de historietas, como por ejemplo en Bélgica y Francia aparecen personajes como Tintín, que el autor fue Hergé, Asterix, famosísimo, Lucky Luke y los Pitufos. Tienen características muy diferentes. Y aquí la historieta, en esta zona del planeta, adquiere una enorme riqueza literaria. No se trata solamente de dibujos para niños, sino que va a haber aventura, humor, filosofía, crítica política, antropología y literatura. ¿Qué pasó entonces, mientras tanto, en América Latina? Y en especial, ese país tan grande que ha marcado y ha sido vanguardia en muchas cosas como la Argentina. Y ellos tienen una historia extraordinaria, ¿no? Tuvo Argentina una tradición de historieta muy, muy profunda, muy grande. No nos olvidemos de toda la migración europea también, ¿no? Es decir, la migración europea de posguerra, de la Segunda Guerra, pero también de la Primera, tuvo avalanchas migratorias que definieron, mixturaron cultura con cultura. Bueno, y aquí tenemos a Quino, a Héctor Germán Osterheld, que es el autor de El Eternauta, Alberto Breccia, José Muñoz, Fontana Rosa, con su aceitoso, Buki el aceitoso, y con Inodoro Pereira, y también Divito, que ya les estaba hablando porque tomé a Divito como una forma, y tomé también a Maitena, voy a tomar a Maitena como una manera de poder ir armando y viendo diferentes aspectos, ¿no? Tenemos entonces todos estos personajes creados por estos autores que son absolutamente adorables, ¿no? Mafalda es literalmente adorable y también Inodoro Pereira, ¿no? Pero Mafalda es la que cambia la función de la historieta, ¿no? Entonces, porque son personajes infantiles con pensamientos muy profundos, como por ejemplo, Mafalda se pregunta, ¿qué mundo estamos construyendo? Y detrás de una tira aparentemente humorística pueden aparecer la política, la guerra, el capitalismo, la familia, el feminismo, la educación, la desigualdad y también el futuro de la humanidad. Por eso con Quino hicimos un capítulo totalmente aparte. En América Latina la historieta tuvo una particularidad, aprendió a mirar la realidad. Y en muchos países se convirtió en una herramienta para hablar de problemas sociales y políticos. Ecuador tiene su propia historia de caricaturas e historietas, aunque mucho menos conocida internacionalmente. Y podríamos pensar y podríamos hacer un trabajo especial sobre la historieta ecuatoriana para saber cuándo nació, quiénes fueron los primeros autores y cuáles fueron los personajes y cómo se utilizó también la historieta, la caricatura política. ¿Qué pasa hoy con el tema de la historieta? Bueno, llegó Internet. Llegó Internet y exactamente al igual que la imprenta, otro cambio, otra ruptura, no sé si la palabra es ruptura, pero otra transformación muy fuerte, que nos proyecta y que nos eleva hacia un lugar muy, muy diferente. Es decir, Internet, antes de Internet y después de Internet, son dos mundos distintos. Y eso tenemos que aceptarlo y también tenemos que incorporarlo. Sin embargo, la historieta sigue, porque la historieta hoy se puede hacer desde cualquier teléfono. Entonces, la historieta, de acuerdo a esta evolución, pasó del periódico a la revista, al álbum, al cómic, a la novela gráfica, a la manga, al webcómic y a las redes sociales. Entonces cualquiera hoy puede hacer una historieta. Pero la pregunta que tengo que hacerme y tengo que hacerles a ustedes es si la historieta sigue siendo o dejó de existir. ¿Sigue siendo historieta si ya no existe el papel? La respuesta es que sí sigue existiendo, porque lo esencial nunca fue el papel. Lo esencial fue la imagen, la secuencia y la narración. Entonces, la historieta nació cuando el ser humano descubrió que podía contar historias sin utilizar solamente palabras. Y quizás lo más hermoso sea que después de miles y miles de años seguimos haciendo exactamente lo mismo. ¿Qué ha pasado con estos grandes autores y qué ha pasado con el feminismo dentro de este género literario? Vamos a hacer un pequeño corte y luego ya seguimos y vamos a hablar de Maitena. Maitena, que es una caricaturista, una gestora de historietas.
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11: Muy bien, vamos a seguir aquí. Te recuerdo que esto es Sin Miedos en la Radio. El programa que va de 4 a 5 de la tarde por Radio Pichincha. 95.3 para Quito y 94.5 para el noroccidente de Pichincha. Te quiero recordar que quien te está acompañando, la doctora Isabel Benítez, psicóloga y sexóloga, con todo el cariño, con todo el amor y abriendo cabezas y sobre todo construyendo esta forma de bienestar a través de la comunicación. Me encuentras en el 098-4457-429, te lo repito, 098-4457-429. Y estoy en Instagram como @DRA Isabel Benítez, estoy en TikTok como doctora Isabel Benítez y estoy en Facebook como doctora, abreviado sin punto, Isabel Benítez. Maitena Burundarena nace en Buenos Aires en 1962. Ella es una historietista y humorista gráfica que alcanza enorme, enorme popularidad con una serie que se llamó Mujeres Alteradas, Superadas, otra, ¿no? Una es Mujeres Alteradas, otra es Superadas y la otra es Todo Superado. Su gran hallazgo fue aparentemente sencillo: tomar escenas de la vida cotidiana de las mujeres y convertirlas en una radiografía humorística. Como por ejemplo aspectos tan manidos: pareja, maternidad, trabajo, sexo, cuerpo, edad, amistad, celos, dinero, culpa, belleza, hijos, divorcio. Todo Maitena lo convirtió en una viñeta. Pero ella no solamente hizo humor femenino. A pesar de ser una feminista a rabiar, y muchas mujeres han encontrado el feminismo a través de Maitena. Maitena observa una sociedad que les exige a las mujeres hacer y ser muchas cosas simultáneamente. Buena madre, buena esposa, buena pareja, buena profesional, hay que ser exitosa, atractiva, delgada, joven, sexualmente deseable, independiente, pero no demasiado independiente. Y entonces en la historieta, en la producción artística de Maitena, aparece el absurdo. Porque la mujer que intenta cumplir todos estos mandatos al mismo tiempo no lo logra y ella toma estos aspectos tan profundos para convertirlos en historias. La mujer así termina agotada y por eso el título de esta serie que se llamó Mujeres Alteradas. No necesariamente las mujeres estamos locas, dice Maitena. Estamos alteradas por todo lo que se espera de nosotras. Y Maitena se acerca mucho a los aspectos psicológicos porque cada uno de los lectores y cada una de las lectoras nos reímos porque nos reconocemos en ella. Entonces, no lo lee y dice, wow, esto me ha pasado a mí también, esto lo he pensado yo tal cual exactamente, pero nunca lo manifesté. Y entonces ahí aparece la función muy interesante del humor. Decir lo que socialmente nos cuesta, pero decirlo de una manera humorística me parece genial, ¿no? Luego vamos a tomar aquí para analizar a un personaje de una historieta que se llama El otro yo del doctor Merengue, que es muy psicoanalítico.

argentinos y luego su obra alcanza los medios internacionales, ¿no? Y esto fue lo que los personajes de las mujeres, sobre todo, de distintos lugares del planeta y de distintos países, de diferentes generaciones e incluso, se reconocieran en problemas iguales y aparentemente privados. Y esto tiene una gran importancia cultural, ¿no? Porque convirtió experiencias individuales en experiencias colectivas. Esto es uno de los logros más fuertes de Maytena. Lo que una mujer pensaba que era mi problema aparecía dibujado y se convertía en no, esto es nuestro problema. Esto nos pasa a muchas. Y ahí está justamente la fuerza, el talento, ¿no?, de esta autora. Y si nosotros recorremos la obra de Maytena, hay una historia de la transformación de la mujer en las últimas décadas, desde aquella mujer sometida, sin voz ni voto, sin poder salir ni romper determinados mandatos, hasta la mujer que empieza a cuestionarlos y hasta la mujer que empieza a transformarse y transformar la sociedad a partir de todo el trabajo de las mujeres. Entonces, también con Maytena podríamos hacer, a través de su obra, una historieta del feminismo. También podríamos hacerlo desde Maytena, desde la obra de Maytena, toda una historia de la psicología, de la sexualidad del cuerpo, de la maternidad y también del envejecimiento femenino. Da mucho material Maytena para todo esto y por supuesto que después que Maytena toma este giro internacional se transforma en una mujer muy muy reconocida, ¿no? Maytena tiene una historia personal, ahora tiene 64 años, está con una pareja mujer, se casó muy joven, tuvo a los 17 años su primer hijo y todo esto fue, por supuesto, configurando una personalidad determinada. Creo que en total fueron 2 matrimonios y en total 3 hijos y todo esto va configurando toda esta historia de ella, ¿no? Y como le fue tan bien internacionalmente y publicó muchísimo y publicó en todos los países, le dio una economía muy solvente, pero ella seguía trabajando. Cuenta en algún momento de cómo es la producción del dibujo y de cómo es la historieta, ¿no? Y porque tiene que pensar el argumento, después el dibujo, rematar con el dibujo o con esta breve frases que dicen los personajes, toda la historia que está contando, muy trabajoso, muy trabajoso. Y entonces ella dijo, bueno, me voy a retirar, voy a tener un año sabático, pero un año sabático que se transformó creo que en 15, 20 años de descanso, pero tenía cómo hacerlo, ¿no? Ella dice, lo primero que yo tengo es la idea, luego hago el texto y lo último a lo que voy es al dibujo. Pero esto es muy, muy importante porque además ella describe en alguno de los reportajes que le hacen, describe toda la técnica, ¿no? Y es bien, bien engorrosa, ¿no? Se retira de la vida pública y, como les digo, un año sabático que se convierte en 15 y hace una exposición que se llama Las Mujeres de mi Vida. Esto fue en el Centro de Exposiciones Contemporáneas de Rosario y fue en el 26 de junio. Las entrevistas son de junio y mayo del 26, ¿no? Y por supuesto, una Maytena madura, 64, digamos muy segura de sí misma, con ya introduciéndose incluso en una historieta más erótica y digo con cosas más subversivas y por supuesto más incisiva, podríamos decir, ¿no?
Mujeres alteradas,

0: Curvas peligrosas también es otra de los libros que escribe, que hace. Y ella no se considera una gran dibujante. Ella dice, yo soy una gran trabajadora. Reconozco que me gusta un montón trabajar. Me gusta, disfruto. Y me gusta sobre todo trabajar las ideas y los textos para que el dibujo esté muy acorde con eso. Pero parece que ella disfruta mucho del proceso creativo, ¿no? Hay que ver también que no solamente disfruta y le gusta su trabajo, sino que mantiene que se divierte mucho, ¿no? Se divierte mucho y se ríe mucho por todas las cosas que nos pasan a las mujeres y sobre todo esas cosas que las mujeres lloramos, ¿no? Principalmente los hombres, porque todas hemos llorado por un hombre. Claro que cuando uno llega a determinada edad y mira a ese hombre y dice, yo lloré por eso, se quiere morir, pero así ha sido, ¿no? En una entrevista de 2024, Maytena dice algo muy potente sobre el humor contemporáneo. Ella dice, yo creo que la ironía se está perdiendo, porque vivimos en una época de mucha literalidad. En Mujeres Alteradas funciona precisamente esa contradicción entre lo que dice el personaje de la historieta y lo que expresa el rostro del personaje, lo cual nos permite establecer un puente con este personaje del cual ya les voy a hablar, que es el otro yo del doctor Merengue. Y Maytena dice, la mujer dice una cosa, piensa otra y además tiene que lidiar con todo lo que la sociedad espera de ella. Por lo tanto, hay una forma de humor de hablar de todo lo que no hemos hablado, de hablar también de las contradicciones y de los deseos y también de lo que está socialmente permitido. Muy, muy interesante toda la vida de Maytena y sobre todo porque incurre en muchísimas cosas que son muy elocuentes para todas las mujeres. Dice Maytena, yo no hago cómics de mujeres. Yo lo que hago es colocar a la mujer en su lugar exacto de lo que le ha pasado. Y por supuesto, ella no utiliza a los hombres para criticar a las mujeres, sino que ella es crítica de ella misma y por lo tanto de todas las mujeres. Pero el cómic, la historieta de Maytena, no es exclusivamente para mujeres, porque no coloca, y esto es lo interesante, a la mujer únicamente como víctima, sino que también la pone en situaciones contradictorias, en sus inseguridades, arrastrando todos los prejuicios, la obsesión por el cuerpo, las expectativas sobre los hombres y también sus propias trampas. Por eso, su humor puede llegar a considerarse feminista, no estoy de acuerdo, más bien que es un humor crítico, ácido, penetrante y yo creería que es muy reflexiva. Los temas que no se abordaban públicamente no estaban en la agenda y Maytena los pone, ¿no? Ella no pretende dar respuestas definitivas sobre cómo deben ser las mujeres ni qué hacer, pero sí está con una incisiva, con un diente muy incisivo ahí. Maytena cuenta que las historietas se publicaron en más de 30 países y fueron traducidas a 12 idiomas. Pero lo que más me interesa, dice, es algo que descubre retrospectivamente. Mi trabajo ha servido para que niñas y personas que no encajaban en los modelos tradicionales de género encontraran alivio y reconocimiento. Es decir, que la viñeta, que originalmente podía parecer simplemente humorística, adquirió otra dimensión con el paso del tiempo. En la exposición Las Mujeres de mi Vida, ella hace todo un recorrido sobre su vida. Y lo más interesante es que, dice ella, Yo no me defino como artista, me defino como trabajadora gráfica. Y, por supuesto, ella plantea que ella es artista desde el punto de vista, podría considerarse artista desde el punto de vista de el lugar de que si transforma a alguien y se hace pensar a alguien, ya eso vale, ¿no? Entonces, seguimos con su historia personal y nos encontramos con que la primera hija fue a los 17, la segunda a los 19. A los 19 ya tenía dos hijos, ¿no? Y a los 24 se acaba ese matrimonio. Empieza a trabajar para mantener a estos dos guaguas, entra al mundo de las revistas, también entra en publicaciones de orden erótico. Y Amaya y Juan Pablo son los nombres de los hijos. Y luego tiene una tercera hija que nace en el 2000 que se llama Antonia y, por supuesto, que ya es abuela. Hay varias historias ahí también más, pero, en fin, después las vamos a conversar desde otros puntos de vista, ¿no? Porque me parece que no cuadran tanto en este momento del programa. Vamos a seguir adelante entonces, recordándote que esto es Sin Miedos en la Radio. El programa que va de lunes a viernes a las 4 de la tarde, acá en la 95.3. Con todo el gusto, con todo el amor.
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0: Muy bien, seguimos aquí con todo el gusto y, por supuesto, que vamos a hablar ahora de una historieta argentina creada por Guillermo Willy Divito, que es uno de los grandes nombres de humor gráfico argentino. Él nace, se llama José Antonio Guillermo Divito, nace en el 14 en Buenos Aires y muere en el 69 en Brasil a los 54 años en un accidente de tránsito. Willy Divito, como lo llamaban, como se hacía llamar, fue un hombre que revolucionó el periodismo gráfico argentino a través de la revista Rico Tipo. Él tenía un papá médico. El papá médico quería que él fuera médico, que siguiera los pasos familiares. Y él dijo, no, a mí me gusta dibujar y yo quiero hacer dibujos. Los hizo y le fue muy, muy bien, a tal punto que llegó a tener una escuela de dibujo y ahí daba clases, rodeado siempre. Él tuvo una particularidad, que se rodeó de gente muy, muy talentosa, ¿no? La característica del dibujo de Guillermo, de Willy DeVito, era muy particular, porque las mujeres que dibujaba eran muy exuberantes, digamos, ¿no? Tenían una cintura muy chica, caderas exageradas, no exageradas, pero amplias, y bustos muy exuberantes, ¿no? Y las piernas muy bien torneadas. Una característica del dibujo de Willy DeVito. Y este dibujo revolucionó la década del 47 en adelante, más o menos, 47, ¿qué será? 47, 50 y pico, de la moda argentina incluso, de la moda de los hombres también de Buenos Aires, ¿no? Pero evidentemente él revolucionó lo que fue la historieta en la ciudad de Buenos Aires. En 1936 entró a trabajar en una revista muy, muy famosa que se llamaba Paturuzú. Era una revista que dirigía y era propietario Dante Quiterno, pero nunca se llevaron muy bien porque Willy DeVito dibujaba demasiado cortas las polleras de las chicas y Quiterno no le gustaba, le decía no, hacelas más largas. Pero DeVito ya tenía su propio proyecto en la cabeza y algo ya había anticipado en la revista Caricatura Universal, con un tono más picaresco y burlón que el que le había consagrado la revista de Paturuzú, que le decían el cacique Tehuelche. En 1944 fundó la publicación que fue un sello del periodismo gráfico de humor en la Argentina, Rico Tipo. El éxito que tuvo la revista Rico Tipo fue absolutamente arrollador, porque fue una revolución en la gráfica, ¿no? Y las chicas de DeVito, para su sorpresa, tuvieron un éxito total. Cuando hace la primera edición de Rico Tipo, sale Willy DeVito a pasear por los kioscos de Buenos Aires. Ustedes saben que en la ciudad de Buenos Aires hay muchísimos kioscos, es una cosa muy, muy particular. Y no había las revistas. Y entonces se dijo, bueno, dice, era tan mala que los canillitas, que son los chicos que venden los diarios, ni siquiera la habían aceptado. Sin embargo, esto no fue así. No quedaba ni una, porque se había agotado en el acto. Realmente Willy DeVito había pegado con el humor porteño, a diferencia del humor más tradicional de Paturuzú. Y DeVito no solamente era un dibujante, además era el orientador de un equipo de periodistas y escritores de la mejor calaña. Entonces tuvo dibujantes muy, muy buenos y le dio la popularidad a aquellos que encarnaban una línea más vanguardista. Por lo tanto, las chicas DeVito, aquellas chicas de cinturas diminutas, piernas torneadas y busto rotundo, fueron las mismas que lo persiguieron en Brasil, lugar donde iba mucho porque le encantaba el color. Y estos personajes, que no solamente fueron las chicas, las mujeres de DeVito, sino que también estuvo el abuelo, Fulmine, Pochita Morfoni, Fagiutelli y Bombolo, todos nacidos de una aguda observación de la realidad. Pero la máxima creación fue el otro yo del doctor Merengue, que en unos minutos ya voy a hablar del doctor Merengue, porque es considerada una divertida y aguda alegoría psicoanalítica.
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0: Muy bien, el doctor Merengue era una persona típica de los años de la década del 40, 50 en Buenos Aires, súper formal, de traje, muy reconocido socialmente, que tenía la propiedad de ir por la calle y hacer esto que les estoy contando de la alegoría psicoanalítica, ¿no? El doctor Merengue, como les digo, era muy formal, pero había otro yo, es decir, el inconsciente. El otro yo del doctor Merengue es lo que hoy conocemos como el inconsciente de la gente, que es lo que define nuestros actos, nuestros pensamientos, nuestras acciones y nuestras conductas, ¿no? Y por lo tanto, el doctor Merengue en las historietas aparece de la siguiente manera. Es decir, dice una cosa socialmente y el otro yo aparece también dibujado con exactamente otro pensamiento, que siempre son pensamientos lascivos, son pensamientos contradictorios, pero en una imagen incluso gráfica muy, muy peculiar y muy interesante. Porque aparece ese inconsciente indomable, como diría Freud, y que es muy, muy interesante. Entonces, lo pone al doctor Merengue en diferentes situaciones. No lo pone siempre en una misma situación, lo pone en diferentes situaciones, y en estas diferentes situaciones las hace hablar, los hace, digamos, decir el verdadero sentimiento. Es decir, que el otro yo del doctor Merengue es el inconsciente y es todo lo que tenemos nosotros guardado, que no queremos hablar o que nos da mucho miedo decir, ¿no? Entonces, Willy DeVito tiene esta propiedad y este talento de entregarnos estos personajes tan profundos y a la vez tan reales, ¿no? Había y orientó Willy DeVito una forma de vestir y también una forma de dibujar, ¿no? En la escuela de dibujo siempre enseñó bajo este modelo, incluso había en la escuela de trabajo una observación de un trapecio, de la forma en que se boceteaba la figura humana, sobre todo la figura femenina, en donde la línea de los hombros de las chicas siempre tenían una inclinación opuesta a la de las caderas. Y en las rodillas siempre tenían que orientarse en el sentido de los hombres. Los brazos de las mujeres de DeVito estaban siempre separados del cuerpo. ¿Para qué? Para resaltar la cintura y el busto. Lo más gracioso y lo más, una cosa tan, tan curiosa que Willy DeVito lanzó una línea de mujeres con las mujeres DeVito, que por supuesto no fue un enjudioso antecedente de las Barbie, en una característica totalmente diferente de las Barbie, ¿no? La Barbie tiene todo un contenido político, social, sociológico muy, muy, muy fuerte, ¿no? Entonces, este personaje que revoluciona a la gráfica, a la prensa gráfica de la época, y además era un tiempo en donde había muchas revistas, ¿no? Además, DeVito contó con una asombrosa versatilidad creadora y escribía crónicas de viaje también. La clásica fórmula de textos y apuntes de DeVito aseguraba la riqueza de una narración en la que los dibujos superaban el valor de cualquier fotografía. Y de esta manera recorrió toda Europa y semanalmente publicó relatos deliciosos de los países en que visitaba. Sin embargo, los mejores relatos que hizo fueron los que le inspiraron en Brasil. Iba muy seguido porque le encantaba el sol, la playa, el aire libre y además por las mujeres, ¿no? Las mujeres de DeVito tienen mucho que ver con eso. Vayan y véanlo en internet, es muy interesante. Bueno, además de la revista de Rico Tipo, tuvo muchas iniciativas Willy DeVito. Por ejemplo, dictó cursos de dibujos, como ya le mencioné, también no solamente presenciales, sino en lo que hoy sería Zoom, que era por correspondencia, puso una academia. También fundó otra revista que se llamaba Lupin con otros socioamigos y decían estos amigos, ¿no? Ellos comentaron, las chicas lo llamaban todo el tiempo y muchas venían a verlos a la redacción y eran todas iguales a las que él dibujaba. Nunca se casó, pero tuvo grandes amores. Sus colegas evocaron un detalle significativo que yo recuerdo, dice uno de ellos, que la única foto que tenía en su oficina sobre el tablero era la de Susana Brunetti. Susana Brunetti fue una actriz argentina que triunfó en España. Esa mujer le rompió el corazón. Una noche llegó al bar de la avenida Santa Fe y Ayacucho y se puso a llorar. Ella estaba actuando en el Teatro Gran Splendid y acababa de decirle que lo dejaba y se iba a Madrid con Juan Carlos Torri, su compañero de rubro. DeVito fue múltiple empresario. 3 revistas, empresa de dibujos animados para publicidad, dueño de una UAT en Buenos Aires y otra en Mar del Plata, y esta escuela de dibujo que les hizo. Fanático a rabiar del jazz. A los 54 años se estrella contra un camión en el que viajaba por las rutas de Brasil. Murió en el acto. Le encantaban los carros y le encantaba la velocidad. Esto fue muy doloroso. Nunca el cuerpo se trasladó a Argentina y hay mucha gente de que decían que debían hacer una gran exposición y hacer un gran homenaje a este autor tan impresionante, ¿no? Entonces, bueno, hasta aquí el tema de la historieta con estos personajes que me parecen sumamente importantes y sobre todo esta cuestión de mi programa, que lo que siempre aspira es a abrir la cabeza, a tener información, porque yo creo que en un mundo tan digital como el que estamos debemos seguir buscando y también debemos seguir estando de una manera plena y de una manera positiva, ¿no? Y siempre aprender, gente, abrir la cabeza es como dijo Einstein, ¿no? Cuando el cerebro se agranda ya no hay cómo achicarlo. Por lo tanto, este fue el tema del programa de hoy. Muy bien, entonces ya me voy despidiendo, no sin antes hacer una reflexión que me parecería importante y profunda, que es lo que significa la creación artística, ¿no? Muchas veces lo hemos tratado acá con invitados de varias fuentes, diversos, en donde el tema de la creación se transforma en la salvación de la humanidad, ¿no? No importa qué rubro, no importa qué aspecto, pero tanto en Maitena como en Willy DeVito y tantos y tantos y tantas y tantas otras, este hecho artístico es lo que salva el alma. Y todavía, si puede llegar a grandes masas y tiene un impacto educativo, social, político, reflexivo, tanto mejor. Gente hermosa, muchísimas gracias por haberme acompañado. Yo soy la doctora Isabel Benítez y nos vamos a ver mañana nuevamente con todo el amor, con todo el cariño, aquí en la 95.3. Esto fue Sin Miedos en la Radio. Te deseo una excelente, excelente tarde.
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0: ¿Cómo están, queridos amigos? Reciban un cordial saludo al inicio de este su espacio Bajo el Ocaso Plus, correspondiente a este miércoles 26 de agosto de 2026. Estamos, como siempre, listos con las noticias calientitas. Ha sido una jornada, yo diría, un tanto tranquila. No ha habido... No, sí les tenemos una bomba por ahí también.
1: ¿Bomba? ¿No? No, mejor que no.
2: Atómica.
0: Sí, salió a última hora, sí, ya les vamos a comentar más adelante. Bienvenidos, está como siempre también nuestro equipo que está atrás del vidrio a la cabeza, el Javi Bisuete en el Control Master, Esteban Bustamante como siempre en la transmisión digital y Fernando Calderón en los diseños que a veces nos entrega arañando ya cerca de las 5 de la tarde, pero a tiempo en todo caso.
3: El arañador, el mono araña, le dice.
0: Y le hace sufrir al Esteban porque no está el diseño.
3: Ey, ¿cómo van todos ustedes? Nosotros aquí muy bien, de verdad muy bien. Gracias a Raulito Ricaute, Gabriel Velázquez, a Vicente Enríquez, a Guachito Calderón,
4: Washington,
3: a Edgar Vicente Jiménez, Christopher Díaz, buenos días. Eduardo, Edgar Vicente Jiménez, Lenin Grijalva, todo el Alba, Narciso 2460, Soraya Sánchez, Sorayita, querida amiga, Osquita Urbano, siempre pensando en el papá Aucas, ¿cómo le irá hoy en el gallinero? Oh, dice.
2: ¿Cuál gallinero?
3: El gallinero.
4: No. Estamos empatando 0-0.
3: 0 a
2: 0. Empezó a las 5.
3: Yo muy bien, gracias por preocuparse por mí. Aquí, gran acompañado de la estrella de este programa, la señorita Gabriela Espinosa, que pronto vendrá con un tema sabrosón para ayudarnos a soportar esta tarde.
2: Pensando, ¿qué tema? ¿Quieres que cante?
0: ¿Cuál es el tema sabrosón?
2: Ni yo no me he enterado, sé, ya. No me has pasado.
3: Este no es el tema sabrosón.
2: Ah, la música, dices.
3: El tema musical.
2: Ah, no, pues eso era en tu tiempo. Aquí dices
3: En mi tiempo.
2: La cortina, la música. Hola, amigos, muy buenas tardes. Qué gusto verles, acompañar en esta tarde bastante calurosa aquí en la capital. Les cuento que hace un sol que parecen dos. Está haciendo calorcito aquí en el sector de la Floresta. Qué gusto poderles acompañar cuando se dirigen en sus vehículos, están yendo a sus casas, están en sus casas junto a su familia, escuchando Bajo el Ocaso. Si usted nos sigue a través de la radio, súbale el volumen. Estamos en la 95.3 y en el noroccidente en la 94.5. Y la recomendación de todos los días, darle amorcito a nuestra página de Facebook. Comparta las noticias, comparta las publicaciones. Eso, ese corazón del chanito tiene que estar en todas las publicaciones de Radio Pichincha. Quiero comentarles, queridos amigos, las tendencias del día de hoy en la red social X. Les cuento que Fabián Calero es tendencia porque el exgerente de Selec responsabiliza a Inés Manzano y Cynthia Jelliver de presionar para firmar la adenda al contrato de Quevedo con Progen. También está de tendencia Tunguragua, y esto debido a que lamentablemente un hombre murió tras aparentemente sufrir una asfixia mientras comía. Esto sucedió en el patio de comidas del mercado modelo de la ciudad de Ambato.
3: Chuta.
2: Sí, lamentablemente, después de los primeros auxilios no se pudo hacer nada, el señor falleció.
3: Hay que saber la maniobra Heimlich.
2: Te presionan, claro. Que o sea, en el esternón.
3: Justamente aquí en el esternón, desde la parte de atrás, se presionan y puede salir lo que esté bloqueando la respiración.
0: Esto es muy importante, ¿no?
2: Además, que es necesario aprender, este tema de los primeros auxilios. Sí. Todos deberíamos de hacer, creo que, un cursito, una capacitación necesaria en este tiempo. O sea, sí.
0: Y si tú estás solo y te atrancas, tienes que apretar tu barriga, tu estómago contra el filo de una silla, ¿no?
2: Ajá.
0: Fuertemente.
3: Claro. Ajá. Puede pasar.
2: Mira, yo eso no he sabido, pero qué bueno, importante saber, importante hacer un curso, importante autoeducarse y saber estas técnicas básicas de primeros auxilios. Bienvenidos todos, esto es Bajo el Ocaso Plus.
4: Hola, hola, hola, ¿cómo están, mis amigos? Muy buenas tardes, hoy miércoles 26 de agosto del 2026, la temperatura en Quito es de 25 grados centígrados. El día de hoy estamos con mucha información en este Bajo el Ocaso Plus. Les comento que hoy vamos a hablar del presidente que está en silencio, vamos a hablar de temas CNE, no, es un programa completito, señoras y señores, en este Bajo el Ocaso. Está jugando Liga contra Papá Aucas, 0-0, los cuartos de final de la Copa Ecuador, así que no le mueva, gracias por estar en el 95.3 FM en Quito, en el 94.5 en el noroccidente de Pichincha y en todo el Ecuador, a través de la www.radiopichincha.com y en todas nuestras redes sociales. Don Juan Carlos Cabezas, Alex El Chano, la señorita Gabriela Espinosa.
3: Señora,
4: hay que sacarle un mote.
2: Respeto.
4: que Adrián Sin Acosta y su servidor Javier Ojeda, listo para este Bajo el Ocaso Plus en Radio Pichincha, la radio de las noticias. A continuación, los titulares.
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2: Y bueno, empezamos, queridos amigos. Daniel Noboa lleva 2 días de silencio oficial. Esto tras su retorno desde Singapur. Terminó su gira
0: en Asia.
2: Al parecer.
3: Asumimos que ya está acá.
2: O sea, el decreto decía, creo.
0: Está desaparecido en todo caso.
3: 2 días de silencio, puede ser que esté en silencio en Kenia.
2: Ah, puede ser.
3: Y en el caso ProGen, este jueves se define si los 10 nuevos procesados van a prisión preventiva.
4: En su ausencia, porque no sabemos dónde está, Daniel Noboa le entregó un nuevo cargo. ¿Adivinen a quién?
2: A José Julio Neira. ¿Qué será que le vio? Se muy merece. Desocupado. Muy desocupado. Bueno, otro carguito.
0: Ha hecho méritos, así que bueno, se merece un nuevo carguito.
4: Un carguito.
0: Su eficiencia, no,
2: mucha explotación laboral, don
3: ¿qué vamos José a hacer hoy?
1: Julio. Démosle un cargo al Neira.
2: Ajá. ¿Qué? ¿Aquí hay un micrófono o qué?
3: No, digo un cargo.
2: Ah.
4: ¿Y en la chacota qué tenemos para hoy?
0: Bueno, el tema de hoy dice así, queridos amigos: candidatura de Luisa González en manos del Pleno del Consejo Nacional Electoral.
4: Vaya, vaya, programón que tenemos el día de hoy, así que rapidito vamos con esta primera tanda informativa con los 4 de las noticias en Bajo el Ocaso Plus.
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0: Bueno, 5:12 PM, vamos entonces con las noticias. Les lanzo la primera, que tiene que ver con el presi Daniel Noboa, que no sabemos si regresó o sigue en Asia, no lo sabemos, pero lo cierto es que Daniel Noboa no ha comunicado, el gobierno no ha comunicado oficialmente sobre sus nuevas actividades posterior a su gira asiática, ya 2 días, ¿no?
1: Debe ser el jet lag, no se adapta todavía al horario de Ecuador. Desde su retorno de Singapur, el presidente de la República, Daniel Noboa, no ha actualizado sus actividades oficiales a través de sus redes sociales.
2: O sea, desde su salida de Singapur, deberíamos decir realmente, porque no hay seguridad de que haya aterrizado.
1: Claro, no se sabe.
2: De que terminó la gira, terminó la gira.
0: Pero el destino desde Singapur no lo conocemos, ¿no?
2: Ya. Ahora la agenda oficial determinaba un retorno ya, pero claro. Bueno, no sé, realmente. Lo último que se conoció sobre el mandatario es que no continuaría su ruta hacia Vietnam, parte de su gira por Asia, sino que retornaría al país para asistir a las exequias de Michel Sensi-Kontugi, ex director del Centro de Inteligencia Estratégica del Estado, como de su señora esposa Stephanie Holyham. Entonces aquí hay algunas dudas respecto a qué es lo que ocurre. Lo primero es la noticia. Son 2 días, desde el día 24, ¿qué fecha es hoy? 26, donde no hay comunicados. Posterior a esto, el presidente emitió una serie de decretos. Entendemos que es el presidente, tiene la firma del presidente de la República, pero no son actos como de su gestión presidencial directamente relacionados con contacto con la ciudadanía y demás, como actos oficiales, sino que son actos de orden administrativo. Uh-huh. Pero no modifica lo que estamos diciendo aquí, son 2 días de prácticamente silencio oficial.
3: Exactamente, y en su cuenta de Instagram, todos los días se comenta, de hecho, las redes sociales son su mayor aliado hoy por hoy, y algunos medios que no necesariamente son los tradicionales, bueno, si quitamos por ahí a TC, no se ha publicado. No se ha publicado cosas oficiales, por lo menos de su viaje. Hoy se subió un video que fue publicado hace 3 horas, un video que se puede subir cualquier día.
1: Y desde cualquier lugar.
3: Y desde cualquier lugar. Entonces, a eso trae esta noticia que llama la atención, repito, pues las redes sociales han sido un fuerte, poderoso para la comunicación de este gobierno, en donde también se han metido autogoles, ¿no? Como recordamos a Irene Vélez, después tenemos una de Irene Vélez, una vez Irene Vélez hablando en una cafetería o cosas así, que terminan dándose un autogol, para darlo en términos futbolísticos.
2: Pero qué raro, lo que pasa es que 2 días de silencio oficial, ¿cuántos días más aguantamos así sin gestión presidencial?
3: O sea, el país ya nos dimos cuenta que
0: creo
3: el país...
0: Creo que le extrañas tú... Juanca.
2: La verdad es como es mi fuente, tengo que traer información.
3: El país ha funcionado sin vicepresidenta.
1: Yo justamente iba a decir, o sea...
3: También. Me refiero al periodo anterior.
1: ¿Y este
3: funcionó
1: también?
3: Sin vice.
1: ¿Y porque esta dónde está la vicepresidenta? O sea, no sabemos ni dónde está el presidente ni
3: ponte
1: dónde
3: y
1: está
3: funcione
1: la...
3: El
0: no sabemos a qué se dedica.
3: Ponte y funcione el país sin presidente.
1: Pero ustedes se acordarán que la ministra de gobierno dijo que claro. No es necesaria la presencia del presidente si los ministros están trabajando firmemente por el país.
2: Por eso es una parte del debate. Ahora, realmente, si tuviésemos esa demostración de eficiencia en la gestión presidencial, se notaría esa ausencia, pues.
1: Claro.
2: Y ahí diríamos, ¿no? El país, cuando es el presidente, cuando están sus delegados principales, se nota, pues.
1: Eso es lo que yo te digo siempre, Chanito. Qué importante es que se note la ausencia en lugar de la presencia. Porque quiere decir que estás haciendo algo, que tu presencia es importante. Entonces, pero si estás ausente y nadie lo nota...
2: Pero la gente no va a decir, entonces ya no tengamos presidente. Eso
1: no he dicho claro. Eso, pero te digo que no se nota su presencia, imagínate la ausencia.
0: Claro. Bueno, pero voy con la segunda noticia que tiene que ver con el mismo presidente Daniel Noboa, y para taparles la boca a algunos, sí está trabajando.
1: Ah, bueno.
0: Así ya, como escuchan, sí está trabajando Daniel Noboa, porque expidió hoy 5 decretos ejecutivos, y 3 de ellos versan sobre designaciones de autoridades.
1: A través del decreto 479, Daniel Noboa le entregó una función adicional a José Julio Neira, secretario de la administración, que de ahora en adelante será delegado del Ejecutivo ante el Comité de Comercio Exterior, COMEX. Igualmente, a falta de 1, 2, 3, 40.
2: Son muchos. ¿Cuántos? Son muchos.
1: Un montón.
2: Igualmente, pero a través del documento oficial 483, el Ejecutivo designó a Luis Eduardo Vázquez como director del servicio aduanero en el Ecuador.
3: Y usted se preguntará del otro lado, ¿y estos decretos qué, para qué mismos que son? Modifican la estructura de la Corporación Financiera Nacional.
2: Otros decretos.
3: Y el Banco Nacional de Fomento, tras los cambios y la reducción de ministerios implementados previamente en el gobierno. Cuéntanos sobre el decreto 480, Adrián.
0: A ver, el 480 dice que el Ejecutivo incorporó a representantes de varias áreas reestructuradas del gobierno y mantuvo al delegado permanente del presidente de la República como titular del organismo que preside las sesiones.
1: Y con el decreto 481, el presidente Noboa ajustó la composición institucional del directorio de Banecuador para alinearse con la nueva normativa estatal y los nuevos viceministerios o carteras de Estado.
3: Imagínate, señoras y señores, un nuevo carguito para José Julio Neira. Cuando sean las fiestas de Quito, ya van a tener a su caballero para la fiesta del 40, quien va a ser José Julio Neira. En Navidad, señoras y señores, va a ser de Melchor, seguramente José Julio Neira.
2: ¿Por qué Melchor?
3: ¿Cómo es que dice, a ver, necesitamos hacer la obra de la Navidad? Ponle a Neira.
1: Oye, pero en el 40 puede ser el juez y el jugador a la vez, porque él está en todas partes.
3: Totalmente. Y en el fin de año, ¿quién quemamos? Al Ney.
2: Ya no se va a perder nada de
3: todas aquí, todas las actividades, todas van a ser en relación de José Julio Neira.
0: Sí, yo realmente no entiendo cómo, o sea, esa capacidad de ostentar tantos cargos y si en efecto trabaja o no. Yo realmente no sé cómo lo hace. O sea, yo no entiendo. Que yo he trabajado en el sector público. Yo estuve en la superintendencia de bancos y, sí, y recuerdo en ese entonces la superintendenta de bancos, ella llegaba a las 7 de la mañana y se iba a las 8, 9 de la noche, a veces nos convocaba a reuniones hasta los fines de semana. Eso es trabajar. Y yo me pregunto si a la superintendenta de ese entonces le ponían 8, 10 cargos, ¿cómo lo hace? Es imposible.
1: Ajá. Imposible, no lo vas a lograr. Y además que el señor Neira está representando al presidente en sectores estratégicos, en temas de Petroecuador, me parece que también estaba en la UAFE, ahora está en Comex.
2: Es vocero,
1: padre y madre a la vez, o sea, es complicado.
2: Están representantes del delegado, del presidente en el tema del lavado de activos, es vocero presidencial y además preside los gabinetes interinstitucionales, que son 6. Ahora yo digo, va a pasar lo que está mencionando el Adrián, o sea, suponte que hay algo importante en el Comex, donde ahora es delegado Neir, pero coincide con el viaje a China, donde también está Neira, o coincide con alguna reunión importante de lavado de activos. ¿Qué va a pasar? La postergan. Sí. Entonces, algo que puede ser urgente, no digo que necesariamente sea así, pero algo que sí sea urgente, va a chocar con esos temas. Entonces, va a delegarse hasta que él pueda, o mandará un delegado del delegado que no tiene igual poder de decisión. Entonces, vivimos así en esta situación.
1: Pero además, cuando salga algo importante y salga un tema de fiscalización, por ejemplo, ¿quién va a dar la cara?
3: Complicado.
1: Si es justamente el señor Neira el que está al frente de todo y va a decir, es que yo no pude, yo estaba aquí, yo estaba allá. Él va a ser el responsable al final del día porque es el delegado del presidente. Y él es el que va a dar la cara al país.
3: Increíble, es verdad, Gaby. Y nada más ya para seguir con la siguiente noticia en esta tarde, en la primera tanda informativa, recordamos que cuando hubo emergencia nacional, los apagones, no se puso una nueva autoridad, se delegó. Entonces, exacto, ahí vemos que una de las proezas, por decir así, al gobierno es delegar e ir sumando cargos a X o Y persona, y cuando sumas cargos no puedes centrarte en una cosa a la vez. O sea, eso está implícito. Entonces ya vemos cómo es el accionar, y por eso el accionar es que van las cosas como van en nuestro país.
0: Bueno, vamos ahora con temas legislativos. La asambleísta Yairén Noriega afirmó que Human Rights Watch advirtió sobre una alianza peligrosa entre los gobiernos de Ecuador y Estados Unidos.
1: La legisladora sostuvo que la negativa de ADN a fiscalizar el caso de los pescadores bombardeados y desaparecidos forma parte de ese acuerdo. Escuchemos a Yairén Noriega.
4: El día de ayer, varios pescadores sobrevivientes de los bombardeos que se dieron entre enero y marzo de este año se acercaron a la Asamblea Nacional junto con familiares, esposos de los pescadores que aún se encuentran desaparecidos para exigir verdad, justicia y para exigirle a la Asamblea Nacional respuestas, una fiscalización que realmente les diga dónde están sus familiares y quiénes fueron finalmente los responsables de este ataque. Lastimosamente, la Asamblea Nacional Ecuatoriana está controlada por el oficialismo, está controlada por el gobierno de Daniel Noboa, y frente, digamos, a las noticias que han surgido en medios de comunicación estadounidenses, se presumiría que estamos hablando de un ataque donde estaría involucrado el gobierno del presidente Donald Trump. Incluso una nota del Washington Post habla de una presunta implicación también de la CIA. Sabemos los vínculos peligrosísimos, estrechos que tiene el gobierno de Daniel Noboa con el gobierno de Donald Trump, y de ahí se entendería que esta Asamblea Nacional, que está completamente alineada al oficialismo, se niegue a fiscalizar estos hechos, porque de hacerlo podríamos llegar a dar con una verdad bastante incómoda para esa relación que existe entre Ecuador y Estados Unidos.
3: Muy interesantes las palabras de la legisladora Irene Noriega, y parecería que todo calza, ¿no? ¿Por qué no se da paso a esta fiscalización? Porque ya lo acabamos de escuchar, ¿no? A Irene, parecería que hay intereses de por medio y parecería que todo calza.
1: Y además, sí. ¿Cuál es la necesidad? Porque ayer le escuchaba a la asambleísta Inés Alarcón decir que los va a recibir a puertas cerradas. ¿Por qué? ¿Cuál es la necesidad de hacerlo? ¿Por qué no en la mesa legislativa donde están los demás asambleístas y donde se puede transmitir esa sesión por streaming y podemos ver todo lo que está pasando con el tema de los pescadores? Porque no es un tema que sucedió recién, es un tema que se viene alertando desde inicios de año y que sus familiares están preocupados. El día de ayer les cerraron la puerta en la Asamblea Nacional, no les permitieron ingresar a esa mesa. Les comentaba que la semana pasada le preguntaba justamente el colega Enrique Alcíbar a la asambleísta Jaramillo, asambleísta de ADN, y ella dijo no, en este momento, como que no fuera importante la vida de los pescadores, como que el tema de los 8 pescadores desaparecidos y las denuncias de los ataques por parte de tropas, bueno, de militares extranjeros a estas embarcaciones no fuera importante. ¿Qué es lo que está pasando en la Asamblea Nacional? ¿Por qué están dilatando este tema? ¿Por qué no permiten la fiscalización? ¿Qué está pasando con los pescadores?
2: Es terrible, que no puede haber nada más terrible que los temas nuestros no tengan oído de parte de las autoridades.
3: El proceder es...
2: es horrible.
3: Es malévolo.
2: Terrible.
3: Indolente. Cerrar la puerta. Hoy, hace 15 días, ¿qué pasaba? Habían personas buscando sus derechos, manifestándose en el Palacio de Carondelet. ¿Y qué sucedió? Te prendían renales. Un parlante para que no se escuche. Entonces, ahí ves los intereses del gobierno nacional. Pero ¿qué pasa? Viene Milei, todos comitivas para aceptarlo. No. Son cosas que no me caben en la cabeza. Es la indolencia hecha persona. Sí.
0: Bueno, vamos a hablar ahora del caso Progen, porque este jueves, es decir, mañana, el conjuez Rodrigo Sarango dará a conocer su resolución sobre el pedido de prisión preventiva para los 10 nuevos vinculados por parte de la Fiscalía.
3: La diligencia se desarrollará a las 16 horas y se analizará el estado de los siguientes procesados. Aquí vamos a decir rápidamente. El primero, José Manuel de Oliveira Ayu, quien es el ex coordinador jurídico del Ministerio de Energía.
1: Peter Cristian Dreher Pozo, ex asesor del Ministerio de Energía.
2: Hablamos también de José Javier Aymara Guaita, exdirector de planificación del SELEC.
3: Cristian Andrés Dajic, exsubgerente jurídico de Termo Pichincha, así como Daniela Piedad Gordillo Ramírez, exsubgerenta jurídica también de Termo Pichincha.
1: Marlon Iván Casillas Hernández, exadministrador del Salitral.
2: José Luis San Pedro Saquicela, primer administrador de Quevedo.
3: Así como Marcos Alberto Guerrero, el segundo administrador de Quevedo. Y cerramos con...
1: Luis Javier Uxha Guanotasic, exoperador de SELEC.
0: Bueno, y durante la fase de litigación de medidas cautelares, el fiscal general del Estado encargado Carlos Alarcón...

0: ¿Están obsoletos o eran usados? Bueno, yo creo que esto es realmente extemporáneo, porque recién ahora se le ocurre al fiscal general subrogante Carlos Alarcón, que de paso es candidato para fiscal titular, ¿no?, para los próximos 6 años, pues en este programa y en muchos espacios de la opinión pública, en la asamblea, en muchas instancias se ha exigido que se vincule pues a los principales asesores del ministro Luque, ¿no? Especialmente José Manuel de Oliveira y Peter Dreher, ¿no?
1: Claro.
0: Pero ellos ya están fuera del país. También se ha cuestionado en este proceso por qué no se vinculó a los administradores de contrato, porque ellos son los responsables civil, administrativa y penalmente por el cumplimiento, por la ejecución de los contratos de acuerdo a la ley. Y ellos tampoco se los topó, ¿no? Y ahora, ya tardíamente, que dicten prisión, ¿y a dónde estarán?
2: ¿No será que el gobierno, por todo este tema de Progen, y pongo atando mi comentario a lo que dice Vicente Enríquez, decía que por este tema de Progen a lo mejor no se habrá puesto como muy en el seguimiento del tema de los apagones, de los caudales, y ahorita estaremos en una situación complicada, por no tratar de que le topen el tema Progen?
1: Es probable, siempre es una cortina de humo que tapa otra cortina, y así van cortinas de humo, y el mayor aliado para que todo esto se olvide es el tiempo.
3: Y además que siguen dilatando este tema de Progen, porque en lugar de llamar a los asesores, porque como lo hemos dicho muchas veces en este espacio, ¿quién puso a los asesores? Los exministros de energía. ¿Por qué no llaman a la señora Manzano, al señor Luque, que no tienen orden de prisión, que pueden tranquilamente venir y decir las cosas? Porque ponerle al señor Calero que venga a comparecer teniendo una orden de prisión, como lo dijo su abogado, es venir a entregarlo prácticamente. Y es lo que está pasando, están poniendo en la lista de los procesados a asesores, pero cuando la responsabilidad es evidente que cae por la cabeza de los ministerios. ¿Quién puso esos asesores?
2: No hay asesores, pues mira, hay coordinadores. Ah, no, si hay un ex asesor, claro, tienes razón.
3: El señor Dreher.
2: El Dreher es
0: los
2: el
0: dos,
2: único.
3: ¿Y el otro?
2: ¿El otro cuál es?
3: Oliveira.
0: De Oliveira, sí.
2: Pero no está en la primera lista.
3: No, pero ya estaba, porque estos son otra nueva lista.
2: Es nuevo, claro, ajá. Pero te digo, aquí en la nueva lista, el único está Dreher. Ajá.
0: Y de Oliveira.
3: Pero ya se fue del país hace rato.
0: Sí, salieron ya en mayo mismo.
2: Y hay un operador, ¿no?
3: Imagínate, ¿quién les
2: puso? ¿Te fijaste en el último?
3: Sí, un operador de Selec.
2: El señor Uxia Guanataxi, ex operador de Selec. Uh-huh. Operador.
0: Ay, ay. Bueno, vamos con. Si alcanzamos una notita más, don Javi. Sí, ya. Sí, chévere.
1: Esta es.
0: Tenemos una perla, una perlota, porque bendito archivo de la red social X, ¿no? Esta nota no le va a caer bien en Carondelet, porque se viralizó un video en el que se escucha a Irene Vélez, actual secretaria de Comunicación, llena de elogios, ¿saben a quién? Nada más y nada menos que al alcalde de Quito, Pavel Muñoz.
1: ¡No!
0: Así como lo escucha.
1: No te puedo creer. No, no. De los creadores de... huevón. Ahora ya está más barato en el país el skincare coreano, bro. Llega... Pavel ha puesto la vara muy alto y los políticos deben tomar nota. Aseguró en el siguiente video que vamos a transmitir en la radio y en redes sociales, que fue grabado en ese entonces para Diario Expreso. Pero no nos escuchan a nosotros. Vean esta perla bendita hemeroteca. Adelante.
4: Si antes de la Carolina del centro de Quito, en hora pico, uno se hacía hasta 60 minutos, hoy se hace este recorrido en 12. Quito tiene metro. ¿Qué le dice el metro de Quito a un usuario que llegó una hora más temprano a su casa? Que existe una administración que trabaja por ti. Que si para ti es importante ganar una hora de tu vida, para ellos también lo es. El metro de Quito nos recuerda a todos los ecuatorianos algo que entre tanta crisis se nos olvida. Tenemos el derecho a progresar. Claro que no todo es algarabía. En 30 segundos, las críticas con sus respectivas respuestas. En primer lugar, ¿qué es una inversión que financieramente no es autosustentable? Dos contraargumentos. Primero, los servicios públicos, más que negocios, son lo que dice su nombre, servicio. Igual, la ciudad gana. Por ejemplo, menos contaminación y que se dinamice la economía de los sectores ahora conectados. Segunda crítica, la cobertura no es suficiente.

0: favor, pues se traduce a es tan bueno que todos queremos y es también una oportunidad para el gobierno local de continuar con la obra y entregar resultados. La conclusión es clarísima. Una obra que brinde servicio ciudadano es la mejor carta de presentación de un gobierno. Para los políticos que están viendo, retrocedan, subrayen y anoten. Pavel Muñoz saca 11 sobre 10. Primero que lo inauguró en fiestas de Quito. Y no él, sino la gente que cortó el listón. Aparte, el orden fue completamente diferente a la improvisación en los intentos anteriores. La Revolución Ciudadana, otra gran ganadora. Con esto asientan sus votos.
1: Vaya.
2: Al César vaya. Lo que es del César, ¿no?
1: Momentos que nos mantienen humilde, podría decir.
3: Oye, qué malo que eres, Javi. Le repites la parte que dice la, de la Revolución Ciudadana, ¿no? Le echa flores.
1: Que ni vean esto en Carolina, porque le va a dar un yello.
3: Pavel Muñoz tiene una calificación de
1: 11 sobre 10.
3: Eso decía Irene Vélez, ¿no?
1: ¿Cómo le diría al presidente? Vea, señor presidente, usted retroceda. Señor presidente, subraye y además anote, tome nota de lo que hizo Pavel en el metro.
2: Oye, imagínate, le están reclamando en Carondelet y qué responderá. Eso era en el pasado.
1: Momentos claro. Que nos mantienen humildes.
2: No es IA, queridos amigos, no es IA.
3: Es real esto y es una demostración de la incoherencia de nuestra política, ¿no? Porque, ¿cómo puede echarle flores en este caso al alcalde de Quito? Y ahora, pues, como parte del gobierno de Daniel Noboa, obviamente se ha convertido en una enemiga, ¿no?, de parte del régimen, ¿no? Entonces, qué incoherencia.
2: Esa es la palabra, Adri, es incoherente, porque cuando no formaba parte del gobierno, pues el alcalde sí tenía una super calificación, 11 sobre 10. Y ahora, como pues respondo al color morado, ya no lo veo de esa forma.
3: Sí, es como que yo hablara pestes de un equipo de fútbol y después por intereses personales me hago hincha.
2: Ahí, ¿cómo claro, es eso? Con ¿cómo la bandera, el cintillo
3: me
2: y
3: pongo
2: la camiseta
3: ahí.
4: ¿Cómo eso es lo que habla Javi siempre, ese transfugismo, ¿no?
2: Terrible.
4: Que es muy, muy triste. Pero si Lenin Moreno era hincha de la Revolución Ciudadana, el señor Jarrín, ni se diga.
1: Y el gobierno está lleno de actores.
2: Diana Jaco, mi amigo.
4: Y a Jairo Urresta. Señor Peña.
3: Entonces lo de Irene Vélez es ameba.
4: Es ameba porque todavía no era política, digamos.
2: Claro. Claro.
4: Era una simple analista, simple entre comillas, de temas políticos de un diario nacional. Ahora, que sí me parece es que esto hace que la gente se fíe mucho menos de los políticos, porque sabe que sus opiniones dependen del viento que sople o del sol que nace. Y ahí hay que ser bien selectivos. Hay personas que operan así, que van por eso. Pero hay otras personas que se mantienen firmes en sus posturas, sea lo que sea. Y hay ejemplos varios. Entonces, ese es creo yo, que necesitamos políticos un gradito más coherentes, y no para no tener luego estos shows que nos ponen aquí, tan terribles de políticos o de funcionarios, que decían una maravilla y luego ahora están del otro lado. Tristísimo.
1: Hasta para sonrojarse eso. Señoras y señores, 17:37, vamos a una pausita y enseguida retornamos con La Chacota. Hoy tema CNE, porque ahí también han pasado cosas, ¿no?
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1: La noticia del día la analizamos en Bajo el Ocaso Plus. Se armó la chacota. Come on, volvemos.
3: Volvimos, queridos amigos, y el título de hoy de la chacota dice así: la candidatura de Luisa González está en manos del Consejo Nacional Electoral.
2: Cha-cha-cha-chan. La papa caliente sobre la calificación de la candidatura de Luisa González para la prefectura de Manabí, auspiciada por el movimiento Pachacutic, llegó a manos del Consejo Nacional Electoral.
4: La ex candidata presidencial apeló la descalificación de su postulación resuelta por la Delegación Provincial Electoral de Manabí.
1: Fueron tres las impugnaciones en contra de Luisa González presentadas por la presidenta de la Asamblea y secretaria de ADN Michelle Mancheno, el Partido Sociedad Patriótica y el Movimiento Creo.
3: Bueno, y hay que señalar el contexto porque la descalificación estuvo marcada por el escándalo generado por un encuentro entre autoridades electorales de Manabí y el candidato de ADN para prefecto de esa provincia, Marcos Zambrano.
2: Y bueno, sobre esta bomba, justamente deberá darse la resolución del Pleno del Consejo Nacional Electoral. El presidente del organismo, José Cabrera, anunció que dispuso al Departamento de Talento Humano que tome acciones sobre el polémico encuentro.
1: En efecto, mis queridos amigos, es que aquí se me colgó, mis queridos amigos. No obstante, Cabrera dijo que según testimonio del director de la Delegación Electoral de Manabí, Roberto Pino Argotti, la reunión con Zambrano se dio por coincidencia.
3: Ah, fue por casualidad. Ah.
2: Así pasa,
3: ¿no? Bueno, y aseguró que acudió la noche del 19 de agosto al Hotel Máximo en Puerto Viejo para visitar a su propietario y justo se encontró con Zambrano, ¿no? Qué así coincidencias pasa de nuestra política. Pero vamos a escuchar lo que dijo el presidente del CNE, José Cabrera.
7: Bueno, yo le pedí que viniera el día lunes, sin embargo ya se ha corrido el traslado, la preocupación de la consejera Nájera, que presentó por escrito a la Dirección de Talento Humano. La Dirección de Talento Humano está analizando toda la situación que se ha dado, tomará las medidas correspondientes. Sin embargo, en los próximos días, como Pleno del Consejo Electoral, también tomaremos medidas preventivas y por tranquilidad del país.
9: Pero hubo, el señor Pino Argote le ha explicado si hubo o no en realidad una reunión o fue una casualidad como lo ha dicho el señor Zambrano.
7: El señor Pino Argote me informó que él fue a una reunión personal con el dueño del hotel, un señor Max, no recuerdo el apellido, y nada más, que fue una casualidad. Sin embargo, Talento Humano está realizando las investigaciones que correspondan y vuelvo a indicar, en el Pleno se tomará acciones ya inmediatas por tranquilidad de la ciudadanía y del proceso electoral.
3: Ay, ay, ay, qué manera de justificar las cosas, ¿no? ¿Será sí que esto se cree la opinión pública?
2: Yo no creo. Imagínate, después de haberlo visto, videos públicos, como lo dijo la propia Michelle Mancheno, y que digan que ha sido coincidencia, casualidad el encuentro en el hotel, que tenía una reunión.
3: Y justo acuden tres de los vocales, ¿no? Incluido el director y el presidente de la delegación de Manabí.
2: Justo. ¿Casualidad que se encuentre con la vecina, la señora del PAN, el señor del gas? ¿O casualidad? Pero no, pues que justo con los del CNE mismo.
4: Y, bueno, y lo peor es que dice que van a analizar los de Talento Humano.
3: Bueno,
2: así es.
3: Nosotros también nos encontramos por casualidad en el Festival del Globo.
1: Porque nosotros ya trabajamos algunos años acá. Sí,
2: pero
1: nos encontramos.
2: Pero
3: eso sí fue casualidad.
2: Pero no estábamos saboteando a nada.
3: No estábamos haciendo nada de malo.
2: Nada, estábamos ahí.
3: Sí. La gran diferencia.
2: Y nos tomamos la foto.
1: En Loja, que es más pequeño que aquí en Quito, no te encuentras con gente de casualidad.
4: Claro. Te topas contigo mismo porque es bien pequeño.
1: No te encuentro, o sea, es muy difícil que tú salgas encontrarte con X o Y.
2: Oye, es que eso es verdad. Yo, por ejemplo, ni en mi urbanización me encuentro con la gente que conocía de mucho tiempo.
4: No sé si se dan a veces encuentros, pero que los analice el
2: talento humano.
1: ¿Qué encuentros? ¿Qué habla usted?
4: Y ponga el biométrico, era que les ponga una vez que estaba por ahí.
2: Oye, no, qué raro, qué coincidencias. Bueno, el mundo es un pañuelo, también dice.
1: En efecto.
2: Y bueno, sin duda, esta reunión del Pleno del Consejo Nacional Electoral para resolver la apelación de Luisa González será tensa, tomando en cuenta las quejas de los consejeros Enrique Pita y Elena Nájera en una sesión anterior.
4: Ni los consejeros se encuentran porque hacen todo por Zoom.
2: Es verdad.
4: Nájera insistió en que no se justifica bajo ningún punto de vista la famosísima reunión en el Hotel Máximo de Puerto Viejo. A ver, cuéntenos, doña Elena Nájera, su punto de vista.
10: Porque los tres vocales que se reúnen con el candidato a prefecto de Manabí, ¿para qué? O sea, ahí está la pregunta, o sea, ahí hay un nexo causal. O sea, sugiero un nombre, pero ustedes tienen la obligación de reunirse con un candidato para que luego en la noche no se acepte la candidatura de una competidora. Entonces, es lo que yo señalé ese día, que el otro señor comenzó a gritar y le dije que cómo podían haber permitido que estos vocales voten en la noche, si en el día o el día anterior ya se descubrió el video y el día 20 de agosto estuvo el video circulando todo el día.
1: Muy bien, señoras y señores, avanzamos, patria, en esta chacota. El asambleísta de la Revolución Ciudadana, Alejandro Vanegas, resaltó que no existe impedimento legal para que Luisa González participe como candidata en Manabí, por lo que exigió a los consejeros del CNE que actúen apegados a la Constitución.
3: Y también solicitó que el candidato a la prefectura de Manabí por ADN sea descalificado y que los vocales de la delegación electoral de esa provincia sean removidos. Vamos a escuchar al legislador Vanegas.
11: El artículo 112 de la Constitución absorbe cualquier duda que pueda existir respecto de la inscripción de la candidatura de la abogada Luisa González. Si el Consejo Nacional Electoral es serio y estricto, y se somete exclusivamente a lo dispuesto en sus propios fallos, en sus propias resoluciones, obviamente que Luisa González no tendría ningún motivo para ser impedida de participar como candidata. Ese es un acto muy grave, es un escándalo realmente. Creo que el Consejo Nacional Electoral tiene que suspender al candidato a prefecto de Manabí, tiene que despedir, a desvincular a las personas que participaron, que eran parte del Consejo Nacional, de la Junta Electoral de Manabí. Eso realmente es una reunión que pudiera interpretarse como que hubo una especie de asociación fuera del marco legal.
2: Y por otro lado, el expresidente del extinto Tribunal Supremo Electoral, Fausto Camacho, aseguró que el Consejo Nacional Electoral ha sido parte del libreto del gobierno para convertir a los comicios en un remedo de democracia.
4: Por ello, Camacho recomendó a las organizaciones políticas que exijan las actas, una vez cerradas las votaciones, el próximo 29 de noviembre. Aquí está Fausto Camacho.
12: Dicho sea de paso, también es una organización electoral que deja mucho que desear y que ha sido parte de ese libreto del gobierno para convertir al proceso electoral que viene en un remedio de democracia, y ante lo cual lo que tenemos que hacer los partidos políticos, por un lado, es tener los delegados el día de las elecciones en las juntas para obtener las actas de escrutinio. Sin eso no van a poder reclamar absolutamente nada. Y luego los ciudadanos tenemos que exigir que se cumpla por parte de cada uno de los organismos las cosas que están determinadas para garantizar equidad en la competencia, no uso de recursos públicos en la campaña, no presencia de entrega de dádivas y regalos, cosas que son públicas y notorias, y que si la autoridad no quiere verlo, pues podemos verlo y plantearlo ante la autoridad.
1: Bueno, finalmente vamos a escuchar lo que dijo la precandidata Luisa González esta mañana en una entrevista con Teleamazonas, en la que defendió la legalidad de su postulación por Pachacutic. ¡Avanti!
13: Existe el principio de preclusión. no se podía ir hacia las primarias. ¿Qué están impugnando? El proceso de primarias de Pachacútic. Eso ya estaba cerrado y autorizado por el CNE, validado por el CNE. Hay un principio de preclusión, es decir, que una vez que una etapa se cierra, no puedes regresar sobre ella. Y lo están haciendo, en este caso ha incumplido la ley, la misma delegación de Manabí. Y lo siguiente es que opera el principio pro participación, conforme a lo que dice la Constitución de la República y el Código de la Democracia, que está por encima de cualquier reglamento, y es así que yo puedo ser candidata invitada por cualquier organización.
1: También en la mañana Luisa González hacía un llamado también a la unión, ¿no? Porque hay un fuerte contingente, se ha podido ver, de fuerzas que no permiten la participación de los opositores en estas seccionales. Y así es, en las seccionales, ¿qué va a pasar para las presidenciales?
2: Oye, yo lo escuchaba esta mañana a Elena Nájera, la consejera, que estaba en un medio de comunicación en primera plana, estaba en este noticiero, y decía, es evidente que, no son mis palabras, son de Elena Nájera, es sí. Evidente que ADN quiere quedarse con Guayas, Manabí y Pichincha. Es evidente, o sea, estaba bastante como molesta.
1: Y sabes que bien que traes a colación esto.
2: Ella lo decía.
1: Porque hay un video que se ha hecho viral en redes sociales en el que se capta a la vicepresidenta del CNE, Estela Acero, preguntando porque se le abrió un micrófono. Se le abrió un micrófono, señoras y señores, y preguntaba, ¿a quién le damos el Guayas? Esto durante una sesión del organismo electoral, exactamente. La frase generó cuestionamientos sobre la independencia del CNE y el manejo del proceso electoral de cara a las próximas elecciones. Me parece que no se ha cargado, te lo voy a reenviar en este momento, mi querido Esteban. Sí. Ya te lo acabo de mandar a teléfono, cabina, Pichincha.
3: Sí, y esto es realmente sumamente grave, ¿no? Porque justamente la consejera Elena Nájera es quien ya había denunciado en días pasados que había esta especie de reparto de las delegaciones electorales provinciales después de que fue nombrado José Cabrera como nuevo presidente del Consejo Nacional Electoral en reemplazo de Diana Atamaín, ¿no? Sí. Y bueno, le traicionó en este caso a la vicepresidenta Acero, dejó abierto el micrófono y se filtró. Vamos a escuchar a continuación.
14: Alguna observación correspondiente al texto informe en la presente reinstalación. Al no existir observaciones, señora secretaria, consejera Estela Acero, está abierto su micrófono. Al no existir observaciones, señora secretaria, solicito se proceda a tomar votación.
2: ¿Le vieron la cara?
3: Ay, ay, ay.
2: Sí, le mandamos otra vez por si acaso.
3: Sí, yo creo que sí, carguémosle nuevamente, pero esto es realmente muy grave. Y es el propio presidente del CNE el que le alerta que el micrófono está encendido de la consejera Estela Acero, ¿no?
2: Escuche bien, preste atención.
14: ¿Alguna observación correspondiente al texto informe en la presente reinstalación? Al no existir observaciones, señora secretaria, consejera Estela Acero, está abierto su micrófono. Al no existir observaciones, señora secretaria, solicito se proceda a tomar votación.
1: ¿Cómo que no existían observaciones? ¿Qué más observaciones? Así dice, ¿a quién le damos el Guayas? Tome nota, señor secretario, observación, ¿a quién le damos el Guayas? Este es el Ecuador, señores.
3: El país del reparto.
2: Este es el Ecuador. Imagínate, ¿quién va a creer en este Consejo Nacional Electoral para las próximas elecciones? Esto no debería ni de pasar, las elecciones no deberían darse, no hay garantías de democracia, queridos amigos, no existe. Vaya, no hay.
4: Bueno, ¿y la fiscalía dónde está?
2: Buena pregunta, gran pregunta.
4: Es un tema evidente frente a todos nosotros, es un deal, prácticamente es la confesión de que está dándose un reparto. Entonces, pregunto yo, si habría sido la consejera Nájera, Si hubiera sido de pronto una persona cercana a la ARC, ¿cómo habría actuado la fiscalía?
3: Hubiera sido un escándalo.
2: Hubiese actuado la fiscalía. Y
3: ya hubieran allanado.
2: Claro,
3: sí,
2: con logo, con todo, con logotipos, con nombres pomposos. Ahí está la fiscalía. Para hacer eso está.
4: Pero, ¿y aquí?
2: No, ahí no existe.
4: Le acaba de decir la consejera Acero, ¿a quién le damos el Guayas? Y no creo que se repartan los cangrejos. Están repartiéndose las delegaciones.
3: Sí, y lo trascendental de esto, lo grave, es que no es que pongamos ya a tal persona, a Juanito de presidente, no. Hay que ver, el papel que tienen en estos momentos justamente las delegaciones electorales provinciales, que es el de calificar a los precandidatos, y eso es justamente lo que ha pasado en Manabí, que el director de la delegación de Manabí se reúne pues con el presidente, con el candidato a la prefectura por ADN, y al día siguiente le descalifican a Luisa González. Entonces, este reparto es para poner gente de confianza con una intencionalidad, con un fin de hacer sus por ahí sus movidas para favorecer en este caso al gobierno.
2: Y esto además sumado a que el día de ayer también la consejera Nájera dijo en otro medio de comunicación que ella denunció que a pesar de haber sido ya designado el presidente de la Junta Provincial Electoral del Guayas, fue removido tras una decisión adoptada con los votos de los demás consejeros, y en su lugar fue puesta una persona cuya experiencia está vinculada al diseño de interiores y además a Pronovis, empresa relacionada con el grupo Novoa. Eso lo denunció el día de ayer también la consejera Elena Nájera.
4: ¿Se quiere poner a alguien más? Entonces,
2: imagínate, hoy el tema de los repartos, y precisamente hablaba de esto, de la Junta Provincial Electoral del Guayas.
4: Y además que dice, ¿a quién le damos? No es que dice a quién planteamos, a quién proponemos, para que lo trate el pleno, para lo analice. Acordémonos que Elena Nájera nos dio una lista tiempo atrás de cómo se habían repartido las delegaciones provinciales entre todos los consejeros, y había una propuesta ahí, no sé si le tocaba a Estela Acero el Guayas, pero había un cuadro sinóptico donde estaban las 22 provincias y repartidos los consejeros a cargo de, capaz que le tocaba, era cierto ese cuadro, posiblemente sea cierto, y a Estela Acero, que siempre ha sido como un poco a la sombra, le había tocado el Guayas, que finalmente es un distrito muy importante en términos, Charito, de votación.
1: Pero que esto, porque este video cayó como la cereza del pastel de la chacota. Cayó muy bien el video. Y que esto sea el inicio de una investigación. Porque de una investigación que traiga consigo la salida de todos los consejeros. Ya son años. Yo decía justo el otro día, ya por lo menos que si están tantos años, que sean el ejemplo de Latinoamérica de cómo sobrellevar un espacio electoral. No lo es. Es bochorno tras bochorno. Que sea el inicio de una investigación para que ya se vayan a su casa, porque se está buscando en el país que todas las instituciones sean pulcras, y por lo que podemos escuchar, a uno le da esa sensación de que no está pasando eso y que sea ya el inicio de una investigación, por favor.
3: Sí, mira, se me viene a la mente un caso, o sea, haciendo una analogía, ¿no? Porque de pronto acá, lo que ha ocurrido en el CNE, de acuerdo a esta declaración con el micrófono abierto de la vicepresidenta Estela Acero, podría configurarse tráfico de influencias.
4: Claro.
3: O incluso asociación ilícita. Se me viene a la mente el caso del Consejo de Participación Ciudadana y Control Social, no recuerdo el nombre de cómo le bautizó ese caso la fiscalía, cuando supuestamente estaban los consejeros de ese entonces, especialmente el señor Verduga. Ustedes recordarán que a él le retiraron sus teléfonos, abrieron una indagación.
1: ¿No era el caso de la Liga Azul?
3: Exactamente, sí. Gracias por recordarme. Entonces, ahí supuestamente se hablaba de asociación ilícita, porque supuestamente estaban haciendo amarres respecto a la designación de superintendente de bancos. ¿Y acaso esto no es similar? ¿O cuál es la diferencia?
4: Eso te digo, o sea, tiene que ser exactamente igual, ¿no? Pues aquí ahí está la prueba. Que diga qué pasó, cuál era la declaración completa, qué pasa con la repartición de delegaciones, qué pasa con la repartición de delegaciones provinciales electorales en el país, cuál es la situación, cómo se ha hecho la designación, a quiénes están poniendo. Ahí tiene que intervenir también el Tribunal Contencioso Electoral, motivado por alguna denuncia, porque finalmente es el que resuelve las causas legales relativas al proceso electoral. Y por último, está la Corte Constitucional. Si hubiese una asamblea que tuviera realmente la posibilidad de hacer contrapeso, que es el sistema de pesos y contrapesos en la democracia, que en Ecuador no existe, sí, tienen que interpelar también al tribunal, al Consejo Nacional Electoral sobre este tipo de temas. Pero como ya sabemos en poder de quienes están el CAL y las comisiones, nadie le hace observación al CNE ni al Tribunal Contencioso Electoral. Y pasa lo que pasa, estamos viviendo básicamente un esquema de aplanadora, y eso está dañando la democracia. Lo escaso que nos queda de democracia, las migajas que nos quedan de democracia, se nos van en actuaciones como esta.
1: Estoy contigo. Y al final, una lección de vida, amigos. El diablo es puerco.
3: Por supuesto.
1: Como dijo el papá de Betty, le diablé es pues qué.
3: Sí, mira. ¿Cómo? Le diablé es pues qué. Mira, y salió Diana Tamaín. Algunos pensaban que va a haber un cambio en el CNE. Vemos que sigue igualito. No,
2: lo
3: ha pasado
2: mismo, lo mismo.
4: Si hay un sigan cambio, con estas jugarretas. Si hay un cambio, dejan los micrófonos abiertos.
1: Claro. Y si estás haciendo ahí una cosa ahí media rara, no vas a estar gritándole a los cuatro vientos. ¿Y a quién le damos el guay?
15: No.
2: Oye, pero es que esta es la vista y paciencia del presidente del CNE, porque claro, tranquilamente le hubiese dicho, ¿cómo? ¿Qué está diciendo?
1: ¿Qué está hablando, señora claro, consejera?
2: ¿Qué está diciendo? Pero no, está el micrófono abierto. Sí.
3: Bueno, y con todo esto que ha pasado en Manabí, con este escándalo de esta reunión, ¿no? Vamos a ver cómo votan los cinco consejeros del CNE. Yo creo que van a votar en contra de la descalificación, seguramente por coherencia, en este caso quienes reclamaron a su momento, que es la propia consejera Elena Nájera y también Enrique Pita.
2: Claro.
3: Pero tendrían todavía mayoría los tres, ¿no? José Merino, el propio José Cabrera y Estela Acero, y de pronto terminan ratificando la descalificación.
2: Y mira que la consejera Nájera decía que ella pide que sean removidos los tres consejeros porque deberían de votar conforme a la Constitución y la ley y no a afinidad partidista. Fue lo que ella dijo esta mañana ahí en un medio de comunicación. Molesta por este tema de la reunión, de la supuesta reunión o la reunión que se dio.
3: Reunión casual.
2: Casual o no, ahí están los videos, son públicos y evidentemente molesta. Que se vote conforme a la Constitución y la ley y no a las afinidades partidistas.
4: Nos vamos. Por eso hay que portarse bien, porque si no la vida te abre los micrófonos.
2: Es verdad, sí.
4: Si no, te abren los micrófonos y te descubren las trampitas.
2: Oye, sí es verdad, son unos llamados de atención.
3: Cuidado con los micrófonos,
4: Gaby, entonces. Por favor.
3: Bueno, nos vamos, queridos amigos, gracias. Hasta mañana.
2: Chao, chao.
16: Chao.
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1: 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Factores
2: de riesgo en la movilidad. Según la Organización Mundial de la Salud, los siniestros de tránsito son la primera causa de muerte de personas entre 15 y 29 años en el mundo entero. Se estima que anualmente mueren cerca de 1.3 millones de personas por esta causa. El riesgo de una muerte en el tránsito es 3 veces mayor en los países de bajos ingresos que en los países de altos ingresos. Los principales factores de riesgo en la movilidad son los siguientes.
3: Distractores. Distracciones al conducir, incluido el uso de teléfonos celulares y mensajes de texto. Hablar por teléfono mientras se conduce es uno de los mayores riesgos que podemos tomar, aunque, paradójicamente, muchas personas creen que utilizar el móvil no reduce su capacidad de atención al volante. Lo cierto es que mantener una conversación a través de un móvil hace que enfoquemos buena parte de nuestro interés en la otra persona y dejemos de recibir información de la carretera. Es lo que los psicólogos llaman ceguera por desatención. Música, GPS, ajustes del panel son otros distractores importantes en la conducción.
2: Exceso de velocidad. Sobre todo en la noche, el exceso de velocidad es casi siempre una de las causas de los siniestros de tráfico y acentúa la gravedad de las lesiones, siendo responsable de 1 de cada 2 accidentes mortales. El número de muertes en las carreteras disminuiría notablemente si se redujera la velocidad. Es importante resaltar algunas de las circunstancias claves que rodean a la velocidad como principal factor de riesgo de siniestros. Los impactos físicos de un choque que ocurre a una velocidad superior a 30 km por hora aumenta significativamente el riesgo de muerte. El riesgo de muerte es 20 veces mayor en un choque con velocidad de impacto a 80 km, comparado con uno de 30 km. Una disminución del 5% en la velocidad media conduce a una disminución de aproximadamente el 10% de todos los siniestros con heridos y un 20% de disminución en siniestros mortales. Las velocidades de conducción más seguras benefician la calidad de vida, especialmente en áreas urbanas, porque la conducción segura mitiga la contaminación del aire, las emisiones de gases de efecto invernadero, el consumo de combustible y el ruido.
3: Consumo de alcohol. En la mayoría de países se ha comprobado que el alcohol es un factor que contribuye aproximadamente al 30% de los siniestros mortales entre jóvenes y adultos. es un problema cada vez más preocupante, ya que el consumo de alcohol en la adolescencia crece en casi todos los países. El alcohol es una sustancia que reduce la función del cerebro, perjudicando el pensamiento, el razonamiento y la coordinación muscular. Todas estas habilidades son esenciales para operar un vehículo de manera segura. A medida que aumentan los niveles de alcohol en el sistema de una persona, aumentan los efectos negativos sobre el sistema nervioso central. En general, la intoxicación por alcohol hace que el riesgo de un siniestro fatal sea 17 veces mayor que para una persona sobria.
2: No uso de dispositivos de seguridad. Según la OMS, el uso del cinturón de seguridad disminuye entre un 40 y un 50% el riesgo de muerte de los ocupantes delanteros de un vehículo y entre un 25 y un 75% el de los pasajeros de los asientos traseros. Además, reduce la gravedad de las lesiones en todos los siniestros. Igualmente, no llevar casco incrementa notablemente el riesgo de sufrir lesiones graves en los siniestros de bicicleta o motocicleta. El uso de casco es fundamental porque disminuye el riesgo y la gravedad de politraumatismos en un 72% y las probabilidades de muerte en un 39%.
3: En los países donde se han registrado progresos, en gran medida se atribuye a una mejor legislación sobre los factores de riesgo claves, infraestructura más segura como aceras y carriles especiales para ciclistas y motociclistas, así como normas mejoradas para los vehículos como las que exigen el control electrónico y el frenado avanzado y un cuidado mejorado después del siniestro de tránsito también contribuyen a

0: Caminar es la primera cosa que un niño quiere hacer y la última a la que una persona mayor desea renunciar. Caminar es el ejercicio que no necesita tener gimnasio. Es la prescripción sin medicina, el control de peso sin dieta y el cosmético que no puede encontrarse en una farmacia. Es el tranquilizante sin pastillas, la terapia sin un psicoanalista y el ocio que no cuesta un céntimo. Y además, no contamina, consume pocos recursos naturales y es altamente eficiente. Caminar es conveniente, no necesita equipamiento especial, es autorregulable e intrínsecamente seguro. Caminar es tan natural como respirar. John Boucher, fundador
1: de Informe de la Organización Panamericana de la Salud 2025.
2: La seguridad vial sigue siendo uno de los mayores desafíos de salud pública en las Américas. Un nuevo informe de la Organización Panamericana de la Salud, publicado en enero de 2025, advierte que los avances para reducir las muertes por siniestros de tránsito son lentos y desiguales.
1: En 2021, los siniestros viales provocaron más de 145.000 muertes en la región, lo que representa el 12% de las muertes por tránsito a nivel mundial. Aunque entre 2010 y 2021 la tasa de mortalidad se redujo en 9,37%, solo 9 países lograron avances sostenidos.
2: El informe también revela fuertes desigualdades entre subregiones. Mientras en algunas zonas hubo reducciones importantes, en América del Norte y el Caribe Latino las muertes aumentaron, lo que confirma que sin políticas firmes y continuas no hay resultados duraderos.
1: Uno de los datos más preocupantes es quiénes están pagando el costo más alto. Entre 2009 y 2021, las muertes de peatones, ciclistas y motociclistas pasaron del 39 al 47% del total. Además, la mayoría de las víctimas son hombres y más de la mitad son personas jóvenes entre 18 y 44 años. A esto se suman las lesiones no fatales. Solo en 2021, más de 4 millones de personas resultaron heridas en siniestros de tránsito en la región, y 638.000 de ellas con consecuencias graves o permanentes.
2: La OPS es clara en sus recomendaciones. Se necesita un enfoque de sistemas de tránsito seguros, que incluya mejor gestión pública, infraestructura vial segura, vehículos más seguros y leyes estrictas contra el exceso de velocidad, el alcohol al volante y el uso del celular mientras se conduce.
1: ¿Y qué significa esto para Ecuador? Significa que no podemos conformarnos con avances parciales. Que proteger la vida en las vías exige decisiones claras desde las autoridades, pero también compromiso ciudadano. Calles diseñadas para cuidar a peatones y ciclistas, transporte público seguro, controles efectivos y respeto a las normas salvan vidas todos los días. Desde Radio Peatón, el llamado es directo. Exijamos políticas públicas que pongan la vida en el centro y asumamos nuestra responsabilidad al movernos por la ciudad. Porque la seguridad vial no es un accidente, es una decisión colectiva. En las calles, cada paso y cada vida cuentan.

0: ¿Qué nos ha dicho la educación vial sobre los puentes antipeatonales? Históricamente, desde inicios del siglo XX, cuando comienza el reino de los automóviles, nos han dicho que utilicemos los puentes antipeatonales para salvar nuestra vida. Pero nos hemos puesto a pensar, ¿para qué sirven en verdad los puentes antipeatonales? Los puentes antipeatonales son estructuras que impiden el paso de los peatones por la superficie, por la calle. Están estratégicamente ubicados en lugares donde los vehículos van a altas velocidades, con el fin de que las personas de a pie no interrumpamos su trayecto, de que no estorbemos. Los peatones debemos subir gradas incómodas hasta 3 pisos y caminar por unas estrechas franjas con una altura considerable hasta llegar a otras gradas que muchos las bajamos con dificultad. El trayecto natural del peatón es la superficie. Cruzar de una acera a otra de forma segura debió haber sido la prioridad de la educación vial. Muchas personas con problemas de movilidad, vértigo, maletas o coches para bebés simplemente no pueden subir a uno de estos puentes. Y aquellos que tienen rampas nos obligan a caminar hasta 10 veces más la distancia que podríamos andar por la superficie. Pero la planificación de las ciudades privilegió la velocidad de los carros por sobre la seguridad del peatón. Las calles se comparten. Digamos adiós a los puentes antipeatonales. Un mensaje de la Asociación de Peatones de Quito.
1: Yo, Vereda 13, Álvaro Bermeo.

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2: Velocidad, factor de riesgo. Para los actores de la movilidad urbana, las condiciones dadas por el diseño y la infraestructura de las ciudades son amenazas a su tránsito seguro, pero existe también un factor de enorme riesgo y que está totalmente sujeto a la voluntad del conductor. Este factor es la velocidad.
3: El exceso de velocidad está considerado casi de forma unánime como el mayor factor de riesgo de los siniestros viales. Por este motivo, las políticas y los programas de control de la velocidad tienen un papel clave en los esfuerzos para mejorar los indicadores de seguridad vial.
2: La velocidad engaña, ya que en su percepción como factor de riesgo influyen muchas circunstancias, como las características del vehículo, la hora del día, las condiciones climáticas o el diseño y estado de la vía por la que se circula.
3: Cuando se conduce a velocidad excesiva, aumenta la probabilidad de que el conductor pierda el control del vehículo, ya que tiene menos capacidad para anticipar los peligros. También impide que otros usuarios de la vía pública puedan prever adecuadamente el comportamiento del auto.
2: También disminuyen las posibilidades de recuperar el control del vehículo en caso de que se pierda, al haber menos margen de actuación. Y se reduce la posibilidad de realizar maniobras evasivas de urgencia en caso de que otro vehículo se interponga.
3: A todo esto hay que sumar que la gravedad de un siniestro y sus consecuencias aumentan con la velocidad debido a que las colisiones se producen a energías más altas. Así, en un choque con un vehículo, la fuerza a la que se ve sometido el tejido humano en el impacto es el producto de la masa y la velocidad. El daño corporal dependerá también de la forma y la rigidez de la superficie o el objeto sobre el que se produzca el impacto. Pero por lo general, la velocidad es el factor que juega el papel más importante.
2: Los usuarios más vulnerables de la vía pública, como los peatones, ciclistas y conductores de motocicletas, tienen un alto riesgo de sufrir lesiones graves o mortales cuando los automóviles chocan contra ellos. La probabilidad de que un peatón muera si es atropellado por un automóvil aumenta drásticamente con la velocidad.
3: Las investigaciones han demostrado que una gran parte de los peatones sobreviven si son atropellados por un automóvil que se desplaza a 30 kilómetros por hora, pero la mayoría mueren si la velocidad es de 50 kilómetros o más.
2: Un aumento del 5% en la velocidad promedio conlleva un aumento aproximado del 20% en el número de siniestros con víctimas mortales. Un aumento del 20% en la velocidad produce únicamente víctimas mortales. Es decir, el exceso de velocidad moderado dentro de un margen de 10 a 15 kilómetros por hora con respecto al límite establecido contribuye en gran medida a que se produzcan choques graves, con resultados que en conjunto son comparables a los de los casos de velocidades extremas, pues son situaciones mucho más frecuentes.
3: El campo de visión de un conductor se ve reducido a medida que la velocidad aumenta. Las velocidades elevadas también implican que los usuarios de la vía pública tienen menos posibilidades de tomar medidas preventivas en relación con los vehículos.
2: En las zonas urbanas, los usuarios más vulnerables comparten el mismo espacio con vehículos potentes y pesados, por lo que los límites de velocidad de esas zonas no deben superar los 50 kilómetros por hora, tal y como reconocen los consensos internacionales de buenas prácticas. Las leyes sobre los límites de velocidad deben ir acompañadas de un cumplimiento estricto para que sean eficaces y permitan salvar vidas.
3: Otra recomendación de buenas prácticas sobre los límites de velocidad es que las autoridades locales intervengan en la reducción de los límites nacionales de velocidad y que estos se controlen a nivel local en las zonas urbanas.
2: El control de la velocidad es una pieza central en un sistema seguro, que además de establecer la vigilancia y control de los límites de velocidad apropiados, también busca convencer a los conductores de elegir velocidades adecuadas para cada circunstancia, mediante la educación y la publicidad. Junto a estas medidas, se recomienda igualmente el uso selectivo de las intervenciones de ingeniería.

0: ingeniería en las vías.
1: Los límites de velocidad son una intervención complementaria a la creación de vías de tránsito, bordes de caminos y vehículos más seguros, que en conjunto ayudan a compensar los errores de los conductores.
0: Como ejemplo de lo anterior, si un niño cruza frente a un automóvil a 13 metros de distancia, cuando este transita a 30 kilómetros por hora, se puede detener justo antes de atropellar al niño. Pero si la velocidad del automóvil es de 50 kilómetros o más, el niño será atropellado y las posibilidades de que sobreviva serán muy pocas.
1: Texto basado en La velocidad y los siniestros viales de la Organización Panamericana de la Salud.
2: Sistemas de retención infantil. Cuando hablamos de seguridad vial, hay un tema que no admite descuidos: la protección de niñas y niños dentro de los vehículos. Los sistemas de retención infantil, conocidos como SRI, salvan vidas. Está comprobado que su uso correcto reduce las muertes por siniestros de tránsito hasta en un 71% en bebés y entre un 54 y 55% en niños pequeños. No son un accesorio, son un elemento esencial de seguridad. Pero atención, no basta con tener un SRI. Es fundamental que sea el adecuado para la edad, el peso y la estatura del niño o la niña. Los asientos orientados hacia atrás son los más seguros para los más pequeños, mientras que los asientos elevadores permiten que los niños mayores usen correctamente el cinturón de seguridad. Las cifras son claras y preocupantes. En Estados Unidos, solo en 2023, 555 niños menores de 13 años murieron en siniestros de tránsito, y 190 de ellos no llevaban ningún sistema de sujeción. Datos de los Centros para el Control y la Prevención de Enfermedades muestran que 3 de cada 10 niños pequeños y más de un tercio de los niños entre 8 y 12 años que fallecieron en siniestros no estaban correctamente asegurados. A nivel mundial, la Organización Mundial de la Salud advierte que muy pocos países cumplen con una legislación adecuada sobre sistemas de retención infantil. Y aún así, el impacto es enorme. Se estima que más de 13.000 vidas se han salvado gracias a estos sistemas en las últimas décadas. Desde Radio Peatón lo decimos claro. Llevar a un niño en brazos, sin SRI o sin cinturón, no es cuidado, es riesgo. La seguridad vial empieza con decisiones responsables, incluso antes de arrancar el motor. Proteger a niñas y niños es una responsabilidad compartida. En la vía, cada vida cuenta.

0: Ciudades 30. Bajar la velocidad para subir la vida.
1: En las ciudades no siempre gana quien llega más rápido. A veces gana quien llega vivo. Por eso, en el mundo se está expandiendo un concepto clave para la seguridad vial. Las ciudades 30.
0: Una ciudad 30 es aquella donde la velocidad máxima en la mayoría de las calles urbanas es de 30 km por hora, especialmente en calles de un carril por sentido, zonas residenciales y lugares donde conviven peatones, ciclistas, transporte público y vehículos particulares.
1: ¿Y por qué 30? Porque la velocidad lo cambia todo. A mayor velocidad, vemos menos, reaccionamos peor y los impactos son más graves.
0: A 50 km por hora, el campo visual se reduce como si miráramos la ciudad por un túnel. A 30 km por hora, el entorno se abre. Aparecen las personas, los cruces, los detalles.
1: La física también es clara. Cuando la velocidad se duplica, la energía del impacto se multiplica por 4.
0: Por eso, una persona atropellada a 50 km por hora tiene una probabilidad altísima de morir, mientras que a 30 km por hora, la posibilidad de sobrevivir aumenta de forma radical.
1: Pero las ciudades 30 no solo salvan vidas, también mejoran la calidad del aire, reducen el ruido, disminuyen el estrés y hacen que el tráfico sea más fluido.
0: Aunque suene contradictorio, en ciudad correr más no significa llegar antes. Con semáforos, cruces y paradas constantes, la velocidad promedio suele ser mucho menor a 30 km por hora. Reducir la velocidad máxima ordena la circulación y evita frenadas bruscas y aceleraciones innecesarias.
1: El documento Ciudades 30 es claro en algo fundamental. No basta con poner señales. Para que los 30 km por hora se cumplan, las calles deben invitar a ir más despacio.
0: Aceras más amplias, cruces visibles, giros más cerrados, árboles, iluminación adecuada, mobiliario urbano. Incluso intervenciones tácticas y de bajo costo, como pintura, bolardos o maceteros, pueden transformar una calle peligrosa en un espacio seguro.
1: Muchas ciudades del mundo ya lo hicieron. París, Londres, Berlín, Milán, Bruselas y también ciudades más pequeñas han convertido los 30 km por hora en la norma urbana, dejando las velocidades mayores solo para vías principales bien diseñadas.
0: Y ahora miremos a Ecuador. En nuestras ciudades, gran parte de los siniestros viales ocurre en zonas urbanas. Calles de barrio, avenidas con comercio, entornos escolares.
1: Lugares donde la vida cotidiana se cruza con vehículos que circulan demasiado rápido. Aplicar zonas 30 en Ecuador no es una idea importada. Es una respuesta urgente a una realidad local.
0: Municipios pueden empezar por zonas escolares, mercados, centros históricos y barrios residenciales. Se necesita control, comunicación clara y, sobre todo, entender que la calle no es solo para pasar, sino para vivir.
1: La seguridad vial no es un lujo ni una campaña temporal. Es una política pública que protege a quienes caminan, a quienes usan bus, bici o moto, y también a quienes conducen.
0: Te hacemos un llamado a la acción. Bajar la velocidad no quita tiempo, quita tragedias. Desde la ciudadanía, exijamos calles seguras. Desde los municipios, implementemos zonas 30 ya. Y desde cada volante, recordemos que a 30 km por hora, la ciudad funciona mejor. Porque una ciudad que cuida la vida es una ciudad que avanza.

0: Factor de riesgo: alcohol. Conducir bajo el efecto del alcohol es uno de los 5 factores de riesgo en la movilidad y representa el 7% de las causas de siniestros a nivel nacional.
1: El alcohol es una sustancia que reduce la función del cerebro. Perjudica el pensamiento, el razonamiento y la coordinación muscular. Todas estas habilidades son esenciales para operar un vehículo de manera segura.
0: La Organización Mundial de la Salud recomienda que en la legislación sobre beber y conducir se deben usar límites de referencia de BAC de 0,05 gramos de alcohol por decilitro de sangre para la población general y 0,02 gramos por decilitro para otros grupos de conducción como conductores jóvenes, novatos, profesionales, conductores comerciales.
1: En Ecuador, el Código Orgánico Integral Penal, COIP, establece sanciones de acuerdo a los gramos de alcohol por litro de sangre, las cuales están muy por encima de lo recomendado por la OMS.
0: La reducción de la concentración de alcohol en la sangre de 0,1 gramos por decilitro a 0,05 gramos por decilitro puede contribuir a una reducción del 6 al 18% de las muertes por siniestros de tránsito relacionados con el alcohol.
1: A nivel nacional, las provincias de Pichincha y Guayas tienen las cifras más altas en siniestralidad vinculada al consumo de alcohol. Se incluyen también las provincias de Tungurahua, Chimborazo, Azuay, Loja y Santo Domingo de los Áchilas.
0: La mayor parte de siniestros asociados con el consumo de alcohol y sustancias estupefacientes se concentran en el área urbana con el 91% del total.
1: La población de entre los 19 y 45 años suman el 64% del total de actores involucrados en siniestros con consumo de alcohol como causa probable. El 80% son hombres. Los siniestros de tránsito son la principal causa de muerte de este grupo etario en nuestro país. Manejar en estado de embriaguez implica un riesgo 17 veces más alto de morir en las vías.
0: Ecuador debe adoptar los límites establecidos en la escala de alcoholemia, sugeridos por la Organización Mundial de la Salud, y debe incorporar los límites más estrictos de alcohol en la sangre para conductores nobles y sin experiencia.
1: Los controles aleatorios, especialmente los preventivos, son medidas efectivas para reducir la conducción bajo los efectos del alcohol, y esta es una práctica que no se ha regulado ni se realiza en el país. Se debe avanzar hacia un sistema efectivo de control y sanciones más severas para los comportamientos más riesgosos. Junto con un adecuado tratamiento por parte de la Policía Nacional y agentes de tránsito sobre el registro de siniestros donde está involucrado el consumo de alcohol.
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0: ¿Te has preguntado cuántas personas se mueven cada día en bus por Quito? ¿O cuántos autos menos habría en las calles si el transporte público funcionara mejor? En nuestra ciudad, la mayoría de los viajes se realiza en transporte público, especialmente en buses de superficie. Son miles de personas que cada mañana caminan a una parada, esperan su ruta y se suben a un bus para ir al trabajo, a estudiar o a hacer sus actividades diarias. En otras palabras, el transporte colectivo mueve la ciudad.
1: Y tiene una gran ventaja. Puede transportar a muchas personas usando mucho menos espacio que los autos. Un solo bus puede reemplazar decenas de vehículos particulares en la vía. Eso significa menos tráfico, menos contaminación y más espacio para que la ciudad funcione. Pero aquí aparece una pregunta importante. Si el transporte público es tan importante, ¿por qué muchas veces no funciona como debería? En Quito, todavía hay varios desafíos.
0: Uno de ellos es la organización de las rutas y las frecuencias. Actualmente circulan miles de buses en superficie operados por diferentes cooperativas. En algunos sectores pasan demasiados buses al mismo tiempo, mientras que en otros barrios las personas deben esperar largos minutos o incluso más. También existe un problema histórico conocido como la guerra del centavo. Buses que compiten por pasajeros, que aceleran para adelantarse o que no respetan siempre las paradas establecidas. Esto no solo afecta la calidad del servicio, también puede poner en riesgo la seguridad vial.
1: A esto se suman otros retos. Tiempos de espera impredecibles, buses que no siempre son accesibles para personas mayores o con discapacidad y la necesidad de mejorar la comodidad, la seguridad y la información para los usuarios. Entonces surge otra pregunta clave. ¿Qué necesita Quito para mejorar su transporte colectivo? Expertos en movilidad coinciden en varios puntos. Primero, organizar mejor las rutas y las frecuencias, para que el servicio sea más eficiente y confiable. Segundo, priorizar a los buses en la vía, con carriles exclusivos que permitan evitar el tráfico. Tercero, integrar todos los sistemas de transporte, para que el metro, los corredores y los buses funcionen como una sola red.
0: Pero mejorar el transporte público no es solo un tema técnico. También es un tema de equidad social. Cuando el transporte colectivo funciona bien, las personas pueden llegar con mayor facilidad al trabajo, a la educación, a los servicios de salud y a los espacios de la ciudad. Significa menos tiempo perdido en el tráfico y más oportunidades para todos. Una ciudad que invierte en transporte público es una ciudad más justa, más eficiente y más humana.
1: Por eso, desde la ciudadanía, surge una invitación clara a las autoridades locales y nacionales. Fortalecer el transporte colectivo debe ser una prioridad. Mejor organización, mejores frecuencias, carriles exclusivos, buses seguros y accesibles, y un sistema integrado que funcione para toda la ciudad. Porque cuando el transporte público mejora, mejora la movilidad de todos. Y al final del día, una ciudad que se mueve bien es una ciudad que vive mejor.

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